0: Tremenda la carrocería. Parece una rastra como la que maneja mi amigo Pedro Martel. Listo. El lanzamiento le tiró al tercero. No pudo con el cambio, Casey. El equipo pudiera compensar la ausencia de Hicks con un bate inspirado de Agustín. Yo particularmente, desde el punto de vista ofensivo, tengo mucha fe en lo que puede hacer.
1: Ah, mira, Jenier Peña subió a la parada, va a comprar tickets de temporada.
0: El lanzamiento de primera bola. Y posiblemente ya el tanque Ramírez ya está más abierto a jugar otra posición. Daba la impresión de que existía cierta reticencia a jugar en otra base. El lanzamiento tirándole. Tenía la ilusión, ¿eh? Como catcher titular. Yo creo que la situación en la franquicia con el dominio mostrado por Joe Mack le ha impuesto otra realidad. Pero bate de velocidad tiene, fuerza tiene.
1: Mira, algo que yo no sabía es que el doctor Francisco Delgado es sabermétrico.
0: ¿Oh, sí?
1: Dice que le gusta la alineación de hoy. Que bueno, él es muy, muy optimista, eso sí.
0: Algunos ya están siendo convencidos, Chiqui. Listo en preparación hasta el pitcher. El lanzamiento le tira, levanta un fly. Está dominado aparentemente por zona foul. La busca el jardinero izquierdo y capturó la pelota. Ha fallado, señores. Heriberto Hernández elevando a los jardines por el left. Se quedó con la pelota sin problemas. Jastrzemski. El turno para Jacob Marcy. Yo creo que más opciones para Marcy con la partida de Liam Hicks. Por lo menos frente a pitchers derechos. Un corredor está en primera, la entrada con dos. Ahí viene en curva, le tira Yamanica, foul. Los Bravos de Atlanta con Dre Baldwin es el catcher. Acuña está en el derecho. En el izquierdo, Jastrzemski. Michael Harris está en el center field. Prácticamente el mismo equipo de cada jornada, Yiki. Solamente Gene Jarvis en el campo corto.
1: Los Bravos hacen pocos cambios. La verdad.
0: Tenía un torpedero que no estaba bateando mucho. Ha-Seung Kim. Listo. Le marcan por fuera. El lanzamiento le tira, levanta un fly. Corrido a los jardines por el center right. Va corriendo, va para atrás. Michael Harris. Llegó a la bola. El jardinero central. Hacia la zona de aviso. Iba el batazo lejos. La captura Michael Harris. Se acaba para Miami, primera mitad del cuarto. Va ganando Atlanta con marcador de 1-0.
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1: Bueno, nuestro colaborador de todos los días, Vladimir Ortiz, comenta que le gustan los cambios, que sabe que reforzamos la granja. Lo malo fue que nos faltó llenar algunos huecos como un abridor y que los Padres y los Phillies sí se reforzaron bien. Bueno, los Padres y los Phillies han hecho un gasto tremendo que tienen que justificar pasando a la postemporada y tratando de avanzar lo más posible en ella. Están obligados los gerentes generales, los presidentes de operaciones, de justificar esas inversiones. Los Marlins lo que no creen es en empeñar el futuro para un presente que no es tan fácil de resolver, porque los Marlins ciertamente necesitaban un abridor. Para conseguir un abridor de calidad, ¿qué tienes que entregar? Para conseguir un bate de calidad, ¿qué tienes que entregar? Y ahí es donde empiezas a empeñar el futuro y a volver a patinar en el lugar, ¿no? Como la rueda esa que está en el fango y que está dando vuelta y patinando. Y esa no va a ninguna parte, ¿eh? José Luis Nápoles.
0: Gracias, Jiki. Ahí viene para la goma por fuera. Primera bola cero, extrae la cuenta para Matt Olson. Tiene sencillo en el mismo primer capítulo, bateando para 268. Aglanza foul. Gusto. Tiene 41 picheos. Pero yo me quedé hablando de Jarvis, el torpedero actual de este equipo, que ya lo han subido un par de ocasiones, primero en mayo, después lo bajaron. Aglanza, ¿no la va a cantar? Pues mira que no. Jarvis lo subieron en mayo, lo tuvieron que bajar. Era strike, ¿sabes? No la reclamó Joe Mack, ni tampoco el pitcher. Y después a Jarvis lo subieron en julio, el día 2. En curva tampoco la cantó. La reclama el catcher. Fallado par de bolas el árbitro. Va a perder esta. Que la va a perder es el árbitro. Ahí está. Se convierte en strike. Ya este hombre estuviera ponchado.
1: Los Marlins tienen 167 reclamaciones. Han ganado 151 y han perdido 116.
0: 12-3, no puedo hacer conteo. Estamos en el cuarto capítulo. El lanzamiento, foul. La pelota viene atrás. Varios equipos haciendo modificaciones. Ciertamente con mucha solidez. El equipo de los Bravos de Atlanta, dominando la división prácticamente desde el vamos. 67-45. Tienen 5 victorias seguidas. ¿Usted sabía eso? Atlanta abierta, le vino con sinker. Tienen superávit de 108 carreras. En casa juegan para 36-20. Se coloca velado en el box al pitcher. Ryan Gusto. Suelta para la goma, rolling cargado al medio. Allá le espera el caballoto López. Captura, dispara y es out. Sin problemas en el partido, falla por primera vez Olson. Filadelfia, que ya tiene 60 victorias, solamente 2 más que los Marlins. Miami está 9.5 en la división, ¿eh? 3 victorias consecutivas Miami, 3 victorias consecutivas Filadelfia, 5 Atlanta. Por eso es que no pudimos avanzar mucho. 6 derrotas a la isla tiene Washington. 3 derrotas consecutivas a los Mets. El lanzamiento le tira, saca un batazo bien colocado por el right center, va para atrás, pica la pelota, es un cohete. Se convierte en doblete para Michael Harris. Qué manera de mantener, señores, los brazos semiflexionados. Pató la pase gruesa del madero, pegado al cuerpo.
1: Este muchacho está en una temporada muy buena, Harry, quizás consagratoria.
0: Sí. Porque desde que llegó ha estado cortando y moliendo, Jiki, pero en esta temporada con 20 jonrones y 801, 64 remolques. El turno para Ozzy Albies, momento peligro, cuidado ahí. Ya tiene jonrón en el partido. Listo, ahí viene la bola, alta la recta. 2.65 en el promedio. 7.56 en el OPS. Tampoco es la mejor versión de Ozzy. Ahí está Chris Sale en el banco, las cámaras están con él. Johnny segunda, juegan para doble play. El lanzamiento, Staray. Le vino con el cambio Ryan Gusto. Ya, cuando el equipo regrese a casa estaremos conversando con Juan Martínez. A ver qué le parecieron los cambios. Pero creo que más o menos hemos... El lanzamiento extraño, idéntico al picheo anterior. Creo que de alguna manera hemos deshuesado a ese pollo, Jiki.
1: Ahí están los padres. Me envía Yankees 27 los padres de los dos debutantes de hoy, por los Marlins y los Yankees.
0: Ahí está el señor Lombard Senior y Jody Prado. ¡Alto lanzamiento!
1: Están los padres mirando un juego en vivo, en directo, y el otro en un celular. O sea, no se quieren perder a ninguno de los dos hijos.
0: Qué momento tan bonito para esta familia. La parte cubana por la línea materna. La parte americana por el padre. Lombard Senior. Pero además que debuten el mismo día. Aglanza, rolling foul. uno en la pelota mayor, el otro en sus primeros pasos.
1: Y el de los Marlins ya dio jonrón hoy, ¿eh?
0: Sí.
1: Déjame ver el de los Yankees que ha hecho.
0: Del de los Marlins, Jiki, algunos pensaban que incluso podía ser una primera selección en primera ronda. Pasa que muy jovencito, apenas 18. Listo. El lanzamiento abierta, 3 y 2. Se va metiendo en Honduras respecto al conteo. Puede salir el corredor de primera, no está obligado. Saruca está en segunda. Mitad de camino para doble play, lo mismo que Otto López en el campo corto, cargado para la izquierda. Listo. En 3 y 2, foul. Le vino con recta 96 millas. En tercera base, el equipo de los Peces, hoy con Leo Jiménez. Va a tener que apretar el zapato, Leo. Hay un chiquito en liga menor que le está respirando en la nuca. Acaba de llegar, que es Braden Taylor. En 3 y 2, le tira, levanta un fly y está dominado por primera base, Cayo. Lex Towers la está esperando y es cadáver. El segundo out.
1: George Lombard, de los Yankees, de 1-0. Está jugando como titular en el short. Ya les decía que desde Derek Jeter para acá no habían tenido un shortstop tan joven los Yankees como el caso de Lombard Jr.
0: Me parece que se acabaron las vivencias para Volpi. Me parece.
1: Lo bajaron para Liga Menor.
0: Sí. Muchacho que todos los años cuando estaba en Liga Menor llamaban a Nueva York preguntando por él. Alto lanzamiento, batiendo Yastrzemski. Muy bueno el swing. Nos ha castigado en algún momento, quiero que sepan. Batiendo para 231, 699 en el OPS. Dos bateadores zurdos en línea recta. El lanzamiento, foul. Después vendría Riley. Llama la atención que Riley esté de octavo. Claro, cuando uno ve el promedio, 216. No ha estado en modo asesino.
1: Quizás sea su peor año, fíjate.
0: Sí, no, quizás no, el seguro, Vicky.
1: Bueno.
0: De los que ha jugado. Él no ha tenido una temporada tan mala. En curva, rolling foul. Austin Riley, desde que llegó a Grandes Ligas, fue capeando por su respeto. Empezó en el 2019. Ahora tiene un OPS de 6.43. Todos los anteriores era por encima de 716. Era el más bajo que había tenido en temporadas anteriores. Listo. El lanzamiento, fly, foul. Y en cuadrangulares ni te cuento. Su primer año dio 18. 8 dio en el 2020, que se jugó menos, ¿te acuerdas? Solamente 60 juegos. En todos los demás años. Bueno, el año pasado 16 solamente en 102 partidos. Sí, su peor año, Iki. Listo. Hay lanzamiento a las alturas, gran picheo. Le vino con una de cuatro costuras. Hizo como Cristian Moret con aquella enamorada, ¿no? Le soltó la piedra. Antes se enamoraba lanzando objetos. Listo. Entra velado. Ahí viene la bola. Le tiró al tercero. Se la comió. El único que no podía permitirse que tirara objetos era Chapman. Termina el capítulo, señores. Sin problemas para Ryan Gosto, apenas que no cohete. Ha terminado el cuarto también para los Bravos, que van ganando el juego. Marcador de 1-0.
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1: Bueno, para que tengan una idea de cómo ha gastado dinero y cómo se ha reforzado el equipo de los Dodgers, que es punto y aparte, no se puede comparar con ninguno. porque ninguno se le

0: 2.61, Shohei Ohtani 2.65 y Yoshinobu Yamamoto 2.70. Es decir, de los cinco mejores pitchers del 2022 para acá, los Dodgers tienen cuatro. Cuatro de los cinco, señores. Independientemente a la batería, a la defensa, al otro que tienen. José Luis Nápoles.
1: Gracias, Jackie. Ahí viene la bola, abierto el lanzamiento. Ahí está la tabla de posiciones. Miami en los duelos, ¿no? El lanzamiento, le tira, levanta un fly, va corriendo para atrás, señales para el right field. Se está deteniendo Acuña, capturó la bola. Están poniendo los números de Miami frente al oeste y frente al este en la Liga Nacional. Dentro de la división tiene buenos dividendos, por lo menos solamente superado por los Bravos. Yo insisto en que este equipo de Filadelfia, Iki, que antes nos parecía un candidato, ¿cómo han cambiado las cosas para Filadelfia? Y siguen con una nómina altísima. Listo. En curva abierta, el que está batiendo, Joe Mack. El hombre máscara en la formación de los Peces para Box 44. Se carga para la izquierda un poco Jarvis en el campo corto. En curva, mordió la zona. Ozzy Albies profundo para la izquierda, está en segunda. Par de pasitos para la izquierda en el center field está Michael Harris. Listo, en preparación está Holmes. Ahí viene la bola, bajo el lanzamiento. Creo que conjuntamente con Heriberto Hernández, todos coincidimos, ¿no?, en que ha sido la revelación del año. El lanzamiento tirándole. Excelente, la recta cortada, no la levantó.
0: Dice Mr. World que solo como información, Hicks está hoy de cuarto bate y catcher por Tampa. Es decir, que no le han dado mucha importancia como bateador. Lo han colocado cuarto.
1: Hay que ver qué otras opciones tienen para la receptoría ahí en Tampa.
0: Sí, pero bueno, el hecho de que lo coloquen cuarto es que no confían mucho en él, ¿no?
1: Sí.
0: ¿No es la sabermetría así?
1: Bueno, la sabermetría dice algo, Jiki. Suelta para la coma, tirándole al tercero. Sobre curva, pasó lejos. Dicen que el cuarto bate es alguien que mantenga vivo el inning.
0: Ah.
1: Después del daño que habrían causado el primero, el segundo y el tercero, que también está en esto de mantenerlo vivo. Así que son dos turnos paramédicos para atenderte allí en la ambulancia.
0: Ellos tienen a Caminero como tercer bate para protegerlo entonces por Hicks. ¿Por qué proteger al tercero?
1: El lanzamiento para Sanoca, le tira, saca para línea, bien colocada por el center left. Pica la pelota, va para segunda. Va a quedarse en segunda. Huye, pan, que te coge el diente. Corre para segunda con dos outs. Otro hit que pega Miami con dos outs. Hemos tenido varios que han entrado en circulación con dos outs.
0: En el primer inning, después de dos outs, un hit. Y en el tercero también.
1: Ahí lo tiene. ¿Qué me decía Hickey? Caminero tercero, ¿quién está en segundo?
0: No, Hicks es el que protege a Caminero, lo que decía. Aranda es el segundo. Yandy el primero.
1: Ahí está. Tiene a los mejores bateadores. Llama la atención que Caminero no sea segundo, fíjate.
0: Sí.
1: Tienen derecho zurdo, por lo que te estoy escuchando. Bateando Stowers. El lanzamiento abierta. Se movió un poquito esa bola.
0: ¿Sabe quién es el quinto? Mesa Junior.
1: Mesa Junior ha estado en esas funciones.
0: Batea 203 y es el quinto bate.
1: Estaba tratando de recordar cuál es el otro catcher que tiene Tampa. Listo. Bajo el lanzamiento, la pelota por dentro.
0: ¿No es Fortes también?
1: Ah, Nick Fortes, sí.
0: Dos de Miami.
1: El defensivo. Dos franquicias que se conocen muy bien, Peter Bendix. Se sabe de memoria todo lo que hay en esa granja. En curva le tira, saca por la línea, corrida para el right field, viene hacia adelante y capturó la pelota Acuña. Buen batazo de Canyon Lex Towers. Le dio de frente a Acuña esta vez. Se tuvo que montar en patines. Señores, el empate quedó muy cerca de producirse. Solo la línea de Canyon Lex Towers salió de frente. Se acaba para el equipo de los Peces. Primera mitad del quinto inning. Se escapa la primera mitad del juego por el momento. Van ganando los Bravos 1-0.
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1: Bueno, vamos a un vistazo por los otros desafíos. Los Mets están ganando su jueguito, ganándolo a los Guardianes 5-2. Están a la altura del séptimo episodio. Los Phillies derrotando a los Nacionales 4-0. Me parece mejor que pierdan los Nacionales para el caso de los Marlins. Creo que es preferible, ¿no? Los Yankees venciendo a los Cardenales 2-0. Ya Bigote se puso a sonreír. Están en el sexto episodio. Esa nos conviene. Los Yankees ayudando a los Marlins. Nos conviene que bajen los Cardenales. Los Orioles a los Angelinos 2-0 también en el séptimo. Atléticos y Rojos 3-3 en el final del 6. Medias Rojas a Medias Blancas en el duelo de calcetines. 6-0 están ganando los Medias Rojas en el cuarto episodio. Los Reales a los Mellizos 2-0 en el tercero. Los Piratas 1 a los Cerveceros sin anotar en el tercer episodio. Doyer y Cachorros acaban de comenzar, van 0-0. Aquí ganando Atlanta 1-0. Vienen a batear los Bravos y describe José Luis Nápoles.
2: Gracias, Jiggy. Ahí viene para la goma, baja, sin embargo la canta el principal, Dominic Smith. Este hombre nos echó a perder un partido. Para más señas contra Pete Fairbanks. Conectó un doblete con la casa llena. Listo. El lanzamiento tirándole era el primer gran pecado de Fairbanks aquí en Los Peces. Jiggy, yo creo que a Víctor Mesa Jr. lo están ayudando mucho los boletos. Fíjate que él tiene un promedio de 203, pero el OBP está en 285.
1: Me imagino que por eso lo colocan quinto, ¿no?
2: Tiene 8 jonrones. Tiene algo de fuerza, ¿eh? El lanzamiento, running por segunda, preparándose, levanta la pelota, levanta el guante, se le cayó la pelota, recupera, saca el lado, disparando bien, Sanaka. Sí, evidentemente tiene que subir esos promedios. Acuérdate que la competencia interna ahí en ese equipo, por ejemplo, Cedric Mullins, que es otro que pudiera disputarle un puesto, está en 204, pero con menos jonrones.
1: Sí, a mí lo que me llama la atención es que el otro día jugó cuarto bate, hoy sí, quinto, que aparentemente no es donde uno lo situaría, ¿no? Pero bueno, ellos saben más.
2: El lanzamiento running al center field, la pelota es un cohete. Pasó a la izquierda de Otto López, hablamos de Austin Riley. Fíjate que ellos tienen, estoy mirando el line-up de Tampa, tienen los primeros OPS de mayor a menor. Bueno, Caminero tiene el más alto OPS y está de tercero. Y así es de manera descendente con el tema del OPS. Intentando entender un poco cómo se está manejando esto ahora. Los Caballos en línea recta, ¿eh? Aquí no se intenta balancear corredor con el slugger. El lanzamiento, le tira, levanta un fly. La busca el jardinero izquierdo, pero ¿qué va? La pelota foul.
1: Me escribe Jay Fish, que aparentemente está en Laredo, Texas, y dice que si sabíamos que Adrián Santana, que vino de Tampa, es hijo de Osmani Santana, quien jugó los Jardines con Cienfuegos en los 90.
2: Al Cienfuegos Santana. Sí, señor, muy buen pelotero. No sabíamos. Así que tenemos sangre cubana en Liga Menor. En curva, le tira, levanta un flan, ya lo corta por el center field. Ya es cadáver. La busca mano, sí, capturó la bola. Por un momento creí que la tiraba con la mano. ¿Quién dio esa información, Jiki?
1: Jay Fish.
2: Ah, qué bueno, muchísimas gracias, ¿eh? Muchísimas gracias, ya lo tenemos. Hijo de gato que case ratón.
1: Hubiera sido mejor Quintana, pero Santana está bien.
2: Si es Quintana, no lo mandan de árbitro o no lo mandan de narrador para acá. Par de auto en el pizarrón, corredor en primera. El lanzamiento, la curva, le tira y abanica. Baldwin en el promedio, señores, está en 2.71. Primer bate, novato del año en la contienda anterior. 20 para la calle. Proyecto sólido este de Baldwin, ¿eh? 8.27 con el OPS. Cuidado ahí.
1: Tiene 25 años nada más.
2: Wow. Listo. El lanzamiento foul. ¿Usted sabe cuántas llamadas tiene que haber recibido Atlanta por este muchacho? Villas y Castillas. Y que usted coja el teléfono y esté dispuesto a escuchar, no quiere decir que está dispuesto a soltar. consejo que me da mi amigo Cristian, ¿no? Listo. El lanzamiento, una curva. ¡Le tiró al tercero! ¡Se lo comió! Buen rompimiento, excelente el picheo de Ryan Gusto. Sólida la apertura hasta el momento. Va contento para el banco. Señores, termina el quinto. Va ganando Atlanta con marcador de 1-0.

0: Muy buena la labor de Gusto hasta el momento, ¿eh? Va perdiendo, ciertamente, una carrera por cero, producto de un swing. No la han podido ligar. Le han dado 4 hits, que es la misma cantidad que ha bateado el equipo de los Marlins. Los Marlins lo único que tienen es un doble de Sanoja, que llegó con 2 outs, mientras que abriendo una entrada, Ozzie Albies dio el cuadrangular que marca la diferencia. Pero un trabajo fabuloso de 5 entradas con 5 ponches. No ha regalado base por bola. Creo que ahí está el éxito del señor Gusto. Ha estado tirando muchos strikes, combinando bien los lanzamientos. Le han dado un par de extra bases, el jonrón de Albies y un doble de Michael Harris segundo. Tiene ya 70 picheos. Está llegando al límite que calculamos para él, ¿no? 70 picheos, 52 han sido strike. Hasta ahora ha cumplido, hasta ahora es apertura de calidad. Le falta el sexto para que se pueda acreditar como tal, pero realmente ha puesto al equipo en situación de luchar por la victoria. Y eso es lo que usted quiere de un abridor hoy día. Viene una buena tanda por los Marlins, la abre Griffin Conine y la describe José Luis Nápoles.
1: Gracias, Jiki. Vámonos con Griffin Conine. Hasta el momento callando bocas, desarrollando una buena contienda. 2.66 con el promedio. El OPS está en 8.91. Leto en curva. Primera bola, 0 strikes, la cuenta. Hasta el momento con el trabajo, este pitcher abridor del equipo de los Bravos, Grant Holmes. Bueno, 5 capítulos, 5 ponches, 4 cohetes. No ha permitido nada más, ni boletos. Abierto el lanzamiento, le vino con sinker.
0: Hoy recuerda a Vladimir Ortiz que un día como hoy nació Adolfo Luque.
1: Papá Montero.
0: 1890.
1: Listo. Abierto, Iván 3.
0: En ese año nació, fue el primer pitcher latino en Grandes Ligas. Primer latino en jugar en una serie mundial y en ganar un juego de serie mundial. Además, como manager en Cuba, llevó al Almendares al campeonato en 7 ocasiones.
1: Listo. En 3 y nada, primer strike. Bueno, como manager, hay historias con Adolfo Luque, ¿eh?
0: Muchas, tenía un carácter muy fuerte, pero llevó a Almendares a 7 campeonatos, ¿eh?
1: Ya lo creo. Dicen, la cuarta mala, que le sacó una pistola a un pelotero en el baño. Al otro día, era un americanito, sacó pasaje en primera fila en el primer vuelo.
0: Dicen que era de fulminante la pistola. ¿Tú no conociste eso?
1: ¿Era de juguete?
0: Sí, sí, conociste, sí, el fulminante, sí.
1: Sí, sí. A cualquiera que le saquen una pistola, ¿no?
0: Sí, sí, seguro. De verdad, tenía un carácter muy fuerte.
1: El lanzamiento por dentro. Los dos se tocaron el casco, pero el que estaba reclamando era el catcher. Y yo creo que sí, que mordió, ¿eh? Digo los dos porque otro siempre se toca el casco. ¡La falló! Se ha quedado el equipo de los Bravos. ¿Cómo dice que dijo? Como el pirata cojo. Una bola. Le marcan por fuera al caballoto. El lanzamiento, le tira, levanta un fly. Ya es cadáver. Elevando a los jardines por el derecho. Parecía perdido Acuña. Captura la pelota. Ha estado fallando continuamente otro. Los últimos partidos no han sido iguales, ¿eh? Nada extraño, ¿eh? Esto no es más que la lógica, la confirmación de que batear.
0: Oye, las cosas buenas hay que decirlas aunque sea de otro deporte. Voy a decirlas después de este picheo.
1: Listo. El lanzamiento foul para Wayne Cakes. No me digan que le dieron para atrás al penal.
0: Leo Messi donó $80,000 para la reconstrucción de la Sierra Oeste de Madrid. Saben que hubo unos incendios muy grandes y ha donado $80,000 para ayudar a esas personas.
1: Enhorabuena. Listo, en preparación. El lanzamiento, bola baja. Estrellas dentro y fuera de la cancha, ¿no? Buen momento para este donativo. El lanzamiento, ahí va un rolling entre primera y segunda. No, captura la pelota Olson, tira segunda y uno. Devuelve a primera, cubre el pitcher. Out en primera, doble play. Batea para doble play. Nos debe un palo en el regreso. Owen Casey se acaba para Miami. Se escapa la primera mitad del sexto inning. Ganando los Bravos 1-0.
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0: Bueno, muchas veces lo digo, pero hoy con más razón hay que decirlo. Esto va como entierro de pobre, ¿eh? ¿Qué tiempo tenemos de juego, Bigote? Una hora y quince. Y ya tenemos cinco entradas y media, ¿eh? Ya pasó la parte alta del sexto, va rapidísimo. Quería referirme a Joe Mack. Alguien me escribía, no sé si de broma o de serio, si los Marlins habían cambiado a Joe Mack. Debe haber sido una broma, ¿no? Mack está con el equipo, por supuesto. Y en cuanto a los jugadores que han debutado con los Marlins en su primera temporada, han dado 11 o más jonrones. Hay que recordar que el líder es Dan Ogla, dio 26. Stanton en su primera temporada dio 22. Agustín Ramírez el año pasado dio 21. Miguel Cabrera en su año de debut dio 12. Harold Ramírez y Joe Mack 11. Hasta el momento Mack, porque Mack sigue escribiendo su historia, todavía está en su primera temporada hasta que termine este campeonato. Puede poner números más altos, aunque llegar a donde llegó Dan Ogla parece realmente una quimera en este momento. Vamos al cierre del sexto. Buena tanda por los Bravos. La inicia Ronald Acuña Jr., el de la Sabana, nacido en La Guaira. Describe José Luis Nápoles.
1: Gracias, Jiggy. Junto con Cristian Moret de la producción del partido, con la transmisión de Radio Mambí, jugada por jugada. Cinco capítulos hasta el momento. Tiene cinco ponches, sin boletos, una carrera. Jonrón de Alvis, cuatro cohetes. Enfrentando a Acuña Juniors. Suelta para la goma, primera mala. Ya usted saludó a José Córdoba, el amigo de Daniel Beach, siempre con nosotros en la sintonía, el colombiano. Listo. El lanzamiento tirándole foul. No, no nos hemos olvidado de la buena gente de la provincia Lorica, espero que se diga así, Córdoba, en Colombia. Oyentes de la transmisión, gente buena. Lo tiene metido en un strike y una bola de 2-0. Ahí viene la bola, le tira, levanta un fly, corrido para el right field, viene hacia adelante. Casey llegando a la bola. Sin problemas en la jugada, cuatro pasos por delante.
0: Un saludo especial para Diana Rodríguez, nuestra artista plástica por excelencia.
1: Acuña, que estaba en 2.37. Una temporada, Iki, de Acuña atípica. 7.71 de OPS con 9 jonrones. Es de verdad que el tema de las lesiones han condicionado un poquito la carrera de Acuña. En curva, pasó el bate. Estado Sao de la apertura de calidad, Ryan Gusto, quiero que sepan.
0: Una actuación formidable.
1: Sí, señor. Vamos a ver si no le estamos echando sal. 2.67 con el promedio. Este tiene 31 para la calle. Este no tiene años malos. Listo. En curva la tira, saca buena línea por el right field, bien colocada. Pica la pelota, va a robar hasta el fondo del campo. Doblando para segunda. ¿Ya se habrá interrumpido la cadena de partidos consecutivos de Olson?
0: Creo que no, voy a preguntar ahora para saber por dónde va, pero creo que no, creo que está activa.
1: Pregúntale a ChatGPT en lenguaje coloquial. Entiende de bromas. Se rompe la formación para el doble play y el hombre está en segunda. El infield tiene que jugar por detrás. Bateando con Michael Harris, otro bateador zurdo. Listo. El lanzamiento, le tira, saca rally por segunda, preparando para fildear. Llegó Soraka. Va el disparo, primera, saca la on. Se metió en tercera Olson.
0: Bueno, con este juego, tiene 895 juegos consecutivos el señor Matt Olson.
1: Bueno, así que lo vimos por última vez, no había descansado. Pasaron muchos partidos desde entonces. Y sigue trabajando todos los días.
0: Está empatado con Stan Musial en el octavo lugar de todos los tiempos.
1: Sí, porque la bronca para arriba, Jiki. Habría que ver si le alcanza a Olson para pegarse a Carl Ricken Jr. El turno para Ozzy Albies. El lanzamiento contra el piso, la pelota la tapa Joe Mack. Calienta y va en serio John King.
0: Lo de Ricken es punto y aparte.
1: Sí, como lo fue Lou Gehrig.
0: 2.632.
1: Sí, eso es increíble. Superó por más de 400. El lanzamiento, le tira, levanta un fly, foul. La cadena de Lou Gehrig fue de 2.131.
4: Pasé y se sentó ya después de cansarse de haber roto el récord. Lo mejoraba cada noche que jugaba Carl Ricken.
0: Yo creo que es muy difícil para Olson llegar ahí, porque hoy día, cuando ya pasen unos añitos y empieza a fallar, no lo van a mantener.
1: O sea, hay que ver la edad que tiene, número uno. ¿Cuántos años de contrato le
0: 33
1: quedan?
0: 33
1: tiene. El lanzamiento, ¿no la va a cantar? No la cantó, la pelota por fuera.
0: Es una buena edad, es la edad de Cristo.
1: ¿Reclaman al de tercera que dijo? Dijo que no, respecto al bate pasado, pero esta pelota, señores, esta pelota estaba en la frontera, y no estoy hablando de Ceuta y Melilla, ¿no? Estoy hablando de que es X-Ray. Lo mete en Honduras, lo mete en dos. Vuelve a fallar el árbitro. Le mordió la oreja externa al cuadrito. Lo tiene metido en el hoyo. Ya tienes un ron en el partido, Albies. Listo, en preparación está el pitcher. Lanza, foul de nuevo. Venía entrando el corner, gran picheo. Oye, la pregunta, Jiki, con 80 picheos, ¿vienes en el séptimo con Ryan Gusto?
0: Chico, lo está haciendo tan bien.
1: O probamos a Víctor Bocnik. ¿Cómo quedará el reparto ahora, no? Comienza a tomar distancia el hombre en segunda. Lanza, foul de nuevo. Le vino con el cambio.
0: Yo creo que él ya cumplió. Si lanza este sexto, cumplió para mí. Pero tampoco sería nada del otro jueves dejarlo que abriera por lo menos la entrada, ¿no?
1: Sí.
0: Pero para mí ya cumplió.
1: Yo creo que si él se iba en limpio en este inning con 75 picheos, no había problemas. Listo. A ver ahora. En dos y una curva, la pelota por fuera.
0: Aquí ha puesto Cristina de Nicola unas imágenes de Agustín Ramírez realizando ejercicios de fildeo con el entrenador de infielder Blake Butler.
1: Sí, me pareció haberlo visto.
0: Y le voy a dar retweet para que los amigos la vean.
1: Tiene un pullover negro, ¿no?
0: Sí.
1: Listo, a ver ahora. Listo, en dos y dos, le tira, levanta un fly, está dominado. La busca el Colorado Casey, voy por ella y captura la bola. Se acaba para Atlanta, trabajando en limpio. Apenas un doblete en el sexto inning. Solamente ha permitido una. Y con esa, en seis capítulos, señores, van ganando los Bravos. Marcador de 1-0.
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1: Bueno, está mirando los números aquí de este muchacho, de George Lombard. El hermano mayor, el primera ronda también de los Yankees, el prospecto número uno de los Yankees, 268 de promedio, 405 de OBP y 440 en el slugging en 56 partidos de AAA, 16 dobles, 6 jonrones, 21 impulsadas y 10 bases robadas. Dijo Aaron Boone que ha mejorado mucho ofensivamente este año. Sigue mejorando cada vez más. Una cosa que hace es controlar la zona. Y tiene algo de poder. Pero este siguiente nivel de capacidad de bateo parece que ha mejorado este año y está jugando muy bien ahora mismo. Esto dijo a raíz de que lo subieron para el equipo principal. Recibe, por supuesto, las funciones de estar en el campo corto. Una sagrada posición allí en Yankee Stadium. Bueno, ¿cuándo lo ves? En Yankee Stadium, un equipo lleno y un mercado lleno de historia, pero sobre todo de exigencia para este muchacho, lo mejor para esta familia cubano-americana, que representa mucho de lo que es el sueño americano. Deben estar en sintonía la familia Prado, por allá por los Rose. Saludos para José Carlos, el abuelo, orgulloso, y también para su mamá Judith, y para los tíos, para Javi,
4: para el Bebo, como le decimos cariñosamente, una familia que conocimos y a la cual le tenemos un gran aprecio. Jicky Quintana.
0: Rolling entre tercera y short, la bola se mete de hit en el izquierdo. Al primer lanzamiento, HH dispara cañonazo al left, su segundo hit de hoy. No dio tiempo ni agradecerte el pase, José Luis, pero dio el cañonazo, que es el quinto que batean los Marlins, segundo específicamente para HH.
4: Mándemelo por escrito.
0: Ha vuelto a encontrar su paso. El empate está en primera. Cantó Bartolo. ¡Qué bien! Despertó Cristian. Y en el Jacob Marcy tiene para doble play en un turno. Ha salido el manager y le va a pedir la pelota a Holmes. No lo va a dejar lanzar aquí en el séptimo. Salió el propio manager, WW, Walt Weiss, y le ha pedido la pelota y va a traer un zurdo para que se enfrente a Jacob Marcy.
4: Bueno, por aquí el saludo de nuestros colegas Ulises y Taimí. José Luis, salúdame a Jicky, por favor. Si puedes darle un abrazo, no, que no se quede solamente en algo verbal. Bueno, le daré un abrazo a Jicky. Además de corresponsal deportivo, dice que Cuba está en el tercer puesto de los centroamericanos en Santo Domingo, República Dominicana.
0: ¿Cómo cambian los tiempos?
4: 33 de oro, 26 de plata, 35 de bronce. Dominio en la lucha libre, en la greco-romana. Hockey masculino, femenino, también ganando el oro en deporte colectivo. Y con este saludo también, ¿qué me decías, Jicky?
0: Que es como cambian los tiempos. Cuba antes paseaba la distancia, está en tercer lugar.
4: Estamos hablando de los centroamericanos, ¿eh? Ajá. Donde ahora me imagino que México sea la grande. Habría que ver cómo están Venezuela y Colombia, que tienen salida al Caribe. Quizás República Dominicana, no sé quién estaría en el segundo lugar del medallero. Si he visto partidos o resúmenes, más que todo, por ejemplo, vi uno en el que Cuba le ganó a República Dominicana. Dominicana que pretendía poner en juego a Wander Franco, que ya no puede estar en Grandes Ligas. No sé si en un futuro estaría, pero muchos problemas para todos los equipos, porque no pueden usar a sus peloteros profesionales. En este momento no solamente las Grandes Ligas, sino también las ligas menores. Los circuitos están activos y es complicado para unos centroamericanos en una etapa que coincide con eventos de importancia y que además terminaron recién los Juegos de la Copa Mundial de Fútbol. Así que gracias para Ulises y Taimí. Siempre lo pueden escuchar ustedes de 5 a 6 y media aquí en Radio Mami. ¡Qué pareja, Jicky! ¡Qué pareja! ¡Cuánto cariño se ve en cada salida al aire! ¡Vuelve al juego, Jicky Quintana!
0: Gracias, José Luis. Dylan Dodd es el nuevo pitcher zurdo para enfrentar a Marcy. Se prepara, lanza rápida, ligeramente afuera, abrió con 92 millas.
4: Usted sabe que Ulises, no sé si tiene un historial grande en deporte, pero Taimí era de nado sincronizado.
0: Sí.
4: Era la sirena de la casa.
0: Sí, señor. Ya se coloca el lanzamiento, strike cantado en la esquina de adentro. Nos anteceden casi siempre el programa de ellos a la transmisión de béisbol. Y siempre se despiden agradeciéndonos y deseando que los amigos sigan con nosotros. Un partidazo de béisbol, siempre dice. Cultural, netamente cultural. Le tira ese combatazo alineado al jardín central, unos pasos atrás, y la captura Harris. Le dio fuerte Marcy, que además de no estar bateando mucho, ha estado fatal. Hoy tiene para doble play, dándole fuerte en el primero. En el primer turno, quiero decir. Después fly largo al jardín central y ahora esta línea al center. No ha pegado hit, ha fallado tres veces. Viene Leo Jiménez. Hoy como antesalista titular, le dieron descanso a Xavier. Pregunté por Xavier. Me dijeron, no, descanso nada más. Lanzamiento, le tira foul la pelota atrás. Yo sé que algunos querían que jugara el señor Xavier, pero decidieron darle descanso. A veces hay alguna pequeña lesión, alguna pequeña molestia, y entonces conviene dar un día extra. Descansaron ayer, le dan el día de hoy, son dos días. Tirándole, lo pasó con una sinker de 92 millas.
4: Bueno, me dice Ulises que Colombia está en el segundo lugar con 60 de oro. Y confirma lo de Taimí como sirena. Estuvo trabajando también en la ambulancia.
0: Dos strikes y bolas, hay un out. Corredor en primera. Lenza le tira y saca a Rolling, que busca el torpedero. Guante de revés, entrega segundo, un out. De vuelta a primera y doble play. El tercero que le realizan a los Marlins hoy. primero de la combinación de Jarvis Halvis Olsen. Los dos anteriores habían sido primera, short, primera. Este de short, segunda, primera. Los outs 2 y 3 del inning se fueron los Marlins sin hacer daño. En el Lucky 7, ni una miradita de la suerte para Miami. Sin carrera, un hit, ningún error, nadie quedó en circulación. Se ha ido la parte alta del inning número 7. El Lucky 7 va ganando Atlanta una carrera por cero.
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4: Pero Jordan Álvarez se ha convertido en el líder de los bateadores ahora en la general. Estaba líder en la Liga Americana con 3.29. Tiene 4 puntos por delante de Arraiz, que está en 3.25. Otto estaba en tercero con 3.21. Freeman, 309. Nick González, 308. Y John Culley, de los Gigantes de San Francisco, 305. Paren de contar. Solamente 6 bateadores con los turnos oficiales tienen promedio por encima de los 300. Después está Chandler Simpson, 298. Este es un alita corta, muy corta. Tocador de bolas, hombre de machucones, en fin, de muchos infield hits. Del equipo de Tampa está en el séptimo lugar Gaby Moreno de Arizona, es un catcher, 298. Después está el cubano, también de Tampa, Yandy Díaz, 298. Ranfier de Colorado le sigue con 296. Jiqui Quintana.
0: Gracias, José Luis. Le tocaba a Yastrzemski, pero no es Yastrzemski. Y el pitcher es King. Ya tiene una bola sin strike, el bateador. Lenza por fuera y lleva 2. Está batiendo Mauricio Dubón. Así que Dubón batiendo por Yastrzemski. Y King lanzando por los Marlins. 261 batea el chico. Le tira, levanta un fly, elevado al left, muy alto, cómodo, HH, esperándola y la captura. El primer out, falla el emergente. Por aquí, José Luis Morenza, también Perichi, me enviaron el medallero completo de los Juegos Centroamericanos. Primero es para México. 123 medallas de oro, ¿eh? En total tiene 277 medallas. Otro emergente, este es Smith. Le tira el primero, saca rolling al short. Buen bounce allí para el torpedero. El tiro un poquito alto, se tiende. Safe, sacó el pie. Sacó el pie del primera base el señor Stauer. El tiro de Otto un poco desviado. Trató de extenderse lo más posible. Vamos a ver a quién le ponen el error aquí, porque tiene que haber un error.
4: En tiro te van a poner.
0: El tiro tiene que ser porque dio un salto y cayó fuera. Tiene que ser error en tiro. Sería otro para Otto, que a la defensa no ha estado a la misma altura que a la ofensiva. Esa es la verdad. Lenza tirándole. Está batiendo Austin Riley. Se envasa por error en tiro del campo corto. Exactamente lo que pensábamos. No había otra solución. Por fuera el lanzamiento. Una bola y un strike. Así que corredor en primera. Un out. Batea Riley. Estamos en el Lucky 7. Parte baja. Ganando Atlanta una carrera por cero. Déjame seguir con el medallero. Listo, lanza la curva, le tira, levanta un fly elevado, largo al left, va atrás a lo profundo, se va, se fue home run.
4: Wow.
0: Cuadrangular de Austin Riley. No está en una buena temporada, pero a veces se acuerda de la calidad que tiene le dice adiós a mamacita y ahora sí es un golpe fuerte, porque el juego se coloca 3-0. Echan por tierra la buena actuación de Gusto, que no iba a ganar, pero realmente no merecía perder tampoco el desafío. Y ahora puede cargar con la derrota si en definitiva los Marlins no son capaces de nivelar el desafío en el octavo y en el noveno.
4: Y además, qué momento para el jonrón, ¿no? Justo después de un error. Una de las dos carreras es sucia. Por supuesto que duele el golpe mucho más.
0: Un strike para el señor Harvis. Ya se coloca otra vez. Se impulsa el lanzamiento, le tira Macho con de foul. El segundo lugar en el medallero corresponde a Colombia. 60 medallas de oro, un total de 178 medallas. Y el tercero para Cuba, 33 medallas nada más. 33 de oro, 94 en general. Preparado, lanza, bola baja. Creo que aquí están sumando todas las medallas de los deportes colectivos, porque veo muchas medallas. La verdad que no me da la cuenta, pero bueno, es lo que tienen aquí como oficial, que me envía José Luis Morenza, que está en su casa escuchando el béisbol, pero trabajando. Lenza le tira fuera de balance, levanta un fly cortito, peligroso, en el triángulo de las Bermudas, va llegando y captura Casey. La trataba de tirar ahí entre el center, el right y el segunda base, lo que parecía el triángulo de las Bermudas, pero se apareció el Colorado. El juego ahora 3-0 a favor de Atlanta. Los Marlins no han podido ligar, no han podido anotar. Lanzamiento, le tira, saca, rolling fuerte, foul por la zona de primera. Está batiendo Drake Balvin. Este sí no lo quitan frente a Zurdo. Mr. Ward dice que excelente salida de Luzardo. 8 innings, 4 hits, 7 ponches. Ninguna carrera. Mejorado, pero tremendamente Luzardo. Comenzó con altas y bajas. Strike cantado y lleva 2. Pero en las últimas presentaciones, excelente. El señor Jesús Luzardo. Miguel Puerto me cuenta que todavía se puede luchar. Ah, mira eso, claro. Bola baja, una bola, 2 strikes. Sí, Puerto, claro que sí, que se puede luchar. Es un golpe fuerte esas dos carreras, pero claro que se puede luchar. Siempre decimos que no se acaba hasta que termina. Eso lo sentenció Yogi Berra y se ha convertido en una ley del béisbol. Lanzamiento, machucón de foul, la pelota va atrás. Mañana, el juego también a las 7:15. Mañana va Eury Pérez. 5 ganados, 8 perdidos, 3.44 frente a Bryce Elder, que tiene 7-6 y 3.84. Listo otra vez. Lenza, la curva, le tira, levanta un fly elevado al jardín central. Marcy cómodamente, el tercer out del inning. Pero el daño está hecho. La suerte sí miró esta vez para el bello acuario de Atlanta. Y para la famosa fábrica de refrescos que hay ahí, hay 2 carreras, una de ellas limpia, la otra sucia, pero valen igual. Solamente un hit del jonronazo de Riley, un error y nadie quedó en circulación. 7 capítulos completos, el choque ahora, Bravos 3, Marlins 0.
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4: Pero tremendo batazo del veterano Riley, que no está en una buena temporada, pero también ya tenía un cohete en este partido. Es de esos que decimos, caramba, que nos batea bien. Bueno, yo creo, ¿cuántos en Atlanta nos batean mal? Es una franquicia que lo hemos dicho muchas veces, Jiggy y yo, y muchas veces en conversaciones que vienen a consecuencia de la frustración que genera alguna derrota. Decimos, caramba, los muchachos dan la impresión de que juegan presionados. Es un buen equipo el de Atlanta. Sin embargo, este año que yo lo he visto tan líder, y yo no sé si ustedes que me escuchan coinciden con esto, y de paso a Yiki, que también lo escucha, yo no he visto tan fuerte ese equipo, no lo veo tan invencible Quizás porque Acuña no está en modo asesino. Quizás porque algunas cosas no han estado, digamos, funcionando. El mismo Austin Riley, que ahora no pega jonrón, no ha estado tampoco como en otras temporadas. Sin embargo, de manera particular en los duelos entre nosotros y ellos, ciertamente ese equipo da la impresión de que se crece. Claro, ellos no tienen casi 70 victorias solo por cómo le juegan a los Marlins. Evidentemente es un equipo que juega muy bien y es un equipo al que hay que salirle a buscar el empate aquí en el octavo. Para contar la historia, Jiqui Quintana.
0: Gracias, José Luis. Se fue Dylan y vino Dylan. Ahora está Dylan Lee, lanzador zurdo. Había terminado Dylan Dot. Lanza strike cantado el primero. Y ya no es John Mack el que está batiendo. El que está batiendo es Agustín Ramírez. Ahí está debutando otra vez en este regreso con los Marlins frente al lanzador zurdo. Lanza tirándole su incompleto y lleva dos. Ramírez por Mack. Buscando ofensiva a toda costa. Aquí el mar de Mark Colon. Estamos ya en el octavo. Bajo el lanzamiento. Una bola, dos strikes. La cuenta para Agustín Ramírez. Atención, atención. El tanque está en el rectángulo. Vamos a ver qué puede hacer este muchacho. Necesitamos héroes en este final del desafío. Yo coincido que el equipo de Atlanta no parece lo que realmente es en el terreno, ¿eh? Movió el bate, están reclamando. Dice que no. Dos bolas, dos strikes. Muchas curvas contra él. Lo tienen estudiado. Y lo mantienen. Ese tipo de picheos, de muchos lanzamientos rompientes frente a él. Dos bolas, dos strikes. Ahí va el lanzamiento rápido. Ahora Flash lo retrató en el home plate. Lo sorprendió con esa rápida. Estaba esperando otro lanzamiento rompiente. No se deje sorprender usted. 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Mauricio Dubón se quedó en el jardín izquierdo. Así que Dubón se batió por Jastrzemski. Strike cantado. El primero para Sanoja. Tiene un doble en dos turnos. 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Llegó a 62 años. 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Le tira un lanzamiento bajo, levanta foul por la parte derecha, 12 strikes y bolas. 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Preparado el lanzamiento, le tira foul. Le ha hecho swing a varios lanzamientos fuera de la zona en este turno. 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Lanza foul rozando la pelota. No la rozó, se le cayó al receptor. No corre, se entrega y es ponche para Sanoja. Parecía que había rozado la pelota porque cayó ahí adelante. Pero de eso nada, es que la falló Balvin. Par de ponches ha logrado Lee aquí. Vino como el Lee de las películas. 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Preparado el zurdo. Ahí va el lanzamiento. Le tira a Machucón de foul. Trató de alar un lanzamiento afuera. 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Movió el bate, movió el cuerpo, pero no lo pasó, ¿eh? Dos bolas, 12 strikes, la cuenta para Kyle Stowers, tiene un hit en tres turnos. Soy los Marlins con 5 hits. El único extra base, un doble de Sanoja, que fue con 2 outs en el sexto. No han anotado carrera. Ahí está el debutante. Lo tenemos ya calentando ahí en el bullpen. Lenza le tira, levanta, fly de foul. La pelota va atrás. Está Michael Peterson. Y está el recién llegado, el que tira durísimo, el señor Budnick, Víctor Budnick, hombre que sostiene la velocidad, 98.6 velocidad sostenida. Alto el lanzamiento, movió la cadera, pero no el bate. Va al conteo máximo 3 y 2, o sea que podemos ver hoy lanzar ya a Budnick o a Peterson, depende del rumbo que tome el juego en esta entrada. Adentro el lanzamiento, la cuarta bola, negocia el boleto. Después de 2 outs, los Marlins envasan un corredor. Eso ocurrió en el primero, ocurrió en el tercero, ocurrió en el quinto y ahora en el octavo.
4: Ocurre en muchos partidos contra los Bravos, la verdad. Y eso, Jiki, que ya no es una seguidilla, ya no es una cadena de derrotas ante ellos. Pero en ocasiones anteriores eran cadenas y cadenas.
0: Strike cantado, el primero para el bateador Griffin Conine. Los Marlins este año, 2 ganados, 5 perdidos. Contra Atlanta ganó Nardi y ganó Meyer. Son los dos que han tenido victorias este año.
4: Los números de Budnick este año.
0: Lanzamiento alta, la primera, una bola y un strike.
4: Él tiene, no vaya a creer a alguien que está nuevo, ¿no? Es nuevo para nosotros, pero él también tiene unas cuantas entradas a cuestas. 36 innings en esta temporada, 3-3, 5.25.
0: Pero 26 añitos nada más, ¿eh? Lanza por fuera la slider. Eso, además de la calidad, de la fortaleza del brazo. Y es un hombre que viene desde la altura, ¿no?
4: De Colorado.
0: De la altura.
4: Fíjate que Fairbanks tiene 35 y un tercio. O sea, más o menos ha tirado los mismos innings que Fairbanks.
0: Hay que ver lo que puede hacer aquí en el llano. Viene de la altura, donde sabemos que es muy difícil trabajar allí. Él tiene la mitad de los juegos. Tenía la mitad de los juegos allí en la altura de Denver.
4: Peterson tiene 46 innings. Ha tirado 10 más que Budnick.
0: Ahí va el lanzamiento, le tira y saca una línea al right field, hacia adelante, y la captura Acuña. Tuvo un momento de indecisión ahí Acuña, pero arregló el GPS. Mala fortuna con la línea de Conine. Se fueron los Marlins en el octavo sin hacer daño, sin carrera, sin hit, sin error. Uno quedó. Mis amigos, se ha ido a la parte alta del octavo. Los Bravos se colocan a 3 outs de la victoria. Los Marlins vendrán con secretas y oscuras intenciones en el noveno, pero de momento va ganando Atlanta 3-0.

0: Fíjense que este Viktor Botnik en el 2025 parece haber sido el cerrador de Colorado. En 15 oportunidades salvó 10 y tuvo números muy buenos. Tiró para 3.02, señores, para lanzar por debajo de 4. Allí en Colorado hay que tener el corazón en el medio del pecho. Y terminó con 4-3. Hablo de un balance ganador cuando estamos refiriéndonos a un equipo que es más perdedor que los que gana. Trabajó en 52 partidos, salvó 10 de 15 posibles. Esto quiere decir que obviamente botó 5 salvamentos, permitió 45 hits y ciertamente superó ampliamente en ponches el número de boletos. 49 ponches contra 26 boletos. En esta temporada, que es lo que quieren saber ustedes, pues obviamente las cosas no le han ido igual. 5.25, ha trabajado en 33 partidos. En salvamentos ha salvado 4, ha botado 3 en 36 capítulos. Es un hombre que sin duda tiene mucha experiencia. 19 boletos contra 26 ponches. Pero lo que dice Iki también es un elemento importante. Sí, va a lanzar aquí en el octavo. Ya lo están llamando. Tiene 26 años. Eso es clave cuando vamos a valorar. Y siempre estuvo en Colorado desde el 2023 hasta la fecha. Vuelve al juego Jiki Quintana.
1: Gracias, José Luis. Por fuera, el lanzamiento de la primera bola, Botnik haciendo su debut. Es bueno ponerlo hoy porque no tiene presión. Va perdiendo el equipo 3-0 y se va adaptando. Rápido el lanzamiento. Reclamando está, pero pasó el bate, así que no había que reclamar. Es strike, una bola y un strike. Tiró 97 millas. La velocidad sostenida, ya les he dicho, 98.6. Se prepara otra vez. Ahí va el lanzamiento. Alta, le puso ya 98, ya subió la parada. Cuando usted tiene un pitcher de 26 años con esas condiciones, usted dice, bueno, yo lo termino de formar. Pero viene como anillo al dedo.
0: Oye,
1: lanza, le tira foul. Otra de 99 millas.
0: Un hombre que además ha cometido la función de cerrador en algún momento, Jiki, ha sido líder de un bullpen. Sabemos que es un bullpen frágil, el de Colorado. Y por otra parte, mira el picheo que le están haciendo a Rona. Pegadito todo el tiempo, ¿eh? Preferiblemente alto, para que no extienda los brazos.
1: De 3-0 tiene hoy, se quita el bateador, se quita el pitcher, 2-2. Humberto Romero. Dice que él le hubiera gustado Otto en segunda y se enoja en el short. No, ahí no estamos de acuerdo. Le tira a saca línea que se mete de hit en el jardín central. Cañonazo de Acuña, se le cae la pelota. Siguió para segunda, vamos a ver. No, se quedó en primera. Cañonazo. Aprovechó un lanzamiento rápido, le disparó al center. No, le digo que no estoy de acuerdo, Humberto. Y es mi criterio, por supuesto, que vale el de él. Pero debo dar el mío. Porque si Otto es el shortstop de todos los días, no lo debes estar cambiando. Ya no tiene una buena temporada defensivamente. Y si lo empiezas a cambiar, peor todavía.
0: Además, tú cambias al
1: utility. Le tira y levanta fly de foul. La pelota va atrás.
0: Tú cambias al utility y no al titular. Porque sí. Entonces no tienes en su posición ni al titular de segunda ni al titular del campo corto.
1: Él es el que juega todos los días. Después no va a jugar Sanoja y él va a tener que jugar en el short. Va a tener que ir Otto otra vez. No sé, hay que dejarlo allí, pensamos nosotros, pero respetamos, Humberto, tu criterio también. Lanzamiento contra el suelo, le dio la pelota. El árbitro está parando allí, le dio un zapato, me parece. Y señor, sí. Se saludan allá en segunda Acuña y Otto.
0: Va
1: dead
0: para,
1: ball.
0: Sí, dead ball.
1: De la única forma en que duele envasarse, ¿eh? Alexander me promete que vamos a hacer carreras. Yo creo en Alexander, ¿eh? Ñañito también, que vamos a hacer 5 carreras en el octavo, me dice Ñañito. En el octavo, bueno, ya el octavo pasó. Mirta Pereira quiere que despierten a Bartolo, no ahora, ¿eh? Batea Michael Harris, lanza adentro 100 millas. Está en su primera presentación con el equipo Botnik, por lo menos la velocidad la ha demostrado. Pero necesitamos algo más que velocidad. Es un buen día, repito, para traerlo. Porque tiene menos presión para que se vaya adaptando. Alta y lleva 2. Omar y Alina están por ahí. Dice que los dos Lombar han dado jonrones, ¿sí? El de los Yankees también, voy a chequear eso, ¿eh? Voy a chequear al de los Yankees. El de nosotros lo sabía. Tirándole. Lanzamiento pegado y bajito. Estoy aquí ya con los Yankees para chequear ese detalle. Los números, los Yankees. Lombard de 2-1. Y sí, señor, jonrón, tiene toda la razón. Movió el bate, están reclamando de tercera, dice que no. Gracias a Omar por esa información, porque el de nosotros había dado jonrón. Y su hermano mayor, que debutó con los Yankees, ya en grande, el de nosotros en Júpiter. Pero el otro en Yankee Stadium y dio jonrón. La cuarta bola, mal inicio para Bundy, que acabadito de llegar. Se ha metido en aguas profundas, permitió el hit de cañonazo de Acuña, le dio dead ball a Olsen, ahora le da boleto a Harry, las bases están llenas. Neda halagüeño este comienzo del señor Bundy, van a hablar con él, salió Moscos.
0: Bueno, un día realmente memorable para la familia, para Bolombar. Mirando aquí el cuadrangular, Jicky, sobre un rompimiento en la esquina exterior contra Sweeper, no es el apellido, es el nombre, el apellido más dicho, no es el tipo de picheo. Le dio el batazo, Muercy es el apellido, no es para Dobbins, sobre una Sweeper. Ahí estaban los padres, debutar en Yankee Stadium, en los feudos de Derek Jeter en el campo corto. Y aparecerte con jonrón. Después de que tu hermano lo dio, creo que por el día, no por la noche. Su hermano en el equipo donde debuta en Liga Menor. Es sencillamente mágico. Y por acá, la apertura, el debut para Bocnik, todo lo contrario. Por lo menos el debut con este uniforme. Terrible.
1: Viene el señor Ozzy Albies con la casa llena. El infield está por dentro. Lanzamiento le tira a Rolling Foul. 99 millas. Vladimir Ortiz recuerda, ya lo habíamos dicho, pero es bueno recordarlo, que Casey le dio a Bodnik un walk-off, o sea que dejó el campo al equipo de Colorado con un batazo frente a este pitcher. Lanza slider, bola baja, slider de 86 millas.
0: En ese partido de los Yankees y los Cardenales está lanzando Ryan Weathers, el ex de los Marlins.
1: Ya lo está apadrinando Ñañito 22, dice que le gusta lo que ve de Bodnik y que lo va a apadrinar. A mí me gusta Ñañito porque apoya a los de él. Una bola, un strike, el infield para doble play. Lanza, le tira machucón de foul, se golpea a sí mismo. Ahí el bateador Ozzy Albies se queda tendido, le duele. Le duele tremendamente a Ochaino Jordi Yandro Albies. Menos mal que le pusieron Ozzy, porque si había que decirle Ochaino Jordi Yandro. ¡Wow! Lo están atendiendo allí, se dio fuerte el muchacho. Tiene jonrón en tres turnos hoy. Toda la carrera de los Bravos hoy por jonrón. El de Ozzy, que fue abriendo el segundo inning. Y el de Riley, que fue con un out y corredor en primera. Ese trajo dos carreras. Así está el desafío, 3-0. Acabamos de hablar del jonrón de Lombard. Ahora lo escribe también Mr. Ward, pero acabamos de dar esa información. Gracias. De todas maneras, los amigos están tratando de enviarnos todo lo posible, datos de todo tipo, y lo agradecemos muchísimo. Va a reanudarse el desafío, sigue Ozzy Albies. Los Yankees van ganando a los Cardenales 2-0 en el octavo. Ese resultado nos conviene, ¿eh? Los Mets ganando. Ya ganaron, los Mets ganaron 6-2 a los Guardianes. Manaya, el ganador. El infield cerrado completamente. Una bola, 12 strikes, metido en aguas profundas. Está Bodnik. Se prepara el derecho, lanza. Le tira foul, un cambio. 93 millas en el cambio. Los Phillies pintaron de blanco a los Nacionales. Resultado que también le conviene a los Marlins.

0: Invisible, ese lanzamiento. Este es un muchacho que me parece que se puede trabajar con él. Quizás no esté hecho todavía, pero me parece que se puede trabajar teniendo en cuenta, muy joven, 26 años, y con esos lanzamientos que tiene, porque la slider se le mueve también, ¿eh? Strike cantado, recta de 98 millas. Mañana 7:15, Eury Pérez frente a Bryce Elder. Esta serie de tres y después los Marlins aquí en la casa. Contra el suelo, un wild, la bola se escapa. Viene para home, el corredor está anotando. No pudo bloquear la pelota el receptor Mac. No ha sido una buena presentación de Budnick. Sin embargo, insisto en mi parecer que es un hombre que se puede trabajar con él, porque tiene los lanzamientos. Tiene que adaptarse a su nuevo equipo, calmar los nervios. Por eso era importante traerlo hoy. Es sí. Un juego que está de un solo lado. Lanza, le tira a Rolling por tercera. Fildea bien, aguanta el corredor. El tiro de costa a costa. El out de tercera a primera. Es el segundo del inning. Aguantó allí a los corredores que quedaron en tercera y segunda. La entrada se mete en dos out. Yo cuando veo un pitcher que no tiene para imponerse, sí dudo. Digo, bueno, ¿este para qué lo trajeron? Si no se puede ni trabajar con él, pero con este hombre se puede trabajar. Claro que sí. Lanzamiento rapidísima, tirándole 99 millas.
1: Y a veces no se trata, Jicky, de trabajar. Sencillamente tiene las herramientas, tiene la enseñanza, tiene el nivel. Solo que ha tenido una mala presentación frente a un equipo ante el cual muchos lanzadores tienen una mala presentación.
0: Por fuera el lanzamiento, una bola y un strike. Sí, eso es verdad, pero con este específicamente se puede trabajar con él para que llegue a un nivel mayor incluso.
1: Sí.
0: Porque tiene edad buena para cambiar hábitos. Lanza, strike cantado, la slider. Y tiene los lanzamientos, esa recta que puede llegar a 100 millas y esa slider poderosa. Con el cambio, no. Yo digo que con este yo lo quiero en mi equipo siempre. Y vamos a ver qué pasa después. La slider rolling de foul por la zona de tercera.
1: Ahora Ulises quiere que lo mencionemos como el tenista Giraldillo, Iki.
0: Ah, sí.
1: No solamente la sirena del Yayabo con Taimín.
0: Se va colocando otra vez en el box. Sí, el catcher es Ramírez, ¿verdad? Me recuerda a Mr. World, claro. Batearon de emergente por Mac. Le tira la banda, un fly muy elevado, va atrás, el segunda base, viene al right fielder, se va colocando y la captura. De todas maneras, en honor a Ramírez, esa no la paraba nadie, ¿eh? Un wild, wild de verdad. El tercero, pero gracias Mr. Ward por la aclaración, cierto, que habían bateado, precisamente Ramírez había bateado por Mac. La entrada con una carrera, en el inning solamente un hit, no hubo error. Y dos quedaron en circulación. Una carrera que pesa una tonelada, la que anotan aquí en el octavo. Y ahora vamos para el último chance de los Marlins. Ahora o nunca. Va ganando los Bravos 4-0.
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1: Bueno, cuando Miami hizo un cambio grande, ¿no? Fue un mega cambio en el 2016. Aquel cambio que nos trajo a Andrew Kushner. Y por el que se fue Josh Naylor. Recordarán ustedes que también soltamos a Luis Castillo, un entonces prospecto de la franquicia de los Peces, y venía Colin Ray. Y Colin Ray fue usado por los Peces muy rápido y no lo hizo bien. Y hubo devolución en aquel momento. El único caso de devolución es precisamente cuando viene lesionado el atleta. Colin Ray venía con problemas a nivel de codo y aquel cambio se le dio para atrás. Posteriormente, Luis Castillo fue cambiado con Cincinnati y trajimos a Dan Straley. Ya saben ustedes la carrera que ha hecho Luis Castillo en Cincinnati, en los Marineros. Ahora creo que también fue para otro de los

0: Equipo ha sido cambiado varias veces Luis Castillo, un lanzador de mucha velocidad. Digo esto no porque viene a colación, independientemente del rendimiento, no, eso no da para atrás a ningún cambio, sí cuando hay una lesión. Jiqui Quintana.
1: Gracias, José Luis. La primera bola para Otto López. Raizel Iglesias viene a cerrar. Lenza, bola baja y lleva dos. Iglesias, el cerrador, lo traen aquí. No es situación de juego salvado, pero quizás necesita trabajar. Le tira y saca un batazo largo por el jardín izquierdo, lo profundo. La pelota pica y se va al otro lado. Hay doble para Otto López. Otro juego de multi-hit para Otto López. El juego multi-hit número 44. ¡Qué bárbaro lo que ha hecho este hombre con el bate! Y le da este doble abriendo el inning a Iglesias. Todavía le queda sangre al gallo. Pero el gallo voló. El gallo no está en el gallerío.
0: Se fue a buscar el capuchino.
1: Viene Owen Casey. Hoy tiene par de ponches y una vez para doble play. Le tira el primero, levanta un fly. Está dominado. Corto al left. Viene Dubón esperándola y la captura. Falla por cuarta vez. Hoy como cuarto bate el señor Casey. Es el out 25. Yo voy a quedarme con el recibo de este pitcher, de Botnick. Me voy a quedar con él. Yo voy a apostar por él, contrario a lo que piensen algunos, porque lo que yo no hago es improvisar ideas. Improviso palabras, pero ideas no. Y la idea que tengo de este es un pitcher que puede dar la talla. Tirándole, si fallo, fallé, pero no voy a cambiar el criterio por una actuación.
0: Jiqui, acabo de publicar ahí el jonrón de Jake Colombaro. Y estaba viendo también el de su hermano George. Tienen un swing muy parecido los dos, pero muy parecido. Los elementos para cargar y para irle a la pelota.
1: Heriberto Hernández tiene de 3-2. Lo que no puedo es cambiar el criterio de un día para otro, ¿no? Si pienso una cosa, la mantengo. Por fuera el lanzamiento.
0: Pero es un pitcher de muchas condiciones, Buckley.
1: Si voy de acuerdo como va la marea, entonces estoy mal. A dos outs de la victoria está Atlanta, los Braves dando señales de vida. Lenza, bola baja, tiró el cambio de 88 millas. Salida de calidad, de gusto, sí señor, tremendo gusto dio ver pichar hoy a Ryan. 6 entradas, solamente una carrera, producto de un swing. Strike cantado, la pintó, la está protestando, pero la va a perder el señor HH. Ya estamos en el noveno, así que él dirá, da lo mismo perderla que no perderla. Hoy supimos que le dieron descanso a Xavier Edwards, no está lesionado ni nada, solamente descanso. Que Ramírez practicará primera sin abandonar la receptoría. Y que Max Meyer y Anthony Bender pudieran regresar en esta temporada. Es lo que dio a entender Peter Bendix. Por fuera el lanzamiento, lo lleva a la cuenta máxima, 3 bolas, 12 strikes. Juan Andrés Perici también dice que lástima perder la salida de super calidad. Lanzamiento, bola baja y la cuarta bola. Y con rumbo a primera va HH, hombres en segunda y primera.
0: Y la mala presentación de Bocnik viene a enmascarar un poco el gran problema de hoy. Hoy no se ha bateado, Sí. Hoy no se ha bateado porque Gusto se fue después de una gran apertura y lo dejó perdiendo.
1: Y además a Bondic le hicieron una carrera nada más, después de las bases llenas metió el brazo. Batea Jacob Marcy, corredores en segunda y primera, lanzamiento, strike cantado. Un dato curioso de Vladimir Ortiz es que Bondic integró el equipo de México al Clásico Mundial porque su mamá es mexicana. Así que llegó el picante a Miami. Le tira, saca línea, de hit al right field. El primer bounce, la corta cuña. Tienen que detener al hombre en tercera. Se llenan las almohadillas. Ah, pero también está fallando Iglesias, que es un gran pitcher. Entonces cualquiera puede fallar un día, ¿no? Digo yo. Se le quedó alto el lanzamiento. Le dio cañonazo Marcy. Los peces están vivos. Le voy a contar algo por arribita. El empate viene al rectángulo de bateo. El empate está en las muñecas de Leo Jiménez. Se va preparando Iglesias otra vez. Lanza. Strike cantado. La dibujó la sinker. Hay gallería y hay gallinero, le explico a Ñañito. Son dos cosas distintas. Lanza, macho con de foul, que golpea al bateador. El gallinero es donde están las gallinas y a veces está el gallo. Y la gallería es donde pelean los gallos. La gallera también le dicen en algunos lugares. Pero bueno, siempre se aprende, Ñañito. Se dio fuerte ahí en el tobillo Leo Jiménez. Pero esas son, en definitiva, estulticias.
0: ¿Cómo?
1: Estulticias. Si vamos a subir el nivel, vamos a subirlo completamente, ¿no? Esas son estulticias. Se levanta Jiménez, fue el paramédico a atenderlo allí. El chico cojeando todavía, se dio fuerte, ¿eh? Y vamos a subir el nivel, lo subimos. Mis amigos, los Marlins y los Bravos chocarán mañana a las 7:15. Eury Pérez frente a Bryce Elder. Está Jiménez en 12 strikes sin bolas. La casa está llena, la pecera llena. ¿Dónde está el gallo? Ya llegó el hombre. Ahí está. Ahora sí está el gallo sonando. Bartolo, vamos a ver. Lanza, le tira y saca. Rolling entra a tercera y short. La bola de hit en el left. Anota una. El otro lo detienen en tercera. No siguió para la goma. Y anota también. Anotan los dos. Le corrieron a Dubón para Han. El de segunda también. Trae dos Leo Jiménez. La da la hora buena, ¿eh? Parece ser que puede fallar cualquier pitcher, ¿no? Porque este es un pitcher de categoría. Es grande, ¿eh? Y es el que está fallando en este momento. Le han hecho dos. El empate está en circulación. Y ciertamente no se acaba hasta que termina.
0: Y viene el tanque. Me gusta la bola rápida de Iglesias. Tiene que tener mucho cuidado con el slider del tanque.
1: Y tira cambio también. Entre un buen cambio, Iglesias. Sí, sí. El tanque tomó ponche sin tirarle en su primer turno. Está corriendo allí. Xavier, el factor X, va a correr en primera, buscando la carrera del empate en las piernas de Xavier, que hoy tenía día de descanso. Lo colocan ahí al factor X. Los Marlins no se dan por vencidos, los peces de pelea. Si me sueltas el gallo otra vez, te lo agradezco, ¿eh? Porque cantó Bartolo y respondió el cubano recibiendo castigo. Deja ver si también dicen que este es un tirapiedra, porque este es un señor pitcher que tiene una mala noche. Se prepara otra vez, se impulsa, lanza, tirándolo al slider. Difícil que le quiten ese tipo de picheo. Hay un derecho, Víctor Mederos, en el bullpen de los Bravos. Así que no creen eso el manager. Prepara a alguien. Alto el lanzamiento, 92 millas en una recta. No es supersónico, Iglesias. Lo que pasa es que coloca muy bien los lanzamientos y tiene lanzamientos secundarios muy buenos. Ya está preparado, despegan los corredores. Lanza, le tira, le manda un fly elevado corto al left. Está dominado fácilmente Dubón. El segundo out. El out 26. No pueden moverse los corredores. La última esperanza de los Marlins. El bate que empuña Javier Sanoja. Se lo dejo de tarea. Estulticia. Se lo dejo de tarea. Viene a batear Sanoja. Sanoja tiene de 3-1 un doble. Ivo Martel entra por ahí. Vamos a ver si trae la suerte. Lanza strike dibujándolo en la esquina de afuera. Otto Che pregunta: ¿dónde está Bartolo? Bueno, ha cantado dos veces Bartolo, ¿no? Me dice Juan Andrés Perici que Hicks dio gran slam en su segundo turno en Tampa. Strike cantado y lleva dos. Así que Hicks, gran slam en su segundo turno en Tampa, de acuerdo con la información de Juan Andrés Perici. Mientras tanto, aquí Sanoja se coloca en 12 strikes sin bola. La reclamó, la perdió también. Ya no le queda ninguna reclamación a los Marlins. De todas maneras, está un out de la victoria. El equipo de Atlanta, los Marlins, a un batazo del empate.
0: ¿Quién
1: padece? El público de pie ahí. Lanzamiento por fuera, se fue para tercera. El disparo a tercera, out. Y esta sí, no me la sabía para nada. El out en tercera, los Marlins la están revisando, vamos a ver, pero de todas maneras, aun si fuera quieto, es una jugada a lo desesperado, porque esa ni gana ni empata, aun tirando mal el catcher, había que esperar por lo que hiciera Sanoja. Ahí estamos viendo la repetición nosotros ahora. Lo esperan, yo creo que lo esperaron ahí con la banda del pueblo y con todo, ¿eh?
0: Una jugada sin sentido.
1: No tiene ningún sentido salir, ya se ratifica el out en tercera. Esta, no sé si se le ocurrió a Marcy, es difícil que del banco hayan ordenado esa. Cierto que estaba Sanoja en dos strikes, cierto que estábamos con el agua al cuello, pero no tiene sentido porque si roba y se queda en tercera, de todas maneras, tienes que esperar lo que haga Sanoja. Incluso contando con el error, a mí no me gusta jugar en grandes ligas pensando en el error del contrario. Eso es un error, jugar pensando en el error. Si se jugara así, metiera la bola en el jardín izquierdo, anotaba una y había que seguir esperando por Sanoja. O sea que el bateador importante, el hombre importante era Sanoja, que estaba en el home y no los corredores. Así que pierden los Marlins, una reacción aquí, el canto del cisne. En el noveno, con par de carreras, se echa por tierra una gran actuación de Ryan Gusto. Lamentablemente, se echa por tierra esa actuación. Y comienza el equipo de los Marlins con una derrota allí en Atlanta, donde siempre es muy difícil derrotar a los Bravos. El comentario final de José Luis Nápoles.
0: Gracias, Jiki. Dice esta frase: fue una estulticia actuar sin pensar. Dice el amigo ChatGPT, no sé si actuó pensando mucho acá en el partido, pero ciertamente no parecía la jugada más indicada. Ni siquiera es por una, es que no se hace ni por una. Suponiendo que estés perdiendo por una sola y que un tiro malo te dé el empate, porque el bateador está en dos strikes y estás jugando al desespero, hasta esa jugada, yo me imagino que fue inspiración de el corredor. No creo que la ordenaran del banco. Y además, creyó que no lo estaban chequeando. Pero no es una manera muy clara de yo no voy a decir regalar, pero de ceder el out 27 de un partido. No es la mejor manera. Creo que si tienes el empate en circulación y hasta la ventaja en el home play, un bateador que ha conectado cuadrangulares, ha conectado dobletes, tiene un alto número de dobletes a propósito, Sanoja, pero altísimo. Creo que apostar por un batazo, con todo y lo poco frecuentes que son los batazos, porque batear es lo más difícil del béisbol, creo que las probabilidades de éxito son más altas que las de llegar safe a tercera base. No es que se haya perdido por eso, está claro. Evidentemente a ambos equipos le falló el relevista, como a Miami le falló Bocnik. Al equipo de Atlanta le falló a Raizel Iglesias. No, porque puede que alguien diga por ahí, no, si hubiéramos dejado a Gusto, o si no hubiera fallado Bocnik, ganábamos. ¿Ok? ¿Y qué hacemos con la actuación de Iglesias? Porque esto también está en el juego. De cualquier manera, con la idea que me quedo, es con la de que este equipo nunca está perdido. Este equipo siempre batalla. Y aún en el final, da mucho más que un esfuerzo para posiblemente luchar por el partido. De hecho, batió más hits que el equipo de Atlanta. Termina el partido para Miami con 2 carreras, 8 hits, 1 error, Atlanta 4 carreras, 7 indiscutibles y una pifia al campo. La derrota número 56 para el equipo de los Peces, que ahora tiene el récord de 58-56. La victoria número 68 para los Bravos de Atlanta junto a 45 reveses. Lo pierde lamentablemente Ryan Gusto, su tercer revés, pero lanzó su mejor partido con este uniforme. 5 ponches, 1 carrera que fue un jonrón en 6 episodios. De hecho, tiró apertura de calidad y el partido lo gana Holmes, el hombre que lo comienza, Grant Holmes. Y en un juego en el que hay doblete, el 11º para Michael Carries, el doblete número 28 para Olson. Además, el cuadrangular de Riley, el número 13, y el de Ozzie Albies, para él, el número 19. Es un hombre que nos batea muy bien. Comenzar con el pie izquierdo en Atlanta es algo que hemos sufrido muchas veces, pero me quedo siempre con la capacidad de lucha que tienen nuestros Miami Marlins, nuestros Peces de pelea, que mañana vuelven al ruedo. último lanzamiento con Jiggy Quintana.
1: Gracias, José Luis. Ahora los Marlins caen medio juego momentáneamente. Hay que esperar que terminen todos los desafíos de la noche para saber la ubicación final de los Marlins en la lucha por el último wild card. Pero de momento caen a 2.5. En este instante que estamos hablando, Chicago tiene el primer wild card más 4, Filadelfia el segundo más medio juego, Arizona el tercero. Entonces San Diego está a 2 juegos, los Marlins a 2.5, los Piratas a 3.5 y San Luis a 4.5. Ya Cincinnati un poco más atrás, a 5.5 juegos. Washington ha caído muchísimo, está a 6. Se van yendo de la pelea, ¿no? Todavía queda tiempo, claro que matemáticamente queda chance hasta para San Francisco, que está a 12. Pero la realidad es que el que se va tan lejos tiene muy, muy difícil la cuesta arriba. De todas maneras, esto es provisional. Hay que esperar a ver cómo terminan los otros desafíos para saber la ubicación final. Hoy los Mets derrotaron a los Guardianes 6-2. Los Phillies pintaron de blanco a los Nacionales. Gran trabajo de Luzardo. 8 entradas en blanco. Ganaron los Phillies 5-0. Hoy debutó con el equipo de Filadelfia el señor Arraez como cuarto bate. Batió de 4-2. Impulsó un par de carreras. Terminó bateando 325. Hoy él amaneció como líder de los bateadores en la Liga Nacional. No líder en general. El líder en general hoy al amanecer era Jordan Álvarez. Los Yankees pintaron de blanco a los Cardenales con marcador de 2-0. Weather fue el ganador de ese desafío. Bernard salvó el 25. Aquí lo más llamativo fue el debut del torpedero de los Yankees, George Lombard Jr., de 2-1 con cuadrangular. Así que debutó por todo lo alto, por todo lo ancho también en Yankee Stadium. Recibió una base por bolas. Su hermano Jacob debutó con los Marlins en Liga Menor, en Júpiter, y también conectó jonrón hoy. Así que redondito el día y la noche para la familia Lombard. Por otra parte, los Medias Rojas le están dando una paliza tremenda a los Medias Blancas. Duelo de calcetines, y los Medias Rojas van ganando 13-2. Esto es posible en Grandes Ligas, ¿eh? A cualquiera le pasa recibir un día una paliza. Los Reales derrotando a los Mellizos 5-1 en el séptimo. Los Cerveceros a los Piratas, ese resultado es bueno para los Marlins. Ganando los Cerveceros 4-2, están en el séptimo. Todavía queda juego por delante. Los Dodgers y los Cachorros, con el debut de Scubal por el equipo de los Dodgers, van 1-1 en el sexto. Déjame ver qué ha hecho Scubal, cómo se ha comportado en su debut con los Dodgers. Tiene 5 entradas y 2/3, le han dado un par de hits, le han hecho una carrera, ha dado 2 bases por bolas y ha ponchado a 6. La carrera que permitió o que ha permitido hasta el momento Scubal, producto de un cuadrangular. Voy a ver aquí quién fue el que le dio jonrón por el equipo de los Cachorros. Swanson, su cuadrangular número 17. Así que juego empatado a 1, gran debut hasta el momento de Scubal. Los Rangers superando a los Gigantes 2-0 en el quinto episodio. Blue Jays y Astros 2-2 en el final del quinto. Los Rays y los Rockies 5-5 en el cuarto. Me habían dicho que el señor Liam Hicks había dado un gran slam por el equipo de los Rays. Sí, señor, gran slam, su número 15 en el campeonato. Ya sabemos que está ahora en la Liga Americana, pero es el batazo que tiene metido a los Rays en la pelea frente a los Rockies. Están jugando allá en la altura de Denver. Va a comenzar el juego de los Padres y los D-Back, también el de los Tigres y los Marineros. Los Orioles vencieron a los Angelinos 3-1. Los Rojos a los Atléticos 5-4. Y eso es lo que tenemos en las Grandes Ligas en la jornada de hoy. Repito, para la ubicación final de los Marlins en la lucha por el Wild Card, hay que esperar que terminen todos los juegos para entonces ubicarlos correctamente. La invitación para mañana 7:15, el juego Eury Pérez frente a Bryce Elder. 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Hemos trabajado con sumo placer para ustedes en el complejo técnico y la producción general, el señor Cristian Bonet. Narración y comentarios de José Luis Nápoles y de quien les habla, Jiki Quintana. A nombre de todos, muchísimas gracias por la atención dispensada y tengan una buena noche.

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Buenas tardes, Miami. Buenas tardes, sur de la Florida. Buenas tardes, Caribe, las Antillas, Cubita la Bella y a todos los amigos que por internet en Aero Real sintonizan esta Radio Mambic 710 AM, La Grande. Mi nombre es Ulises Menocal y estaré compartiendo con ustedes en este espacio las tardes aquí con Ulises y Demi. Pero como siempre, amigos, no estaré solo en esta cabina. Estoy, pero que muy bien acompañado por mi querida, mi adorada y mi especial amada por siempre, Chica de Humo, dice la música, amigos.

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1: Muy buenas tardes para todos los amigos oyentes de Radio Mambí 710 AM. Y yo también quiero invitarte en la tarde de hoy, porque lo que tenemos que contarle les va a encantar.
2: Efectivamente, Taimi. Y la portada musical en la tarde de hoy corresponde...
3: Vamos a empezar bien arriba hoy. Ahí de todo. Súbeme la radio, como dicen Enrique Iglesias, de Semer Bueno.

0: mío.
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0: Y en las tardes aquí, pues hoy te vamos a estar comentando sobre algunas curiosidades y obras muy reconocidas del Museo del Prado que se encuentra en España. Te comento que este imponente y gigantesco museo lleva más de 200 años siendo la pinacoteca más importante de ese país. Pero lo que muchos no saben, que en sus inicios no fue concebido como un museo. El propósito original de esta edificación era convertirse en la sede del Real Gabinete de Historia Natural. No fue hasta 1920 que se estableció oficialmente como museo y con el nombre que hasta el día de hoy lo conocemos.
1: Y Temi, vamos a irnos a España, a esa música de la madre patria. ¿Y qué mejor que hacerlo con esta pieza de la autoría de Víctor Manuel? El tema España, camisa blanca, en la interpretación de Ana Belén. Precisamente, esta fue la pieza musical presentó como canción de fin de año el Museo del Prado. Ana Belén interpretando España, camisa blanca, con las imágenes de todos los cuadros y la pintura que se exponen en ese Museo del Prado. Ana Belén, en las tardes aquí, con Ulises y Temi.

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vuelta. Vamos a irnos a España con Isabel Pantoja. Vamos a disfrutar este exitazo de la autoría de José Luis Perales. El tema, Marinero de Luces, una pieza musical que es todo un exitazo en la interpretación de Isabel Pantoja, dedicado a ese torero Paquirri. Marinero de Luces, Isabel Pantoja.

0: Marinero de Luces, un exitazo del año 1985 en la interpretación de Isabel Pantoja, de la autoría de José Luis Perales. Esta pieza musical formó parte de ese álbum que produjera José Luis Perales. El regreso de Isabel Pantoja, después de más de un año sin cantar en los escenarios a raíz de la muerte del torero Paquirri el 26 de septiembre de 1984, y esta pieza musical fue el tema principal de esa producción discográfica.
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0: Y ahora vamos a dialogar con ustedes a través del 844-446-0710. Hola, buenas tardes.
14: Hola, buenas tardes.
16: Buenas tardes.
14: Buenas tardes, Rolando. Buenas tardes, bienvenido.
16: Buenas tardes. Oye, realmente dan música de una calidad indiscutible.
0: Gracias, Rolando.
16: Iba a hablar de Pantoja, pero me pusieron a... Ana Belén, que es una de mis favoritas. La canción no la había escuchado, pero sí tiene, entre otras cosas, la esperanza que siempre tuvo la población española para todo.
0: Efectivamente.
16: Sobresalir, no importa lo que pasara, por encima de Guadalquivir, acabaron con Lorca, pero siguió la España siempre arriba. Les voy a decir una cosa pequeñita. También cuando la canción se hace histórica, como en el caso de Marinero de Luces,
0: sí,
16: en el año 84, como tú dijiste la fecha, 26 de septiembre, a Paquirre lo sacan vivo,
14: sí,
16: de la arena. Por eso la canción, por supuesto, menciona la arena. Lo pusieron live, vivo, en vivo por televisión. Lo puso Jacobo Zabludowski, lo cogió en España y lo transmitió para aquí, para Estados Unidos.
14: Y México, sí.
16: Correcto, sí, era, él dirigía 24 horas, ¿verdad que tú estuviste en México?
14: Sí.
16: 24 horas es lo que dirigía
14: de Televisa.
16: Jacobo Zabludowski, sí. Y después se transmitía a través de Televisa y sus filiales. Él le dijo al médico: doctor, no se ponga nervioso. Y ni siquiera le taponearon la femoral. Ese hombre salió vivo, tremendamente simpático, tratando de calmar a todo el mundo, y murió porque se desangró.
0: Sí, efectivamente.
16: Impresionante. Así que tiene para mí mucho más valor la música que ustedes ponen. Saludos.
0: Rolando, y estamos hablando...
16: Sí, dime.
0: Estamos hablando del Museo del Prado. Ese lugar que alberga grandes colecciones
16: de artistas de la plástica. Cuando tú estás pensando en Velázquez, estás pensando en Goya, imagínate.
14: Voy a hablar de Velázquez.
16: Enseguida en Las Meninas,
14: exacto,
16: por ejemplo.
14: Voy a hablar de Las Meninas en un ratico.
16: Sí, eso es una de las cosas más impresionantes. Déjame un saludito. Saludos para Mercy, Eunice, Octavio y Carmita. Ani, siempre para ella lo mejor. Y Oscar, que le está prestando mucha atención, o sea, Oscar Gala. Y saludos para todos, un gran abrazo para todos.
14: Óyeme, y quiero, no puedes irte sin mandarle un saludo a todos esos amigos hondureños, que yo sé que tú tienes mucho.
16: Sí, ayer me acordé mucho de Martínez, el manager amigo de ustedes.
14: Sí.
0: Sí, Justo Martínez.
16: Que no se mencionó, pero nosotros siempre,
14: Justo.
16: Era Villa Italia, ¿no?
14: Sí, de Café Italia, en Coral Gables.
16: Café Italia,
14: sí.
16: Que era hermana de allí. Siempre nos recordaba y lo escuchaba con mucho cariño al programa.
14: Exactamente.
0: Sí, también.
16: Bueno, muchísimas gracias para todos.
14: Gracias, Rolando. Un abrazo grande.
16: Muchas.
14: Bendiciones, bye bye.
0: La Puerta de Alcalá. Ana Belén y Víctor Manuel en las tardes aquí con Ulises y Damien.

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0: Y continuando con el Museo del Prado, sus obras y curiosidades, te quiero comentar sobre el cuadro de las Meninas, que mencionaba hace un rato nuestro buen amigo Rolando. Este fue creado por el gran pintor español Diego Velázquez en 1656. Era un encargo del rey español Felipe IV. Sobre este cuadro te quiero comentar que cuando se realizó Las Meninas, el artista recreó una inexistente cuarta pared teatral para el espectador. De ese modo, los que observamos desde afuera a la pequeña infanta Margarita junto a su séquito colocados todos frente al público y en el lado izquierdo vemos a Velázquez asomando la cabeza, pareciera que estamos viendo al revés. Pero lo que sucede realmente allí es que donde está toda la curiosidad de este cuadro es que si la infanta estuviera posando, no daría la espalda al pintor, ni su séquito tampoco. Pero, ¿por qué lo hace? Pues porque Margarita, como casi todos los demás personajes que aparecen en la escena, se ha dado cuenta de que en ese momento los reyes han llegado al estudio del pintor. Es por eso que Velázquez también aparta la mirada del lienzo para darle la bienvenida a los reyes que aparecen sorprendentemente en el espejo de este cuadro. Curioso, ¿verdad? Lo quisimos comentar en las tardes aquí.
1: Y precisamente a mí, vamos a seguir disfrutando de música de España, de esta composición de la autoría de Manuel de la Calva y Ramón Arcusa. El dúo dinámico incluía en la producción discográfica del español Julio Iglesias, titulada Momento. El tema, Quijote, Julio Iglesias, en las tardes aquí, con Ulises y Taimí.

0: Dulcinea, ¿dónde estará? 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Era Quijote en la interpretación de Julio Iglesias en las tardes aquí con Ulises y Taimí. Recuerdo mucho este videoclip, Taimí, que se ve a Julio Iglesias en el yate cantando esta pieza musical Quijote y como se ve ondeando la bandera española, presumiendo que es un gran español. Este cantante es Julio Iglesias. Pausa comerciales y en breve regresamos.
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0: Y vamos a seguir disfrutando de la buena música. La música de España. Vamos a remontarnos a esa década prodigiosa. Exactamente al año 1974. Cuando esta pieza musical era todo un exitazo. Acalorado en la interpretación de Los Diablos.

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Ven a compartir en Radio Mambí 710 AM La Grande, en este espacio de las tardes aquí, que de lunes a viernes se transmite en vivo, en directo, por Radio Mambí 710 AM La Grande, desde las 5 de la tarde. Continuamos en esta parte de los controles con el ingeniero de sonido, nuestro amigo Cristian Bonet Torres, quien nos va a estar acompañando todas estas tardes hasta el próximo viernes. Gracias, Cristian Bonet Torres, por estar en compañía con nosotros.

éxitos de ayer, un día como hoy. Y en esta ocasión vamos a hablar precisamente de una gran cantante española, hija de la mítica artista y gloria de España, la faraona Lola Flores y Antonio González el Pescailla. Lolita Flores, que debutó a finales de 1975 en el mundo de la música con tan solo 17 años de edad. Precisamente, el tema Amor, Amor, del compositor Paco Cepero, que fue su gran éxito a nivel internacional, al extremo de que alcanzó el número uno en la lista de los 40 principales en España. Ese éxito la llevó a alcanzar gran popularidad en toda Latinoamérica y conseguir también discos de platino en España y en América por las ventas de ese sencillo y de ese disco Amor, Amor. Vamos a disfrutar precisamente esa pieza musical que fue todo un éxito en 1976. Éxitos ayer, un día como hoy. Amor, Amor, te la quiero regalar a ti también, que sé que te gusta mucho esta cantante española. Lolita.

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14: Y vamos a seguir disfrutando la buena música con este intérprete español, Miguel Bosé, de su producción discográfica del año 1977. El tema que da título a la misma, Linda, que fue con el tema que él se dio a conocer en la radio española. Linda, Miguel Bosé, éxito de 1977.

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2: Y ahora vamos a dialogar con ustedes a través del 844-446-0710. Hola, buenas tardes.
5: Hola, buenas tardes.
6: Aló, buenas tardes.
5: Buenas tardes. Buenas tardes, Ani, ¿cómo estás?
6: Hola, corazones, ¿cómo están?
5: Óyeme.
6: Ayer escuché el programa, estuvo muy lindo. Bueno, saludos, no voy a decir nada más que gracias, Rolando, pero de la A a la Z a todos para que haya personas que puedan entrar.
5: No, no te preocupes.
6: Aquí estoy yo firme todos los días, ¿okay?
5: No te saludos preocupes, mi amiga linda.
2: Gracias.
6: Cariños.
5: Cariños para Lauri y para toda tu familia.
6: Laura está escuchando.
5: Beso grande. Okay. Hasta,
6: igualmente.
5: Hasta mañana. Bye. Gracias. Bye bye.

pues quiero comentarte otra curiosidad sobre una de esas obras tan importantes del Museo del Prado, una obra de Salvador Dalí. Su nombre, La persistencia de la memoria. Este es un óleo que fue terminado en 1931. El artefacto más emblemático de la pintura son los relojes blandos o relojes derretidos, que estos desafían las leyes de la física y presentan lo onírico que es el tiempo. El origen de esta obra se dice

Y vamos a remontarnos al año 1988, a propósito de esta curiosidad que te envidió sobre ese gran pintor español, Eugenio Salvador Dalí. Año 1988, cuando la agrupación Mecano, compuesta por Ana Torroja y los hermanos Nacho y José María Cano, presentaban al mercado su producción discográfica Descanso Dominical, donde José María Cano compuso esta magistral obra de arte dedicado a ese gran pintor Dalí. Vamos a disfrutar este exitazo del grupo Mecano, Eugenio Salvador Dalí.

Si te reencarnas en cosas, Dalí, hazlo en lápiz o en pincel, como escribió José María Cano. Y si te reencarnas en carne, vuelve a reencarnar en ti. Que como dice Nacho Cano, andamos justos de genios. En un genio, Salvador Dalí, una obra magistral de esa agrupación española Mecano, incluida en su producción discográfica.

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0: En este cante color cubano se siente el ritmo de tantas manos. Con la mirada al horizonte y por supuesto con el viento siempre, pero siempre a nuestro lado. Cultural, cultural, netamente cultural. Este espacio de las tardes aquí con Ulises y Temi, que esperamos que en el día de hoy haya sido del agrado de todos ustedes. Música de todos los tiempos, diálogo con nuestros oyentes y también estuvimos dando curiosidades sobre ese Museo del Prado en España.
1: Gracias, gracias mil por la sintonía. Nosotros nos vamos por la tarde de hoy, pero regresamos mañana
0: a las 5 de la tarde. ¿Y cómo nos vamos, Temi?
1: Como siempre, Ulises, de la mano.
0: Salud, suerte y éxitos. Y mil, pero que mil gracias a nuestro sonidista, Cristian Borek Torres, en los controles.
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0: ¿Qué tal? Saludos, muy buenos días. Aquí estamos arrancando una nueva mañana. Ya son las 6 de la mañana, un minuto. Buenos días a quienes se están manejando y buenos días también a quienes apenas se despiertan. No es fácil, yo entiendo, pero aquí estamos con mucho ánimo, con mucha alegría. Señoras y señores, dando gracias a Dios por una nueva mañana, por un nuevo día. Que tengamos esa oportunidad en este momento de empezar nuestra jornada. Es miércoles 5 de agosto de 2026. Siempre un saludo muy especial a nombre de nuestro equipo, Yasmani Salgado, Gustavo Orellana y quien les habla, Rodrigo Durán. Buenos días y bienvenidos en esta nueva mañana. Hay varias noticias. Una de ellas tiene que ver con el secretario de Estado Marco Rubio, quien en las últimas horas aseguró que esa transición en Venezuela requerirá meses de trabajo y no un proceso que se vaya a extender por años. El secretario de Estado también dijo que estas afirmaciones se dan en momentos antes de convocar elecciones libres en el país y se debe restablecer la libertad de prensa, garantizar la participación de todas las fuerzas políticas y también contar con un sistema de comicios que sea independiente. Es decir, el organismo que vaya a hacer el conteo de los votos, pues no debe tener nada que ver con el régimen chavista, con el gobierno chavista. Así que, bien interesante lo que ha dicho el secretario de Estado Marco Rubio. Entre varias noticias también, pues hoy es titular que el presidente Donald Trump aseguró que Estados Unidos e Irán mantienen buenas conversaciones. Dijo que un acuerdo para abrir el estrecho de Hormuz podría llegar muy pronto. Estas declaraciones del presidente Trump llegan en un momento también en el que pues hay mucha expectativa por lo que va a pasar en los próximos días con el conflicto, si va a seguir, si va a cambiar la estrategia de Estados Unidos. Durante una entrevista con televisión, con la cadena Fox, el presidente dijo que las conversaciones entre ambas partes avanzan durante día y noche. Es decir, estas conversaciones tienen que ver también con acercamientos que está haciendo el equipo negociador de Estados Unidos con países que se ofrecieron a ser intermediarios. Así que muy, muy interesante lo que ha dicho el presidente en torno del conflicto en este momento que sostiene Estados Unidos allí en el estrecho de Hormuz. Son ahora las 6 de la mañana, 4 minutos. Varias noticias también que hacen titulares a nivel local porque en las últimas horas la policía tuvo que acudir al área de Westchester y la razón es porque un reconocido influencer también de hace varios años, conocido como Pérez Hilton, muchos de ustedes a lo mejor lo pueden recordar, Pérez Hilton se hizo popular precisamente por emular ese nombre de Paris Hilton, la reconocida influencer también, millonaria, socialité, pero en este caso Pérez Hilton de aquí, de Miami, se hizo muy popular por las publicaciones de farándula, pues en las últimas horas todo parece indicar que tuvo una recaída en una crisis mental que ya había tenido en días pasados y en vivo, en una transmisión que estaba haciendo a través de la plataforma TikTok, se hizo daño. La policía se trasladó al área de Westchester y en este momento la información que se tiene pues es muy poca, es una información básica, digamos, pero en el sitio de los hechos está nuestra colega Victoria Joseph. Victoria, ¿qué dice la policía? ¿Qué se sabe? Buenos días.
1: Muy buenos días. En efecto, aparentemente las autoridades tuvieron que responder de emergencia a esta vivienda ubicada aquí en Westchester después de que observaran y recibieran varias llamadas de emergencia en relación a un hombre que se estaba haciendo daño a sí mismo a través de una transmisión en vivo de TikTok. El hecho se reportó en el área de la 77 Court y la 29 Terras del Suroeste en Westchester, donde decenas de unidades de la oficina del alguacil de Miami-Dade respondieron a la emergencia. Al llegar a la residencia, los agentes hablaron con familiares y confirmaron que el hombre se encontraba solo dentro de la propiedad. Identificaron al hombre como el conocido bloguero de espectáculos Pérez Hilton, quien a principios de este año habría sufrido un problema grave de salud que lo mantuvo hospitalizado durante varias semanas y en junio de este año compartió a través de sus redes sociales que se había mudado a Westchester. En lugar de ingresar de inmediato a la casa, los agentes aplicaron sus protocolos de desescalada. Según la oficina de alguacil, en este tipo de situaciones los oficiales buscan crear tiempo, distancia y oportunidades para establecer comunicación con el objetivo de reducir el riesgo de que la crisis se agrave y evitar lesiones tanto para la persona involucrada como para los oficiales y la comunidad. Durante el operativo también participaron la unidad de respuesta en crisis y profesionales de salud mental, mientras familiares mantenían contacto telefónico con el hombre. En los alrededores de la vivienda se observaron numerosas patrullas, unidades de bomberos de Miami-Dade y un amplio perímetro de seguridad. Los agentes cerraron la cuadra y pidieron a los vecinos y a los medios de comunicación mantenerse alejados del área. Aunque en un momento las autoridades se retiraron tácticamente del punto, de inmediato aclararon que continuaron monitoreando la situación a distancia como parte de su estrategia, y horas más tarde la oficina del alguacil de Miami-Dade informó que el hombre salió de la casa de forma segura y fue trasladado a un hospital local para recibir evaluación y atención médica y de salud. Nosotros, por supuesto, vamos a permanecer muy pendientes de todo lo que ocurra y del estado de salud, precisamente una vez que las autoridades nos envíen un comunicado con información actualizada.
0: Muchas gracias a nuestra colega Victoria Joseph de Noticias 23. Una situación muy delicada, el tema de la salud mental, y esto evidencia una vez más que no discrimina. Un problema mental, Dios nos guarde, puede caerle a cualquiera, o sea, puede pasarle a cualquier persona. En este caso, pues es alguien reconocido dentro de un grupo importante de la sociedad, de la audiencia, pero puede pasarle a cualquier persona. A diario se ven problemas de salud mental, algo que prácticamente se ha convertido en una epidemia, según los mismos especialistas aquí en Estados Unidos. Este video del que estamos hablando se transmitió en TikTok antes que la plataforma lo retirara. Mostraba a Hilton cubierto de sangre, con cortes en los brazos y el torso, sosteniendo lo que parecía ser un cuchillo. En el video, los espectadores le suplicaban y le pedían su número de teléfono para alertar a las autoridades. Un video del vecindario de Hilton mostraba varios vehículos de patrulla de sheriff de Miami-Dade en una calle acordonada. Los codirectores ejecutivos de la agencia de representación artística Golden Artist Entertainment, que representa a Hilton, declararon que están al tanto del contenido preocupante que circula online sobre el cliente. Se refirieron en ese caso a Pérez Hilton. Hasta el momento no hemos podido contactarlo directamente a pesar de nuestros esfuerzos constantes, dijeron los codirectores ejecutivos de esta agencia, y reiteraron que la principal preocupación es la salud y bienestar de Pérez Hilton. Pero, ¿quién es este influencer que a lo mejor para muchos de ustedes puede resultar no tan conocido? Para otros sí, un nombre muy sonado desde hace varios años aquí. Hilton tiene 48 años de edad y él se hizo famoso a principios de la década del 2000 por dar a conocer y a veces menospreciar a las celebridades involucradas en escándalos públicos o problemas con la ley. Este influencer, cuyo nombre real es Mario Lavandeira, tiene tres hijos nacidos por gestación subrogada. En un video publicado el 17 de junio en Instagram, anunció que su familia se mudaba de regreso a Miami después de haber vivido en Las Vegas durante 3 años y medio. Dios me dijo que me mudara a Miami, dice en el video, que también habló sobre una reciente hospitalización. Al parecer, esta entrada al hospital habría sido también consecuencia de otra crisis de salud mental. Manifestando abundancia, manifestando solo familia y paz, buenos momentos, dijo Hilton. Además, en su sitio web, Hilton ha ampliado su presencia online con The Pérez Hilton Podcast with Chris Brooker, en el que ambos analizan las últimas noticias y chismes de celebridades. En 2010, dijo que dejaría de acosar a la gente en su sitio web como parte de su esfuerzo por desalentar el acoso entre adolescentes. Así que esto, un poco de lo que pasó, un poco de esta persona, el influencer Pérez Hilton, quien se hizo daño en una transmisión en vivo por TikTok. Se lastimó con un cuchillo. Afortunadamente la policía pudo intervenir. Lo más reciente que han dicho las autoridades es que confirmaron que la persona se encontraba sola dentro de la casa, y en este momento la persona fue rescatada sana y salva y fue trasladada por los servicios de emergencia de Miami-Dade a un hospital local, en donde recibió atención médica. Estaremos al tanto de esta situación también para actualizarlos sobre la salud de este reconocido influencer Pérez Hilton. Son ahora las 6 de la mañana, 11 minutos en Radio Mambí. Por supuesto que estamos con los conductores a esta hora de la mañana.
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0: Asimismo, cuando son las 6 de la mañana, 11 minutos, la I-95 rumbo norte y la rampa hacia la I-395 rumbo este, una de las vías que conecta con Miami Beach, ya con trabajos de construcción y uno de los carriles afectado, parcialmente bloqueado, también sobre la I-95 norte y el 836. Siguen los trabajos de construcción también sobre la 441 y la rampa hacia la I-95, esto en North Miami Beach, y por supuesto que la situación en este momento también se reporta lenta en uno de los carriles sobre la 7 Avenida del Northwest y la calle 156 después de un accidente con la fuga de uno de los vehículos involucrados. Así que usted atento a la carretera en este momento y se está informando de todas las noticias con Radio Mambí.
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0: Son ahora las 6 de la mañana, 15 minutos aquí en Radio Mambí. Un hombre de Miami que solicitó videos e imágenes sexualmente explícitos a una menor de 14 años en Cuba y acumuló cientos de archivos con material de abuso sexual infantil fue condenado a 27 años de prisión federal. Se trata de Ariel Espinosa, tiene 63 años, vivía en Miami y fue condenado a estos meses de prisión, 324 meses, son 27 años, después de que se declarara culpable de intento de producción y transporte de material de abuso sexual infantil. Ariel Espinosa sabía que la víctima tenía solo 14 años, sin embargo, pagó y dio instrucciones al menor en repetidas ocasiones para que creara material sexualmente explícito para su propia gratificación, declaró el fiscal Jason Redding Quiñones. Su conducta fue calculada, abusiva y profundamente cruel. Esta condena de 27 años hace que rinda cuentas por sus actos y envía un mensaje claro. Quienes se aprovechan de los niños, ya sea aquí o en el extranjero, enfrentarán graves consecuencias. Según los registros judiciales, Espinosa llegó al Aeropuerto Internacional de Miami el 24 de agosto del año pasado en un vuelo procedente de Holguín, al oriente de Cuba. Durante una inspección secundaria, los agentes realizaron una revisión preliminar del teléfono celular de Espinosa y descubrieron cientos de imágenes y videos que contenían material de abuso sexual infantil. Las autoridades descubrieron comunicaciones entre Espinosa y un menor de 14 años en Cuba. A pesar de saber que la víctima tenía esta edad, solicitó reiteradamente el material. El anuncio fue realizado por el fiscal y el agente especial a cargo de la Oficina de Investigaciones de Seguridad en Miami. La fiscal federal adjunta Andrea Montes también estuvo a cargo de la acusación en este caso. Son ahora las 6 de la mañana, 16 minutos en Radio Mambí. Vamos a Colombia, donde pasa el día a día del preámbulo de lo que será la posesión del presidente electo Abelardo de la Espriella. Será pasado mañana, hoy es miércoles, será el día viernes 7 de agosto. Y por ahora el presidente en ejercicio, el izquierdista Gustavo Petro, habría lanzado una nueva amenaza contra el próximo gobierno de la Espriella. Dice no duraría los 4 años. El presidente se refirió a su sucesor y advirtió en un tono que causó alarma en social media que la administración del abogado supuestamente no llegaría al final del periodo para el cual fue elegido. Todo esto hace parte también de lo que ha estado haciendo la izquierda los últimos días, no solamente él, pero Iván Cepeda, quien fue el candidato que perdió las elecciones frente a Abelardo de la Espriella, con advertencias, con amenazas, con también diciendo que van a estar demandando el gobierno porque fue un fraude. Todo esto lo dijo Petro ya prácticamente en las últimas horas de su mandato. El presidente dijo que él va a entregar el poder el viernes y pidió preparar una estrategia política frente a la administración entrante que fue elegida para regir los destinos de Colombia. Y entonces hay que alistarse, no de la misma manera que antes. Ahora no es el momento de sacar candidaturas. Dentro de un año, quizás, señaló Petro, quien estuvo acompañado por su hija. También enfocó su llamado en el trámite de cambios legislativos y dijo que venía el futuro de todas las cosas que él había tramitado durante su mandato en Colombia, es decir, se dedicó a seguir hablando y hacerle mala propaganda, en este caso, al gobierno entrante de Abelardo de la Espriella, que viene con una política completamente diferente a lo que ha traído Petro, que viene con una política de seguridad. De hecho, ya anunció el patrullaje en varias ciudades por parte de la fuerza pública en las calles, algo que se había visto cuestionado también por la política de Petro. Es decir, Petro prácticamente le tenía las manos atadas a la ley, a la policía, al ejército, y obviamente estaba beneficiando el desarrollo y el poder de todos estos criminales, narcoguerrilleros, también traficantes, bandas de extorsión, etcétera, etcétera, etcétera. Pues bien, a partir del viernes, ya nuevo presidente en Colombia. Y a las 6 de la mañana, 19 minutos, también otra noticia de Colombia, porque se dio a conocer el fallecimiento del presentador de televisión Alfonso Lizarazo, creador de un popular programa, y esto para los colombianos pues es muy conocido, pero para quienes no lo son, Sábado Felices es un programa de humor que durante muchos años, estuvo alegrando a las familias, programa de televisión, el cual también se descentralizó y pasaba por todas las ciudades, llevando humoristas, actores y llevando sobre todo también ayuda para la comunidad, pues el presentador. Y más tarde ocupó también un cargo en el Congreso de la República cuando incursionó en política y habría celebrado su próximo cumpleaños en el mes de diciembre. Murió Alfonso Lizarazo, el creador de Sábado Felices, tenía 85 años, una gran trayectoria en la televisión colombiana. Así que en paz descanse. Son ahora las 6 de la mañana, 20 minutos en Radio Mambí.
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0: Nosotros también en zonas del Golfo y definitivamente la lluvia estará presente, pero como ayer, siempre más hacia el interior y no tanto en zonas costeras. No obstante, hay un 60% de posibles aguaceros y tormentas y máximas en la tarde con otra tarde caliente, llegando hasta los 92, 93, quizás no tan caliente en zonas costeras. También en el trópico estamos pendientes de esta fuerte onda tropical. Algunos modelos se han como que embullado en el desarrollo de este sistema cerca de África, mientras que más cerca de Miami, de su casa y de la mía, sigue persistente esta zona de humedad sobre Cuba, Bahamas y también el sur de la Florida, pero hoy con algunos chubascos y lluvias avanzando más bien hacia el interior. También hay que decirles que el Atlántico se mantiene hostil al desarrollo ciclónico, pues una gran nube de polvo del Sahara cubre gran parte de esta cuenca y oficialmente el centro de huracanes no espera desarrollo ciclónico durante los próximos 7 días en el Atlántico, el Golfo, ni tampoco en el Mar Caribe. Las temperaturas quizás no tan extremadamente calientes al amanecer como en días pasados, con valores sobre los 70 en gran parte del área metropolitana, 84 en Maratón, 85 en Cayo Hueso, y esta zona de humedad persiste durante los próximos días y por lo tanto, aunque se desplacen hacia el interior, tendremos chubascos y tormentas afectando el sur de la Florida.
1: Gracias a nuestro colega Javier Serrano. Son las 6 de la mañana, 23 minutos en Radio Mambí. Una pausa y regresamos.
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4: Son ahora las 6 de la mañana, 25 minutos. Muy buenos días, Rodrigo Durán acompañándoles aquí en la mañana de Radio Mambí. 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Oigan, hay noticias que a veces uno pues dice... Un momentico, pero ¿y los recursos dónde están? ¿Dónde están los fondos? ¿Dónde está el dinero? ¿Qué está pasando aquí? Resulta que hay cambios en lo que tiene que ver con la alimentación en las escuelas públicas. Esta es una noticia que no ha trascendido mucho, que tiene una importancia y una relevancia especial porque pues ya empiezan con el nuevo año escolar nuestros hijos. Pero esta noticia no ha salido con tanto impacto, pero es importante comentarla porque regresa el cobro por los almuerzos escolares aquí en el condado Miami-Dade. Tras 4 años de comidas gratuitas para todos los alumnos, la mayoría de los estudiantes volverá a pagar por el lunch, mientras Broward también aplicará aumentos en sus tarifas. Este cambio corresponde al fin de la participación distrital de Miami-Dade en el programa Federal Community de elegibilidad y provisión, que permitía ofrecer desayuno y almuerzo sin cargo a todos los estudiantes.

0: importar el ingreso del hogar. A partir de esta nueva elegibilidad federal, solo una parte de las escuelas seguirá dentro de ese esquema. En Miami-Dade, la mayoría de los alumnos deberá pagar $4.20 por día por el almuerzo en las escuelas que no califican para el programa de comidas universales gratuitas. $4.20. En Broward, los precios serán de 4 en el primaria y 4.35 en secundaria, en el middle school y 4.50 en lo que es el high school. Aunque habrá un periodo inicial de gracia, también el cambio implica el regreso del pago diario para miles de estudiantes. ¿Qué es lo que cambia? Según informó Miami-Dade County Public School, la modificación fue aprobada por la Junta Escolar en la reunión del 22 de julio y se vincula a los requisitos del Departamento de Agricultura de Estados Unidos para acceder a este programa. Esto permite que determinadas escuelas ofrezcan desayuno y almuerzo sin cargo a todos los estudiantes, pero solo si cumplen ciertos criterios de elegibilidad federal. El distrito explicó, y aquí es donde viene la clave, el distrito explicó que después de 4 años en los que pudo sostener comidas gratuitas de manera generalizada, los cálculos federales cambiaron por factores demográficos y de matrícula. Entre ellos, mencionó una menor inscripción de estudiantes recién llegados y otras variaciones en la composición estudiantil. Como resultado, Miami-Dade ya no puede mantener la gratuidad universal en todo el sistema. Aún así, se habla de 121 escuelas que seguirán ofreciendo el desayuno y almuerzo gratuitos para todos sus alumnos. Pero me llama la atención el argumento de la Junta Escolar, porque dicen que no pueden sostener los almuerzos porque hay menos alumnos inscribiéndose recién llegados. Si hay menos alumnos, quiere decir que van a dar menos comidas. Es la cuenta matemática, ¿no? Si hay menos inscritos, pues menos comida, menos gasto. Entonces, ¿por qué no se puede sostener eso que venía? ¿Y por qué aumentar el costo del almuerzo? Yo entiendo que $4.20 a lo mejor no es lo que tú pagas por un almuerzo de $20 o $25 para mientras estás trabajando, pero aquí viene un incremento y viene también el tema del dinero que reciben las escuelas públicas. Porque yo sigo pagando los taxes, y bien altos, y una parte es para las escuelas, en mi casa. Creo que tú también pagas, ¿no? Así ya tengas tu casa paga, si estés retirado, sigues pagando taxes y sigue el sistema escolar recibiendo dinero. O sea, aquí van a gastar menos y van a seguir recibiendo lo mismo. Pero me llama la atención también sobre si en esta decisión de austeridad y ahorro de las escuelas de Miami-Dade, también se van a bajar el sueldo quienes están en la operación, ¿no? En la junta, o si le bajaron el sueldo al superintendente que acaban de elegir, que by the way tiene un salario bastante cómodo, ¿no? Esa es la pregunta. ¿Bajaron esos salarios? Porque si estamos ahorrando, pues ahorramos todos en el sistema escolar. Pero no, vamos a quitar los almuerzos gratis para niños. Además, ¿qué es lo que dan en las escuelas? ¿No? También es otro punto de análisis. ¿Cuánto le está costando eso a las escuelas? Entonces, recortemos por aquí. Quitemos el almuerzo, que es lo más práctico, pero no le bajemos el sueldo al superintendente ni le bajemos el sueldo a otra cantidad de gente ahí que ocupa sillas. La burocracia del sistema escolar de Miami-Dade, que es uno de los distritos que más maneja dinero en los Estados Unidos. Por eso decía que esta noticia no ha trascendido, pero es la realidad. Cuando multiplicas esto, son ahorros de millones de dólares. ¿Y a dónde va ese dinero? ¿A contratar más gente para el sistema escolar? ¿Aumentarle el salario a los maestros? Pregunta bien interesante. Así que empezamos el nuevo año con estas noticias. Sería interesante, y vamos a tratar en los próximos días de hablar con el superintendente escolar para que nos cuente sobre eso. El almuerzo que costará $4.20 y también el recorte de esa comida gratis también para los estudiantes. El dinero que le entrega el Estado, el dinero que le entrega la lotería, el dinero que le entregamos con los impuestos. 6:31 aquí en la mañana de Radio Mambí. Señoras y señores, vamos a las calles a esta hora. Bueno, pues mucha paciencia, sobre todo si ya están manejando en el 836 rumbo este. Aumento de vehículos a partir de la 72 avenida, prácticamente donde llegan ahí el Palmetto, se junta al 836, se pone lento el tránsito durante todo ese perímetro del Aeropuerto Internacional de Miami, prácticamente hasta la rampa de Lejeune Road. Una vez que pasan esa rampa, ya el tráfico como que se mueve un poquito y se pone lento otra vez al llegar a la 17 avenida. Vamos a la I-75 rumbo norte y la calle 138 en el área de Miami Lakes, porque el tránsito está lento debido al accidente de dos vehículos en ese sitio. No se han reportado heridos, esa es la buena noticia dentro del tráfico lento que está en este momento. Y también siguen los trabajos de construcción sobre el 836, el mismo Dolphin Expressway, el sentido oeste, al llegar a la 107 avenida. Son las 6 de la mañana, 32 minutos, es el tránsito en Radio Mambí.
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0: Avanzamos en esta mañana, son las 6 de la mañana, 34 minutos. Aún no amanece, todavía ahí en la noche, Miami de noche, luces encendidas por todos lados. Es una mañana especial, ya casi amanece y estaremos aquí celebrándolo como todos los días, ese nuevo día. 6 de la mañana, 34 minutos y a esta hora nos conectamos con Yasmani Salgado. Yasmani, muy buenos días para ti. Nuestro primer contacto con noticias importantes que también son titulares.
2: Exactamente, miércoles, y aquí estamos con las noticias. El Líbano ha discutido un despliegue de sus fuerzas en zonas ocupadas por Israel. Se está analizando esta noticia y aquí tenemos un pequeño resumen.
3: Pues se conoce que ha habido dos reuniones, una de tipo político y otra militar. En la reunión política se ha abordado la demarcación de una frontera definitiva entre ambos países. Hay que recordar que Líbano e Israel carecen de frontera definitiva, de frontera oficial, y que están en estado de guerra técnicamente desde la fundación del Estado de Israel hace más de 7 décadas. Luego, en la reunión militar se ha abordado la creación de sistemas para verificar los dos grandes objetivos y escollos de las actuales negociaciones, es decir, la retirada israelí de Líbano y el desarme de la milicia libanesa Hezbollah. Vemos también cómo el gobierno de Líbano presiona para que se designen nuevas zonas piloto. Hay que recordar que este actual marco de paz impulsado por Washington designa áreas piloto, zonas piloto, donde el ejército israelí debe levantar la ocupación. A cambio, el ejército libanés debe desplegarse en esas zonas y asegurarse de limpiarlas de presencia de armas y de milicianos de Hezbollah. Es interesante constatar cómo Beirut está pidiendo que las nuevas zonas piloto de donde Israel se tenga que retirar sean municipios con muchos seguidores de Hezbollah. Este escenario permitiría a Beirut, de algún modo, desarbolar la narrativa de la milicia Hezbollah. Hay que recordar, está excluida de estas negociaciones, se ve incluso afectada por ellas y por ese motivo acusa a Beirut de sumisión ante Israel por ser parte de este diálogo.
2: Pero por otra parte, la Unión Europea ha dado por superada la crisis en Ceuta, pero quiere fortalecer las fronteras externas. Esto están diciendo.
4: Pues yo diría que los ministros europeos han aprovechado la reunión precisamente para enterrar el hacha de guerra y también para minimizar muchos de los reproches que se hicieron a España durante los peores momentos de la crisis. Incluso los países que se mostraron más críticos con Madrid han acabado por reconocer que la rapidez de su actuación ha permitido el retorno de una gran mayoría de los migrantes a Marruecos. Pero hay que decir que no todo han sido halagos. La Comisión Europea ha criticado la regularización de migrantes que Madrid llevó a cabo recientemente, afirmando que es un mal ejemplo para Europa, pero también ha reconocido que no ha tenido nada que ver con lo ocurrido en Ceuta, porque, según ha explicado, esa regularización favoreció sobre todo a migrantes procedentes de América Latina, con los que España tiene lazos culturales importantes. Así pues, el tono se ha calmado, pero podría ser una calma temporal, ya que en el seno de la Unión Europea hay puntos de vista discordantes sobre cómo afrontar la cuestión migratoria.
2: También se habla desde el viejo continente en España sobre un récord de trabajadores en este país.
5: Esto lo midió el Banco de España entre 2022 y 2024 del crecimiento que tuvo España, situémoslo alrededor del 3% por año. Entre 0,4 y 0,7 puntos de esos 3 fueron producidos por esta migración y esta incorporación a la nueva fuerza de trabajo. El problema es que en ese momento también la productividad cayó, porque se produce no un crecimiento intensivo, sino lo que se llama un crecimiento extensivo. Se agrega fuerza laboral, se agrega factor de producción, pero este factor de producción no agrega productividad, con lo cual los salarios no crecen. Y el 60% del crecimiento que está teniendo España en los últimos años es explicado por esta incorporación, digamos, poco productiva, pero que suma a la fuerza laboral. En el corto plazo es beneficioso. En el mediano y largo plazo, para sostener el crecimiento, España necesita inversión y, obviamente, incrementar la productividad.
2: Y aquí en la región, campesinos están protestando contra un nuevo embalse del Canal de Panamá y también cierre de cementerios.
6: Aquí está previsto construir un embalse de 4.600 hectáreas al oeste de la vía interoceánica, con el objetivo de garantizar el suministro de agua para el consumo humano y para el funcionamiento del Canal de Panamá ante una eventual sequía. La obra, con una inversión estimada de $1.600 millones, afectaría a unas 2.000 personas y está prevista que comience en 2028, con los primeros reasentamientos a partir del año próximo. El traslado forzoso de estas comunidades no implica solo cambiar de lugar de residencia, sino la pérdida de un modo de vida, de sus vínculos ancestrales y de su identidad colectiva. El presidente panameño defiende el proyecto como una solución para asegurar el futuro del Canal de Panamá, cuyos lagos artificiales de abastecimiento han sufrido una reducción preocupante de sus niveles de agua en los últimos años. El mandatario respaldó con firmeza la iniciativa y afirmó en 2025 que quienes se oponen al embalse se oponen al progreso.
2: Noticias internacionales. Yasmani Salgado.
0: Gracias, Yasmani, por la información. Son ahora las 6:39 aquí en Radio Mambí. También en este momento en noticia, la posición que adoptan rusos en este momento en cabeza de Vladimir Putin respecto del tema de Cuba, porque se hace un análisis sobre si quitaron ese respaldo que tenían sobre el régimen chavista. Es decir, en el momento en que Estados Unidos capturó a Nicolás Maduro, prácticamente desaparecieron del apoyo hacia ese régimen. Pero ahora siguen en ese apoyo irrestricto a Cuba. Pues el responsable de la unidad que debía proteger a Nicolás Maduro, de él no se volvió a saber absolutamente nada. Él se llama Oleg Marakevich. Y lejos de usar tecnología de última generación, confiaba en una aplicación de uso civil para rastrear las naves de los Estados Unidos en el Caribe, es decir, una tecnología muy básica en la cual tenía centrada esa seguridad. Makarevich, quien llegó a Venezuela luego de un mal desempeño en Ucrania, seguía órdenes de sus superiores y debía convencer a los venezolanos que tenía las herramientas necesarias para garantizar la seguridad ante amenazas externas. Y al final, pues esto no le sirvió de nada. Y todo esto que estamos compartiendo es un análisis interesantísimo por parte de especialistas en seguridad, quienes hablan sobre si Rusia en este momento mantiene esa protección o mantiene esa seguridad sobre Cuba en este momento en que Estados Unidos está haciendo ese avance hacia derrocar el régimen castrista. Así que muy interesante lo que pueda pasar en los próximos días si es que Rusia, al igual que con Maduro en Venezuela, se quita, se retira de tener esa protección. Son ahora las 6 de la mañana, 41 minutos, 6:41 en Radio Mambí. Si acabas de llegar a la sintonía, hoy estamos en la cobertura de lo que fue la presencia de las autoridades en una casa en Westchester. Y esto porque el reconocido influencer Pérez Hilton se hizo daño en una transmisión en vivo por TikTok, un hecho lamentable, dantesco. Imagínense ustedes este hombre transmitiendo un live en TikTok e hiriéndose con un cuchillo en vivo en la cámara. La gente que estaba viendo el TikTok, la transmisión, le estaba pidiendo, suplicándole que por favor le diera la dirección de la casa para enviar a la policía y a los organismos de rescate que le ayudaran. Finalmente la policía pudo llegar. Ahí en el sitio ha estado nuestra colega Victoria Joseph desde bien temprano en la madrugada. Victoria, ¿qué más se sabe?
7: Muy buenos días. En efecto, aparentemente las autoridades tuvieron que responder de emergencia a esta vivienda ubicada aquí en Westchester después de que observaran y recibieran varias llamadas de emergencia en relación a un hombre que se estaba haciendo daño a sí mismo a través de una transmisión en vivo de TikTok. El hecho se reportó en el área de la 77 Court y la 29 Terras del Suroeste en Westchester, donde decenas de unidades de la oficina del alguacil de Miami-Dade respondieron a la emergencia. Al llegar a la residencia, los agentes hablaron con familiares y confirmaron que el hombre se encontraba solo dentro de la propiedad. Identificaron al hombre como el conocido bloguero de espectáculos Pérez Hilton, quien a principios de este año habría sufrido un problema grave de salud que lo mantuvo hospitalizado durante varias semanas, y en junio de este año compartió a través de sus redes sociales que se había mudado a Westchester. En lugar de ingresar de inmediato a la casa, los agentes aplicaron sus protocolos de desescalada. Según la oficina de alguacil, en este tipo de situaciones los oficiales buscan crear tiempo, distancia y oportunidades para establecer comunicación con el objetivo de reducir el riesgo de que la crisis se agrave y evitar lesiones tanto para la persona involucrada como para los oficiales y la comunidad. Durante el operativo también participaron la unidad de respuesta en crisis y profesionales de salud mental, mientras familiares mantenían contacto telefónico con el hombre. En los alrededores de la vivienda se observaron numerosos patrullas, unidades de bomberos de Miami-Dade y un amplio perímetro de seguridad. Los agentes cerraron la cuadra y pidieron a los vecinos y a los medios de comunicación mantenerse alejados del área. Aunque en un momento las autoridades se retiraron tácticamente del punto, de inmediato aclararon que continuaron monitoreando la situación a distancia como parte de su estrategia, y horas más tarde la oficina del alguacil de Miami-Dade informó que el hombre salió de la casa de forma segura y fue trasladado a un hospital local para recibir evaluación y atención médica y de salud. Nosotros, por supuesto, vamos a permanecer muy pendientes de todo lo que ocurra y del estado de salud, precisamente una vez que las autoridades nos envíen un comunicado con información actualizada.
0: Claro que sí, Victoria Joseph de Noticias 23, mil gracias por la información. Son ahora las 6 de la mañana, 45 minutos. Amanece sobre Miami, se van apagando poco a poco las luces, hacemos la transición hacia el día en esta mañana, ya es día 5 de agosto de 2026. Y mientras tanto, más noticias que se están produciendo. Atención que un hombre armado fue arrestado en el campo de golf del presidente Donald Trump en Los Ángeles. Y esto antes de la visita del mandatario, según informó la oficina del sheriff local. La persona detenida, identificada como Janine John Tiley, de 38 años y residente de Downey, California, fue detenido en el campo de golf de Rancho Palos Verdes. Agentes federales vestidos de civil detectaron al hombre caminando por los terrenos del campo de golf, tomando fotos y videos, aparentemente supervisando las actividades de planificación de seguridad. El presidente Trump llegó en helicóptero al club de golf en la noche del martes para asistir a una cena de recaudación de fondos organizada por el Comité Nacional Republicano. Esto fue anoche. Durante la detención del sospechoso, los agentes recuperaron de su bolsillo un cargador con 16 balas de punta hueca, según el comunicado oficial, es decir, una hollow point. Posteriormente, al registrar el vehículo, hallaron una pistola cargada y también un cargador adicional con munición del mismo tipo. Investigadores del Departamento de Sheriff y de la Unidad Antiterrorista del FBI mostraron luego la residencia del hombre, donde incautaron un rifle de asalto, una pistola, un chaleco antibalas, cargadores de alta capacidad, munición, dos radios y varios cuadernos con declaraciones que calificaron de preocupante las autoridades. La Fiscalía del Condado de Los Ángeles dijo que está analizando si presenta cargos luego de que los investigadores remitieran el caso con todos los detalles. Ahí está. Lo agarraron y estaba merodeando por el terreno del presidente Donald Trump allí en California. Son ahora las 6:46 en Radio Mambí. Más noticias que tienen que ver esta vez con la retirada del mercado de los jalapeños en parte de los restaurantes Chipotle. Me gusta de vez en cuando comer allí. Es rico, ¿verdad? Pues han retirado los jalapeños por un posible brote de salmonela en algunas tiendas. La decisión se adopta tras detectar que el ingrediente podría estar vinculado con un episodio que se registró en Minnesota y que dejó al menos 110 personas enfermas. Este producto fue reemplazado por abastecimiento de otros proveedores, de todos los cultivadores, en la zona donde se había distribuido este lote que se retiró. La empresa no precisó de dónde provenían los jalapeños originales, solamente señaló que habían sido enviados a varios minoristas en distintos estados y estaban presentes en sus tiendas. Son ahora las 6:48 aquí en Radio Mambí. Vamos a conectar con nuestra colega Doricer Alvarado. Doricer, a propósito de esta maestra que fue señalada hace unos días de haber maltratado un niño en una escuela Lincoln Martí, ¿qué se sabe? ¿Salió finalmente de prisión?
8: Completo silencio hizo Beatriz Gómez al abandonar la cárcel de TGK.
9: ¿Nos puede comentar acerca de lo que ocurrió?
10: No hay nada que comentar.
8: Según la policía, el hecho ocurrió en esta escuela Lincoln Martí, ubicada en la 15198 y la calle 288 del suroeste del condado. El informe de arresto revela que un niño de 2 años aparentemente se tiró al piso del salón de clases en un episodio de rabieta o ira. Fue en ese momento cuando Gómez lo tomó por la muñeca, lo levantó y colocó sus manos alrededor del cuello y el rostro de la víctima, y allí comenzó a sacudirlo en varias ocasiones.
11: ¿Se le acusó de abuso infantil? Sí, daños serios.
8: El informe policial también reveló que la maestra luego llevó al menor fuera del aula. El pequeño sufrió un rasguño en el lado derecho de su cuello y una contusión en la mejilla izquierda.
12: La verdad que está temblorosa porque no pensé en ningún momento eso.
8: Autoridades de la escuela Lincoln Martí dijeron que fue un empleado que se percató de las lesiones e informaron a la madre del menor.
12: Pero la verdad que es bastante preocupante porque en esta situación que uno deje a los niños confiados para irse a trabajar y que te avisen que pasó eso.
8: El hecho quedó grabado en las cámaras de vigilancia. En un comunicado, la escuela dijo que tras ver las imágenes despidió a la maestra y dio parte a las autoridades.
12: Espero que la maestra reciba lo que tiene que recibir.
8: La escuela también dijo que está colaborando abiertamente con las investigaciones. La juez le dijo a Beatriz Gómez que no puede tener ningún tipo de contacto con la víctima.
0: Gracias a nuestra colega Doricer Alvarado por la información. Son ahora las 6:50 aquí en Radio Mambí.
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0: Y cuando son las 6:50, vamos a conocer cómo amaneció Cuba. Yasmani Salgado.
2: Efectivamente, aquí estamos al tanto de Cuba, a 90 millas. Aimé Socorro Rodríguez, la hija de un diplomático castrista muy conocido, permanece bajo custodia del Servicio de Inmigración y Control de Aduanas de aquí de Estados Unidos. La información ha quedado confirmada en las últimas horas mediante el Sistema Oficial de Localización de Detenidos de ICE, que registra a Socorro Rodríguez en el Centro de Transición de Broward, ubicado en Pompano Beach, aquí en Florida. Hasta el momento, la agencia federal no ha divulgado razones específicas específicas que motivaron el arresto ni ha ofrecido detalles sobre el procedimiento migratorio que estaría enfrentando. No obstante, este caso vuelve a colocar bajo el foco a familiares de altos funcionarios vinculados al régimen cubano que residieron o intentaron establecerse en territorio estadounidense pese a los cargos que sus allegados desempeñaron dentro de la estructura política de La Habana. Esta noticia está en desarrollo y aquí en la redacción, lógicamente, estamos al pendiente. Pero denuncian en la Organización de Estados Americanos militarización de la sociedad cubana. Rolando Nápoles tiene un interesante trabajo sobre este tema.
10: El Centro de Información Legal Cubalex denunció una audiencia en la Comisión Interamericana de Derechos Humanos en Washington, la creciente militarización de la sociedad cubana, como si hubiera un estado de emergencia en la isla. La abogada Larixa Diversen, directora ejecutiva de Cubalex, dio detalles sobre lo expuesto en esta comisión.
15: Hay una militarización comparable con un estado de emergencia o situación excepcional que el Estado no ha declarado públicamente, pero ha adoptado todas las medidas necesarias como si estuviéramos en medio de ese proceso. Hay restricciones de los derechos de movilidad, que ahora mismo para moverte de una provincia a otra quizás tengas que pedir permiso. Entonces, eso es lo que nos preocupa a nosotros.
10: Y las audiencias sobre el tema cubano en esta Comisión Interamericana de Derechos Humanos en Washington también denunciaron cómo el agravamiento de la crisis en la isla está impactando sobre todo en la población anciana de ese país.
16: La población adulta mayor está peor que incluso que la media de toda la población.
10: Yaxis Cires, director de estrategias del Observatorio Cubano de Derechos Humanos, comentó a Martín Noticias lo que denunció esta organización en esta audiencia.
17: Que si hay que ponerle un rostro a esa crisis, es la de un adulto mayor. Si uno analiza el comportamiento de, por ejemplo, de la situación de la vivienda, de la escasez de alimento, de medicina, vemos que en los adultos mayores eso se agrava, es peor. Es una población que se va apagando lentamente.
10: Elaine Acosta, directora ejecutiva de Cuido 60 Observatorio de Envejecimiento, organización que convocó a la audiencia sobre este tema, señaló cómo las personas mayores son las que están asumiendo el mayor costo de la crisis en Cuba.
18: La mayor preocupación es la negación concatenada de derechos en todos los órdenes de la vida que están teniendo las personas mayores, que son al final los que están asumiendo el costo mayor de esta crisis y los que también menos posibilidades tienen y menos recursos humanos, físicos, materiales para poder superarla.
2: Pero en otro contexto y en las noticias como son, Emilio Morales, vicepresidente del Centro de Análisis Cuba Siglo XXI, ha analizado recientemente los efectos de las férreas sanciones de Estados Unidos al conglomerado militar cubano GAESA. Vamos a escuchar lo que estuvo transmitiendo Radio Televisión Martí.
19: Primero hay que decir que en un principio, cuando la administración Trump puso su mira en GAESA, las primeras medidas o sanciones fueron dirigidas a cortar los flujos financieros y los flujos logísticos de GAESA. De esta manera obligaba a GAESA y a sus oligarcas a tomar medidas de respuesta a estas sanciones. Las medidas de estos meses de presión hacia el régimen cubano derivó en un paquete de 176 medidas donde, entre otras cosas, ellos anuncian el regreso de poder vender activos estatales a empresas privadas, permitir el sector privado a mayor escala, invitar a la diáspora cubana a invertir en la isla. Sin embargo, aquí no hay ninguna hoja de ruta, ni hay nada transparente que diga no va a suceder esas cosas. Por lo tanto, todo esto más bien es un juego de ajedrez ganando tiempo hasta a ver qué pasa con las elecciones de noviembre. Entonces, dado el punto de la importancia que representa GAESA desde el punto de vista financiero, el control económico político que ellos tienen en el país, que es total, estas sanciones se han extendido no solo ya a GAESA, sino a otras entidades del gobierno cubano que el gobierno cubano podría utilizar para camuflar los activos de GAESA. Y también van dirigidas a poner una barrera para que ningún tercero, llámese nuevos inversionistas, testaferro o cualquier otro que ellos quieran usar como un nuevo, interlocutor o negociador a la hora de esconder esos activos. Por lo tanto, ellos están taponeando totalmente, dejando a esa sin tentáculos prácticamente, para en un momento determinado entonces venir la acción que todo el mundo está esperando. Pero vamos a ver en qué desenlace llega eso. Por lo pronto, las 176 medidas no creo que vayan a resolver ningún problema. De hecho, la industria turística, que es una de las que ha sido más golpeada con estas sanciones, estamos viendo de que se han ido los principales inversores de la industria, los principales tour operadores, las principales líneas aéreas, se han ido los turistas, ya no queda absolutamente nada. Entonces, si ponemos en contexto, digamos, estas 176 medidas que le da, digamos, le abre una ventana de oportunidad a las supuestas MyPymes a que jueguen un rol en esa industria y ellos están tratando de estimular eso, yo te puedo decir con toda la garantía del mundo que no hay una sola MyPyme, una sola, que pueda sustituir a ninguna de esas cadenas y tus operadores que se han ido del país.
2: El tema de los apagones y la desconexión del sistema electroenergético del régimen comunista sigue siendo noticia allí en Cuba, pero también en el mundo. Luis Guardia habla sobre esta recuperación que nunca llega.
20: De colapso en colapso, de desconexión en desconexión. Lo cierto es que la fragilidad del sistema electroenergético nacional impide la restauración del servicio eléctrico. Y el cubano de a pie es el principal perjudicado.
21: Esto va para atrás. Mañana se vuelve a caer y ellos dicen, de nuevo el sistema se cayó. Y a dormir en el malecón.
20: Alexei se refugia en el malecón capitalino. Con una colchoneta junto a familiares y vecinos, improvisa una cama junto al mar. Intenta disipar el calor del verano.
22: Porque cuando tenemos esperanza de que ya no se va a caer más, vuelve y se cae. Entonces, no sé, no tenemos ninguna solución, es lo que yo veo en él.
20: El AINE, como buena parte de la población cubana, ha perdido las esperanzas en la gestión gubernamental. El oficialismo culpó por la segunda desconexión a las condiciones climáticas. Al parecer, la afectación esta vez recayó en la red de transmisión. El sistema electroenergético nacional cubano está colapsado, tanto la generación como la distribución.
23: El problema del CEN ya se ha vuelto una cosa que es normal ya aquí en el país, ya, porque todos los días se cae. Nosotros estamos viviendo dentro de hora y media, tres horas, cuatro horas con luz, 24, 36, 40 horas sin luz aquí en la capital, que eso es inaudito, en ningún país del mundo se vive así. Y el pueblo no está pidiendo nada, el pueblo lo que exige es, aunque sea, que nos den un poco de claridad, que nos den luz, para que las cosas no se echen a perder.
20: Reinier se refiere a la conservación de los alimentos por la falta de refrigeración. El cubano padece el efecto dominó generado por los apagones y la poca alimentación que puede conseguir, en muchos casos, se le echa a perder.
24: Mira, ¿cómo tú crees que se puede vivir esa situación? Ya llegaste ahora a tu trabajo, ve a cocinarle algo a tu chamaco, ve a cocinarle algo a tu chamaco a ver si tú ves. El chamaco tiene que acostarse sin comer hasta mañana.
20: César, como la gran mayoría de los cubanos, padece la imposición de un sistema que tras más de 6 décadas en el poder ha probado su inoperancia. La isla, de gobierno comunista, sufre una sumatoria de crisis. Según entendidos en el tema, la peor de su historia. El déficit en la capacidad de generación es la más visible. Como promedio supera el 60% de la máxima demanda. Es decir, durante la llamada hora pico, Cuba se apaga.
2: La muerte de un adulto mayor abandonado en Santiago de Cuba vuelve a exponer la crisis humanitaria que está atravesando Cuba y el deterioro de los servicios públicos bajo el régimen castrista. Este hombre permaneció durante varias horas tendido en plena vía pública sin recibir asistencia oportuna, mientras vecinos y trabajadores de esta zona observaron con impotencia cómo transcurría el tiempo sin que llegaran autoridades competentes. El caso ha generado mucha indignación entre santiagueros, quienes denuncian que la situación reflejó el abandono en el que viven miles de personas de la tercera edad en casi todo el país. El hecho involucra a este adulto mayor abandonado, ocurrió hace solo horas allí en territorio santiaguero, específicamente frente a la popular panadería dulcería de la calle 4 en la avenida Los Libertadores. El hombre permaneció casi toda la mitad de un día allí tirado en plena vía pública. Pero los cubanos hablan en directo desde la isla. La gente lo único que pide es que se arregle el país.
25: El problema es la corriente, no hay agua, estamos pasando necesidades. No se ha permitido que no hay libertad de expresión. Lo que la gente lo hace, no le echamos la culpa a los Estados Unidos, sino el gobierno del país. Que suelten el país, ya que no tienen que resolver el problema del país, que lo suelten. Para mí y para mi familia, ser libre, tener libertad de expresión y que se caiga este gobierno.
2: Concluimos este recorrido al tanto de Cuba a 90 millas.
0: Gracias a nuestro colega Yasmani Salgado por la información. Son las 7 de la mañana, 7 en punto, aquí en Radio Mambí. Una pausa y regresamos.
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1: Saludos, ¿qué tal? Son las 7 de la mañana, ya 3 minutos, 7 y 3 en Radio Mambí. Bienvenidos a nuestra segunda hora de información. Hoy es miércoles, ya estamos a día 5 de agosto de 2026. Un saludo a nombre de todo nuestro equipo, Gustavo Orellana, Yasmani Salgado, y quien les habla, Rodrigo Durán. En esta segunda hora de información ya tenemos el amanecer sobre nuestra preciosa ciudad Miami. Eso sí, manejando con mucha precaución a esta hora. Bienvenidos a las noticias.

0: Seguimos el avance de la investigación de las autoridades en este momento sobre el caso en el que el reconocido influencer Pérez Hilton se habría hecho daño en una transmisión en vivo en TikTok con un cuchillo. Un hecho lamentable. La policía acudió a una vivienda en el área de Westchester y también atribuyó el hecho a un tema de salud mental. Él habría tenido una crisis de esta índole en días pasados y estuvo internado en una clínica y ahora tendría este nuevo episodio, habría presentado este nuevo caso, esta nueva situación. Reiteramos, esto sucedió en una casa en Westchester. La policía tuvo un gran operativo allí, afortunadamente lo pudo rescatar y lo pudo llevar a una clínica donde en este momento está recluido. No tiene lesiones que pongan en peligro su vida, pero un hecho muy, muy lamentable. Son las 7 de la mañana, 4 minutos. También es noticia el arresto de este hombre armado en un campo de golf del presidente Donald Trump en Los Ángeles. Fue el mismo FBI quien dio ya la información de manera oficial. Este hombre armado fue arrestado en el campo de golf de Los Ángeles justo antes de la visita del mandatario, quien estuvo anoche allí en este sitio. La persona detenida fue identificada como Janine John Tyler, de 38 años y residente de Downey, California. Agentes federales detectaron al hombre caminando por los terrenos del campo de golf, tomando fotos y videos y aparentemente supervisando las actividades de la planificación de seguridad. El presidente Trump llegó después en helicóptero a ese campo cuando ya habían arrestado al hombre. Durante la detención del sospechoso, se recuperó un cargador con 16 balas y también cuando fueron a su casa, incautaron un rifle de asalto, una pistola, un chaleco antibalas, cargadores de alta capacidad, munición, dos radios y varios cuadernos con declaraciones preocupantes. El hombre fue acusado de varios delitos graves, incluido robo en segundo grado, posesión de un cargador de alta capacidad y posesión de un rifle o escopeta de cañón corto. También enfrenta un cargo menor por portar un arma de fuego oculta en un vehículo. El hombre se declaró inocente de todos los cargos. La justicia le ordenó mantenerse alejado del campo de golf y se le prohibió poseer armas, además de fijar su fianza en $250,000. Por ahora no se ha confirmado si cuenta con representación legal y por ahora no se ha establecido ningún contacto con alguno de sus familiares. Por otra parte, cuando son las 7 de la mañana, 6 minutos, un juez federal bloqueó la ley que prohíbe a los agentes federales cubrirse el rostro. Esta es una noticia también que está en desarrollo. Recordemos que varias personas se habían quejado de esto en el pasado y se había interpuesto inclusive una demanda para evitar que los agentes se cubrieran la cara. Los departamentos de policía argumentan que lo hacen por seguridad para no tener represalias cuando estén capturando a criminales. Pues ahora están pidiendo que esos agentes, pero particularmente de ICE, que están enforzando las leyes de inmigración, no se cubran la cara. Pero este juez pues acaba de darles el respaldo en este momento con esta decisión y podrán seguir cubriendo sus rostros mientras adelantan operativos. Son ahora las 7 de la mañana, 7 minutos, aquí en Radio Mambí.
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0: Y a esta hora también tránsito bastante complicado en el Palmetto sentido sur antes de llegar a la calle 154, el área de Miami Lakes. Esto es para quienes vienen manejando por la autopista, un accidente, lamentablemente algunos lesionados, es un accidente fuerte, un accidente grave y los retrasos pues van más allá de la gran curva. Por eso si usted viene manejando por el Palmetto antes de llegar a la gran curva, aunque el accidente sea mucho más al sur en la 154, pues ya el tapón vehicular está sobre este sector. Mi consejo, si van al área de Hialeah y eso, traten de buscar vías alternas, puede ser la misma 57 avenida, la misma 67 avenida, y se van, como decimos, no, se van por dentro hacia Hialeah y evitan el Palmetto. Repito, un accidente grave ahí en la 154 o calle del Northwest Miami Lakes Drive, demoras que se extienden por básicamente hasta Miami Lakes, toda esta zona. Precaución. Y la 87 Avenida, rumbo sur, al llegar a Flagler, también con un accidente que involucra dos vehículos, tránsito lento en uno de los carriles. 7:09 a.m, manejen con precaución y sigan escuchando las noticias con Radio Mambí.
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0: 7:09 a.m, si estás pensando que los negocios a veces no van bien, que si pones un negocio puede tener pérdida y puede tener un tiempo en el que alcanza ese equilibrio, ese nivel en el que ya pues no se gana dinero pero tampoco se está perdiendo, pues no te preocupes, porque SpaceX, la compañía aeroespacial de Elon Musk, aumentó sus ingresos, pero todavía no logra obtener ganancias durante 3 meses que terminaron en junio, es decir, este quarter, según el informe de resultados que fue publicado. El mismo dice que desde la salida a bolsa de la compañía en el mes de junio, SpaceX generó $7,800 millones en ingresos. Esa cifra representa un aumento respecto de los $4,000 millones del mismo periodo del año anterior. A pesar del crecimiento de los ingresos, SpaceX registró una pérdida total de $143 millones durante ese quarter, aunque esa pérdida se redujo respecto de los $970 millones registrados en el mismo periodo del año anterior. Las acciones de Space cerraron con una subida superior al 9% ayer, ya que los inversionistas están anticipando el anuncio de los resultados de la compañía tras el cierre de mercado. Sin embargo, después de la publicación de los resultados, las acciones cayeron más del 6% en las operaciones posteriores al cierre. De nuevo, si no va bien el negocio, no hay ningún problema, tranquilos. Imagínense, si le puede ir mal a SpaceX, pues cualquier negocio puede tener el tiempo necesario para recuperarse, ¿verdad? Son las 7:11 a.m. ¿Cómo va a estar este resto de miércoles? Aquí yo veo ya el sol asomándose detrás de unas nubes. ¿Pero qué dice el experto, el que sabe? Javier Serrano.
9: Más fuertes, indudablemente aumentando el peligro de algunas corrientes marinas peligrosas o resacas, sobre todo en los horarios de las mareas bajas. Pero vean ustedes cómo realmente la lluvia se mueve rápida ahora hacia lo que es la zona costera, y también aparecen en la imagen de radar en vivo algunas descargas eléctricas en estos chubascos cerca de Bimini, otros más acá al norte de Maratón y otros también en zonas del Golfo. Y definitivamente la lluvia estará presente, pero como ayer, siempre más hacia el interior y no tanto en zonas costeras. No obstante, hay un 60% de posibles aguaceros y tormentas y máximas en la tarde, con otra tarde caliente, llegando hasta los 92-93, quizás no tan caliente en zonas costeras. También en el trópico estamos pendientes de esta fuerte onda tropical. Algunos modelos se han como que embullado en el desarrollo de este sistema cerca de África, mientras que más cerca de Miami, de su casa y de la mía, sigue persistente esta zona de humedad sobre Cuba, Bahamas y también en el sur de la Florida, pero hoy con algunos chubascos y lluvias avanzando más bien hacia el interior. También hay que decirles que el Atlántico se mantiene hostil al desarrollo ciclónico, pues una gran nube de polvo del Sahara cubre gran parte de esta cuenca, y oficialmente el centro de huracanes no espera desarrollo ciclónico durante los próximos 7 días en el Atlántico, el Golfo, ni tampoco en el Mar Caribe. Las temperaturas quizás no tan extremadamente calientes al amanecer como en días pasados, con valores sobre los 70 en gran parte del área metropolitana, 84 en Maratón, 85 en Cayo Hueso, y esta zona de humedad persiste durante los próximos días, y por lo tanto, aunque se desplacen hacia el interior, tendremos chubascos y tormentas afectando el sur de la Florida.
0: Muchas gracias a nuestro colega, el meteorólogo Javier Serrano, a esta hora de Noticias 23. Son las 7:13 a.m, 7:13. Por otra parte, en el tema de Cuba, pues el gobierno de los Estados Unidos habría enviado espías en este último periodo, y esto para conocer de cerca la operación del régimen y lograr su desmantelamiento. ¿Qué es lo que se sabe sobre este tema tan interesante? Nuestro colega Daniel Benítez nos cuenta.
3: Sí, muchas gracias. Y según analistas con los que he conversado, esta posición de aumentar los recursos de inteligencia dentro de Cuba demuestran que la administración del presidente Donald Trump no estaría solo presionando a través de sanciones, sino que también busca tener información que lleve al fin del régimen.
10: Un explosivo reporte del medio norteamericano Político señala que la administración del presidente Donald Trump ha incrementado en los últimos meses la presencia de recursos de inteligencia dentro de Cuba, lo cual incluiría agentes.
11: Crear una situación psicológica al pueblo y al gobierno cubano a confirmar que el interés de Estados Unidos es que por la buena o por la mala haya un fin al régimen castrista.
10: Según analistas consultados por N+ Univisión 23, las acciones de inteligencia pasarían por recolección de información, reclutamiento de espías, analizar en el terreno opciones reales para operativos militares y buscar la fractura del régimen.
11: Todo esto es un esfuerzo de hacer cambios sin violencia.
10: Recientemente conversamos con Rick Prado, el cubano que más alto cargo ocupó dentro de la CIA, quien nos aseguró estar a favor de entregar armas al pueblo.
12: Y militarmente ellos no pueden contender con nosotros. Estoy seriamente, como dije, armar la población.
10: Una de las fuentes anónimas de Político confirmó que hay un aumento en la presencia de agentes de la CIA en Cuba. En mayo, el director de esa agencia visitó La Habana.
12: Yo no tengo duda ninguna de que mi agencia tiene la capacidad de lograr y ayudar y contribuir a la libertad de Cuba. También hasta en la reconstrucción, porque nosotros empezar un servicio de inteligencia que sea legítimo en Cuba para protegernos.
10: Este nuevo informe llega días después de que el secretario de Estado Marco Rubio, en un informe, señalara a Cuba como la capital del comunismo en el siglo XXI y una nación que busca desestabilizar a los Estados Unidos. Y horas después de que el propio Rubio declarara que la isla comunista es una superpotencia del espionaje.
13: If you look at the history of espionage in the United States, Cuba is the only country that consistently has implanted and embedded spies in our system.
3: Y recordemos que todo esto sucede en momentos donde las conversaciones entre Estados Unidos y el régimen cubano, según reportes de prensa, se encuentran estancadas. Sobre este informe de Político, ni la Casa Blanca ni las agencias de inteligencia han emitido ningún comentario.
0: Gracias a nuestro colega Daniel Benítez. Una información muy interesante que estamos siguiendo, el tema de Cuba. Y a las 7 de la mañana, 16 minutos... Buenos días para quienes ya están manejando en el área de Doral, porque el van de Radio Mambí ya está con los regalos en la calle. Así que, ¿dónde están? Bueno, le preguntamos a DJ Manny, el DJ de las estrellas. Manny, buenos días.
14: Buenos días, muy buenos días a ti, muy buenos días a Rodrigo. Buenos días a todos los oyentes de esta mañana. Hoy nos encontramos, hoy el van de Mambí se encuentra aquí en el Doral, se encuentra en el Gas Station Wow, aquí en la 3300 Southwest, no, 3300 de Northwest y la 87 Avenida, en la gasolinera Wow. Aquí estaremos regalando entradas para nuestros Miami Marlins contra los Angeles Angels, para el juego del viernes, para el juego del domingo, así que pase por aquí, que aquí obtendrá sus entradas.
0: No hay que hacer nada, ¿no? Llegar por los boletos y ya, ¿no?
14: Nada, solamente decir cuál es la palabra clave. ¿La palabra clave cuál es? Radio Mambí La Grande, la que más regala.
0: Ya, Radio Mambí La Grande. Muy bien, pues, Manny, pendientes. Guagua, una vez más la dirección, Manny.
14: 3300 Northwest 87 Avenida, en la misma esquina.
0: Ahí mismo, en la guagua. Muy bien, DJ Manny, el DJ de las estrellas, regalando con Radio Mambí en todas las mañanas, pues, qué buena noticia. Son ahora las 7 de la mañana, 17 minutos, 7:17, aquí en Radio Mambí. Varias noticias importantes en esta mañana que estamos dando cobertura. También tiene que ver con el presidente de Brasil, a propósito, Luis Ignacio Lula da Silva, que arranca su campaña para un cuarto mandato. ¡Qué barbaridad! Y aquí es donde uno se pregunta, ¿por qué a los pueblos, porque a nuestros países les encanta seguir en lo mismo, con un gobierno de izquierda, con un gobierno comunista, con un gobierno corrupto? Lula estuvo preso por corrupción, pero vuelven y lo eligen. O sea, ahora están hablando de un cuarto mandato. Brasil, una potencia suramericana, pues también aparece ahora con sed de mandato, su cuarto mandato. Ese Lula, que ha sido un tipo que se mueve como el camaleón, ¿no? A veces va por lo que dice el presidente Trump, a veces se queda callado, a veces lo cuestiona, sabe moverse. Así que va para ese cuarto mandato, pero uno de los pocos de izquierda comunistas que queda en Latinoamérica, donde ha ido cambiando la presidencia de varios países hacia la derecha, hacia el conservadurismo. Caso más reciente de Colombia, mi país, Abelardo de la Espriella asume pasado mañana, día 7 de agosto. 7 de agosto allí, nuevo presidente para Colombia. Mientras tanto, y pasando a información que tiene que ver con Venezuela, a esta hora cuando son las 7 de la mañana, 19 minutos, el país avanza en la reparación de más de 3.900 viviendas dañadas en la región de La Guaira por los terremotos. El gobernador local señaló que en paralelo a la reconstrucción, la administración regional asiste a casi 12.000 familias en 28 campamentos transitorios que han sido habilitados para los miles de damnificados que dejaron los terremotos. Venezuela avanza en todo este proceso de recuperación, según el gobernador regional Alejandro Terán. Dijo que están rehabilitando casi 4.000 viviendas en todo el estado. El mandatario dijo que las viviendas sufrieron daños en la mampostería, en algunos casos. Es decir, en algunos casos no hay que demolerlas, simplemente fue un tema de remodelación y estarán habitables en los próximos días. También la presidenta encargada, Delcy Rodríguez, dijo un sistema de marcaje por colores para las edificaciones: verde para las que están seguras, amarillo para alerta y revisión y rojo para zonas de alto riesgo y prohibidas. El Banco Mundial estima en 19.600 millones de dólares los daños físicos directos y advirtió que una reconstrucción lenta podría frenar la recuperación económica de Venezuela durante los próximos 10 años. Esto es lo complicado de lo que viene para Venezuela. No es un tema que se vaya a resolver de la noche a la mañana. Por eso decimos que aunque el secretario de Estado Marco Rubio sostenga que la transición en Venezuela viene en camino y que habrá elecciones democráticas, pues es muy difícil que pase en este momento. Ahora el secretario dice que la transición requerirá meses de trabajo y no un proceso que se extienda por años. Pero es muy difícil que el régimen chavista acepte en este momento entrar en un tema de elecciones cuando están en un tema de atender

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4: Son las 7 de la mañana, 25 minutos aquí en Radio Mambí. Sigue siendo también tendencia en materia de noticias el arresto del exfutbolista colombiano Diego Serna, de 52 años, por parte de las autoridades de Estados Unidos aquí en el aeropuerto de Miami. Esto tras hallarse en su poder casi 9,000 pastillas de hidrocodona, un potente analgésico opioide cuyo tráfico está fuertemente castigado por las leyes de los Estados Unidos. Esto de acuerdo a documentos judiciales. Serna llegó a Miami transportando 2 mochilas que albergaban 7 frascos repletos de la sustancia. La captura fue posible gracias a un aviso previo emitido por las autoridades colombianas, que alertaron a la policía norteamericana sobre el cargamento que el exdeportista llevaba consigo. Tras ser abordado por los agentes a su llegada, el exjugador admitió los hechos de inmediato y se ofreció a colaborar con las autoridades en una entrega controlada. Siguiendo las instrucciones de las autoridades, Serna pactó un encuentro en la zona de la salida del aeropuerto con una mujer a la que debía entregarle el equipaje. Tan pronto se efectuó el intercambio, bajo la supervisión de los agentes federales, la mujer fue interceptada y arrestada también. En su declaración inicial, el exdelantero confesó que un conocido le pagó el tiquete aéreo a cambio de transportar el cargamento de opiáceos hacia territorio estadounidense. Luego de ser presentado ante un tribunal federal, Diego Serna quedó en libertad tras pagar una fianza de $100,000. El exfutbolista deberá volver a presentarse ante la corte el próximo 20 de agosto en la audiencia formal para la lectura de cargos. Durante su trayectoria profesional, Serna se destacó como delantero en la Major League Soccer, en la MLS, aquí en Estados Unidos.

0: Unidos, vistiendo camiseta de equipos como Los Ángeles Galaxy y New England Revolution, antes de haber militado en el fútbol colombiano con clubes como el Once Caldas. Ahí está en tendencia la noticia del arresto de este futbolista esta semana aquí en el Aeropuerto Internacional de Miami. Son las 7 de la mañana, 27 minutos en Radio Mambí.
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0: Y es precisamente el accidente más grave que se ha registrado en esta mañana ahí sobre el Palmetto Sur a la altura de Miami Lakes Drive. Retrasos que se extienden por varias millas en este momento. Si ustedes pueden evitar el Palmetto, repito, sentido sur, antes de llegar a la gran curva, pues sálganse de la autopista, utilicen cualquiera de las avenidas desde la misma 27, inclusive 27, la 47, la 57 o la 67, para que ustedes accedan a través de Hialeah a su destino. Si van por ese sector, pues no duden en utilizar este shortcut, porque el accidente va a tener retrasos ahí durante varios minutos más todavía, yo diría varias horas todavía, Palmetto Sur, antes de llegar a Miami Lakes Drive. También la 87 Avenida Sentido Sur y Flagler, con otro accidente que ha causado tránsito lento en uno de los carriles, y la I-75 rumbo norte y la rampa hacia la calle 138 con otro accidente. Así que el acceso desde el norte al sur por el Palmetto, bastante complicado. Es el tránsito a esta hora aquí en Radio Mambí.
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0: 7 de la mañana, 29 minutos, 7:29, sobre la noticia que se produjo en Westchester en torno al influencer conocido como Pérez Hilton, quien se hirió con un cuchillo en vivo en una transmisión de TikTok. ¿Qué más se sabe? Nuestra colega Victoria Joseph está en el área. Victoria.
9: Muy buenos días. En efecto, aparentemente las autoridades tuvieron que responder de emergencia a esta vivienda ubicada aquí en Westchester después de que observaran y recibieran varias llamadas de emergencia en relación a un hombre que se estaba haciendo daño a sí mismo a través de una transmisión en vivo de TikTok. El hecho se reportó en el área de la 77 Court y la 29 Terras del Suroeste en Westchester, donde decenas de unidades de la oficina del alguacil de Miami-Dade respondieron a la emergencia. Al llegar a la residencia, los agentes hablaron con familiares y confirmaron que el hombre se encontraba solo dentro de la propiedad. Identificaron al hombre como el conocido bloguero de espectáculos Pérez Hilton, quien a principios de este año habría sufrido un problema grave de salud que lo mantuvo hospitalizado durante varias semanas, y en junio de este año compartió a través de sus redes sociales que se había mudado a Westchester. En lugar de ingresar de inmediato a la casa, los agentes aplicaron sus protocolos de desescalada. Según la oficina de alguacil, en este tipo de situaciones los oficiales buscan crear tiempo, distancia y oportunidades para establecer comunicación con el objetivo de reducir el riesgo de que la crisis se agrave y evitar lesiones tanto para la persona involucrada como para los oficiales y la comunidad. Durante el operativo también participaron la unidad de respuesta en crisis y profesionales de salud mental, mientras familiares mantenían contacto telefónico con el hombre. En los alrededores de la vivienda se observaron numerosas patrullas, unidades de bomberos de Miami-Dade y un amplio perímetro de seguridad. Los agentes cerraron la cuadra y pidieron a los vecinos y a los medios de comunicación mantenerse alejados del área. Aunque en un momento las autoridades se retiraron tácticamente del punto, de inmediato aclararon que continuaron monitoreando la situación a distancia como parte de su estrategia, y horas más tarde la oficina del alguacil de Miami-Dade informó que el hombre salió de la casa de forma segura y fue trasladado a un hospital local para recibir evaluación y atención médica y de salud. Nosotros, por supuesto, vamos a permanecer muy pendientes de todo lo que ocurra y del estado de salud, precisamente una vez que las autoridades nos envíen un comunicado con información actualizada.
0: Pues una pena. Gracias a nuestra colega Victoria Joseph. Una pena con lo que ha pasado con este influencer. lamentablemente el tema de la salud mental, ¿no? Una vez más. Vamos a estar pendientes, Victoria. Son las 7:32 aquí en Radio Mambí. Cambiamos de tema y vamos a Colombia porque muy graves las declaraciones del presidente de izquierda, Gustavo Petro, tratando de opacar el futuro de Colombia a través de la posesión del nuevo presidente, Abelardo de la Espriella. Y siempre digo, ya la izquierda tuvo su oportunidad, ya Petro tuvo su oportunidad. No necesito contarles a ustedes el desempeño que ha tenido este hombre en la presidencia de Colombia. Han sido 4 años terribles, han sido 4 años en los que se fortalecieron todos estos grupos criminales, el narcotráfico se incrementó, todo lo que tiene que ver con crimen se incrementó, se fortaleció, la imagen de Colombia decayendo a nivel mundial también, el hazme reír del presidente de Colombia, el izquierdista y exguerrillero Gustavo Petro, pues ahora hasta último momento tratando de hacer mal ambiente para lo que viene con Abelardo de la Espriella, quien merece una oportunidad como nuevo presidente. Es lo que pasó aquí. Joe Biden tuvo su chance, tuvo su presidencia, ahí están los resultados. El mismo electorado, la misma audiencia puede juzgar lo que fue la presidencia de Joe Biden. Ok, ahora el turno es para el presidente Trump. Tiene derecho a hacer su plan, a desarrollar su política, y no por eso entonces hay que criticar, amenazar con revueltas y mucho menos con una guerra civil, que fue lo que dijo Petro en Colombia.
3: El presidente saliente de Colombia, Gustavo Petro, insistió el lunes en que tiene pruebas de un fraude en el balotaje que llevó al poder a Abelardo de la Espriella. El derechista asumirá la presidencia el viernes en una ceremonia legislativa en la ciudad de Cali, al suroeste del país, rompiendo la costumbre centenaria de hacerlo en Bogotá frente al Congreso.
10: Y entonces estamos ante un fraude y ante un problema institucional indudablemente profundo, y es la posesión de un presidente ilegítimo, porque el que ganó se llama Iván Cepeda.
3: El primer gobernante izquierdista en la historia de Colombia, que ha acusado de injerencia al presidente estadounidense Donald Trump por su respaldo explícito a de la Espriella, sugirió el lunes que el mandatario electo pretende extraditarlo a Estados Unidos bajo falsas acusaciones. También avizoró una guerra civil por el rechazo que genera ese y otros planes del próximo gobierno.
10: Obviamente mi compromiso es con el pueblo, con el país y con lo que yo me he comprometido desde hace 30 y pico años, 37 creo. Y es que yo me comprometí a no llevar a Colombia hacia las armas y la violencia. Y aquí está clarito lo que puede ser una guerra civil en Colombia.
3: La bancada de la izquierda en el Congreso, liderada por Cepeda, anunció que no asistirá a la posesión de la Espriella y llamó ese día a una jornada de movilizaciones sociales en Bogotá, Cali y Barranquilla. La derecha teme un estallido de protestas como las que Petro respaldó contra su antecesor, el derechista Iván Duque, que dejaron decenas de muertos entre 2019 y 2021. Sin experiencia en política, de la Espriella promete fomentar la inversión privada, recortar el Estado en un 40% e imponer mano dura frente a las guerrillas y cárteles narcotraficantes. En medio de la peor crisis de violencia del país en la última década, tras intentos fallidos de Petro de negociar la paz con varias organizaciones.
0: Bueno, pues entonces, al final, ¿qué, Petro y los de izquierda en Colombia? No, y los de izquierda aquí también, porque aunque parezca mentira, pero aquí en Estados Unidos, pues hay paisanos míos que todavía defienden aquello, ¿no? Entonces, viven en tierras de libertad como Estados Unidos, les gusta el capitalismo, les encanta vivir aquí porque aquí no les van a robar el celular, no los van a asaltar, no los van a secuestrar, pero les encanta aquello, ¿no? Entonces, pues uno no entiende. Pero lo de Petro, gravísimo. Es decir, estar amenazando con todos estos desórdenes, estar amenazando con revueltas, pero además citar el tema de guerra civil. ¿Acaso no son colombianos que quieren lo mejor para el país? Pues eso es lo que dice siempre Petro y eso es lo que dicen siempre todos estos izquierdistas. Bueno, pues si es así, permítanle a Abelardo de la Espriella que gobierne, hagan oposición de manera legal, hagan oposición de manera justa, de manera transparente, de manera democrática. No puede estar de acuerdo o no en varias decisiones de un gobierno, y uno lo puede hacer respetuosamente. Aquí la Constitución de los Estados Unidos protege el que tú puedas hablar en contra del gobierno y que no estés de acuerdo con cosas en contra del gobierno, pero de una manera respetuosa, no a través del terrorismo, no a través de las amenazas, no a través de la presión para que entonces la gente salga a las calles a protestar porque sí o a desórdenes. No, una cosa es una y otra otra. Y en Colombia eso es lo que está haciendo la izquierda en este momento, tratando de armarle un mal ambiente a Abelardo de la Espriella. Yo no estoy recomendando la presidencia de Abelardo de la Espriella, lo que estoy es diciendo que merece una oportunidad. Dentro de ese ejercicio democrático, este hombre actuó con determinación, no se fue con ningún partido político, consiguió a través de firmas su nominación como candidato independiente, con recursos propios y de amigos que lo apoyaron. Llegó a esa candidatura, ganó en la primera vuelta y ganó en la segunda. Se hizo presidente legítimo de Colombia. Entonces, ¿por qué no permitirle la oportunidad de que desarrolle su plan de gobierno, que tenga su oportunidad y que Colombia pueda ver una luz en el camino en este momento? ¿O es que nos parece muy bueno lo que ha traído Petro en estos 4 años? Vayan a Noticias de Colombia. Atentados con carros bomba esta semana, uno en Santander, ahí en el comando de la policía en Cúcuta, fronterizo con Venezuela. Heridos policías y heridos civiles. Entonces estos son los narcoterroristas que explotan una bomba, que no les importa quién matan y que siguen, todos amparados por el gobierno de estos 4 años de Petro. ¿Sí? Entonces ahora viene Abelardo de la Espriella y hay que decir que puede venir una guerra civil. Así están las cosas en Colombia. Son las 7 de la mañana, 39 minutos en Radio Mambí. Estamos acompañando especialmente a quienes están ahí en el tapón vehicular del Palmetto Sur. Antes de llegar a la gran curva, un accidente grave con heridos es la causa de ese retraso allí a la altura de Miami Lakes Drive. Por eso, si usted puede salirse por alguna de las rampas de Miami Lakes, pues no lo duden hacer, porque va a estar seguramente cerrado el tráfico allí la próxima hora, y esto, cuando se traduce en larga fila de vehículos, pues aumenta el tiempo del tapón vehicular. Repito, es el Palmetto Sur. El accidente está ahí luego de la gran curva en Miami Lakes Drive. Son las 7 de la mañana, 40 minutos. Yasmani Salgado, otras noticias internacionales que también son titulares.
11: Exactamente, miércoles, y allí estamos con las noticias. El Líbano ha discutido un despliegue de sus fuerzas en zonas ocupadas por Israel. Se está analizando esta noticia y aquí tenemos un pequeño resumen.
12: Pues se conoce que ha habido 2 reuniones, una de tipo político y otra militar. En la reunión política se ha abordado la demarcación de una frontera definitiva entre ambos países. Hay que recordar que Líbano e Israel carecen de frontera definitiva, de frontera oficial, y que están en estado de guerra técnicamente desde la fundación del Estado de Israel hace más de 7 décadas. Luego, en la reunión militar se ha abordado la creación de sistemas para verificar los 2 grandes objetivos y escollos de las actuales negociaciones, es decir, la retirada israelí de Líbano y el desarme de la milicia libanesa Hezbollah. Vemos también cómo el gobierno de Líbano presiona para que se designen nuevas zonas piloto. Hay que recordar que este actual marco de paz impulsado por Washington designa áreas piloto, zonas piloto, donde el ejército israelí debe levantar la ocupación. A cambio, el ejército libanés debe desplegarse en esas zonas y asegurarse de limpiarlas de presencia de armas y de milicianos de Hezbollah. Es interesante constatar cómo Beirut está pidiendo que las nuevas zonas piloto de donde Israel se tenga que retirar sean municipios con muchos seguidores de Hezbollah. Este escenario permitiría a Beirut, de algún modo, desarbolar la narrativa de la milicia Hezbollah. Hay que recordar, está excluida de estas negociaciones, se ve incluso afectada por ellas, y por ese motivo acusa a Beirut de sumisión ante Israel por ser parte de este diálogo.
11: Pero por otra parte, la Unión Europea ha dado por superada la crisis en Ceuta, pero quiere fortalecer las fronteras externas. Esto están diciendo.
13: Pues yo diría que los ministros europeos han aprovechado la reunión precisamente para enterrar el hacha de guerra y también para minimizar muchos de los reproches que se hicieron a España durante los peores momentos de la crisis. Incluso los países que se mostraron más críticos con Madrid han acabado por reconocer que la rapidez de su actuación ha permitido el retorno de una gran mayoría de los migrantes a Marruecos. Pero hay que decir que no todo han sido halagos. La Comisión Europea ha criticado la regularización de migrantes que Madrid llevó a cabo recientemente, afirmando que es un mal ejemplo para Europa, pero también ha reconocido que no ha tenido nada que ver con lo ocurrido en Ceuta, porque, según ha explicado, esa regularización favoreció sobre todo a migrantes procedentes de América Latina, con los que España tiene lazos culturales importantes. Así pues, el tono se ha calmado, pero podría ser una calma temporal, ya que en el seno de la Unión Europea hay puntos de vista discordantes sobre cómo afrontar la cuestión migratoria.
11: También se habla desde el viejo continente en España sobre un récord de trabajadores en este país.
14: Esto lo midió el Banco de España entre 2022 y 2024 del crecimiento que tuvo España, situémoslo alrededor del 3% por año. Entre 0,4 y 0,7 puntos de esos 3 fueron producidos por esta migración y esta incorporación a la nueva fuerza de trabajo. El problema es que en ese momento también la productividad cayó, porque se produce no un crecimiento intensivo, sino lo que se llama un crecimiento extensivo. Se agrega fuerza laboral, se agrega factor de producción, pero este factor de producción no agrega productividad, con lo cual los salarios no crecen. Y el 60% del crecimiento que está teniendo España en los últimos años es explicado por esta incorporación, digamos, poco productiva, pero que suma a la fuerza laboral. En el corto plazo es beneficioso, en el mediano y largo plazo, para sostener el crecimiento, España necesita inversión y obviamente incrementar la productividad.
11: Y aquí en la región, campesinos están protestando contra un nuevo embalse del Canal de Panamá y también cierre de cementerios.
15: Aquí está previsto construir un embalse de 4.600 hectáreas al oeste de la vía interoceánica con el objetivo de garantizar el suministro de agua para el consumo humano y para el funcionamiento del Canal de Panamá ante una eventual sequía. La obra, con una inversión estimada de $1.600 millones, afectaría a unas 2.000 personas y está prevista que comience en 2028, con los primeros reasentamientos a partir del año próximo. El traslado forzoso de estas comunidades no implica solo cambiar de lugar de residencia, sino la pérdida de un modo de vida, de sus vínculos ancestrales y de su identidad colectiva. El presidente panameño defiende el proyecto como una solución para asegurar el futuro del Canal de Panamá, cuyos lagos artificiales de abastecimiento han sufrido una reducción preocupante de sus niveles de agua en los últimos años. El mandatario respaldó con firmeza la iniciativa y afirmó en 2025 que quienes se oponen al embalse se oponen al progreso.
11: Noticias internacionales. Yasmani Salgado.
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0: Son ahora las 7 de la mañana, 45 minutos aquí en Radio Mambí. Pasemos de estas noticias a lo que hay en este momento en Ecuador, porque el presidente Daniel Noboa no ha podido restablecer el orden y la seguridad allí. Ha sido muy complicado, aunque ha llegado con una política de mano dura, ha llegado con una política de derecha conservadora. No ha podido porque durante tantos años los gobiernos de izquierda allí en Ecuador permitieron el recrudecimiento de toda esa violencia, pero además permitieron que se establecieran bandas criminales, narcotraficantes, que están sacando drogas hacia particularmente Europa, y esto utilizando los puertos de Ecuador, que son estratégicos en el comercio internacional. Pero en este momento hay un despliegue de policías y de ejército en Ecuador para tratar de restablecer el orden. Se ha salido de las manos prácticamente, muertos todos los días, atentados, tiroteos, extorsiones. Vamos hasta Ecuador porque allí una experta en seguridad y violencia y crimen organizado desde Quito. Ella se llama Carla Álvarez. Habla sobre el despliegue en este momento de las autoridades en Ecuador.
18: En realidad nosotros estamos en el segundo año más violento de la historia del país. Nosotros tenemos un semestre, digamos, que ha tenido una reducción importante de los niveles de violencia. Importante, me refiero a más o menos un 10% en comparación con el año pasado. Es decir, que tenemos un descenso en las muertes violentas y definitivamente salvar cualquier vida en Ecuador es importante. No obstante, reducir un nivel crítico de violencia no significa tener éxito en una estrategia. Es decir, que nosotros todavía en Ecuador tenemos mucho por hacer. Hay muchos indicadores importantes de inseguridad y de violencia en el país, como están los robos, extorsiones, secuestros, desapariciones, que están muchas de ellas vinculadas con la violencia y el crimen organizado. Entonces, lo que nosotros podríamos decir es que tenemos una situación en la que la violencia expresada en homicidios tiene una contracción, como digo, de un casi 11%. Sin embargo, hay otros indicadores de violencia que siguen permaneciendo en la sociedad que nos están afectando. Y muestra que Ecuador no ha descendido completamente en el nivel de violencia. Hemos bajado un escalón, digamos, hemos bajado un poco la intensidad, pero estamos lejos de haber controlado la situación que atraviesa el país.
19: Profesora, dicho esto, Ecuador está ante un escenario en el que el crimen organizado y el narcotráfico está desplazado ya por todo su aparato al centro político del país, es decir, a Quito.
18: Bueno, no podríamos decir que el crimen organizado se ha desplazado a Quito. Lo que podemos decir realmente es que la estrategia que ha usado el gobierno ha permitido el desplazamiento de la violencia y de las actividades criminales hacia otros lugares del país, entre ellos Quito, ¿sí? Hay un cierto desplazamiento, no es decir, no hay un movimiento tectónico, digamos, del epicentro hacia Quito, pero sí hay un desplazamiento de la violencia. Antes Quito era una ciudad que se mantenía aislada de las expresiones de violencia en sus manifestaciones más extremas. Para poner un ejemplo, el número de muertes violentas que ha ocurrido el primer semestre de 2026 es inferior al número de muertes violentas en el mismo periodo en 2025. En el 2025 tuvimos algo así como 156 muertes y este año tuvimos algo así como 132. Esto quiere decir que hay menos muertes violentas en Quito. ¿Pero qué ha cambiado? Ha cambiado las expresiones de brutalidad. Es decir, ahora, por primera vez, como en la historia capitalina, tenemos un muerto embalado, colgado en un puente, ¿no? Esta imagen atroz, esta imagen tan barbárica, pues era impensable en la capital, que siempre se mantuvo aislada de estas expresiones más violentas. Entonces, un poco en resumen, podemos decir que el eje de la criminalidad todavía en la costa es lo normal, porque ahí están los puertos, ahí están la logística de exportación principal que utiliza el mercado de la cocaína. En Quito, bueno, esta violencia se ha extendido, ha copiado manifestaciones de brutalidad, pero todavía no hay como un movimiento hacia la capital. Y creo que va a ser difícil que esto ocurra, porque la capital es una ciudad muy simbólica para el gobierno, también para los ecuatorianos, y se trata mucho de resguardar de todas estas expresiones de violencia. Entonces, ahora, es probable que todavía mantengamos un cierto aislamiento, lo que no es un termómetro para la totalidad del país.
19: Finalmente, tanto los efectivos de la policía como militares desplegados en las calles están totalmente armados y realizan las labores incluso en colegios y universidades y otros lugares de alta concurrencia. ¿Esto a qué puede abrir la puerta?
18: Bueno, a la normalización de la excepcionalidad, ¿no? Una excepción, vivir todo el tiempo rodeado de militares en lugares de tránsito común que forman parte de la vida cotidiana, pues eso podría acostumbrarnos e incluso generar una dependencia de que nuestra sensación de seguridad esté relacionada con la presencia de los militares, y eso no es lo adecuado, porque la seguridad está relacionada con la prevención, con la investigación, con la adecuada justicia para los que o cometen delitos violentos. Entonces, necesitamos que tener un Estado operando funcionalmente más allá de la presencia de los militares.
0: Bueno, pues ahí están las opiniones de Carla Álvarez. Ella es experta en seguridad, violencia y crimen organizado desde Quito, Ecuador. Claro, ella dice que la sensación de seguridad no es necesariamente tener los militares alrededor, pero cuando la zona ya está complicada, cuando la situación está tan deteriorada en materia de seguridad, se necesita la presencia de uniformados para que los malos, para que los criminales, pues entonces entiendan que la presencia del Estado está ahí. Claro, también ella dice no, porque entonces la seguridad se basa en otras cosas, en labor del gobierno. Sí, eso viene después, pero en el momento hay que tener una medida de choque para poder acabar con toda esta delincuencia y entonces poder entrar con los programas sociales, con los programas de desarrollo, con los programas de educación para la juventud. Pero es que son años y años y años de deterioro en nuestros países. Y digo, particularmente en Ecuador, otrora un país maravilloso para que la gente se fuera inclusive a vivir. Yo recuerdo, este país es fronterizo con mi país, Colombia, y muchos empresarios se fueron a Ecuador, se fueron a establecer sus industrias allí, sus negocios, y se vivía hace muchos años muy bien en Ecuador, un país económicamente muy fuerte, muy sólido, pero que poco a poco se fue convirtiendo en la base de narcotraficantes. Hoy por hoy lo que hay en Ecuador da miedo, alianzas con carteles mexicanos, con carteles albaneses, eso es negociando drogas con el otro lado del mundo también. La fuerza que tienen en este momento los carteles, bueno, no ha podido el presidente Noboa, la potencia que tienen esos carteles allí, porque no es solamente las bandas esas criminales que están extorsionando en los barrios en Ecuador, es el poder que tienen para permear oficiales electos dentro de la política de Ecuador. Se habla de que muchos de estos grupos, de estos narcotraficantes, ayudaron a llegar a presidentes de izquierda al poder allí en Ecuador y son responsables en buena parte de lo que está pasando en este momento. Así que bien, bien difícil la situación en Ecuador. Esto está relacionado también con mi país, Colombia, porque el presidente electo Abelardo de la Espriella, lo primero que dijo, aún cuando era candidato, aún antes de ganar las elecciones, es que las relaciones con Ecuador se iban a restablecer, porque esas relaciones se rompieron con Gustavo Petro. La diferencia, obviamente, de pensamiento entre un Noboa, un empresario millonario, de derecha, conservador, que quiere ley y orden, y un Gustavo Petro, ex guerrillero, complaciente con todo lo que estaba pasando en materia de crimen. Obviamente esas relaciones no se iban a desarrollar en el mejor ambiente. Se rompieron esas relaciones, pero el mismo Abelardo de la Espriella dijo que Ecuador tendría toda la cooperación de Colombia que se necesite, particularmente en el tema de la frontera. Son las 7 de la mañana, 56 minutos, en Radio Mambí.
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0: 7 de la mañana, 58 minutos. También se conoció el fallecimiento de uno de los grandes referentes de la industria azucarera en Cuba y en el estado de Florida, Alfonso Alfi Fanjul. Falleció a los 89 años, según confirmó un portavoz del grupo de sus empresas. El empresario multimillonario de origen cubano fue una de las figuras más influyentes de la industria azucarera en Cuba, en Florida y a nivel internacional. En una comunicación en social media, esta semana la Junta Directiva de la Central Romana Corporation en República Dominicana, de la cual Fanjul era copresidente del board y codirector ejecutivo, lamentó el fallecimiento del empresario. En nombre de la Junta Directiva expresamos nuestras más sentidas condolencias a su esposa, hijos, nietos, hermanos, sobrinos y demás familiares, así como a todos los empleados de la Central Romana Corporation, quienes hoy comparten la profunda tristeza de su partida. En 1961, su padre Alfonso Fanjul Sr., junto con otros refugiados, compró terrenos en Florida y comenzó la producción de azúcar. Hoy registramos el fallecimiento del cubano Alfonso Alfi Fanjul. Paz en su tumba y que en paz descanse. Por supuesto, un abrazo de solidaridad también a su familia. Son las 8 en punto aquí en Radio Mambí. Muy buenos días.

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1: Ocho de la mañana, un minuto. Bienvenidos a la tercera hora de información aquí en Radio Mambí. Ante todo, la compañía para iniciar una nueva mañana, dando gracias a Dios por nuestra salud, por podernos levantar, y también pidiendo a Dios por la recuperación de quienes están en este momento pasando por una situación de enfermedad, por una situación de salud. Tranquilos, vamos a seguir con mucha fe de que todo va a salir bien y de que se van a recuperar pronto. Todas las mañanas nos encomendamos a Dios, ¿verdad?, cuando nos levantamos. Así que un gran abrazo a toda nuestra audiencia. Son las 8 de la mañana, 2 minutos. El equipo, como siempre, madrugador, aquí está. Yamani Salgado, Gustavo Orellana y quien les habla, Rodrigo Durán. Ya es día 5 de agosto de 2026. Qué barbaridad cómo pasa el tiempo, ¿no? Rapidísimo, rapidísimo. Uno de los hechos importantes en esta mañana tiene que ver con un accidente que ocurrió en el área de Miami Lakes Drive y el Palmetto Sur. Estos retrasos han extendido, bueno, bloques y bloques y bloques, o millas y millas y millas, si quieren verlo de esa manera, de tapón vehicular. Repito, es a la altura de Miami Lakes Drive, pero esto se extiende por toda la gran curva. Si usted está viniendo hacia el sur de Miami a través del Palmetto, le sugiero que salga de la autopista si tiene el chance de hacerlo y tome alguna de las avenidas, la 67, la 47, la 57, cualquiera de estas le puede servir para usted acceder a otro sector de Miami y evitar el Palmetto, que seguramente va a estar así demorado por largo rato. Y a las 8 de la mañana, 3 minutos, también en la cobertura de lo que ha sido la operación de las autoridades en una casa en Westchester para atender y llevar con vida, y en este momento se recupera, el influencer Paris Hilton, conocido así desde la década de los 2000, ¿no? Por ahí en el año 2000, cuando alcanzó su máxima popularidad a través de publicaciones de farándula. Él criticaba constantemente artistas de televisión, del cine y de la farándula. Y tomó este nombre, Paris Hilton, precisamente en alusión y como una especie de parodia de lo que es el nombre de Paris Hilton, una de las grandes socialites conocidas aquí en los Estados Unidos. Bueno, pues Paris Hilton en una transmisión de TikTok se hizo daño con un arma cortopunzante, un cuchillo. Yo no vi el video lo retiraron de la plataforma, pero quienes lo vieron están comentando que fue horrible y que en el momento en que se estaba haciendo daño estaban también escribiéndole, quienes estaban viendo la transmisión, pidiéndole urgente la dirección de su vivienda para poderse comunicar con él y enviar la gente del rescate. Finalmente la policía llegó allí a esta vivienda en Westchester y, repetimos, a esta hora se está recuperando. Son las 8 de la mañana, 4 minutos en Radio Mambí, 8 y 4. ¿Cómo va a estar este resto de miércoles? Porque aquí yo veo nubes, pero un día precioso tenemos, un día típico de verano. Está despejado hacia donde ayer hubo mucha tormenta, hacia el west, hacia el oeste, el área de Naples, los Miccosukee, toda esta salida de Chrome. Bueno, ahí está más despejado y está un poco más nubladito por el lado del este, por el lado del mar. Nos conectamos con nuestro colega Javier Serrano, directamente de Noticias 23. Javi.
2: Indudablemente aumentando el peligro de algunas corrientes marinas peligrosas o resacas, sobre todo en los horarios de las mareas bajas. Pero vean ustedes cómo realmente la lluvia se mueve rápida ahora hacia lo que es la zona costera, y también aparecen en la imagen de radar en vivo algunas descargas eléctricas en estos chubascos cerca de Bimini, otros más acá al norte de Maratón y otros también en zonas del Golfo. Y definitivamente la lluvia estará presente, pero como ayer, siempre más hacia el interior y no tanto en en zonas costeras. No obstante, hay un 60% de posibles aguaceros y tormentas y máximas en la tarde con otra tarde caliente, llegando hasta los 92, 93, quizás no tan caliente en zonas costeras. También en el trópico estamos pendientes de esta fuerte onda tropical. Algunos modelos se han como que embullado en el desarrollo de este sistema cerca de África, mientras que más cerca de Miami, de su casa y de la mía, sigue persistente esta zona de humedad sobre Cuba, Bahamas y también el sur de la Florida, pero hoy con algunos chubascos y lluvias avanzando más bien hacia el interior. También hay que decirles que el Atlántico se mantiene hostil al desarrollo ciclónico, pues una gran nube de polvo del Sahara cubre gran parte de esta cuenca y oficialmente el centro de huracanes no espera desarrollo ciclónico durante los próximos 7 días en el Atlántico, el Golfo, ni tampoco en el Mar Caribe. Las temperaturas quizás no tan extremadamente calientes al amanecer como en días pasados, con valores sobre los 70 en gran parte del área metropolitana, 84 en Maratón, 85 en Cayo Hueso, y esta zona de humedad persiste durante los próximos días y por lo tanto, aunque se desplacen hacia el interior, tendremos chubascos y tormentas afectando el sur de la Florida.
1: Muchas gracias a nuestro colega de Noticias 23, Javier Serrano, con el weather a esta hora. Son las 8 de la mañana, 7 minutos. Llega el momento de las buenas noticias.

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1: Muy buenos días, y también quería hablar de un caso que ganamos este año de un señor colombiano. Estaba manejando y un camión le pegó. Lamentablemente se incendió todo el camión, el carro. Estuvo muchos meses en el hospital hasta que falleció. Y dejó a su esposa y 3 hijos desamparados porque no tenían dónde vivir, no tenían cómo pagar la renta. Todos estaban preocupados en el hospital durante más de 5 meses cuidando a mi cliente. Y ahí, en esa desesperación, en la escena del accidente, la esposa me llamó y me dijo, ayúdame, no sé cómo salir de esto, no tengo dinero ni para pagar la gasolina, la renta, la comida, me están botando de mi casa. Y ahí fue donde intervenimos nosotros, nuestras oficinas. Estuvimos peleando el caso 1 año y medio, pero al final lo ganamos. Y en este enero ganamos $22 millones para ella y su familia.
0: Impresionante, abogada. Esas noticias son las que hacen que uno diga que todo esto que se hace de informar a la comunidad vale la pena. Un caso que se tornó de una tragedia, de una desesperación, a tener una cobertura. Lamentablemente se perdió la vida de este hombre, pero hay que pensar también en esa familia, en esa esposa, que gracias a la labor que ustedes hicieron y a esa batalla que prácticamente para ella estaba perdida. Yo creo que esta mujer pensaba que no había esperanza y la última fue llamarlos a ustedes, ¿verdad?
1: Definitivamente, porque hasta su esposo, como él se fue corriendo en la ambulancia, no tuvo tiempo de hablar con el policía ni nada, hasta lo pusieron culpable en la escena del accidente el policía. Mira qué injusticia. Wow. De que tú estés mal, que te tengas que ir corriendo, pero como no hablas inglés y no te puedes presentar tu opinión en ese momento por todas las lesiones, te ponen culpable. Esa es la importancia de no llamar a un abogado mañana, ni pasado mañana, ni cuando tengas la mente fría. Tienes que llamar en la escena. Tus familiares tienen que llamar en la escena. Eso es lo que hizo la diferencia entre estos 20 millones y poderse haber quedado sin nada porque lo habían puesto de culpable.
0: 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Y por favor, tengan muchísimo cuidado, especialmente abogada. Siempre trato de decirle a la gente, porque todos los días aparecen personajes que no son abogados, que están recomendando abogados, y al final, pues resulta muy difícil. Si esta señora se hubiera conectado con una de estas personas, no sabría ni quién es su abogado ni a quién reclamarle. Es la diferencia, porque con ustedes están directamente hablando con usted, abogada.
1: Definitivamente, especialmente ese tipo de caso que es tan delicado, tienen una conversación muy estrecha, tienen acceso a mí todo el tiempo, así que es importante, que espero que no le pase a nadie, realmente esto es una tragedia, pero si usted tiene un accidente, aquí ve los resultados de nuestras oficinas, $20 millones para que esa familia no se tenga que preocupar más nunca en su vida por la situación financiera y puedan sobrepasar la vida ahora sin un papá, los hijos vayan a la universidad, se eduquen y puedan funcionar aquí en Estados Unidos.
0: Absolutamente. 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Abogada Jani Martínez Ward, como siempre, gracias y un feliz miércoles.
1: Muchas gracias.

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3: Son ahora las 8 de la mañana, 14 minutos aquí en Radio Mambí. A propósito de todo lo que tiene que ver con el regreso a clases, pues ya estamos a puertas de que nuestros hijos estén nuevamente en la escuela. Ya por estos días, pues estamos alistando los uniformes, los útiles escolares y ya el tráfico, que pues está relativamente tranquilo en ciertas horas del día y en ciertas áreas donde habitualmente por el tema de las escuelas pues está fuerte. Ahora todavía podemos respirar, ¿verdad? Todavía podemos ahí manejar con tranquilidad por ciertas partes, pero ya próximamente pues estaremos nuevamente en todo ese caos del tráfico, en toda esa adrenalina, especialmente cuando uno está llevando a los hijos a la escuela. El superintendente escolar pues ya ha anunciado también sobre el regreso a clases en lo que tiene que ver con ya los muchachos en las diferentes escuelas y empezando el nuevo año escolar. Así, un saludo muy especial para padres, abuelos, bueno, y todos los que están preparándose en este momento para el regreso a clases. En noticias importantes en esta mañana, pues estamos en la cobertura también de lo que ha sido la operación de la policía allí en el área de Westchester, en la casa de este conocido influencer llamado Pérez Hilton, tras reportes de autolesión a través de la plataforma TikTok. Él estaba con un cuchillo hiriéndose mientras estaba transmitiendo en vivo, una situación aterradora para quienes estaban en ese momento conectados con él en esta plataforma. Él habría tenido una crisis de salud mental en días pasados y parece que tuvo una nueva crisis. ¿Qué es lo que se sabe? Allí ha estado desde temprano nuestra colega de Noticias 23, Victoria Joseph. Victoria, ¿qué dice la policía?
4: Muy buenos días. En efecto, aparentemente las autoridades tuvieron que responder de emergencia a esta vivienda ubicada aquí en Westchester después de que observaran y recibieran varias llamadas de emergencia en relación a un hombre que se estaba haciendo daño a sí mismo a través de una transmisión en vivo de TikTok. El hecho se reportó en el área de la 77 Court y la 29 Terras del Suroeste en Westchester, donde decenas de unidades de la oficina del alguacil de Miami-Dade respondieron a la emergencia. emergencia. Al llegar a la residencia, los agentes hablaron con familiares y confirmaron que el hombre se encontraba solo dentro de la propiedad. Identificaron al hombre como el conocido bloguero de espectáculos Pérez Hilton, quien a principios de este año habría sufrido un problema grave de salud que lo mantuvo hospitalizado durante varias semanas, y en junio de este año compartió a través de sus redes sociales que se había mudado a Westchester. En lugar de ingresar de inmediato a la casa, los agentes aplicaron sus protocolos de desescalada. Según la oficina de alguacil, en este tipo de situaciones los oficiales buscan crear tiempo, distancia y oportunidades para establecer comunicación con el objetivo de reducir el riesgo de que la crisis se agrave y evitar lesiones tanto para la persona involucrada como para los oficiales y la comunidad. Durante el operativo también participaron la unidad de respuesta en crisis y profesionales de salud mental, mientras familiares mantenían contacto telefónico con el hombre. En los alrededores de la vivienda se observaron numerosas patrullas, unidades de bomberos de Miami-Dade y un amplio perímetro de seguridad. Los agentes cerraron la cuadra y pidieron a los vecinos y a los medios de comunicación mantenerse alejados del área. Aunque en un momento las autoridades se retiraron tácticamente del punto, de inmediato aclararon que continuaron monitoreando la situación a distancia como parte de su estrategia, y horas más tarde la oficina del alguacil de Miami-Dade informó que el hombre salió de la casa de forma segura y fue trasladado a un hospital local para recibir evaluación y atención médica y de salud. Nosotros, por supuesto, vamos a permanecer muy pendientes de todo lo que ocurra y del estado de salud, precisamente una vez que las autoridades nos envíen un comunicado con información actualizada.
3: Claro que sí, Victoria Joseph de Noticias 23, gracias por toda la cobertura. También en esta mañana nos hemos podido enterar de lo que pasa y ojalá que Pérez Hilton se recupere, una crisis mental, complicado el tema. Son las 8 de la mañana, 19 minutos, cambiamos de línea informativa porque hoy ha estado DJ Manny, el DJ de las estrellas, en una estación de servicio en Doral, entregando boletos para los juegos de los Marlins. Manny, ¿dónde?
5: Efectivamente, Rodrigo, aquí estamos en la gasolinera Guagua, aquí en la misma esquinita, en la 3300 Northwest 87 Avenida. Aquí está el band de Manby, señores, regalando entradas para los juegos de los, el juego de los Marlins, que será el viernes. Tenemos entradas para el viernes 7 a las 7 de la noche y tenemos entradas para el domingo 9 a la 1:40 de la tarde. Pero ese es los Marlins versus Los Ángeles Angels. Así que pasen por aquí, se puede llevar un paquete de 4 familiar, ¿ok?
3: Bueno,
5: tremendo. Pase por aquí, encuentre el band de Manby y diga la palabra clave, que es Radio Manby La Grande. Y usted se lleva 4 entradas totalmente gratis para ver el juego de los Marlins.
3: Y me estabas diciendo también sobre la gente que pasó, gente de AT&T para saludarlos.
5: Pasaron 2 camiones de AT&T con personas muy agradables que iban a trabajar, escucharon, ellos iban contrario, escucharon que estaba regalando entradas para los Marlins y vinieron a buscar sus entradas para el viernes. Así que muchas gracias a esas personas que pasaron por aquí.
3: ¿Ya está, Manny? ¿Y desayunaste?
5: Ya desayuné ya.
3: Se te oye con voz de desayuno ya. Bueno, pues.
5: Ya desayuné.
3: Muy bien, gracias Manny, DJ Manny, el DJ de las estrellas, siempre con el van de Radio Manby, un van espectacular, Ford, espectacular ahí, rojo, que anda recorriendo las calles de Miami. Son las 8 de la mañana, 20 minutos, aquí en Radio Manby, La Grande.
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3: 8 de la mañana, 21 minutos, aquí en Radio Manby, 8:21. Buenos días también para quienes se suman a la sintonía y han estado hoy en este tremendo tapón vehicular, ahí sobre el Palmetto, sentido sur. Un accidente grave que se registró hace varios minutos sobre el Miami Lakes Drive. Esto ha prácticamente abarcado la gran curva. Todo esto tiene que ver con el accidente, pero las demoras, los retrasos se extienden más allá, me están diciendo, de la 67 Avenida, así que hemos estado acompañando a todas las personas que llevan unos cuantos minuticos allí, que van a estar unos cuantos más en el tapón vehicular. Por eso llegamos con mucha información a esta hora de la mañana. Señoras y señores, 8:22. Y si en este momento ustedes están pensando ahí con un papelito, haciendo las cuentas y diciendo, espérate, ¿cuántos? Dos hijos.

0: Buenos días, Rodrigo, muy buenos días también a toda la radioaudiencia. Y así como lo estás diciendo, todos los que te escuchan, pues estás en lo correcto. Reparamos cualquier equipo electrónico que esté dañado en la ciudad. Y ahora que ya estamos ya casi al comenzar las clases, pues una de las cosas que más están llegando a nuestro taller son las computadoras de los niños. Esa computadora que es al laptop para la escuela, la tableta o el teléfono que está dañado, pues nosotros podemos, cualquier sea el problema, vamos a poder repararlo y va a ser mucho más factible repararlo que comprar uno nuevo. 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Pues nada, Rodrigo, muchísimas gracias. 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
1: No, mil gracias a ti también, Daikel, por todo lo que estás haciendo por la comunidad, porque estás de una u otra manera pues trayéndole también esperanza a la gente que tiene esos electrónicos. Yo soy de los que tengo electrónicos y los he podido resolver. De hecho, tengo una computadora buenísima, esa computadora de la manzanita que tú dejaste como nueva. Y esa computadora hoy por hoy me llamó mucho la atención. Sí, está funcionando mejor que cuando estaba nueva, porque nuevas traen muchos programas y mucha propaganda, ¿no? Muchas cosas que la ponen lentas. Daikel Ramos, 305-767-9586. 8 de la mañana, 27 minutos en Radio Mambí.
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2: Son las 8 de la mañana, 29 minutos, 8 y 29 en Radio Mambí. Atención, que una mujer acusada de ofrecer tratamientos de Botox sin licencia aquí en Miami fue arrestada. Según los reportes de la policía, se trata de Luisa Arteaga Villalina. Tiene 59 años de edad y ella fue acusada de ejercer como profesional sin tener la debida autorización. Según la oficina del sheriff de Miami-Dade, los agentes recibieron una denuncia anónima del Departamento de Salud de Florida en la que se indicaba que Arteaga Villalina estaba ejerciendo la medicina sin licencia, aplicaba Botox y relleno de labios desde su casa. Un informe del arresto señala que tras una verificación se supo que ni ella ni ninguna persona que viviera en la vivienda tenía licencia para ejercer la medicina. Durante la investigación, un detective encubierto programó una cita con ella a través de una plataforma en social media, y la cita quedó agendada para un día específico de la semana. Al detective, según se le informa, le cotizaron entre $350 y $600 por el Botox y se le daría el precio final después de que Arteaga Villalina lo evaluara. 10 minutos antes de la cita del detective, otros dos agentes encubiertos entraron en la casa y se reunieron con ella, según el informe. Después de evaluarlos, Arteaga Villalina le cotizó a uno de ellos 300 por 20 unidades de Botox y cuando preparaba el procedimiento para comenzar, fue arrestada. Luego, Arteaga Villalina también fue trasladada al centro correccional Turner Gifford Knight. Otra persona que cae en poder de las autoridades por insistir en ejercer este tipo de procedimientos sin tener la debida autorización, la debida licencia. Se sabe y nuevamente la gente insiste en eso. Son las 8 de la mañana, 30 minutos aquí en Radio Mambí, 8:30. A propósito de lo que está pasando en este momento con una maestra que salió de la cárcel después de enfrentar a la justicia por haber maltratado a un niño. El niño, al parecer, protagonizó una rebeldía, un berrinche de estos que hacen los niños, y ella lo habría maltratado. Es lo que se sabe. A esta hora nos cuenta nuestra colega Doricera Alvarado sobre esta maestra. Dori.
3: Completo silencio hizo Beatriz Gómez al abandonar la cárcel de TGK.
4: ¿Nos puede comentar acerca de lo que ocurrió?
5: No hay nada que comentar.
3: Según la policía, el hecho ocurrió en esta escuela Lincoln Marty, ubicada en la 15198 y la calle 288 del suroeste del condado. El informe de arresto revela que un niño de 2 años aparentemente se tiró al piso del salón de clases en un episodio de rabieta o ira. Fue en ese momento cuando Gómez lo tomó por la muñeca, lo levantó y colocó sus manos alrededor del cuello y el rostro de la víctima, y allí comenzó a sacudirlo en varias ocasiones.
6: Se le acusó de abuso infantil sin daños serios.
3: El informe policial también reveló que la maestra luego llevó al menor fuera del aula. El pequeño sufrió un rasguño en el lado derecho de su cuello y una contusión en la mejilla izquierda.
7: Sí, la verdad que estoy, mira, está temblorosa porque no pensé en ningún momento eso.
3: Autoridades de la escuela Lincoln Marty dijeron que fue un empleado que se percató de las lesiones e informaron a la madre del menor.
7: Pero la verdad que es bastante preocupante porque en esta situación que uno deje a los niños confiados para irse a trabajar y que te avisen que pasó eso.
3: El hecho quedó grabado en las cámaras de vigilancia. En un comunicado, la escuela dijo que tras ver las imágenes despidió a la maestra y dio parte a las autoridades.
7: Espero que la maestra reciba lo que tiene que recibir.
4: La escuela también dijo que está colaborando abiertamente con las investigaciones. La juez le dijo a Beatriz Gómez que no puede tener ningún tipo de contacto con la víctima.
2: Muchas gracias a nuestra colega Doricera Alvarado de Noticias 23. Son las 8 de la mañana, 33 minutos. 8 y 33, las buenas noticias con todo esto del regreso a clases. Pues definitivamente buenas noticias para nuestro bolsillo. 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
2: Son las 8 de la mañana, 36 minutos en Radio Mambí. En este miércoles, Yasmani Salgado, cuéntanos cómo está Cuba.
9: Efectivamente, aquí estamos al tanto de Cuba, a 90 millas. Aimee Socorro Rodríguez, la hija de un diplomático castrista muy conocido, permanece bajo custodia del Servicio de Inmigración y Control de Aduanas de aquí de Estados Unidos. La información ha quedado confirmada en las últimas horas mediante el Sistema Oficial de Localización de Detenidos de ICE, que registra a Socorro Rodríguez en el Centro de Transición de Broward, ubicado en Pompano Beach, aquí en Florida. Hasta el momento, la agencia federal no ha divulgado razones específicas que motivaron el arresto ni ha ofrecido detalles sobre el procedimiento migratorio que estaría enfrentando. No obstante, este caso vuelve a colocar bajo el foco a familiares de altos funcionarios vinculados al régimen cubano que residieron o intentaron establecerse en territorio estadounidense pese a los cargos que sus allegados desempeñaron dentro de la estructura política de La Habana. Esta noticia está en desarrollo y aquí en la redacción, lógicamente, estamos al pendiente. Pero denuncia en la Organización de Estados Americanos, militarización de la sociedad cubana. Rolando Nápoles tiene un interesante trabajo sobre este tema.
10: El Centro de Información Legal Cubalex denunció una audiencia en la Comisión Interamericana de Derechos Humanos en Washington, la creciente militarización de la sociedad cubana, como si hubiera un estado de emergencia en la isla. La abogada Larixa Diversen, directora ejecutiva de Cubalex, dio detalles sobre lo expuesto en esta comisión.
11: Hay una militarización comparable con un estado de emergencia o situación excepcional que el Estado no ha declarado públicamente, pero ha adoptado todas las medidas necesarias. Como si estuviéramos en medio de ese proceso, hay restricciones de los derechos de movilidad, que ahora mismo para moverte de una provincia a otra quizás tengas que pedir permiso. Entonces, eso es lo que nos preocupa a nosotros.
10: Y las audiencias sobre el tema cubano en esta Comisión Interamericana de Derechos Humanos en Washington también denunciaron cómo el agravamiento de la crisis en la isla está impactando sobre todo en la población anciana de ese país.
12: La población adulta mayor está peor que incluso que la media de toda la población.
10: Yaxis Cires, director de estrategias del Observatorio Cubano de Derechos Humanos, comentó a Martín Noticias lo que denunció esta organización en esta audiencia.
13: Que si hay que ponerle un rostro a esa crisis, es la de un adulto mayor. Si uno analiza el comportamiento de, por ejemplo, de la situación de la vivienda, de la escasez de alimento, de medicina, vemos que en los adultos mayores eso se agrava, es peor. Es una población que se va apagando lentamente.
10: Elaine Acosta, directora ejecutiva de Cuido 60 Observatorio de Envejecimiento, organización que convocó a la audiencia sobre este tema, señaló cómo las personas mayores son las que están asumiendo el mayor costo de la crisis en Cuba.
14: La mayor preocupación es la negación concatenada de derechos en todos los órdenes de la vida que están teniendo las personas mayores, que son al final los que están asumiendo el costo mayor de esta crisis y los que también menos posibilidades tienen y menos recursos humanos, físicos, materiales para poder superarla.
9: Pero en otro contexto y en las noticias como son, Emilio Morales, vicepresidente del Centro de Análisis Cuba Siglo XXI, ha analizado recientemente los efectos de las férreas sanciones de Estados Unidos al conglomerado militar cubano GAESA. Vamos a escuchar lo que estuvo transmitiendo Radio Televisión Martí.
15: Primero hay que decir que en un principio, cuando la administración Trump puso su mira en GAESA, las primeras medidas o sanciones fueron dirigidas a cortar los flujos financieros y los flujos logísticos de GAESA. De esta manera obligaba a GAESA y a sus oligarcas a tomar medidas de respuesta a estas sanciones. Las medidas de estos meses de presión hacia el régimen cubano derivó en un paquete de 176 medidas donde, entre otras cosas, ellos anuncian el regreso de poder vender activos estatales a empresas privadas, permitir el sector privado a mayor escala, invitar a la diáspora cubana a invertir en la isla. Sin embargo, aquí no hay ninguna hoja de ruta, ni hay nada transparente que diga cómo va a suceder esas cosas. Por lo tanto, todo esto más bien es un juego de ajedrez, ganando tiempo hasta a ver qué pasa con las elecciones de noviembre. Entonces, dado el punto de la importancia que representa GAESA desde el punto de vista financiero, el control económico político que ellos tienen en el país, que es total, estas sanciones se han extendido no solo ya a GAESA, sino a otras entidades del gobierno cubano que el gobierno cubano podría utilizar para camuflar los activos de GAESA. Y también van dirigidas a poner una barrera para que ningún tercero, llámese nuevos inversionistas, testaferro o cualquier otro que ellos quieran usar como un nuevo, interlocutor o negociador a la hora de esconder esos activos. Por lo tanto, ellos están taponeando totalmente, dejando a esa sin tentáculos prácticamente, para en un momento determinado entonces venir la acción que todo el mundo está esperando. Pero vamos a ver en qué desenlace llega eso. Por lo pronto, las 166 medidas no creo que vayan a resolver ningún problema. De hecho, la industria turística, que es una de las que ha sido más golpeada con estas sanciones, estamos viendo de que se han ido los principales inversores de la industria, los principales turoperadores, las principales líneas aéreas, se han ido los turistas, ya no queda absolutamente nada. Entonces, si ponemos en contexto, digamos, estas 176 medidas que le da, digamos, le abre una ventana de oportunidad a las supuestas MIPYMES a que jueguen un rol en esa industria y ellos están tratando de estimular eso, yo te puedo decir con toda la garantía del mundo que no hay una sola MIPYME, una sola, que pueda sustituir a ninguna de esas cadenas y turoperadores que se han ido del país.
9: El tema de los apagones y la desconexión del sistema electroenergético del régimen comunista sigue siendo noticia allí en Cuba, pero también en el mundo. Luis Guardia habla sobre esta recuperación que nunca llega.
16: De colapso en colapso, de desconexión en desconexión. Lo cierto es que la fragilidad del sistema electroenergético nacional impide la restauración del servicio eléctrico. Y el cubano de a pie es el principal perjudicado.
17: Esto va para atrás. Mañana se vuelve a caer y ellos dicen, de nuevo el sistema se cayó. Y a dormir en el malecón.
16: Alexei se refugia en el malecón capitalino. Con una colchoneta junto a familiares y vecinos, improvisa una cama junto al mar. Intenta disipar el calor del verano.
18: Porque cuando tenemos esperanza de que ya no se va a caer más, vuelve y se cae. Entonces, no sé, no tenemos ninguna solución, es lo que yo veo en él.
16: El AINE, como buena parte de la población cubana, ha perdido las esperanzas en la gestión gubernamental. El oficialismo culpó por la segunda desconexión a las condiciones climáticas. Al parecer, la afectación esta vez recayó en la red de transmisión. El sistema electroenergético nacional cubano está colapsado, tanto la generación como la distribución.
19: El problema del CEN ya se ha vuelto una cosa que es normal ya aquí en el país, porque todos los días se cae. Nosotros estamos viviendo dentro de hora y media, tres horas, cuatro horas con luz, 24, 36, 40 horas sin luz aquí en la capital, que eso es inaudito, en ningún país del mundo se vive así. Y el pueblo no está pidiendo nada, el pueblo lo que exige es, aunque sea, que nos den un poco de claridad, que nos den luz, para que las cosas no se echen a perder.
16: Reinier se refiere a la conservación de los alimentos por la falta de refrigeración. El cubano padece el efecto dominó generado por los apagones y la poca alimentación que puede conseguir, en muchos casos, se le echa a perder.
20: Mira, ¿cómo tú crees que se puede vivir esa situación? Ya llegaste ahora a tu trabajo, voy a cocinarle algo a tu chamaco, voy a cocinarle algo a tu chamaco a ver si tú puedes. El chamaco tiene que acostarse sin comer hasta mañana.
16: César, como la gran mayoría de los cubanos, padece la imposición de un sistema que tras más de 6 décadas en el poder ha probado su inoperancia. La isla de gobierno comunista sufre una sumatoria de crisis, según entendidos en el tema, la peor de su historia. El déficit en la capacidad de generación es la más visible. Como promedio supera el 60% de la máxima demanda. Es decir, durante la llamada hora pico, Cuba se apaga.
9: La muerte de un adulto mayor abandonado en Santiago de Cuba vuelve a exponer la crisis humanitaria que está atravesando Cuba y el deterioro de los servicios públicos bajo el régimen castrista. Este hombre permaneció durante varias horas tendido en plena vía pública sin recibir asistencia oportuna, mientras vecinos y trabajadores de esta zona observaron con impotencia cómo transcurría el tiempo sin que llegaran autoridades competentes. El caso ha generado mucha indignación entre santiagueros, quienes denuncian que la situación reflejó el abandono en el que viven miles de personas de la tercera edad en casi todo el país. El hecho involucra a este adulto mayor abandonado, ocurrió hace solo horas allí en territorio santiaguero, específicamente frente a la popular panadería dulcería de la calle 4 en la avenida Los Libertadores. El hombre permaneció casi toda la mitad de un día allí tirado en plena vía pública. Pero los cubanos hablan en directo desde la isla. La gente lo único que pide es que se arregle el país.
21: El problema es la corriente, no hay agua, estamos pasando necesidades. No se permite poner libertad de expresión. Lo que la gente lo hace, no le echamos la culpa a los Estados Unidos, sino el gobierno del país. Que suelten el país, ya que no quieren resolver el problema del país, que lo suelten. Para mí y para mi familia, ser libre, tener libertad de expresión. Y que se caiga este gobierno.
9: Concluimos este recorrido al tanto de Cuba a 90 millas.
2: Gracias a nuestro colega Yasmani Salgado por la información. Son las 8 de la mañana, 47 minutos en Radio Mambí.

0: 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Suset, buenos días.
1: Hola, muy buenos días, Rodrigo. 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
0: Pues muy buena noticia, gracias a Suset Vega de la Colonia Medical Center. Ahí viene ya el evento el próximo 15 de agosto. Eso será de este sábado en 8, ¿correcto?
1: O sea, este sábado que viene, no, el próximo,
0: sí.
1: Sábado 15 de agosto a partir de las 10 de la mañana.
0: Exacto, de este sábado en 8 días. 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Como siempre, Suset Vega, gracias. 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Son las 8 de la mañana, 49 minutos. Gracias a toda nuestra audiencia por la sintonía. 8:50 ya. Estaremos a las 12 con la segunda emisión de Noticias 710, el resumen de las noticias, de la información más importante. Estamos al tanto del anuncio del presidente Donald Trump en torno a la posibilidad de que esos acuerdos con Irán para reabrir el estrecho de Hormuz se den tan pronto como hoy. Esta y otras noticias a las 12 aquí en Mambi. A nombre de nuestro equipo, Yafani Salgado, Gustavo Orellana y quien les habla, Rodrigo Durán. Gracias por la sintonía.

0: escándalo del día. Oye, ya estamos listos para comenzar a saludar a todos ustedes. Buenos días, Yuni Rodríguez.
1: Buenos días, un poco nublado hoy, ciertos nubarrones. No sé lo que pasa, los nubarrones que hay.
0: Ahí está.
1: Mira para esto,
0: Dios mío. Oye, ¿viste esto cómo está? Este es el día del dolor en los huesos. Porque, digo, a mí no me pasa porque yo me metí en la cámara hiperbárica. Ay, y voy a contar mi experiencia. Yo, por ejemplo, un día como hoy, yo podía sentir un dolorcito en la rodilla. Y nada. Pero yo estoy nuevo, completamente nuevo. Y yo voy a hablar de eso en breve. Capitana, buenos días.
2: Buenos días a todos. Hoy en esta mañana que está un poco nublada, pero deliciosa.
0: Así es, está muy buena, señoras y señores. Ustedes pueden comenzar a llamar ya a través de nuestra línea telefónica, que es el número, ¿cuál, Yunis?
1: 844-446-0710.
0: 844-446-0710. Comienza. Correcto. El escándalo.

0: Mira, Yuni, ya te están llamando por aquí, Yuni. Ya te están llamando para darte los buenos días. Buenos días, ¿con quién hablamos? ¿Con quién hablamos? Buenos días. Sí, buenos días. Hola, ¿cómo está? Maestro, ¿me escucha?
1: Sí, sí, ahora sí.
0: Ahora, claro. Oye, ¿cómo tú estás? ¿Qué es lo que está ocurriendo hoy?
1: Bueno, de ocurrir ahora mismo no está ocurriendo nada. Lo único que estoy tratando de conseguir una identificación, porque quiero hacer un viajecito a Nueva York. Sí. Y me dijeron que hay una cierta tienda que para comprar hay que tener una tarjetica. No para votar no importa. Puede ser okay. Ilegal.
0: Para votar tú puedes votar con cualquier cosa, pero para no. Comprar en la tienda necesitas tarjeta.
1: Mira, Ray, ¿sabes lo que es coger 400 millones de los anormales neoyorquinos que no tienen cerebro, esos que votaron?
0: Verdugo.
1: Para, eso lo estoy diciendo yo. Oye, antes que se me olvide.
0: Suave, verdugo. Usted tiene...
1: Tú sabes que tenemos tremenda fama, ya aparecemos tú y yo en tremenda posición en KGBT.
0: Sí.
1: Puedes entrar ahí. Fenómeno.
0: No te vayas, verdugo. Espérate, señoras y señores, vamos a regresar en un minuto aquí en el escándalo del día.
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0: Señoras y señores, este es el escándalo del día. Oye, vamos a empezar con las noticias, pero antes, para que ustedes sepan, estamos regalando entradas para los Marlins. Manny, DJ Manny, buenos días, DJ Manny. ¿Dónde estamos hoy?
1: Buenos días, Tim. Buenos días, la capitana. Buenos días, Onís. Estamos aquí en la esquina. Estamos aquí en la gasolinera Guagua, en el 3300, señores, de la 87 Avenida. Estamos aquí en la misma esquina. Y estaremos regalando entradas para nuestros Miami Marlins para el juego del viernes a las 7 de la noche y el juego del domingo a la 1 de la tarde.
0: Eso es, para el juego del viernes y el del domingo de los Marlins, donde tienen que ir es en la esquina del 87, ahí donde está el guagua.
1: Perfectamente, aquí está el band de Mambí. Y usted llega aquí y dice la palabra clave, más Radio Mambí la grande.
0: Así es.
1: Se puede llevar un paquete de 4 packs.
0: Así es, Radio Mambila Grande, y se lleva un paquete de 4. Oye, muchas gracias, DJ Manny, el DJ de las estrellas.
1: Aquí estaremos.
0: Claro que sí. Bueno, estamos listos, señoras y señores, para comenzar inmediatamente con el programa. Y aquí van las noticias.
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0: Comenzamos inmediatamente con los titulares del día de hoy. Escuche esto, se le acabó el respiro. La administración de Donald Trump hunde el estatus temporal y desata el pánico laboral entre 300.000 haitianos en el sur de la Florida. Cacería en la 54. Agentes de AI despliegan operativo relámpago en Leader IT y arrastran a sospechosos en medio de gritos y tensión callejera. Gasolina por las nubes. La Casa Blanca sopesa extender la exención de la ley Young mientras Trump presiona a las petroleras para raspar centavos en Estados Unidos. Apretón de tuerca en el estrecho. Irán y Omán negocian a contrarreloj para reabrir el estrecho de Hormuz mientras el mercado del petróleo tiembla. Democracia de escaparate. Senadores de Washington exigen elecciones reales en Venezuela a 7 meses de la salida de Maduro, mientras la dictadura interina manotea. Tragedia y sospecha tras las rejas. Familia de salvadoreño muerto en centro de ICE denuncia negligencia criminal y abandona médico total. Choque de trenes en las primarias demócratas. Michigan define el futuro de su partido entre el establishment moderado, oiga, y el radical Bernie Sanders. Y ayer en esa primaria, señoras y señores, ganaron los radicales.
1: Yo no entiendo.
0: Bueno, eso es así.
1: O sea, ganaron.
0: Ganaron los radicales, sí.
1: Esta gente,
0: los izquierdosos. Los de Bernie Sanders ganaron en el
2: partido. Pero qué manera partido de llamarlos así.
1: Yo no bueno, porque son así. Pueblo, sinceramente.
0: O sea, son así. Señoras y señores, en otra noticia, batalla campal en el Distrito 5. Vicky López, Joe Sánchez y Rob Pieper se disputan el trono en Miami-Dade con la vivienda y los impuestos como rehenes. Casi lo ahogan por una langosta. Acusan de intento de asesinato, abuso que cerró el tanque de oxígeno a un menor en aguas de Fisher Island. Botox de pasillo y sin papeles. Descubren falsa esteticista operando clandestinamente en un apartamento de Edgewater. Iban allí, se metían Botox allí. Ay, señor.
1: Qué falta me hubiera hecho.
0: Jalapeños malditos. Chipotle retira pimientos en plena investigación por brote masivo de salmonela. Fuego y ceniza en Centroamérica. Guatemala evacúa cientos de aldeanos por la violenta erupción de un volcán de fuego. Además, cae el tercer implicado en una toma callejera y atropello bajo la autopista del Palmetto que dejó 3 víctimas destrozadas. Todo esto y mucho más es hoy.

0: Y escuche esto, señoras y señores. Un bloque partidista de senadores de Estados Unidos, encabezado por el republicano Ted Cruz y la demócrata Jessica Chastain, presentó una resolución formal para exigir, oiga esto, exigir comicios y transparencia. ¿Dónde? En Venezuela. Oiga esto, Ted Cruz, picando fuera del hoyo, el senador Ted Cruz.
1: Esto suena...
0: En vez de darle break a la administración Trump y a Marco Rubio, que hagan lo que tienen que hacer. Ahora se está uniendo Ted Cruz con una demócrata para exigir, mira lo que dice, la medida llega 7 meses después de la intervención de la administración del presidente Donald Trump, que removió a Nicolás Maduro del poder. La iniciativa busca frenar intentos del gobierno interino de Delcy Rodríguez de pactar una transición a su medida sin la participación segura de elecciones. Oye, ¿quién escribió esto? ¿Cómo que Delcy? Delcy no va a poder hacer una transición a su medida. Ya Marco Rubio habló. De hecho, vamos a poner el audio, el reportaje que presenta lo que Marco Rubio dijo. Ya Marco Rubio habló. Y él dijo, mire, esto... O sea, el gobierno de Estados Unidos está trabajando con eso. Poncha eso ahí. Vamos a ver. Ahí va.
2: Estados Unidos espera que la transición política en Venezuela se produzca en cuestión de meses,
0: oiga,
2: no años.
0: Meses, no
2: así
0: años.
2: Así lo expresó su secretario de Estado, Marco Rubio, quien se reunió el martes en Washington con su homólogo de Paraguay, Rubén Ramírez. Su declaración tuvo lugar en momentos en que delegados de la presidenta encargada Delcy Rodríguez y opositores tienen previsto reunirse esta semana en Caracas en una fecha no divulgada.
3: Ahí es. Esas cosas no suceden de la noche a la mañana, pero la aguja apunta en la dirección correcta. Y aunque el progreso sea más lento de lo que desearíamos, ahí habrá progreso y estamos comprometidos con ello.
2: Tras la caída del depuesto Nicolás Maduro en una incursión militar estadounidense en enero, Rubio pasó a ser el principal responsable de la política del presidente Donald Trump con el país caribeño, que el mandatario ve ante todo como una fuente de suministro de hidrocarburos.
0: Señoras y señores, ¿qué yo quiero decir con esto? Yo lo que quiero decir con esto para todos ustedes es que hay que darle break a Marco Rubio. No podemos estar... diciendo que sí, que mira, Ted Cruz, esa presión de Ted Cruz, indebida, unirse con una demócrata para presionar indebidamente al secretario de Estado de que tiene que haber unas elecciones, de que Delcy se quiere quedar ahí, de que, oiga, señoras y señores, eso no es cierto. Hay que darle espacio.
1: Yo tengo una pregunta.
0: Adelante.
1: Tú dices que hay que darle espacio y está diciendo que esto no es cuestión de años, que es cuestión de meses.
0: Exacto, meses
1: solamente.
0: Esto se va a resolver en meses.
1: Pero Ray, ¿cuántos más meses? Si estamos ya en agosto y desde enero estamos en esta.
0: ¿Cuántos más meses se necesita?
1: Dentro de poco se cumple el año. Yo digo que se pongan las pilas y que se apresuren.
0: Oye, hay que confiar. Ioni, dile ahí.
1: No, es que yo creo que ha pasado ya mucho tiempo desde enero.
4: Yo creo que de verdad, lo que dijo Marco Rubio, que dijo ya esto se va a solucionar muy pronto, esperemos, tenemos fe de que él lo haga. Él sabe lo que es un comunismo, él sabe lo que está pasando al pueblo, porque la represión sigue. Vamos a hablar la verdad.
1: Sí,
4: Cristina,
1: es cierto.
4: La represión sigue allí porque están todavía la gente a la cola de Maduro.
1: No, está horrible. Pero mi pregunta, las familias están desesperadas, la gente desesperada. Okay. Desde enero que entraron.
4: En eso tienes razón.
0: ¿Quién tiene razón?
4: En lo que ella está diciendo es de la familia.
1: Yoni me dio la razón.
0: No, Yoni. No, Yoni, no te confundas, Yoni, te está confundiendo.
1: No,
4: porque ella me habló de la familia y es cierto, el pueblo está desesperado. desesperado, están ganando
0: pero muy está, poco. Pero está bien, pero estamos haciendo, o sea, esta, este Tecruz quiere que esto vea así, ay, vamos a hacer elecciones ya. No,
1: yo lo que estoy diciendo, Rey, es que le está pidiendo que esto es cuestión de unos meses, que no se desesperen, que
0: esto va a tardar meses.
1: Por eso, y yo digo, ok, pero ¿cuántos meses más? Porque recordemos que esto no es de hoy, esto es desde enero.
0: Te hago una pregunta. ¿Cuántos son 2 años?
1: Acuérdate que aquí la casa pregunta.
0: ¿Cuántos son 2 años?
1: 24 meses.
0: ¿Ve? Son meses.
1: Ay, Ray, pero son 2 años, por amor a Dios. Tú sabes, la familia, la gente venezolana está desesperada. Pero
0: cuando él dice meses,
1: eso es una agonía.
0: Cuando él dice meses, él no está diciendo, ah, en 2 meses, eso es como un tecnicismo. 3 meses, él puede ser... En 24 meses, claro. 36 ah, no, claro. meses, como 72 puede ser meses.
1: En 102 meses también.
4: No, no, pero yo creo. Yo creo que Rubio, ya esto está cocinado. Esto,
0: sí.
4: Ya esto no da más. Ya
1: mira, Cuba lleva más de 720 meses.
4: Es lo que pasa.
0: Sí, pero oye, ¿cuánto lleva Cuba?
1: Cuba lleva más de 720 meses.
0: No, pues ¿cómo va a ser? Bueno, señoras y señores, espérate, aquí está el verdugo. Buenos días, verdugo.
5: ¿Cómo estamos, Ray?
0: Verdugo, ¿cuántos meses hay que darle a Marco Rubio? ¿72, 48, 60, 120 meses?
1: Ya han pasado 7 meses.
5: A Marco Rubio, como quiera que tú lo pongas, Marco Rubio va a ser Marco Rubio, viejo. Mira, Marco Rubio lo mismo. Marco Rubio te habla. Déjame cerrar la ventanilla. Marco Rubio llega a un lugar donde hay demócrata y republicano y él hace un speech y el más radical de los demócratas le aplaude. Fíjate que cuando la elección para secretario de Estado, todos republicanos, demócratas, todo el 100% votó por Marco Rubio. Así mismo va a ser si él se postula para presidente de los Estados Unidos. Ahora, cambiando un momentico el tema. Ayer no hace como 3 días, el ministro de Relaciones Exteriores, cállate para atrás, Ray, de Cuba.
0: Dale, mira, esa ahí.
1: Yo te voy a hacer una pregunta, espérate, no te me desvíes del tema.
0: Que hay momento, una cosa bien importante. Espérate un momento, pero este es desvía del tema. Ya,
1: espérate, déjenme hablar. Delcy Rodríguez está allí puesta. Esto para mí es una falta de respeto para los venezolanos. ¿Cómo se sentirán los venezolanos que están viendo desde enero a una Delcy Rodríguez allí que están diciendo que esto se va a resolver, que esto se va a resolver y esto se sigue alargando? No, esto es cuestión de meses. Llevamos 7 meses, señores.
0: Está bien.
1: Vamos a ponernos en los zapatos de los venezolanos.
5: A mí no me gusta hablar muy fuerte, pero es que es algo que tengo adentro, que creo que tengo de puertorriqueño, de cubano y no sé de qué otro país. Ajá. Que cuando hablo sin ofender, hay veces que ofendo. Pero el presidente de los Estados Unidos sacó a Maduro.
0: Así claro, es. Así es.
1: Espérate. A Maduro y no sabemos dónde está, porque a lo mejor está en una mansioncita allí tranquilito,
0: pasando la vida, pero bueno,
1: lo sacó en enero, dijo que esto se iba a resolver ya, y han pasado 7 meses y todavía no se ha resuelto, y ahora vinieron a decir, no es cuestión de meses, sí señores, pero ¿de cuántos meses? Pongámonos en los zapatos, ¿cómo capitana, los venezolanos se deben Dios. Sentir? Teniendo una Delcy Rodríguez allí.
0: Capitana, o sea...
1: Porque no sacaron a Diosdado.
0: Okay,
1: no sacaron a los Rodríguez, a los capitana, hermanos Rodríguez, a quien sacaron fue
0: capitana,
1: Maduro.
0: Capitana, cuando Marco Rubio dice ayer que esto va a tardar meses,
1: ¿cuántos meses?
0: No 72, 82 meses, 120 meses, lo que sea. Pero lo que
1: esos son años, Ray.
0: Que, está bien, pero son meses.
1: No, son años.
0: Lo que pasa es que...
5: Mira, Ray, a final de cuentas, le guste o no le guste a los venezolanos o a quien quiera oír lo que yo voy a decir.
0: Sí.
5: Haga lo que haga los Estados Unidos con Venezuela, la libere o no la libere. Nunca, el 80% de los venezolanos le van a agradecer a los Estados Unidos lo que el gobierno de los Estados Unidos, dirigido por Donald Trump,
0: chacho, ya mismo van a empezar a decir que liberen a Maduro.
1: No, yo creo que no.
0: ¿Tú verás?
5: ¿El qué? Claro, ¿tú sabes por qué van a decir que liberen a Maduro? Porque Maduro lleva una generación de más de 20 y pico de años y toda esa juventud que lo que tiene en el cerebro es una bota rusa gastada de tanto marchar y no hacer nada. Todos esos jóvenes quieren a Maduro para atrás.
1: Pero verdugo, ¿tú sabes jóvenes. Lo que pasa?
5: Muchos viejos.
1: No, ¿tú sabes lo que pasa? Es que vamos a hablar claro, y yo no soy venezolana, pero es de conocimiento público. ¿Maduro qué? Maduro era una marioneta allí. No, Maduro era una marioneta allí.
0: Verdugo es un duro.
1: Entonces, ¿qué pasa? En vez de Estados Unidos entrar y sacar a Diosdado Cabello, a los hermanos Rodríguez, sacaron a la marioneta, which is fine, okay, sacaron a la marioneta, pero ahora estamos esperando más. Los venezolanos, ellos para mí, o sea, ellos llevan esperando.

0: administración de nuestro equipo.
1: Cuando esto era tinieblas, cuando vivíamos en tinieblas.
2: Antes de la administración de Trump ya habían pasado 25 años.
1: Exacto.
2: Y, claro, y antes de este programa, la capitana te preguntó alguna vez cuándo había que quitar a Maduro y a su régimen porque se estaba atrasando mucho y ella contaba los meses para sacarlo del poder.
1: Nunca, nunca. Ella me decía que Maduro estaba ahí en el poder porque los venezolanos votaron por Chávez. Eso era lo que me decía. Y decía, no, pero oye, ¿cuándo este Biden va a hacer algo? Ah, no, es que no le toca a Biden.
2: Y ella contaba los meses.
1: Ella decía que no le tocaba a Biden.
0: La situación es diferente. Estamos
1: hablando.
2: Ah, diferente.
0: Sí. No, bueno, oye, miren a dónde ha llegado Venezuela. Venezuela, ¿cómo está? Denle para allá y va a estar como está hoy en día Cuba, lamentablemente.
1: Explícate.
0: Y yo creo que Estados Unidos sacó a Maduro, ok, sacaste a la marioneta chévere, que by the way, vuelve otro programa y que dedicarse a ver, esto es como Wells Waldo, ¿dónde está Maduro? Pero bueno.
3: Está en Nueva York, preso.
0: Preso, ajá.
2: Oye, ponme la música del chico.
1: Señor, espérate, pero para que tú digas, tienes que decir.
0: Déjame decirlo yo, tú me dejas decirlo
1: no,
0: yo.
1: No, porque es que él es el que lo activa, tú no lo puedes decir porque pero a ti no te. Tú no dices de corazón, pero.
0: ¿Cómo que?
2: Ella no lo exacto.
1: Ella no lo dice de corazón y para que se active la máquina tiene que ser. ¿Por qué nosotros estamos. Mira, una pregunta, ¿por qué estamos bien en este país?
2: Nosotros estamos bien en este país porque ha cogido la batuta el rey, el king.
1: ¡Eso!

0: 5 segundos gracias, de Ray, de fama de Ray en el escenario.
1: Me avisan cuando
0: puedo. En medio del escenario con los brazos abiertos.
1: Muchas gracias, amigo. Muchas gracias. Se te aprecia mucho, ¿sabes? Tremendo comentario. Has dejado sin palabra a la capitana. Ahí está. Buenos días, adelante, buenos días.
2: ¿Aló?
1: Hola, espérate un momento.
0: Ah, ya.

0: Luisa. Buenos días, capitana, buenos días.
1: Capitana, hoy estás acelerada, capitana. Estás sí. Acelerada,
2: pero ¿cómo que estoy acelerada? No, ¿cómo estoy? O sea, ustedes ayer me trataron de desbaratar a mí. Entonces yo hoy pues vengo a defenderme. Nosotros los republicanos bueno, siempre tenemos que estar unidos.
0: ¿Nosotros qué? ¿Nosotros qué?
1: Buenos días, madrina. Mira, Rey, quiero opinar.
0: Adelante, adelante.
1: Mira, ¿cuál es la desesperación de estos venezolanos? Que quieren que ya, que Trump cambie ya, que sí. Trump haga todo. Si esperaron 27 años, no pueden pero esperar Trump, 3 meses más si esperaron 27 años.
0: Claro que sí.
1: A ver, una. Número dos, que le den gracias a Dios que el presidente Donald J. Trump tuvo los testículos para quitar a Maduro.
0: Eso
1: que
0: es. Eso
2: pero
0: es.
2: Machete, una pregunta.
0: Eso es, machete.
2: Lo hizo. Machete, eso pero es, machete. Pero ¿por qué no tuvo los testículos machete, de sacar duro. Realmente a Diosdado Cabello, pero, que pero realmente
1: capitana,
2: es el
1: maquiavélico? Déjame hablar, capitana.
0: Capitana, déjame hablar.
1: Ellos, todos los venezolanos, por naturaleza, son malagradecidos.
2: No.
1: Le des, aunque Trump le dé la ciudadanía a sí. Todititos, exacto. Ninguno lo va a agradecer porque sí. Ellos por naturaleza.
0: Mañana viene, así. Mira, ellos mañana creen, viene Trump, ellos, se lleva a Delcy, ah, dejó a Yeri Diosdado, se lleva a Diosdado, ah, dejó a Rodríguez, se lleva a Rodríguez, ah, dejó a Guzmán, se lleva, ah, dejó a Piñoteco.
2: No, o sea, no estoy de sí. Acuerdo, los venezolanos no. Son muy educados, son agradecidos, no, bueno, son buenas personas.
1: Tal vez el 1% de 100% son agradecidos.
2: Machete, ten cuidado con la gente.
1: Vas
2: que
1: a ver que
2: juntando.
1: Después de mi llamada, después de mi llamada entra la radical, la radical venezolana, la sabelotodo,
0: Adeli Ferro.
1: Criticando a Trump de derecha a izquierda. Pero el punto de todo esto es el presidente, y yo confío en el presidente Trump y confío en Marco Rubio. Ellos comentario. Lo van a hacer cuando ellos crean conveniente, no cuando Periquito de la esquina quiere que se haga. No, hay que hacerse cuando el presidente Trump y Marco Rubio lo miren conveniente, porque ni yo ni así vos ni es. Nadie sabe
2: pero,

0: es lo que tienen en la mesa.
1: Machete, hay una realidad. Vamos a ser sensatos.
2: ¿Cuál es la realidad?
1: Lo que le conviene a Trump es dejar allá de él. Si él dijo, él se había Espérate, dicho,
2: capitana,
1: se había dicho que eran unos meses.
2: Llevamos capitana, siete meses. Estás apretando, capitana.
1: Realistas. A Trump, por conveniencia, le convenía sacar a Maduro y dejar a Delcy ahí.
2: Yoni, tú escuchaste lo mismo que yo.
3: Sí.
1: Aprendan ustedes. Esto es conveniencia estratégica. Fueron meses,
2: ¿Qué tiene Venezuela que le interesa a Estados Unidos?
1: Ay, mi madre.
2: Es un pedazo de país ahí que no tiene nada.
1: Venezuela, muchacho, Venezuela tiene montones de cosas que le interesa a Estados Unidos.
2: ¿Qué? Arepa.
1: Ay, Ray, no te hagas el inculto aquí, Ray, porque eso suena feo lo que estás haciendo.
2: Si tú te metes en un restaurante venezolano y tú dices, arepa, me está cobrando $15 por un pedazo de harina, ¿qué es eso?
1: Pues no, fíjate. Eso es aquí en Doral.
0: Mira, Rey, voté, ayer fui a votar y voté por el gobernador Reino, el moreno este, no se me olvidó el nombre de este moreno.
2: Votaste
0: no,
2: si
0: no
2: me guste. Donald. Votaste por Donald. Oh, mira eso.
0: Voté por... El moreno, no me acuerdo el nombre de él.
2: Dono. Mira eso, votó por alguien que no se acuerde el nombre. Ay,
3: el apellido,
2: no,
3: Dona. Dona, acuérdate
0: tiene un apellido bastante raro. Donald,
2: como Donald Trump. Espérate. Donald Trump, próxima llamada. Buenos días.
4: Buenos días, profesor.
2: Muchas gracias, distinguido. Muchas gracias, distinguido.
4: Y buenos días para las muchachitas.
3: Buenos días.
4: Yo le voy a pedir a la Marina que me lleve recién.
2: A la marinerita.
1: Espérate, aquí no hay ninguna marinerita ni marina. Aquí está la comandante interior y la capitana.
2: Y la marinerita.
4: No sé por qué. Pero al final está equivocadita, pero es buena gente. mira, esto es.
1: Yo soy rápido. Como así como un pan de Dios.
2: Es buena gente, pero está equivocada.
4: Sí, bueno, eso es parte del juego de la vida. Igual que el otro día le dijo un señor que Byron Donald es tan bueno que no ha hecho nada.
1: No, fíjate, yo lo que dije es que Byron Donald fue apoyado, ha sido endosado por nuestro presidente, el King.
4: Bueno, pero espérate.
1: No me ponen la música.
4: No me vuelva a meter la narrativa de nuestro presidente.
2: Exacto.
1: Lo que pasa es que es nuestro presidente. Yo vivo aquí en los Estados Unidos. Yo voté por él.
4: Déjame decirte algo, mija. Yo creo que un día lo dije a Ray hace poco o mucho, no sé. Yo soy 125% adepto de América.
2: Exacto, libertario.
4: Que
2: haya un
4: presidente que haga lo que yo necesito, perfecto.
2: Exacto.
4: Pero yo no persigo hombre, yo persigo ideas.
3: Tú eres libertario, okay. Correcto.
1: Yo estoy de acuerdo,
4: además,
1: yo soy igual.
4: Lo dije a Rey que lo apuntó,
2: sí, yo soy libertario. Yo la anoté, tú me lo dijiste.
3: Sí.
4: Perfecto, es decir, yo soy más loco que los locos. Sí. Pero mira, el tema de los venezolanos, y obviamente... joven capitana, no me critique ahora con lo que voy a decir. Ajá. Que sé que me vas a querer asesinar.
1: No, jamás.
4: Yo estoy conforme que Estados Unidos comience a manipular 100% el petróleo en Venezuela. Que Venezuela gane su dinero, perfecto, estupendo, para que puedan salir del desastre que tuvieron del terremoto Chávez, porque... Ese fue el primero. Y segundo, ya lo he dicho aquí varias veces, los venezolanos, como dice la joven, sí, son muy buena gente, pero están permeados por la Internacional Socialista y jamás votarán o harán nada a favor de América, que es mi país. Y no es mi país por naturalizado. Es mi país porque mi papá era gringo y porque mi papá fue también veterano de Corea. Así que, por favor, caballero, dejémonos de tardar de, como decía mi abuela, dorar la píldora. It is what it is. El blanco es blanco, el negro es negro y aquí no hay más imbécil.
2: Así es, no dolemos la...
4: que acabó de hablar, que votó por Byron Donald. se equivocó.
2: Ah, mira eso, mira
4: y
2: eso.
4: Se equivocó de calle, porque votar por Byron Donald es enterrar al estado de la Florida. De cualquier manera, les deseo lo mejor del mundo. Cuídense mucho.
2: Así es.
4: Y unirse, guárdame unos manguitos por ahí, porque
3: ya se acaba. Ya, gracias. Pero, se acaba.
2: Guárdale los mangos, señores y señores. Oye, señoras y señores, mire, a los

0: palabra.
1: Sí, sí, porque es que de momento me puse a pensar en otra cosa. Vamos a hablar ya mismo de mi experiencia dentro de la cámara hiperbárica.
0: No, no, ¿la cámara qué?
1: La cámara hiperbárica.
0: ¿Qué es eso de hiperbárica? Hiper,
1: no, porque yo soy puertorriqueño.
0: No
1: yo
0: importa,
1: me como la R.
0: Habla correctamente. Hiperbárica. Hiperbárica.
1: Ah, pues cámara hiper, ¿y cómo?
0: Hiperbárica.
1: Hiperbárica.
0: Espérate que ella es española. No se te digo.
1: Hiperbárica.
0: Si sí, no, yo le voy a contar a la gente. Es más, yo tengo un videito por ahí. Yo tengo unas imágenes por ahí para que se rían. Por donde lo vamos a describir.
1: Sí. Venimos en breve.
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10: Señoras y señores, escuche esto. La ley del asfalto y la furia bajo el palmeto. La oficina del alguacil de Miami-Dade capturó al tercer implicado, Anthony Brandon Lamelas, de 20 años, por las carreras ilegales y el atropello que dejó a tres peatones con fracturas múltiples de cráneo y columna bajo autopista Palmetto. ¿Qué cosa?
11: Horrible,
10: hicieron carreras clandestinas. Y
11: que
10: ahora. Carreras clandestinas y dejaron a tres personas ahí ya. No, ahora señores, este hombre, Anthony Brandon Lamela, lo van a llevar a la cárcel allá donde está Escorpión.
11: Uy, uy, uy. ¿Cuál es Escorpión?
10: Tú no quieres conocer Escorpión.
11: Peligroso.
10: Chacho.
11: ¿Sí? Hay que cogerle miedo a Escorpión.
10: Escorpión que está allá adentro preso ahí, muchachos. Se cae jabón a alguien, olvídate, dejaron en el piso. Así.
11: Ni mire
10: para abajo. O sea, pero señoras y señores, se lo van a llevar para allá. Mientras tanto, Tiri Dontrell Hodgson.
11: Tire,
10: de 26 años, fue arrestado tras ofrecer marihuana a un adolescente de 15 años para llevarlo a una escuela secundaria y grabar un video de abuso sexual. Rápida reacción del menor, que se defendió a golpes y alertó a gritos, evitó una tragedia mayor, encendiendo las alarmas sobre la seguridad escolar y el peligro de los depredadores en plataformas digitales. Y cero aire y pura maldad en Fisher Island. Michael Simpson, de 51 años, fue acusado de intento de asesinato tras una discusión por puntos de buceo en la temporada de langosta, donde presuntamente le cerró la válvula de oxígeno bajo el agua a un menor de edad. El caso transforma una disputa recreativa en un grave crimen federal y marítimo.
12: ¿En qué tiempos estamos viviendo?
10: Porque el chamaco parece que estaba allá abajo debajo del agua. Y si no te quieres salir, ¡fua! Prendo ahí y le apagó el
12: tanque.
10: No, increíble. Ay, eso. Mío. Oye, hay llamadas por aquí. Buenos días. ¿Con quién hablamos? Buenos días.
13: Buenos días.
10: Adelante. ¿Con quién hablamos?
13: No, habla César Castillo.
10: Espérate un momento. Este es el mismo César Castillo que me escuchaba en la otra radio.
13: Sí, caballero.
10: Un honor. Wow. Qué honor, César Castillo. Oiga, para que ustedes sepan, César Castillo es un oyente que el hombre no tiene Netflix, ni tiene cable TV en los últimos 30 años. Su entretenimiento es leer libros. Es un erudito. Ustedes van a escuchar. Adelante, César. Cuéntele aquí a esta gente.
13: No he llamado prácticamente desde que usted tomó la decisión de buscar otro
10: rumbo.
13: Y le agradezco la oportunidad y si me permite hacer el siguiente comentario.
10: Adelante.
13: Saludando a las damas y a los caballeros y a la audiencia de esta gran radio. El comentario que quisiera hacer es, y por supuesto respetando criterios, es el siguiente. no es quien sepa más en relación a lo que está pasando en Venezuela, ni tampoco el que grita más, porque usualmente es triste, lamentable, el oír o ver inclusive que el que se quiere imponer es el que está gritando más.
10: Sí, como ciertas personas que trabajan en el show este también.
0: ¿De quiénes hablas?
10: Adelante, señor Castillo.
13: Es parte del show, pero en todo caso el punto que quiero establecer es el siguiente, que es muy fácil, cada cual tiene su manera de pensar y eso se respeta, pero es importante para que nosotros no cometamos los mismos errores que se han cometido anteriormente, y es por eso que siempre tenemos que buscar la historia. Una de las razones por la que yo sí estoy de acuerdo con la estrategia del señor Marco Rubio y nuestro presidente, el señor Donald Trump, es la siguiente: se aprendió de lo que sucedió y no nos podemos olvidar, por favor, que esto es historia, esto no es cuento, esto es historia, lo que sucedió en Irak. ¿Se acuerdan? De
10: claro.
13: Que todos atrás de la cabeza de Saddam Hussein. Y miren, y cómo estamos pagando el precio actualmente, después de tantos años. ¿Por qué? Por esa misma énfasis en sacar al dictador, al que maltrataba al pueblo, inmediatamente, sin tener un verdadero plan, ¿ok? Esto no es, como quien dice en inglés, un Monday morning quarterback, que ya uno cree que se lo sabe todo. No, sino es que aprendamos de la historia, que por eso es así. A todos nos gustaría ver a una Venezuela verdaderamente libre, ¿ok?
10: Claro.
13: Pero miren, y sin extenderme mucho, es triste también. Acordémonos que para las elecciones que acaban de pasar de presidente, que gracias a Dios salió elegido el señor presidente Trump, en el Doral, a pesar de la situación que estaba sucediendo y que sigue sucediendo en Venezuela, en vez de apoyar al partido que iba a hacer lo que hizo, no, se reunían, y están las fotos y los vídeos, se reunían con representantes del Partido Demócrata, y por supuesto cada cual aquí...
10: Claro, con los que no le hicieron nada, con los que no hicieron nada por ello.
13: Por el lado de la boca.
10: Así es, con los que no hicieron nada. Ahí mismo es.
13: Entonces,
10: qué duro.
13: Ese, no nos olvidemos que eso también es historia.
10: Eso
13: es
10: así.
13: En todo caso, los felicito por el programa que están teniendo y por la oportunidad que nos dan de poder expresarnos de una manera educadamente.
10: O usted, maestro. Usted maestro, usted puede llamar todas las veces. Gracias por. Oye, ¿se mudó o de vez en cuando vas allá y vuelves acá?
13: No, me gusta tenerle expresarme libremente.
10: Sí.
13: Y no he vuelto a llamar en la otra radio.
10: En la otra radio ya no ha vuelto a llamar.
13: No.
10: Pero aquí eres bienvenido, César Castillo. Aquí tú eres bienvenido. Tú sabes que tú aquí eres bienvenido. Y más tú que eres un patriota de los duros, republicano. Digo, no es que yo le dé prioridad a alguna gente.
0: No, gracias a Dios, o sea.
10: Bueno, Yuni, yo le he dado aquí prioridad en este programa a alguna gente.
4: Para nada.
10: Nunca, ¿verdad?
4: No.
10: Todo el mundo aquí.
4: Ha tenido el derecho de hablar.
10: Así es.
4: No hay problema.
10: Adelante. Próxima llamada. Buenos días.
14: Hello, buenos días.
10: Sí.
14: Buenos días.
10: Buenos días.
14: ¿Cómo están?
10: Sí.
14: Ok, mire, hay una cosa muy cierta, que es lo que estaba hablando el señor. Pero
10: sí.
14: Hay que ir a la historia, y la historia la tenemos aquí mismo, lo que es en Miami, principalmente
10: sí.
14: En el Doral.
10: Sí.
14: Cuando estaba Chávez,
10: sí.
14: Votaban por él, pero no votaban por él porque Chávez era bueno o porque era malo. Votaban por él porque Chávez hacía apartamentos y viviendas y se las regalaba para que esas personas que vivían en los apartamentos votaran.
10: Así es, eso es así.
14: Obvio, lo que hace un comunismo.
10: Eso es así. Ahora, tremenda.
14: Sí. O sea, ¿qué es lo que pasa con esto?
10: Sí.
14: En el Doral.
10: Sí.
14: Si usted lleva muchos años aquí en Miami y las personas que están a su alrededor están aquí en Miami, el Doral se ha incrementado más rápido que Miami en 55 años, para no decir 60. Ahora, ¿qué es lo que pasa en el Doral?
10: Así
14: los venezolanos se están quejando por muchas cosas por esperar por 18 meses. Ahora yo le voy a poner la primicia y le está dando la mambisa.
10: ¿Cuál es la mambisa?
14: Por los derechos humanos.
10: Adelante, mambisa.
14: Promotora por la libertad de los derechos humanos de mi país, Cuba, incluyendo los países que están explotados por el comunismo. Ahora, ¿qué es lo que pasa con esto? Se están quejando por 18 meses. Mi señora.
10: ¿Qué son 18 meses?
14: Y todo eso.
10: La capitana.
14: ¿Qué son 18 meses para 32 años que Cuba
10: más
14: ha estado esperando por un comunismo?
10: Oiga.
15: Pero no podemos comparar un país con otro.
14: No.
15: El país tiene su proceso y el problema es que a Venezuela se le dijo unos meses y ya han pasado 7.
14: Señora, discrepo. Bueno. Venezuela no le conviene a nadie que se caiga, porque el Doral va a coger bleo. La hierba va a ser más grande que un décimo piso. Porque
10: así
14: el Doral es
10: experimentado
14: por el dinero sucio.
10: Hoy y va a bajar la renta. Y me van a tener que bajar la renta también.
0: Pues mira, eso es bueno.
14: Exactamente.
10: Y eso es. Y yo te voy a decir una cosa. 18 meses no son nada. Yo llevo 204 meses contigo y eso no es nada. Así que
0: a donde hemos llegado.
10: Señoras y señores.

0: y salí nuevo. Mira, hoy está nublado y siempre cuando estaba nublado me dolía la rodilla. Y yo a mí, yo no sé qué, yo no sé qué me hicieron en la cámara hiperbárica, me quitaron el dolor de rodilla. Doctora, buenos días, doctora Olmo.
1: Buenos días, me encanta que uno me ha recibido. No hicimos vudú.
0: No, pero yo por lo menos, mire.
1: Ella no se lo esperaba.
0: No, yo no. Mire, Ivy, ¿qué tú vas a presentar ahí, capitana? ¿Qué es eso?
2: Sí, es que yo tengo, yo quiero contarle a la gente.
0: ¿Qué?
2: Que Ray estuvo en la cámara hiperbárica.
0: ¿Ah, sí?
2: Ahí adentro, sí. Entonces yo, pues nada, yo como estaba observando afuera, decidí hacer como algunas tomas así sencillitas.
0: No me digas, capitana.
2: Sí, no, tú tranquilo, mientras tú te relajabas.
0: No me digas que hay video.
2: Y mientras tú estabas, mira, en la
0: pero
2: en tu
0: oye,
2: cámara hiperbárica.
0: Que no,
2: porque
0: yo,
2: tú me echaste frío a mí.
0: Oiga.
1: Primero pensando en el testamento,
0: sí,
1: y todo.
0: Yo le voy a decir una cosa a la gente que no está en la red.
2: Doctora, ya tengo esos sed.
0: No vea ese video, no lo vea. Porque yo estaba ahí con la batita, sin nada debajo, y yo como que abrí las piernas.
2: Eso fue muy gracioso porque te tienes que quitar todo y te pones una batita. Eso es cuando
0: oye, ahí sale la... Muchacho, cuando ese oxígeno te da ahí y tú...
1: Hace así, te da una energía.
2: Te levantas y todo.
0: Era...
1: levántate, Lázaro.
0: En la noche, los vecinos oyeron los gritos. Mira.
2: Yo creo que la más beneficiada ha sido yo de todo esto.
0: Mire eso. Bueno. Oiga, pero qué impresionante. Están viendo el visual ahí. Yo me metí dentro de la cámara hiperbárica. Y mañana voy a mi segunda sesión. Hay que llamar allá para mañana ir a mi segunda sesión. Porque me gustó. Primero, te voy a decir algo que noté, uno que a veces dice, wow, meterme en una cápsula de esta ahí, en la cápsula prácticamente tú no tienes la sensación de que estás dentro de un sitio, porque todo es en cristal, tú estás viendo hacia afuera,
1: estás viendo, no te da claustrofobia,
0: sí,
1: ni nada.
0: Yo le pedí allí al hombre que estaba allí, que me pusiera a doctor Apolo en la televisión, y yo estaba viendo allí caso cerrado,
2: literalmente,
0: a la doctora Apolo, entonces... y tú escuchando a la doctora Apolo y ahí en la cámara hiperbárica, esa noche te tengo que decir con una sola sesión, dormí mejor esa noche.
2: Descansé,
0: porque por lo general siempre, ¿verdad? Cuando tú roncas y todo esto, si te da dolor de cabeza cuando te levantas o sientes durante el día que te da mucho sueño. No, a mí lo que yo sentí... una diferencia, yo sentí una diferencia, tú sientes, ¿verdad? Cuando te vas como elevando el bueno, aunque la doctora dice que no, que es hundiéndote, porque es como si estuviera hundiéndote debajo del agua, ¿verdad?
1: Es como si estuvieras haciendo scuba diving, correcto.
0: Pero a mí me encantó, invito a todo el mundo, después vamos a tener otras entrevistas que vamos a subir en las redes, porque había otra persona allí que Cristina entrevistó, que prácticamente se ha curado de un montón de enfermedades. Sí.
2: Yo, doctora, hay algo que yo no me imagino. O sea, yo sí había escuchado la cámara hiperbárica, sí la había escuchado usted, obviamente, hacer entrevistas y todo. Y había hablado con gente, pero hasta que yo no llegué allí y yo vi, y eso, yo no entré a la cámara hiperbárica, yo estaba observando en todo momento. Yo me quedé anonadada, o sea, yo me quedé como en shock de ver todos los beneficios que tiene la cámara hiperbárica. O sea, no es uno, no es dos, no es tres. Todos los beneficios, sí, que tiene la cámara.
1: Bueno, primero que todo, no pudiste entrar porque lo primero que me dijo Ray fue, a ella no
0: a
1: la
0: ella
1: vayas
0: no
1: a poner nunca.
0: Sí, sí.
2: Ray, ustedes ven cómo Ray me trata, doctor, ¿ustedes cómo Ray me trata?
0: Se nos da.
1: Tienes que analizar eso.
2: No, yo te tengo que considerar, sí, esto que yo tengo aquí.
0: Se nos
2: yo
0: daña.
2: Soy la que duerme con el enemigo.
1: Bueno, como bien tú dices, beneficios son muchísimos. Contraindicaciones que muchas personas preguntan, solamente existen tres. Las personas que están en embarazo, las personas que son totalmente claustrofóbicas, como bien estaba diciendo Ray, las cámaras de nosotros son de última generación, son totalmente transparentes. Algo que tengo que aclarar, efectivamente el paciente puede oír música, puede ver un programa de televisión, una película o algo, pero es porque eso tiene un aditamiento especial fuera de la cámara, porque dentro de la máquina no puede existir ningún tipo de efecto electro, porque Obviamente puede hacer una estática, puede hacer una chispa y el oxígeno es puro y sí. Puede haber un accidente, que eso es una de las cosas que totalmente está prohibido dentro de la medicina hiperbárica grado médico. Entonces la persona sí se puede relajar, puede estar tranquilo. Y en el caso de Ryan me decía como que sentía que se elevaba.
0: Sí.
1: Yo pienso que él tenía un factor ahí, un poco de nervios al principio cuando entró. Pero lo que normalmente las personas manifiestan es los primeros 5 o 10 minutos que se pueden tupir los oídos por la compresión. Es como estar en un avión. Entonces, después que eso pasa, igualito que el avión, y que es el simulacro de estar haciendo scuba diving, pues la cámara se estabiliza automáticamente. Y obviamente, ¿por qué tantos beneficios? Porque sin oxígeno no hay ningún ser viviente que pueda estar. Entonces, el oxígeno clínicamente está demostrado que moviliza células madre, que libera citoquinas, que es una sustancia sumamente importante en el cuerpo. Ray decía que dormía mejor, que sentía menos cansancio. Pues obviamente, todo lo que es la parte mental se libera, se relaja mucho, por eso que evita o controla el estrés, la parte nerviosa, la ansiedad, ayuda a limpiar o a dilatar las venas y las arterias, y obviamente va a pasar mucho más flujo sanguíneo con una cantidad de oxígeno, que es el componente esencial de nuestro cuerpo. Va a ayudar a todo lo que es circulación, áreas que estén permeadas o que estén bloqueadas o que no llegue exactamente lo necesario para nuestro cuerpo, pues entonces las personas van a sentir una mejoría muy grande. Las personas que sienten ese cansancio, ese agotamiento al día después de la noche de dormir, pues obviamente la respuesta cuando hacen cámara hiperbárica grado médico, y es importante que se diga grado médico, es porque la persona no solamente que se va a relajar, sino clínicamente está demostrado que va a recibir más oxígeno en las áreas correspondientes del cerebro, y las personas entonces cuando tienen migraña, cuando tienen apnea del sueño e incluso en problemas neurológicos, Parkinson, Alzheimer, stroke, pues esa área que está afectada se va a llenar más, por decirlo así, para que las personas lo entiendan, de oxígeno.
0: Quiero contestarle, ¿verdad?, a Norberto Ibáñez, que nos escribe aquí en Facebook. Dice: a mí me metieron en la cámara del hospital Mercy y me tuvieron que sacar porque me dio ataques de pánico. Es distinta, ¿verdad?, esas cámaras que hay en los hospitales a la que usted tiene, o casi todas son así abiertas.
1: Ok. Pueden existir dos tipos de cámaras.
0: Ok.
1: La cámara hiperbárica multiplace, que son más de una persona dentro, que por regla general no debe de sentir claustrofobia, porque hay más de una persona al lado tuyo y siempre va a haber dentro de la máquina un operador o un técnico como el que tú viste, que siempre está al lado tuyo. Sí. Lo que pasa es que en esa hay una diferencia, no es oxígeno puro, hay un mix de oxígeno con aire, porque después de hora y media, dos horas, el operador tiene que salir.
0: Y ahí ya,
1: Y tiene que haber un área para descompresionar, y si descompresiona toda la cámara, pues obviamente pierde parte de la sesión del paciente. Y también, al haber varias personas que le ponen como si fuera una mascarilla, o es una mascarilla lo que le ponen, ese paciente no pueden hacer como nosotros hicimos contigo, que te podemos ir llevando de poquito en poquito para llevarte a la atmósfera necesaria.
0: Voy a hacer, doctora, una pequeña pausa para identificar la radio, y regresamos rápido y saludamos por aquí a alguien que nos dice: saludos, Ray, puedo dar fe de eso, yo me hice 3 tratamientos de la cámara con la doctora y se me fue el dolor en el huesito de la alegría completo, que es el huesito de la alegría, eso.

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6: Eso es. Señoras y señores, mírenme ahí donde yo estoy. Oye, la gente de verdad que no tiene piedad en este programa. O sea, rápido, que si yo tengo y que piernitas de pollo.
7: Bueno,
6: y
7: todas esas cosas. Lo que, o sea, pasa es...
6: La gente se ha metido en el video para verme ahí.
7: ¿Y eso que no han visto las nalguitas?
6: No, porque me querían poner una bata de esa, Yuni, de esas batas de hospitales que estaban con, sí, las nalgas por fuera.
8: Sí.
6: Y yo dije, mira, no me haga eso. Me
8: pusieron una doble.
6: Imagínate, yo en nu, y había una señora allí que dice, ay, yo te escucho todos los días. Y yo en nu yo allí. Y yo, perdone conocerla en ese.
7: En esta situación.
6: 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Y usted dice, mire, yo quisiera tener más información de la cámara hiperbárica, de todo, incluso si usted tiene seguro médico, pueden ya hablar. Y la oficina de la doctora Cira Olmo se encarga de orientarle y hacer todas las gestiones que haya que hacer.
7: Si usted no hace nada, usted solamente,
6: claro,
7: llama.
6: Claro, si usted no tiene seguro médico, también hay otras opciones muy buenas para, sí, usted. Pero sí, lo que tengo que decir es una experiencia buena. O sea, incluso tú sientes allí, Yuni, capitana, cuando el aire que tú conoces, mm, va como que desapareciendo y estás teniendo oxígeno puro. Tú sientes eso, tú sientes en ese momento ahí, te va cambiando hasta que ya tú estás ahí como, fíjate, una
7: yo
6: nube.
7: Tengo que decir, yo como testigo, yo, sí, estaba afuera, señores, viendo todo. Yo sí, al principio, sí, dije, uy, cámara cerrada, vamos a ver cómo él lo coge, pero tengo que decir que Ray estuvo tranquilo en todo momento. Él me veía y veía todo lo que pasaba alrededor. O sea, él nos veía caminar, nos veía, claro, reír, nos veía, porque, sí, realmente tiene un televisor para ver. Y algo que me gustó mucho, que yo dije, fíjate, yo también lo podría hacer, yo creo que todo el mundo lo podría hacer, es que Ray adentro y tenía comunicación con nosotros afuera, porque, sí, él adentro puede hablar, yo, y afuera, se, sí, le escucha con una bocina y yo no le puedo hablar.
6: Yo hablaba
7: también
6: ahí, mira, Apolo llamando a Houston. Allá me contestaban. Entonces, tú sabes, nunca tuve que decir, Houston, we had a problem. No, yo estaba ahí. Nunca tuve que decir eso. Estuve bien ahí, de verdad que fue una experiencia.
7: Y salió
6: experiencia
7: como una nube. Él salió, sí, así, sí, todo relajado, sí, sin preocupaciones, sin, ah, nada.
8: Él se durmió. Y hay imágenes de eso.
6: Mira, ay, me dormí. Mira lo que dice aquí. Parece un desayuno de pobre. ¿Qué es eso? Y que parezco, porque estoy envuelto ahí. Nunca, es que esta gente también son de Costa Rica y nunca han visto una cosa como esa. Hay que, nunca, porque allá no hay nada de eso. 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
7: 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Y tengo que decir que también el personal ha sido muy amable. Sí. Llegar allí, tienes la fuentecita y tú escuchas el agua como cae en la fuentecita, todo es como
6: seco. Te llenan ahí los papeles.
7: Relax. Todo. El técnico fue súper amable, estuvo contigo en todo momento. Él no se despegó al lado tuyo, en todo momento estuvo allí.
6: Te chequean la presión antes y después.
7: Claro. Sí.
6: Te chequean que todo esté
7: bien. La presión, te chequean los oídos también. Sí, o sea, es una revisión completa antes y después para eso comparar.
6: Sí. Fíjate, me enteré que yo tengo un oído más grande que el otro. Tengo ahí, sí.
7: Me lo dijo doctora, a ver si me escucha mejor.
6: Le digo, mira, le digo a la capitana, háblale por el de la derecha, por en el oído de la izquierda, él no oye. Mira, y la capitana es al revés, hay que hablarle en el oído de la izquierda, porque en la derecha ella no oye.
7: La idea de estar llevando mensajes subliminales ahí, que no.
6: Doctora, ¿qué más la gente tiene que saber sobre la cámara hiperbárica?
8: Las personas tienen que saber que oxigenación hiperbárica a grado médico no se necesita obligatoriamente cuando estemos enfermos. Yo espero, de verdad, realmente, y ese es el gol, al menos de todo mi equipo, que estamos tratando de crear precedentes de que la medicina hiperbárica a grado médico sea preventiva. Así porque es. Los estudios clínicos lo avalan. Más energía, más fuerza para las personas que no queremos envejecer, tener mejor calidad de vida, menos líneas de expresión, más una piel con más luminosidad, con más colágeno, los que nos acertamos o queremos hacer cirugías cosméticas, clínicamente la persona se desinflama más rápido, los edemas, los hematomas bajan mucho más rápido. Es decir, que es un shock de vida, es una inyección de vida sin tenerte que inyectar, que es algo importantísimo.
6: Así es.
8: Oye, y ahí están los estudios.
6: Y DJ Manny lo saludamos porque DJ Manny dice que él se fue a la cámara hiperbárica de la doctora Cira Olmo y DJ Manny estaba así malito.
7: Estaba bien malito.
6: Él no lo sabe, pero eso decía que no iba a recuperar y recuperó, pero una cosa está nuevo.
8: Y eso
6: nuevo.
8: No ha venido. Y déjame contestarte algo, el señor que dijo del huesito del coxis. Bueno, el huesito de la alegría es lo que clínicamente se llama coxis, o lo que le decimos vulgarmente rabadilla, que es la parte triangular baja de la columna.
6: Ah, sí.
8: Hay momentos en que se inflama. ¿Y por qué se alivia con la cámara hiperbárica? Porque la cámara hiperbárica también desinflama. Puede ayudar a la parte ósea, es decir, hueso, como en la parte de músculo también, y a la parte nerviosa, que de una manera u otra todo nuestro cuerpo está con una inervación completa de puntitas, vamos a decir así, nerviosa, y que por algún traumatismo, porque papá Dios no nos hizo con dolores, esa persona puede tener un dolor, se puede haber caído o haber sentado mal, hizo peso sobre esa área que es tan diminuta y se ve afectada. Cuando entra a la cámara, obviamente todo eso se empieza a restablecer y empieza a sentir un alivio tremendo y en ocasiones pues se recupera totalmente. No quiere decir que todo el mundo, pero muchas personas se lo pueden hacer siempre y cuando tengamos la posibilidad de una evaluación, que como bien ustedes dicen, es necesario llamar a nuestra oficina para poder saber qué es lo que tiene el paciente. Ah, si una evaluación preliminar, no podemos hacer nada.
6: Dice DJ Manny que ya no usa la dona para conducir desde que ya quedó nuevo. Eso de rabadilla, porque lo que pasa es que rabadilla es una pieza de la rodilla, ¿verdad?
8: Rabadilla.
6: Rabanilla, ¿cómo?
7: No, es que en cada hay países diferentes, sí,
6: nuestros, en Puerto Rico, que se ponen de bien. Rabanilla es la línea que divide en el cuerpo el este del oeste, que te queda abajo.
8: El huesito de la coxis es esa parte antes de empezar el
6: arco. Sí, pero
8: realmente. A donde termina la columna, ese huesito
7: triangular. Pero no es rabanilla, es rabadilla.
8: Bueno, le dicen rabadilla, pero realmente es coxis.
6: Ah, ok. Bueno, pues está
7: bien.
6: Bueno,
7: lo más importante que quería decir es que a mí una de las cosas también que me gustó mucho, doctora, es que uno no necesariamente tiene que estar enfermo para ir. Y que hay planes médicos que lo cubren. O sea, que eso ya ayuda bastante. Es cuestión de prevención. Porque, oye, con la edad, aunque uno diga, no, yo como sano, yo estoy sana, con la edad siempre vienen achaques por algún lado. En algún momento de la vida.
6: Pero si yo tengo 42 años.
7: ¿Tú tienes
6: cuánto?
7: No entres ahí porque se me vas a obligar a mí a la
6: vida. Doctora, siga.
8: El deterioro no solamente es por la alimentación, sino el desarrollo de los países y todas esas cosas es bueno. Obviamente yo no estoy diciendo que estoy negando el desarrollo, pero los gases, la contaminación, todo, al final nos hace daño.
7: Todo. La postura,
8: todo. No podemos comparar una persona del campo, de nuestros campos, que comía un pollito sanito, a la de hoy día que se está comiendo quizás un pollo con 800 tipos de hormonas.
7: Exactamente.
8: Entonces, eso realmente todo hace declinar. Siempre pongo la mano así. Cuando tenemos 15 o 20 años, estamos acá. Cuando vamos bajando, todo va bajando para nosotros.
7: Tenemos que dedicarle un programa a eso, señores.
6: Pero en la cámara hiperbárica todo va subiendo.
7: Todo va subiendo.
6: Bueno, en la cámara hiperbárica.
8: Clínicamente dice que es la Viagra más natural que existe.
6: Mira eso, tú ves.
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6: Así es. Y ya lo saben, señores y señores.

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0: Señoras y señores, oiga esto para que escuche. Oye, qué interesante esto, lo que está pasando. Escucha esto, Yuni Rodríguez. Mira lo que ha pasado en Alemania. Yo digo estas cosas y ustedes a mí me dicen conspiranoico, me dicen todas estas cosas. No ustedes, Yuni, porque si hay alguien en este programa que ciegamente cree en mí, eres tú. Y yo te agradezco eso.
1: ¿Cómo tú vas a decir que yo no creo en ti?
0: Bueno, yo dije que ciegamente cree en mí.
1: ¿Cómo tú vas a pensar,
0: o sea,
1: que
0: tú cuestionas primero? Y pero
2: ella hace la pregunta.
0: Pero mira, yo, miren esto, escuchen lo que pasó en Alemania, escuchen.
3: Rechazo de Benjamin Netanyahu, la última propuesta de paz de Donald Trump. Tenemos que hablar de lo que está pasando en Alemania, porque un avión ha chocado en el día de hoy con un objeto no identificado mientras volaba cerca del aeropuerto de Leipzig, en Alemania. Horas después de que la policía localizase un dron cargado con explosivos en las proximidades de las pistas. Pese al impacto, la aeronave pudo continuar el vuelo y aterrizó de forma segura en Hannover. Por el momento no se han facilitado detalles sobre posibles daños en el aparato, ni sobre la naturaleza del objeto con el que colisionó. El incidente se produjo mientras el aeropuerto de Leipzig permanecía en estado de máxima alerta por el hallazgo del dron explosivo durante la madrugada. Según la información disponible, el dron fue encontrado cerca de varias aeronaves ucranianas estacionadas en la zona. Los equipos especializados lograron desactivarlo antes de que pudiera causar una explosión.
0: Oiga,
3: el descubrimiento obligó a paralizar temporalmente las operaciones del aeropuerto.
0: Un dron es lo que está diciendo, que dejó esto ahí pegado con por poco choca con un avión y explota. Aquí, bueno, peligro sí. Peligro. Mira,
1: me apagan el micrófono todo el tiempo.
0: No, es que estás en el 2, tiene que.
1: Es que no puedo, porque ahorita otra vez hay que volver.
0: Ah, estás en el 2 ahí. Ok, bueno. El
1: pero
0: punto
1: qué peligro
0: es,
1: eso.
0: Claro, pero ellos dicen que es un avión no tripulado, un dron. Mire, usted puede comprar un dron en Temu.
1: Que hay muchos.
0: Eso no está regulado, eso te lo suben aquí y empiezan. Entonces, ¿tú sabes qué es eso? Que tenían un dron cargado de explosivos que te los ponen al lado de un avión y te pueden explotar y te pueden explotar el avión. O sea, lo que estamos viviendo es una cosa seria, Yuni.
2: Bien seria.
0: Así
2: mismo
0: es.
2: Porque hay lugares. Yo tengo una amiga que vive en Turquía y ella se acercó a la frontera de Siria, pero no cerca, más o menos. Y ella tira el dron para ver las partes esas. No, en realidad,
0: claro,
2: no con mala intención. Ella
0: sí, tu amiga no es una terrorista con un dron con bomba.
2: No es musulmana, ¿sabes?
0: Uy, señor.
2: Sí, pero no.
0: Uy, pero retiro lo dicho. Retiro lo dicho anteriormente, retiro lo dicho.
1: Pero Raya, amiga Yuni.
2: ¿Tú sabes lo que le pasó?
0: Es musulmana.
2: Que se la llevaron presa.
0: Se la llevaron presa.
2: Turquía, sí, el gobierno de Turquía los cuestionaron. Y ella es mexicana y él es turco.
0: Y ella
2: y
0: es.
2: Fue duro.
1: Mexicana musulmana.
0: Mexicana,
2: sí,
0: mexicana.
2: Hay mucho. Yo me encontré con una.
0: Con un dron en la frontera.
2: No, me encontré con una mexicana musulmana que me llevó presa en el asiento.
0: Es para que esa amiga tuya piensa.
2: Y me quejé y el capitán dijo que si no me gustaba que me parara. Y le dejaron los tres asientos a ella. Ella acostada y yo no me podía, tú sabes, vaya, una cosa increíble. Y me habló en español y me di cuenta por el acento que era mexicana.
0: Bueno, pero yo te voy a decir una cosa. Entonces, ¿quiere decir, Yuni, que tú tienes amigas mexicanas que vuelan drones en la frontera?
2: Sí.
0: Igualito sí. Que pasa aquí.
2: Sí.
0: Ay, señor. Vamos a la línea telefónica.
1: Mi
0: buenos días.
1: Madre.
0: Qué fuerte. ¡Buongiorno!
4: ¡Qué feliz estoy, güey! ¡Buena campana! ¡Y buena vida! ¿Cómo tú estás?
2: Bien, mi amor.
4: Amiga, después tenemos que hablar porque me dijeron que no va mucho a Turquía, a todos esos lados. A ver si damos un viajecito. Eso.
0: Claro, sí, Café Travel, Café Travel, acuérdate.
4: ¿Eh?
0: Café Travel.
4: Café Travel, atiéndeme. Rey, ¿qué noticia más rica he oído hoy en YouTube?
0: ¿Qué escuchaste? Dime, buongiorno.
4: Escucha esto, ahora que estamos tocando el tema, el Congreso de los Estados Unidos, la parte republicana, va a pasar una ley contra la Shakira, que es Shakira, ¿cómo se llama la cosa esta de los musulmanes?
0: No, la ley de Sharia, la ley Sharia,
4: la ley Sharia esa. Y que los musulmanes se olviden de coger poder en este país. Esto es un God country y you country.
0: Eso es. Esto es Yuma. Esto es Yuma.
4: Y van a pasar la ley. O sea, y hay otra ley que le van a poner mandami, no sé, que no pueden coger ningún tipo de poder.
0: Así es.
4: Debido a lo que está pasando en ¿cómo se llama esto? En Europa.
0: Otra así cosa, es.
4: Aplaudo a Polonia.
0: Así
4: en
0: es.
4: Polonia no se admiten a los musulmanes.
0: Ni en Australia no
4: se admiten. No se admiten musulmanes.
0: Y en Australia no pueden hacer eso. Exacto.
4: Escucha esto, tú eres musulmán. Bueno, olvídate de bueno y de malo. La religión es la misma. Están los radicales y los no radicales. Si eres no radical, métete a cristiano, papá.
0: Eso es así. Eso es así. Si eres, así mire, si no, métete a... ¿Cómo? Espérate, me gusta esto. ¡Métete a cristiano!
4: A cristiano, escucha esto que te voy a decir, Rey, esto es serio. Sí. Estamos hablando bien serio. This is a God country, papá.
0: Exacto.
4: Esto es un país creado por Dios, por los masones. Y tú sabes que los masones, la religión es amplia, pero no admite religión musulmana, que tiene que ser lo que ellos digan, a la hora que digan, lo que dice Jamón, es y esa gente.
1: Jamón.
4: Así que, digo, Jamón. Ese es uno de los musulmanes, ese, y Mejamé al bebé, y toda esa gente. Ellos tienen unas religiones raras, pero bien raras la
0: exacto.
4: Religión esa, y yo he hablado con musulmanes.
0: Exacto.
4: Y me han dicho, mira, lo radical, lo...
0: Sí, pero son iguales, son igual, todo eso.
4: Es lo mismo.
0: Lo sabe.
4: Yo no sé cómo las mujeres están aplaudiendo, pero si ellas son esclavas.
0: Sí, sí.
4: Entonces vienen aquí y ellos van por paso. Invaden el país. Entonces las mujeres es el macroboy. Dale, calienta y suelta. Entonces,
1: qué fuerte.
4: A los 4 o 5 años de estar aquí ya tienen 8 hijos.
0: Exacto.
4: No sé cómo lo hacen, porque ellos no vacilan. Ellos no vacilan como nosotros.
0: Eso es.
4: Tírate,
0: y ya tú lo has dicho. Si quieres vivir en este país, ¿qué tienes que hacer?
4: Métete a cristiano.
0: Si

0: Mare, ¿cómo se llama? Rojo de España.
1: ¿Sí?
0: ¿Cómo se llama de España?
1: Pedro Sánchez.
0: Ah, Pedro Sánchez, que lo mandaron a Colombia a buscar coca y lo que vino con Pepsi-Cola.
2: ¡Ay, madre!
0: Vaya, es horrible, es un animal con ropa.
1: ¡Ay!
0: Mira, el médico le dijo, porque se lo dijo, tienes una sonrisa sin... le dio el resultado, y el resultado está muy mal. 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Se puede ir.
3: ¡Sí, que

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0: Oiga esto, señoras y señores, hay otra noticia aquí que yo he tratado de no darla, pero lamentablemente nos queda tiempo. Yo esto es de estos momentos donde tú necesitas que el reloj se adelante para no dar esta noticia.
1: ¿Por qué?
0: Dice que la administración del presidente Donald Trump se prepara para prorrogar la exención temporal de la ley Jones con el propósito de contener el precio del combustible antes de que la medida actual expire el 16 de agosto. El mandatario ha arreciado su defensiva o su ofensiva contra gigantes petroleros como ExxonMobil y Chevron por lucrarse con galones que superan los $4 en el mercado nacional. Aunque el secretario de Energía defiende el impacto positivo de la exención para reducir costos en las costas, los gremios marítimos advierten que abrir la mano en exceso destruye la flota nacional, mientras analistas económicos dudan que el ahorro llegue verdaderamente a los bolsillos de los consumidores. Yo te voy a decir una cosa. Está bien lo que está haciendo Trump para que la gasolina baje, para que la ley Jones haga que la gasolina baje. Eso hay que hacerlo. Y estos especuladores de petróleo

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0: Ah, Pedro Sánchez, que lo mandaron a Colombia a buscar coca y lo que viró con Pepsi-Cola.
2: ¡Ay, madre!
0: Es horrible, es un animal con ropa.
1: ¡Ay!
0: Mira, el médico le dijo, porque se lo dijo, tienes una sonrisa sin... le dio el resultado, y el resultado está muy mal. Y él le dijo, como que mal, doctor, si aquí usted dice que tengo una sonrisa simpática y que sea feliz. Y yo digo, no. Usted tiene cirrosis hepática y sífilis. Se puede ir.

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0: Oigan esto, señoras y señores. Hay otra noticia aquí que yo he tratado de no darla, pero lamentablemente nos queda tiempo. Yo esto es de estos momentos donde tú necesitas que el reloj se adelante para no dar esta noticia.
1: ¿Por qué?
0: Dice que la administración del presidente Donald Trump se prepara para prorrogar la exención temporal de la ley Jones con el propósito de contener el precio del combustible antes de que la medida actual expire el 16 de agosto. El mandatario ha arreciado su defensiva o su ofensiva contra gigantes petroleros como ExxonMobil y Chevron por lucrarse con galones que superan los $4 en el mercado nacional. Aunque el secretario de Energía defiende el impacto positivo de la exención para reducir costos en las costas, los gremios marítimos advierten que abrir la mano en exceso destruye la flota nacional, mientras analistas económicos dudan que el ahorro llegue verdaderamente a los bolsillos de los consumidores. Yo te voy a decir una cosa. Está bien lo que está haciendo Trump para que la gasolina baje, para que la ley Jones haga que la gasolina baje. Eso hay que hacerlo. Y estos especuladores de petróleo, señoras y señores, estos especuladores, ¿saben lo que están haciendo, verdad, capitana? Haciendo quedar mal a nuestro, señoras y señores, a nuestro presidente.
1: Rey, a ver
0: qué.
1: ¿Cómo tú vas a decir que están haciendo quedar mal a nuestro presidente?
0: Claro, capitana. Oye, Yuni, tú lo has visto, ¿verdad? Baja el petróleo por allá. Y el precio en las garajes no bajan. En las estaciones de gasolina.
1: Sí, pero espérate. Entonces, déjame hacer una pausa aquí.
0: Sube, ellos vienen y compran petróleo barato cuando baja.
2: Sí.
0: De momento pasó, cayó una bomba allí de agua en el estrecho de Hormuz. Y un pájaro, una gaviota resultó herida. Y la bolsa de valores se dispara por la gaviota herida. Rápido suben las estaciones de gasolina. Siempre los. Ahora, pero para bajarlo.
2: Exactamente.
0: Te dicen,
2: pero, no, eso es cierto.
0: Hay que esperar semanas.
1: Señores, pero yo tengo aquí una pregunta.
0: Ay.
1: Tengo como una pregunta. Ustedes llevan semanas diciendo aquí que la gasolina está bajando, que mira cómo sigue bajando. Entonces,
2: oye, cuando llegó a 3.19, tú seguiste con lo mismo, la misma
0: teoría.
1: Mi línea de pensamiento, capitana, es que no ha bajado la gasolina donde tiene que bajar, que era como estaba.
2: Pero
1: ustedes dos, señor Ray Cruz Santiago y señora Eunice Rodríguez, la comandante en jefe,
2: acuérdate
1: aquí de eso. Dijeron, si eso no se me olvida, aquí ustedes dijeron una y otra vez, no, si la gasolina está bajando.
0: Mire,
1: claro que sí, está bajando.
0: Mi querida.
1: Ya está en 3.75.
0: Mi querida.
1: Y ya está.
2: No, yo la pagué a 3.19.
1: Ahí está. Y bajó.
2: Fíjate.
1: Pues entonces, ¿de qué se quejan ahora?
2: A ver, Ray, ¿cuánto dicen que está?

0: La gasolina ahora, ¿cuánto dijeron?
1: Y que está subiendo y que a 4, dice Trump.
0: Pues yo la eché. Ajá. A ver qué día. El viernes, creo que fue, o sí, el sábado.
1: Sí.
0: A 3.50.
2: Entonces, señora, eso. O sea,
0: ella va a los lugares más caros.
1: No, claro, se mete allá en Coral Gables.
2: Es lo que ustedes dicen. ¿Está bajando o no está bajando la gasolina?
0: Está bajando.
1: Está bajando. Capitana, hay una llamada aquí, hay una llamada. Buenos días, buenos días.
3: Buenos días, escandaloso.
1: Señores, mire, aquí está Oscar. Buenos días, Oscar.
3: Buenos días para todas las personas que están a tu alrededor ahí.
1: Gracias, Oscar.
3: Ah, ¿están dormidas?
1: No, están aquí. Saluden, Oscar.
3: Oye, el rey, como si la ponen a 10 que a 15.
1: Ay, así es.
3: Con mi presidente Trump. Hasta el malecón.
1: Así es. Hasta el malecón. ¿Cómo que vamos?
2: Hasta el malecón.
0: Tú no caminas, no llegas.
3: Qué mal está esto.
1: Qué mal, ¿verdad?
3: Fui a votar a Charandoa y está cerrada la biblioteca.
1: No me digas.
0: De verdad.
3: En la 21 y la 20 del Shawin.
2: Espérate, vamos a buscar.
0: Oh, hay que llamar a Lina. Yo voté enseguida ayer.
2: Espérate.
0: ¿Y entonces aquí, cómo hiciste? ¿A dónde fuiste?
1: No, ha votado.
3: No, voy a esperar el día 18 porque está lloviendo y...
0: Tienes todos estos días, no tienes que esperar al 18.
2: ¿A dónde fue que fuiste, amigo?
0: Dice okay. A Charandoa.
3: A la 21 y la 20 y la 19 ahí en Charandoa.
0: ¿No será que esa es la que están arreglando, que lo dijeron? Radio, Alina lo dijo aquí, que hay una que están arreglando,
1: sí,
0: y que estaba cerrada por ese motivo.
3: Es a donde está Marevida. Yo voy a votar por el 47. Porque Marevida vota prácticamente demócrata o independiente. Uy. Ella no es republicana nada.
1: O sea que tú vas a votar por el que está vetando a María
0: Elvira. Hablando
3: de, por el 47, que no sé.
1: Sí, porque es que María Elvira tiene primaria. María Elvira tiene primaria también.
0: ¿Eh? Bueno, yo en el distrito mío ella no
1: aparece. No, ella no aparece, no, en el tuyo, pero ella tiene primaria, yo creo, ¿no?
3: María Elvira no aparece.
1: No, que en la boleta de Juni ella no aparece porque Juni está en otro distrito.
3: Bueno, yo estoy inscrito ahí en el Chagüe, ahí.
1: Sí, claro. Sí.
0: Pero lo que te quiero decir, que donde tú fuiste a votar, lo había explicado, creo, que
3: no,
0: la biblioteca...
3: Ahí no había nadie, había un muchacho caminando por allí, no le pude ni preguntar, porque ¿para qué le voy a preguntar si está cerrado?
0: Porque yo voté enseguida, casi todas las bibliotecas están abiertas.
3: Por eso me extraña que casi todas...
0: Incluso creo que las escuelas también, porque
1: exacto,
0: están sin clase.
1: Qué raro eso.
0: Están
1: sí,
0: abiertas.
3: Oye,
0: también.
3: Porque esa, atiendan esa parte ahí. Yo tengo mucha gente que votan republicano.
1: Uy, esos son los buenos.
2: Ay,
1: esos
2: ay,
1: son
2: ay,
1: los votos buenos.
2: Vamos a perderlos, no puede ser.
3: Yo hago campaña.
0: Dice que va a votar el 18.
1: Sí.
3: Cada vez que yo tengo un chancecito doy una vuelta y hablo
1: con todo el mundo ahí,
3: con Rafael,
1: sí,
3: con personas que conozco y hago amistad,
1: sí,
3: porque yo llevo mucho tiempo ahí en
1: y qué
3: tienda.
1: Dice Rafael, qué dice,
3: no, que me va a seguir, va okay, republicano siempre,
1: exacto,
3: y una Oscar, mujer ahí me dijo
1: y hablaste con sí.
3: Una mujer, creo que Felicia.
1: Felicia.
3: Y me dijo, yo era demócrata y me pasé por los republicanos porque yo de socialista no quiero saber nada.
1: Oh, mira para allá. Mira, y a hablate con Julio.
3: ¿Con quién?
1: Con Julio, que también hay que llevarlo a votar.
3: Con varios,
1: sí.
3: Hablé como con 7 o 10.
1: Ok, mira eso, hay que llevarlo a votar.
3: Ya son las 10 y pico y estuve allí más de 25 minutos y hablé con varias personas alrededor,
1: sí,
3: de allí.
1: Ok.
3: Y me dijeron que iban para los republicanos todos.
1: Así es. Oye, y le tenemos un mensaje a los musulmanes que se quieren mudar aquí a Estados Unidos.
0: Que no traigan
3: droga. Claro, pero han dejado las compuertas abiertas para,
1: sí,
3: que se meta más de lo que hay aquí.
2: Nuestro presidente ha hecho eso.
1: No, nuestro presidente no, anteriormente
2: eso
1: lo hicieron. Eso es así. Eso es así, Oscar.
3: Han acabado con esta nación. Han metido gente, sí, han entrado muy buenos, pero han entrado mucha porquería. Sí.
2: Oscar, por eso es que nosotros los republicanos tenemos que ir a votar, buscar dónde es nuestro centro de votación y no podemos dejar pasar esta oportunidad.
3: Pero, escucha, están tomando medidas, algunos demócratas, y pasándose para republicanos. Para hacer la contraria, para que lo sepa, para que crean que es republicano.
2: Ve, pero ese camino me gustan los demócratas.
1: Eso es lo que están haciendo, gente demócrata que se están disfrazando de republicanos.
2: Ay, qué barbaridad.
1: Y que dicen,
3: sí, como el camaleón,
1: exacto.
3: Como el camaleón, son camelitas y cuando menos te lo imaginas, están rojos.
1: No, pero oiga, espérate, ay, Oscar, Dios te aclaro, no es la camaleona, es la capitana, así es como le dicen aquí en el programa.
2: ¿Qué es eso? Yo soy republicana, a mí no me gustan los demócratas.
3: El mejor programa de Miami.
1: Mira eso, gracias. Muchas gracias, Oscar. Ahí está, Oscar, te quiero. Bueno, señoras y señores, miren esto, lo que sale de la primaria que se dio ayer de parte del Partido Demócrata. Escuchen.
4: En otros temas, en las últimas horas se definió la contienda que es decisiva para las elecciones de noviembre en Michigan y que puede ser clave para saber qué partido va a controlar el Senado Federal.
1: Michigan, ahí donde se están robando todo el dinero del Medicaid y otros, Michigan.
5: Abdul El Sayed, aquí lo ven, será el candidato demócrata en ese estado porque le ganó a la congresista Haley Stevens, que era la candidata que el Partido Demócrata apoyaba y que contaba con 65 millones para hacer campaña. Este es un nuevo triunfo para el ala más hacia la izquierda del Partido Demócrata.
4: El nuevo candidato es exfuncionario de salud pública y se enfrentará al republicano Mike Rogers en noviembre.
1: Oye,
4: que es decisiva para las elecciones de noviembre en Michigan y que puede ser clave para saber qué partido va a controlar el Senado Federal.
1: Anota el nombre ahí de este candidato, porque vamos a seguir hablando del capitana. Anota el nombre.
5: Abdul El Sayed aquí.
1: Abdul El Sayed.
0: Imagínate tú ese nombre.
1: Abdul El Sayed.
0: Ya paga y va por allá.
2: Bueno, pero tú tienes amigas musulmanas, puede ser una buena persona.
1: Sí, pero me ha pedido Torres.
0: Pero hay otras que son, mira el secreto con el avión.
1: Abdul Al Sayed.
0: Y el capitán fue
1: Abdul Al Sayed. Yo le digo Abdul Al Sayed, mire.

0: Azul al Sayet.
1: ¿Tú sabes lo que va a pasar?
0: ¿Sabes qué? Eso en la boleta de las elecciones de este hermoso país, que diga de momento, vote por el número 5, Abdul al Sayet.
1: Pero no tiene la culpa el nombre que le puso su familia, Ray.
0: Él, oye, perdóname una cosa.
1: Es un republicano.
0: ¿Tú sabes quién es Iván? Iván.
1: ¿Cuál Iván?
0: Iván es en el pueblo mío allá en Puerto Rico, en Ponce. Ajá. Es el que tiene en el centro de la plaza, ahí donde está la catedral, allá al frente, tiene el puesto de alor chino.
1: Ajá, ¿y él es chino?
0: Él es chino y se llama Iván, porque él sabe que él no se podía llamar Chingón Lin, porque nadie iba a saber llamarle Chingón Lin.
2: Claro.
0: Entonces él se puso Iván.
2: Exacto.
0: Se cambió el nombre. Entonces, ¿cómo esta gente? Abdul al Sayet.
1: Bueno, no tiene la culpa y se quiso dejar su nombre.
0: No.
1: Le gusta su nombre, pero, como a ti te gusta.
0: Pero es bueno para Ray, cuando la gente vea en la boleta y vea.
1: A ti te si debe haber puesto Jonathan.
0: Ok, si yo estuviera allí en Michigan y de momento yo voy a la boleta y yo veo que voy a votar por uno que se llama Abdul al Sayet o el otro es Rogers. ¿Por qué? Amigo, tú que estás en la línea.
1: Tienes que hacer tu research.
0: Amigo, tú que estás en la línea. Tienes la boleta en la mano, imagínate. Me estás siguiendo, ¿verdad?
3: ¿Estás escuchando?
0: Completamente. Tú estás ahí y tú ves Abdul al Sayet y al lado dice Rogers. Rogers. ¿Por quién?
4: Voy a tener que hacer mi propia música porque no me acaban de complacer.
0: Oye, Ariel, Lázaro.
1: Dile,
0: Lázaro, hay que hacer un jingle, Ariel.
3: Te han llevado recio. No, de verdad.
0: Hay que hacerle un jingle, Ariel.
1: Ariel, pásale el memo a Ray.
4: Is that even a real question? Eso, si quieres, una pregunta real. Sí. Tú tienes que preguntarme a mí. ¿Por quién yo votaría si veo Osama Bin Laden o Roger Roberts?
0: Sí.
4: Eso, la respuesta es clara. Por ejemplo, yo jamás en la vida voté por Obama. Barack Hussein Obama. What the heck is that? Primera que, mira, fíjate, mi mujer es una persona bastante inteligente, un intelectual de paso. Entonces, ella me decía, yo no sé, yo me estoy volviendo bruta. Yo no entiendo lo que habla el prieto este. El tipo lleva hablando 2 horas y yo no entiendo nada de lo que dice. Y es verdad, ¿alguna vez tú has entendido algo de lo que dice un comunista? Pura miércoles abran por la boca, pura miércoles. Porque a jueves no llegan, Empiezan el miércoles hablando porquería y el jueves ya no llegaron porque no pudieron cumplir nada de las estupideces que dijeron. La gente tiene que aprender algo, es bien sencillo, no es difícil. Cualquiera que te promete algo que no es de él, no te lo puede dar.
0: Es así, es así.
4: Y todos los benditos comunistas prometen lo que no es de ellos.
0: Eso es así, wow.
4: Mira, te voy a hacer una comparatoria yéndote a la Biblia. ¿Qué le prometió el diablo a Jesús cuando
0: que le iba a dar todo? Le dijo, si me adoras, yo te voy a dar todo este mundo. Y de hecho, le quería entregar algo que no era de él.
4: Exactamente.
0: Para que tú veas, algo que no era de él, se lo quería entregar.
4: ¿A cambio de qué? ¿A cambio de qué? ¿A cambio de qué? A que le vendiera a Dios y le diera adulación a él.
0: Sí.
4: Es lo mismo, caballero, es lo mismo. Estamos pasando la misma historia todos los días. Ahora el bendito desgraciado ese de ahí de New York les está racionando la comida a los neoyorquinos y ellos están agradecidos.
0: Increíble.
4: Dime qué clase de anormal tienes que ser tú con cabeza de zapato viejo para darle las gracias a un hijo de perra que te prohíbe comprarte 10 bistecs si te da la gana.
0: Exacto.
4: Caballero, abran los ojos que le están robando el país delante de la cara a ustedes.
0: Eso es así, de verdad.
3: Increíble.
0: Oye, Ariel, tú como siempre, mira, tienes suerte el machete que ya tenemos ese nombre escogido, porque tú estabas afilado hoy.
1: Él viene directo.
0: ¿Sí?
1: Él viene sin titubear. Él es como el profesor catedrático que te enseña.
4: ¿Sabes por qué? Yo te voy a explicar por qué.
1: ¿Por qué?
4: Porque he vivido. A mí no hay quien más un cuento.
0: Así es.
4: Cuando viene alguien a hacerme un cuento, nada más que abrió la boca y
1: soltó. O sea, que podemos decir, Ariel, que tú eres como el vividor.
0: No, ¿cómo que como el vividor?
1: Bueno, porque ha vivido.
4: El vividor.
1: No, vivido.
0: Eso está mal dicho, capitana. Qué falta de respeto. El vividor es el de.
1: Solo hice
0: el cupón. El vividor es el cuponero de Orlando.
4: Ariel, buscando un título, pero no lo pega.
0: No pega. Es que no puedes, porque aquí el que pone los títulos soy yo.
1: Ay, no, chaval.

0: Sí. Que tenemos al hermanastro ahí en línea.
1: Uh-huh. Eso es así, Ray.
2: Pero aquí estoy.
0: Oh, hermanastro. Es saludo, hermanastro.
2: Bueno, buenos días. De verdad, a la capitana Yuni y a usted, Rey.
1: Buenos días,
0: muchas gracias.
1: A mí primero.
0: Muchas gracias.
2: Tremendo programa. Le voy a decir algo. Yo quiero decir algo y no voy a hacer la pregunta.
0: Adelante,
2: pero
0: adelante.
2: Pero la capitana, lo que dijo hace 3 semanas. Se está haciendo realidad.
0: ¿Cómo es eso? ¿Cómo es eso?
2: Sí, la gasolina está subiendo y lo dijo la capitana.
1: Bueno, gracias, hermano, gracias.
2: No, yo lo que
1: las cosas como son.
0: Se mete ahí en la farmacia de la 107 y Fontainebleau a comprar vela. Yo he visto para orarle a que la gasolina suba.
1: Ay, Ray, por favor. No,
2: la gasolina está subiendo y le voy a decir algo. El Capital Bank, yo no sé lo que ha pasado con los algoritmos, pero ayer me mandaron una tarjeta que me dan 24 meses con cero interés y que agarre el dinero y que pague después.
0: ¡Oh!
2: Yo no sé.
0: Esa, mira, de madre, investigate esto. No me, esto es Gesara Nesara. Pronto va a explotar eso. Gesara Nesara, pronto va a explotar eso. Mucha gente no sabe, pero cuando llegue esto de Gesara Nesara, toda el sistema va a cambiar a nivel mundial de la moneda.
2: Oh.
0: Y todas las deudas van a ser perdonadas.
2: Entonces la Yuni está perdiendo dinero porque ella agarra dinero del banco y lo paga a fin de mes.
0: Exacto, va en un momento donde hay que dejar de pagar porque todas las deudas van a borrarse. Cuando venga ese cambio de moneda, busque en internet Gesara Nesara. Puedo entrar, hermanastro, no puedo entrar muy profundo en el tema porque hay gente en la audiencia que no está lista para eso.
2: Déjame hacerle una pregunta, Rey, porque la doctora que estaba ahí con la cámara hiperbárica dice que también entrar en la cámara hiperbárica rejuvenece la persona con oxígeno y con las cosas.
0: Eso es así, eso dice, eso te quita arrugas y todo eso.
2: Entonces yo creo que Yuni Rodríguez nació dentro de una cámara hiperbárica.
0: ¿Tú crees? Oye.
2: Sí, porque cada día está más joven, lo han dicho los oyentes, ¿Qué es lo que está haciendo esa señora?
0: Los mangos.
2: Comiendo mango. Viajando a Turquía.
0: Comiendo mango.
1: Ella come mango y va a la cámara hiperbárica.
0: Comiendo mango, eso es así. Oh. Mira.
2: Bueno, pues muy bueno.
0: Muchas gracias.
1: Oye, hermano, de todo lo que dijiste, lo más que me gustó es que me diste la razón desde que hace 3 semanas lo estoy diciendo, que esto no ha parado, que la gasolina sigue subiendo, pero nada. Qué bueno que lo dices tú y no lo dije yo.
0: Así es, así mismo.
1: Para que vean.
0: Espérate un momento, vamos a llamar aquí, déjame llamar a alguien.
3: Yo pensé
1: Yo
3: pensé que le tenía a Ariel.
1: No, pero
3: pobrecito,
1: no le hagas ilusiones a Ariel. No le hagas ilusiones que todavía Lázaro no se ha puesto
3: pobrecito,
1: para eso.
3: Yo de verdad que cuando yo veo a Ray un poquito entretenido, es que está creando.
1: Lo que pasa es que desde que él entró a la cámara hiperbárica, no le digas nada.
0: ¿Cómo ha cambiado todo, verdad?
1: Sí, por favor, llévense a Ray. Yo quiero que Ray no escuche. Ajá. Pero desde que él entró a la cámara hiperbárica, yo voy allí y yo observo. Ajá. Y yo me paro allí a ver. Y él se relaja, él es esto. Pero yo lo que digo es que a lo mejor sale de ahí un día y cambia su manera de pensar.
3: No, pero dice, me cambie de republicano para demócrata, por
1: no,
3: tu madre.
1: No, yo no soy demócrata, pero yo lo que digo es que deben
3: que
1: me dé la razón.
3: Igual como hasta ahora, por
1: que
3: favor.
1: Que me dé la razón.
0: Por favor. Estoy llamando a la demoledora, no la consigo.
1: ¿Y para qué la
0: porque
1: está llamando?
0: Porque hoy, por ejemplo, que estamos viendo todas las movidas que Trump está haciendo, hoy que estamos viendo, por ejemplo, el cuponero, no ha llamado hoy. Hoy tenemos preguntas,
3: claro.
0: Si la gente está de acuerdo. Que
1: te mando saludos a todo el mundo en Miami.
0: Que Abdul Al-Sayed.
1: El Sayed.
0: Sea el nuevo candidato del Partido Demócrata.
1: Mira,
0: fíjate cómo van.
1: Pero
0: Ilhan Omar.
3: ¿Ya el Partido Demócrata o no es el Partido Demócrata?
0: No. Mandani.
3: Ya se llama progresista.
0: Sí, pero es que eso no tiene nada de progreso. ¿Qué de progreso tiene?
1: Señores, ¿qué importa el nombre?
0: Partido,
1: lo que importa es su plataforma, lo que él quiere hacer. su proyección.
3: Proyección.
1: Su proyecto. Que, no el nombre.
3: Me dejaste muy mal, Ray, con lo de Bernie Sanders.
0: Sí, es que
3: no tenía, no tenía contrincante, o este es en la primaria.
0: No, lo que pasa es que este candidato lo apoyaba Bernie Sanders.
3: El que salió ahora en la primaria.
0: El que salió, Abdul Al-Sayed.
3: Tiene que ir a la final.
0: Claro, pero oye, lo que estamos viendo es que Dios cada vez
3: mío,
0: son más.
3: El pueblo americano ha cambiado.
0: Ya tenemos un gobernador.
3: Su mente.
0: Claro, pero tú te meten toda esa gente, en 5 años te los convierten en ciudadano americano y votan. El sistema está funcionando.
1: Increíble.
0: El sistema de ellos está funcionando para radicalizar este país.
1: ¿Tú sabes que él es epidemiólogo?
0: ¿Puede ser epidemiólogo?
1: Es epidemiólogo y es americano.
0: ¿Cómo que americano, capitana?
1: Es americano.
0: ¿Cómo que americano?
1: Ah, pues yo estoy haciendo mi research, claro.
0: Claro, pero se naturalizó.
3: Claro.
0: Claro, se naturalizó.
3: Y ven que claro, haya nacido aquí. Mira, tú sabes.
0: De Al-Sayed.
1: Sí, él es veterano.
0: ¿Cómo va a ser?
3: No importa si hay un veterano.
1: Él sirvió, miren, déjenme explicarles, señor. Aquí.
3: Sí, pero...
1: Él fue director del Departamento de Salud, Humanos y Servicios a Veteranos
0: en
1: Wayne County, Michigan.
0: Vamos a atender la llamada. Buenos días.
2: Se me olvidó decirle.
0: Adelante.
2: La capitana lo que quiso decir que cuántos meses van a esperar para liberar a Venezuela. Ya es casi un embarazo. Llevan 7, 8 meses.
1: Lleva
2: Cuba
1: 7 meses.
2: Lo que dice la capitana, muchas cosas. Principalmente de martes para miércoles, la capitana viene bien clara.
1: Yo me alegro que alguien.
0: Oye, como está titubeando el manastro.
1: Manastro está titubeando ahí.
2: No. Y tienes un nuevo oyente que se llama Del Torres, que está manejando en un camión ahora, Rey. Y dice que también que este es el mejor programa aquí.
0: Oh, muchas gracias. Dámele ahí
2: Él te está oyendo.
0: Muchas gracias. Ay, señores y señores, qué muchos oyentes inteligentes hay en este programa.
2: Mira, no pueden llamar porque están conduciendo y con el precio de la gasolina y las cosas, están ahí, pero tienen que escuchar el programa.
0: Así mismo es.
2: Gracias.
0: Así mismo es.
1: Tengo dos cositas. Uno, ¿sabes cómo se llama verdaderamente Abdul Al-Sayed?
0: ¿Cómo se llama Abdul Al-Sayed?
1: Abdulrahman Mohamed Al-Sayed.
0: Wow.
1: ¿Y sabes cómo se llama la esposa?
0: ¿Cómo se llama la esposa?
1: Sarah Yukaku.
3: Ay, mamá. ¿Qué?
0: Ay, señor.
3: Con esos nombres, escóndete.
0: Repíteme el nombre de nuevo del candidato.
1: Abdulrahman Mohamed Al-Sayed.
0: Ay, señor.
1: Abdulrahman Mohamed Al-Sayed.
0: Ay, señor. Imagínate.
1: Para los amigos, Abdul Al-Sayed.
3: Hay que aprenderse el nombre.
1: Pero mira, para los amigos, Abdul Al-Sayed.
0: Mohamed Al-Rajé. Ahí está.
3: Sí, porque ya está, es horrible.
1: Tu rajé no mujeres.
0: Buenos días. Buongiorno, buenos días.
2: Buongiorno, mi socio. Oye, Mejamé al bebé, el apellido de él.
0: Mejamé al bebé.
3: Ay, Dios mío.
2: Y el otro que está en Nueva York, el verdadero el nombre de Montani, es Jamás Jamé Jamón. Sí, esos son nombres cubanos que se han implantado los musulmanes en Cuba. Mira lo que te voy a decir, Rey.
0: ¿Qué fue?
2: Ese tipo es un descarado.
0: Sí, claro que sí.
2: Es ciudadano americano, perfecto. La ley ya la van a pasar. Porque hasta los demócratas, inclusive en el Senado tenemos... En el Senado no, gracias a Dios. En el Congreso tenemos musulmanes. Con
0: sí,
2: la,
0: sí, claro.
2: Con la ladrona... Irán, me lo pasan.
0: Oye, que juramentan sobre el Corán.
2: Coño, Rey, es una falta de respeto.
0: Wow,
2: a este país. Donald Trump va a poner orden en este país.
0: Eso
2: porque
0: así.
2: Se metió primero a acabar con el terrorismo.
0: Eso es así.
2: Irán, mira si esa gente son estúpidos. Que le dicen al pueblo iraní que están ganando, que los americanos le tienen miedo. No tenemos aviones por ahora, pero mañana entran 500 aviones. Lo mismo que el Hitler un día de matarse le estaba diciendo a Alemania que estaban ganando la guerra. Es y así. Los americanos estaban entrando.
0: Eso en así. Eso
2: porque,
0: así.
2: Porque son así. Esa es la idea de ellos. Ese es el odio tan grande que nos tienen a nosotros que somos blancos, rubios o a su prusia.
0: Eso es así. Eso es así.
2: Sabemos mucho. Somos inteligentes porque somos republicanos. Los demócratas están podridos. Este partido demócrata no tiene nada que ver con el partido demócrata de hace 50 años cuando yo llegué a este país.
0: Eso es así, eso
2: es
0: así.
2: Nada que ver. ¿Es verdad o es mentira?
0: Es verdad, es verdad. Es verdad.
2: Por lo pronto, tenemos que salir a votar porque acuérdate siempre de esto. ¡Que viva el King!
0: ¡Eso es! Ahí está, señoras y señores. Como lo digo, buongiorno. Buongiorno. ¿Cómo es?
4: ¡Que viva el King!
0: Oye, quiero... Mira,
1: me encanta miren esa canción.
0: Miren esta noticia. Miren esta noticia que dice España.
5: Y en Fuerteventura se investigan las causas de la muerte de un bebé de 20 meses por un golpe de calor.
0: Murió un bebé por un golpe de calor.
5: Según los primeros indicios, fue el padre del pequeño quien, fruto de un despiste, le olvidó en el interior del coche.
6: La magistrada de guardia de Puerto del Rosario ha abierto una investigación contra el padre del bebé de 20 meses que falleció a causa de un golpe de calor. Las pesquisas se centran en un posible homicidio imprudente grave. El hecho sucedió la mañana del sábado pasado. El investigado presuntamente se habría olvidado al bebé en el interior del vehículo en una jornada de altas temperaturas. Se desconoce el tiempo que dicho bebé estuvo en el interior del vehículo hasta que su progenitor fue a buscarlo y se lo encontró en un estado grave de salud. Este tribunal de primera instancia de Puerto del Rosario es el que se ha hecho cargo.
0: Qué fuerte, señoras y señores, ¿cómo ocurre esto? Atención, precaución con los niños, precaución con los niños. Una llamada, buenos días.
7: Sí, buenos días, buenos días.
0: Adelante.
7: Eso lo de los niños hace mucho, pero muchos años que está ocurriendo. Lo que pasa es que antes no se enteraban la gente, ahora todo el mundo se entera de cualquier cosa.
0: Uh-huh.
7: Déjame decirle algo, señores, aquí hay un odio. Todos los demócratas estos que están contra Trump, aquí hay un odio contra Trump.
0: Sí.
7: Que prefieren venderle al diablo. Te lo digo,
0: sí.
7: Y así pasó, lo que pasa es que ellos no lo han sufrido. Así pasó en Cuba, se decía cualquier cosa.
0: Sí, prefieren darle el país a la ley sharia para llevarle la contraria a Trump, es verdad.
7: No jueguen con candela,
0: no jueguen.
7: Con musulmanes, sí, no jueguen, ellos sí te ponen rodillas y si no lo hacen te arrancan la cabeza.
0: Exacto.
7: Ellos sí no entienden, señor.
0: Cuenta, capitana, dígale ahí el nombre, ¿cómo se llama el cómo se llama el candidato este?
1: Abdul
7: Essayer. No, pero el problema
0: No,
7: problema
0: el nombre completo.
7: Que es ciudadano americano. Te dicen que es ciudadano americano, a mí no me interesa que sea ciudadano.
1: Pero mire,
7: señores, igual que
1: se llama Abdulrahman Mohamed El Sayed.
0: Wow, uy, nada más al escuchar esto a mí me da un miedo.
7: Mira, ponte al lado de él con un bajichúa para que tú veas que te corta el cuello. Ponte al lado con un bajichúa.
1: Pero se ve americanito.
0: Así que es americanito. Buenos días.
1: Sí.
0: Buenos días.
8: Buenos días, Rey.
0: Buenos días, ¿cómo está usted?
8: Muy bien, gracias. Mire, le quería recordar a la gente que ya se puede votar y en mi distrito está corriendo Carlos Jiménez.
0: Okay.
8: Y a Carlos Jiménez es como mi abuelita.
0: Oh.
8: Que no reza para que ella tiene 95 años, para que Dios no se acuerde que está aquí y se la lleve.
0: Oh.
8: Él se queda calladito, no dice nada, pero vota todo lo que puede contra los inmigrantes. Y a favor de ICE. Así que hay que sacarlo.
0: Espérate, usted va a votar.
8: María Elvira habla mucho. María Elvira habla mucho, pero él se queda calladito y está contra nosotros. Así que hay que votar contra él.
0: ¿Usted fue a votar en contra de Carlos Jiménez?
8: Claro que sí. Si él es un descarado.
0: Mira,
8: se queda calladito y vota contra nosotros. Se queda, él no dice ni media palabra para que la gente se acuerde que está ahí.
0: Wow.
8: Pero ahí está haciéndonos daño.
0: Bueno, gracias
8: así
0: por tu...
8: Por favor, que la gente se acuerde...
0: Que salgan a votar.
8: Que salgan a votar y que él vota todo lo que puede contra los emigrantes y a favor de ICE.
0: Ok.
8: Así que por favor, que salgan a votar.
0: Muchas gracias. Gracias por su llamada.
8: Gracias.
0: Claro que sí. Oye, mira esto. En contra de Carlos Jiménez, dice, en contra de Carlos Jiménez que va a votar. Bueno... Yoni, nos vemos mañana, Yoni.
3: Lo único que quiero es que piensen bien que voten por un republicano, por el que ustedes quieren, pero están dividiendo el voto y después no
0: pero,
3: se quejen.
0: Pero Yoni, es que sí.
1: Pero
0: que
1: la
0: sí,
1: gente vote por lo que entiendan y lo que quieran. Es que,
3: acuérdate que... No, estoy hablando de los republicanos.
0: Sí, pero está, acuérdate
3: cuando
0: que...
3: Cuando ella habla de María Elvira... Es que es republicano.
0: Claro, pero María Elvira tiene otro republicano.
3: Bueno, por eso.
0: Ella lo que dice es que hay que votar por un republicano mejor que María Elvira y mejor que Carlos Jiménez. Eso es lo que dice ya. Ella. Okay. Pero hay que votar. Bueno. Lo que pasa es que cuando vienen las primarias, muchos de estos políticos no hacen campaña para que nadie sepa que los están retando.
3: Exacto. Quiero decir una cosa. Teníamos invitado hoy al grupo Supernova que sí. Acaba de release una canción para Cuba. Pero sí. Fue culpa mía, lo mandé para otra dirección.
0: Ay, no me digas.
3: Exacto, en vez de Northwest, lo mandé Southwest.
0: Ay, mi madre.
3: Y entonces está abajo y no pudo llegar aquí arriba, al fin llegó. Así que hoy, señor, en Spotify, YouTube y todo va a estar la canción para Cuba del grupo Supernova. Danel es el cantante y Supernova es el grupo completo.
0: Supernova es el grupo y el cantante es Danel.
3: Danel Supernova,
0: sí,
3: exacto.
0: Perfecto.
3: Así que de verdad lo siento, ha sido culpa mía.
0: No, no, perfecto, pero vamos a coordinar para tener la entrevista en otro momento. Claro que sí, claro que sí. Señores y señores, ahí va.
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1: Muy buenos días tengan todos. Islay con esa, Mr. Mortgage USA les habla por acá. Muy buenos días a toda esa audiencia que siempre, siempre está con nosotros, llamándonos, agradeciéndonos entre tanta información que hoy le damos. Y hoy les tengo excelentes noticias. Tenemos dos temas que puedan cambiarle la vida a muchas familias en el sur de la Florida. Y uno de ellos empieza esta misma semana. El Hometown Heroes regresa con $50 millones más la enmienda del Hometown Exception en camino, que se vota este 3 de noviembre. Todos esos votantes que salgan a votar para enmendar el Tax Exception del estado de la Florida, donde va a haber un aumento si se aprueba con más del 60% de los votos en noviembre. Pero hoy se rompe esto con el Hometown Heroes. Hometown Heroes, regresa el Hometown Heroes, un programa excelente para ayudar a las familias de la Florida en comprar su propiedad. 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Comencemos a hablar del programa Hometown Heroes. ¿Qué es Islay, el programa Hometown Heroes? Me pregunta por acá un radio que me está preguntando, háblame de eso, ¿qué es eso? No sé qué es. Muchos de ustedes sí lo conocen, ¿verdad? Bueno, vamos a iluminar a este radio oyente que nos está preguntando. El Hometown Heroes, Florida Hometown Heroes, es el programa de asistencia para el pago inicial de un down payment de la compra de tu casa en el estado de la Florida, administrado por la Florida Housing Finances Corporation, creado para ayudar a trabajadores esenciales a comprar su primera vivienda en la comunidad donde trabajan. Esa noticia, el programa abre el 13 de julio a las 10 de la mañana. ¿Con cuánto, Islay? Con $50 millones. Señor mío, 50 millones para que usted coja de esa, no 50 millones, porque ya entonces habría muchos millonarios, ¿no? No. Simplemente hay 50 millones para todo el estado de la Florida, ¿ok? Y esto es para personas que van a comprar como primer comprador. Este fondo oscila, por lo general dura entre 7 y 8 meses, a veces mucho tiempo, mucho menos tiempo, la verdad. Hay veces que ha durado menos y le daré la noticia en un rato. Este programa te da hasta $35,000 o el 5% del monto del préstamo, lo que sea menor, ¿ok? Mínimo garantizado son $10,000. Por ejemplo, si su préstamo es de $200,000, usted recibe automáticamente $10,000. Esto se recibe en una segunda hipoteca al 0% de interés sin pago mensual. Es como si usted estuviera cogiendo una tarjeta de crédito, una línea de crédito, que le sirve para el down payment y los gastos de cierre de su casa sin pago mensual. Es decir, háganse la idea que un amigo suyo le va a prestar. Yo necesito Islay $30,000 para mis gastos de cierre y mi down payment. Bueno, y tienes que te lo va a prestar. Sí, me lo va a prestar el estado de la Florida. Te lo va a prestar a 0% de interés anual, no tiene pago mensual y solo se paga cuando vendes, refinancias o te mudes de esa propiedad. Si vas a vender a los 2 años y ese amigo tuyo, que es el estado de la Florida, te prestó los $25,000 para comprar tu casa, usted se lo paga. Pero si usted siempre va a vivir en esa propiedad, no tiene que pagárselo. ¿Ok? Solamente si vendes, si refinancias o te mudas de esa propiedad, es la única manera que le pagas ese préstamo. Si no, hay una cláusula que realmente ahora mismo, porque en todos los Hometown Heroes cambia, no le puedo decir exactamente, de que cuando pasas X cantidad de tiempo, siempre vives en la propiedad, no tienes que pagarlo nunca. Pero a usted lo que le interesa es el ahora. Y el ahora, lo que usted no tiene es el dinero para pagar los costos de cierre o para pagar el down payment de esa propiedad. En este Hometown Heroes, ok, ahora mismo, ¿quién puede calificar? Sí, Slay. ¿Qué, cuáles son las ocupaciones? ¿Califica todo el mundo? No. Califican las enfermeras, los maestros, los policías, los bomberos, los EMTs, los militares, los veteranos. Si usted conoce ahora mismo alguna de estas personas que trabajan en esta profesión, trabajadores de la salud, trabajadores de la salud mental, empleados del gobierno y más de 50 profesiones, si usted no sabe si su profesión está aquí o no, llámenos al 305-615-1515. 305-615-1515. Y ahí usted va a saber si su profesión aplica o no. Y le, pero yo no sé si a mí mi profesión me pueden ayudar con este, si yo califico o no, si me van a ayudar con casi los $35,000 o no para pagar para mis costos de cierre o mi down payment. Llámenos. 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Al 305-615-1515. ¿Cuáles son los requisitos generales para este programa, para calificar? Bueno, el primer comprador no puede tener una residencia en los últimos 3 años. No puede haber tenido una residencia, haberla vendido. Si usted vendió una propiedad hace 2 años y medio, no califica. Si usted estuvo en una titularidad de una propiedad en los últimos 3 años, no me califica. Si usted ahora mismo es dueño de una propiedad, no me califica. Pero si usted no ha sido dueño en los últimos 3 años de una propiedad y es la primera vez que va a comprar, usted sí califica, amigo mío. Si usted lo único que tiene que hacer es llamarnos por teléfono para tomar la porción suya de estos $50 millones. No son 50 millones ni 1 millón para usted, no, porque entonces nada más se beneficiarían 50 familias. No, no, es hasta $35,000 o el 5% del precio de venta de la propiedad. Y este dinero se le da con 0% de interés y solo se devuelve si usted vende, refinancia la propiedad que va a comprar. Entonces yo le digo a usted que usted no tiene excusa para seguir rentado. Es el momento de comprar una propiedad con el down payment dándoselo al 0% de interés en una segunda hipoteca. Ahora mismo estamos en un mercado de compradores. En un mercado, ¿y por qué Isla estamos en un mercado de compradores? Bueno, señor mío, porque mire, yo acabo de vender una propiedad que se la publiqué acá hace menos de 3 semanas. ¿Y sabes qué? Ya la vendí. Estaba por allá por el aeropuerto de Miami. Una propiedad por los bajos 600 mil que se los dije. Con hasta un income property tenía. Tenía 3 cuartos, 2 baños, piscina, no asociación. Y dando $20,000 para gastos de cierre. ¿Se recuerda esa propiedad? Sol. Vendida. Otra propiedad, una propiedad que estamos ahí en la 40, al frente casi del hospital, dando $16,000 a $18,000 de gastos de cierre, por los bajos 600 también, una propiedad en excelente ubicación, ¿sabe qué? Vendida en ambas propiedades, dando los gastos de cierre pagados por el vendedor. ¿Por qué razón, Ile? Porque estamos en un mercado de compradores. Vendí otra en Honte hace 4 semanas, igual, dando $22,000 para gastos de cierre. Y le, pero ¿cómo es eso? Sí, nosotros conseguimos las propiedades cuando, donde los sellers le pagan los gastos de cierre al comprador, porque estamos en un mercado de compradores. ¿Por qué? Por la cantidad de propiedades que hay en el mercado. Usted ahora es el que manda. Usted ahora es el que tiene el sartén cogido por el mango. No, pero mi realtor no me busca ninguna propiedad con que me pague los gastos de cierre, porque su realtor no sabe buscar ese tipo de propiedades. Primero, las tenemos nosotros. Y segundo, las buscamos también nosotros. Somos expertos buscándole propiedades a nuestros clientes donde no tengan que pagar $1 de gastos de cierre. Y ahora con este programa, mire, señor mío, es muy posiblemente que el depósito que tenga que dar de $5,000 se lo tengamos que devolver. Porque tenemos el programa del 100% de financiamiento. Tenemos ahora el Hometown Hero. Tenemos los vendedores pagando los gastos de cierre. A usted le va a sobrar dinero para remodelar la casa, para hacer la loza que usted quiere, la cocina afuera en el patio, que usted no le gusta cocinar adentro porque no le gustan los olores dentro de su casa. Le va a poder hacer hasta la casita del patio con aire acondicionado a su perro, a su mascota. Va a poder remodelar la piscina, porque siempre que usted se muda por una propiedad, dígame que usted no tenga que, no tiene que hacerle nada. Esos clientes que me dicen, no, Islay, yo quiero llegar y mudarme y no hacer nada. Bueno, a lo mejor le podemos conseguir esa casa, pero siempre hay que hacerle algo. Pintar la casa. Ahora mismo le vendí una propiedad a una cliente. Islay, pero es que el amarillo no me gusta. Señor mío, el amarillo que le gustaba al dueño anterior de la casa, usted se lo puede dar. Unas tanquetas de Home Depot no valen menos. Valen menos de $200. Y cualquier persona se la pinta por menos de $500. Entonces, señor mío, no vea problema en todo. Usted va a estar comprando una casa, siempre que no sea un new construction, que lo tenemos también, tiene que hacerle siempre algo a su estilo, hasta en los new constructions. Yo tengo un cliente que me dice, no, pero yo quiero cambiarle el piso, porque el laminado no me gusta. Siempre tiene que hacerle algún cambio. No puede comprar una propiedad sin, no, pero es que esto no me gusta. Señor mío, cámbialo usted y póngalo usted. Entonces, si no, entonces lo que le queda es comprar un terreno y fabricar la casa a su gusto y pintarla la primera vez a su gusto y punto. Entonces, no sea tan exquisito cuando le están pagando los gastos de cierre, cuando el banco le está dando el 100% de financiamiento. Bueno, y encima de eso quieren que se le entreguen con el color que usted quiere. 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Eso no se lo da ningún banco. Un préstamo personal le cobran mínimo un 15, un 18% como una tarjeta de crédito si va a buscar un préstamo personal a un banco. El Hometown Hero, por ser primer comprador, le está dando 0% de interés. No busque más excusa. Usted tiene que comprar ahora. Y le explico por qué un poquito más adelante. Pero ahora, una advertencia clave del Hometown Hero. Ahora mismo, los puntajes de crédito mínimo son 640. Pero ¿sabe qué? Esta semana le voy a tener un invitado que le va a hablar de crédito. Donde los 500 se lo convierte en 600 puntos. Llámenos si tiene problema en el crédito, porque podemos hacer una cita con esta gente que está súper rankeado, dándole a las personas una solución con las leyes nuevas que hay de los créditos. Hay muchísimas leyes nuevas que hay ahora con los créditos que usted ni conoce. Esas cuentas en collection, esas cuentas, esas bancarrotas que todavía le salen en crédito después de 5 y 7 años. Esos pagos tarde. Esas cosas que antes de que usted le quitaban un carro y le salían por los años, afectando el crédito, hay leyes que le favorecen a usted. Y tenemos el experto invitado esta semana que lo voy a traer para que hable de eso. Estése bien al pendiente porque vamos a hablar de eso. Así que olvídese si tiene el score o no en más de 640 para el Hometown Hero. Nosotros se lo vamos a convertir en más de 640 para que usted califique para el Hometown Hero. El ingreso del hogar no puede pasar de un 140% del ingreso mediano del área. En este momento casi todo el mundo califica para ese punto de los requisitos. El curso de educación para compradores de la vivienda tiene que estar válido por 2 años. Nosotros le ayudamos a pasarlo. En nuestra oficina somos expertos. Ya no sabemos la respuesta de memoria de tantos clientes que lo hemos ayudado a pasar este curso. Lo podemos ayudar con muchísimo gusto. Y las propiedades tienen que ser compatibles con FHA, VA, USDA y préstamos convencionales. O sea, casi el 99% de las propiedades. Así que estos requisitos generales, ¿sabe qué? Usted respira, califica para el programa Hometown Hero, porque realmente los requisitos están bien mínimos. Una advertencia clave es que las rondas anteriores de Hometown Hero se agotaron en semanas. Le doy una estadística. En el 2023 fueron $100 millones. Duraron menos de 3 semanas. ¿Ok? La de 2024, en 5 semanas, ¿ok? Cuando el dinero se acaba del programa, se pausa. Como tengo clientes que ahora los estoy llamando porque se quedaron sin dinero el año pasado, porque la gente buscaba primero la casa, después se calificaba, y ya después, cuando iba al Hometown Hero a hacer la reserva, que tiene que ser lo bajo contrato, ya se habían acabado los fondos. 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

0: consolidar.
1: Regresamos a este programa, Islay Conesa, Mr. Mortgage USA, en el 305-615-15, y esto es Mr. Mortgage USA Show. 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Y nosotros, ¿cuál es la diferencia entre ustedes y unos competidores? 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Bueno, Islay, pero háblame ahora. A mí me encantan estas cosas, porque los clientes me piden y yo les digo, sí, dale, vamos a hablar. Como si el tiempo en la radio fuera eterno. Pues nosotros

para la excepción, perdón, si se aprueba en el 2027 esa excepción sube a $150,000 y en el 2028 si pasa sube a $250,000 de excepción, es decir, de los 50 sube tres veces más, bueno, dos veces más en el 2027 y cuatro veces más en el 2028. Elimina el impuesto total local no escolar para muchos. Y a partir de 2029 los montos se ajustan anualmente según la inflación. No aplican a impuestos de distritos escolares. ¿Ok? Los residentes, esto es una fecha clave para los oyentes, los residentes que establezcan residencia primaria en Florida en o antes del 31 de diciembre de 2026 serán elegibles para la excepción expandida. Los que lleguen después tendrán que esperar varios años. Esto es importante, por eso es que yo les digo que tienen que comprar antes del 31 de diciembre del 2026. Usted me dice, no, pero ¿por qué? Es que tú nos estás presionando con la venta. No, es que sabe qué va a pasar. Mira, yo voy a estar aquí, Dios mediante, para poderles decir esto. En noviembre, cuando en noviembre de 3 voten más del 60% de todas las personas que digan que sí a la excepción de al aumento de la excepción de property tax, va a suceder algo. Y es que van a subir el valor de las propiedades. ¿Pero por qué? Bueno, porque siempre le digo que el valor de las propiedades cambia de acuerdo a la oferta y la demanda. Ahora mismo hay mucha oferta y poca demanda. Ahora mismo, ¿ok? Por muchas razones. Ahora mismo. ¿Pero qué va a pasar si ante el 31 de diciembre usted compra una propiedad y no tiene que esperar varios años para la excepción contributiva? Usted se va a apurar y va a querer comprar antes de diciembre 31. Y si usted se apura y el otro se apura y el otro se apura, pues ya va a haber más demanda que oferta. Y al haber más demanda que oferta, o se va a equiparar la oferta con la demanda, los precios de las propiedades van a subir y los vendedores ya van a dejar de dar los gastos y repagados por ellos, porque van a haber 15 personas en su casa, como hubo un momento en el COVID, donde habían fila para ver propiedades. ¿Por qué razón? Porque todo el mundo tenía dinero. Después de todas las ayudas gubernamentales que dieron por el COVID, todo el mundo tenía dinero, estaba aburridísimo en su casa, con una cantidad de dinero que nunca pensó tener en su banco, y daba 15,000 y 20,000 y $30,000 por comprar una casa. Y lo compraron. Muchos con ese dinero hicieron bien y otros mal. ¿Ok? Y eso va a pasar ahora. Cuando aprueben la excepción, el aumento de la excepción de property tax, va a suceder lo mismo. Usted va a querer comprar para aplicar a la excepción de 2026 y 2028, no va a querer esperar años. ¿Ok? O va a quererse apurar ahora porque los intereses todavía siguen siendo bajos, porque los vendedores todavía van a estar pagando algunos closing costs. Entonces usted tiene que comprar ahora, que esté el home tan giro, que la demanda todavía está baja y usted todavía puede coger el home tan giro, puede coger todavía la excepción antes del 31 de diciembre de 2026, puede coger todavía el vendedor que está loco por vender su propiedad y no sabe si la va a vender en 2027 o 2028. Entonces es el momento de comprar ahora. No sigue esperando. 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Le vamos a dar todas las opciones. Usted nos da sus situaciones, porque usted no tiene problema, usted tiene situaciones, y nosotros le vamos a decir cómo guiarlo en la compra de su propiedad, en cumplir el sueño americano, de decir, 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Ahora mismo, usted tiene dos cosas que hacer. Votar en noviembre 3, que sí. Y si no vota, decirle a todo el

rebote que lo haga, que sea la excepción de taxe, ok, es bien importante esto, porque hay muchas ventajas. Ahora mismo los residentes que establezcan residencia principal en el estado de la Florida tienen que ser antes de la fecha del 31 de diciembre. Si usted tiene un primo, un hermano, que se va a mudar de otro estado para acá, que lo haga antes de esa fecha, busque una registración de un carro, busque un seguro, sácase un ID de la Florida. Para esa manera es la manera de ser residente del estado de la Florida. No tiene que ver nada que ver con residencia permanente, la Green Card. Son dos cosas totalmente diferentes. No confunda Resident Card, que es la Green Card de migración, el estatus migratorio, al estatus de residencia en el estado de la Florida. Usted no tiene que ser residente de tener la Green Card para tener la residencia de Florida. Como un cliente me preguntó el otro día con un video profesional que pusimos, no, yo nada más tengo permiso de trabajo. Señor mío, usted es residente de la Florida porque usted vive aquí. Usted tiene un carro, un seguro, tiene una registración. Usted tiene la luz, el agua, algo tiene puesto a nombre suyo acá, ¿verdad? Usted es residente del estado de Florida. No tiene que ver una cosa con la otra, ¿ok? Ahora, necesita para eso el 60% de la aprobación de los votantes en el 3 de noviembre de 2026, en la boleta electoral, ¿ok? Las propiedades no hunting como inversión, vacaciones y comercios, el límite de aumento anual del valor de tasas bajaría del 10 al 5%. Esas son las ventajas que tiene el que vote usted que sí. No solamente es para primera residencia, que usted tiene ahora $50,000 y va a aumentar en el 2026 a 150 y en el 2028 a 250. No, es también la ayuda, el positivo, también es para personas que tengan la propiedad como inversión, que antes podía subir de año en año hasta un 10%, lo cual es abusivísimo, es un abuso, pero garrafal. Ahora mismo, si se aprueba eso, a partir de 2027 se va a aumentar solamente hasta un 5%. Va a rebajarse un 5% a la mitad. En los análisis que estiman que los ingresos del gobierno local podrían reducirse en $4,600 millones en el primer año y $8,400 millones en el segundo año. Algunos gobiernos locales podrían ajustar otras tasas para compensar. Señor mío, créame que los gobiernos ahora mismo con lo que despilfarran el dinero que usted paga en taxes, con todo el departamento de Dodge que le dio al estado de Florida la cantidad de dinero que estaba malgastando, con la cantidad de aumento en los taxes, con las poblaciones que no han crecido tanto para estar aumentando tanto el dinero en los taxes, como si en las calles, como si en las cosas de las basuras, como si en todos los problemas que hay, que ustedes ya saben cuáles son porque no se los voy a contar, eso es en otro programa, sería interminable, y esto es muy caro para uno de estarlo malgastando así. A Gustavo como se ríe con esto, con esta manera, de esta manera. A usted no le importa lo que se va a ahorrar el gobierno, a usted lo que le importa lo que se va a ahorrar usted, y usted tiene que votar que sí en noviembre 3 para poder ahorrarse ese dinero en el property tax. Y créame que el condado se va a ajustar los pantalones cuando tenga $4,600 millones menos en sus bolsillos, ¿ok? Y usted le va a poder hacer más ajuste a la casa, le va a poder reducir la renta al inquilino que tiene, usted va a poder hacer muchísimas cosas, se va a poder comprar otras casas, el Airbnb que tiene le va a dar más solución. Entonces ayude a que toda persona que vote en noviembre 3 vote que sí, para ver si somos más del 60%, que estoy seguro que va a ser muy positivo y usted va a poder comprar su propiedad con una excepción, pero compre ahora, no espere el momento exacto, no que si me va a aumentar el salario, no que voy a tener más ahorro, no que si mi 401k va a crecer, el momento es el ahora, que tiene los 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Hacemos una pausa y volvemos.

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3: Y seguimos acá en este programa de Mr. Mortgage USA Show en el 305-615-1515. 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Si tiene una esposa que es más joven que usted, o un esposo, ¿no?, que también es más joven que usted, porque los hay, esas parejitas que han venido a mi oficina, y uno tiene 70 años, ¿ok?, y el otro tiene 48, y le he provocado con esto. Bueno, mío, te va a tocar menos dinero, porque tú tienes tu esposa más joven, o tu esposo más joven, entonces te va a tocar más dinero. Ah, pero wow, me toca menos dinero. Bueno, es que imagínate, el que quiera su celeste, que le cueste. Así que usted quiere colágeno, bueno, tiene que también en la parte esa. Funciona de esa manera también, y también nos puede llamar y le podemos dar los costos de lo que le va a quedar en la hipoteca revertida en el reverse mortgage, ok. Le decimos sin costo ni compromiso los pormenores del asunto. Si no se siente confiado, le mandamos a tomar la charla con su familiar que esté presente. A mí me gusta que poner los hijos, los nietos, los herederos estén presentes para que no haya un malentendido, no haya un que te dije, que yo me dije, que tú me dijiste. No, no, no, aquí todo es claro, todo es... Bueno, mi oficina no tiene ni cortina. A nosotros nos gusta que todo sea clear. Todo, usted va por ahí un día que no estemos trabajando y lo va a ver todo para adentro. A nosotros nos gusta que todo esté claro, que ahí no hay oscuridad, nada, ahí no se esconde nada, ahí no hay letra pequeña. Ese programa es muy bueno, ¿ok? Y es excelente para personas de la tercera edad que quieren, lógicamente, pagar su hipoteca y no tener más ningún pago de mortgage. Pero sí tienen que seguir pagando el seguro, los taxes. Ahora le va a convenir mucho esta rebaja de los taxes de la propiedad, porque las personas de tercera edad son los que más se van a beneficiar de esto. Y de verdad han luchado mucho por eso nuestros legisladores del estado de la Florida. Doy fe de eso. 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Hay muchas personas de la tercera edad que realmente el dinero que les da, porque los bancos han rebajado mucho la cantidad de dinero que han dado, les ayuda mucho mejor vender la propiedad y comprarse una propiedad cash que hacer un reverse mortgage. Hay muchas razones. ¿Por qué? Porque ya tienen una hipoteca muy grande, porque el valor de la propiedad la ha bajado, porque es un apartamento, porque realmente le da menos dinero el hacer el refinanciamiento en un reverse mortgage que en vender su propiedad. Nosotros le decimos y le aconsejamos que es lo mejor. El otro día vino una persona a nuestra oficina y realmente la conclusión que llegó era que es mejor vender que comprar, perdón, vender que refinanciar un reverse mortgage, y definitivamente le conseguimos una propiedad en el centro y norte de la Florida. ¿Por qué? Porque su hijo vive cerca de esa área y él estaba solo acá, la casa se le está cayendo encima entre mantenimiento y demás. 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No es lo mismo los intereses cuando usted tenía 20 años, que cuando usted tenga 40, que cuando usted tenga ahora 60 o 70. Los intereses van cambiando. Y las propiedades también. Debe cambiarla también con esos intereses. Ya usted no quiere una propiedad ni tan grande, ya no le interesa la piscina porque ya no se mete ni en la piscina. Y tiene el bill de la piscina de 100, $150 al mes. Tiene el bill del landscaping, que antes lo hacía usted hasta para hacer ejercicio, se quitaba esa camisa, okay, o se ponía un short corto y las vecinas y los vecinos lo miraban por todos lados. Se decía, bueno, ahora ya usted no hace ni eso, ya no le interesa ni que lo vean. Entonces ya usted lo que quiere es vender la casa con la piscina, el landscaping, no le interesa pintar ni arreglar nada. 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Usted, nosotros tenemos ahora mismo una persona que se está divorciando. Y a cada divorcio, es decir, a cada divorciado, sí, son dos personas, están divorciando, no calificaron para un refinanciamiento ninguno de los dos, pues estamos vendiendo la propiedad y cada uno está comprando por separado. ¿Y sabe qué? 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No, aquí todo está, todo el mundo cierra por la mañana la venta y todo el mundo cierra por la tarde la compra. 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Todo el mundo feliz, todo el mundo contento. ¿Por qué? 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Hacemos una pausa y volvemos. 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
1: Les habla Islay Conesa, Mr. Mortgage USA, en el 305-615-1515. Y si quiere hablarme aquí por la radio, siempre lo digo, pero nunca llaman. Son mucho, muy penosos estos oyentes de nosotros, Gustavo. 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Llámeme y pregúnteme en el 844-446-0710. Me llama y pregunta... Y con mucho gusto le contestaré las preguntas sobre el Hometown Hero, sobre la excepción de taxes, quiénes califican, quién no. Oye, no sea penoso, dame y pregunte para que se escuche cómo usted habla en la radio. Bueno, tiene que bajarle un poquito del volumen a la radio porque si no se escucha muy mal. 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No espere más tiempo, el tiempo es ahora. No, Gilay, que yo que estoy pensando, señor mío, mire, no piense más. Ejecute. La acción, como dice un refrán, vale más que mil palabras. Usted ya debe estar cansado de pagar renta, agotado de que se la suban, agotado de que le digan lo que tiene que hacer o no tiene que hacer, porque esa propiedad no es suya. ¿Y sabe qué? Usted le está ayudando a pagar el mortgage a su landlord. Yo tengo un cliente el otro día que no me pude contener, le tuve, señor mío, usted lleva... Cuando uno le está leyendo la aplicación, uno pregunta, bueno, ¿hace cuánto tiempo vive en esta propiedad? No, yo vivo hace 12 años. Señor mío, 12 años. ¿Usted renta? Sí. Usted lleva pagándole el mortgage a su landlord 12 años. No, es que era una rentica, pero me lo subiendo. Sí, señor mío, pero usted mismo puede hacer eso. No hay excusa para seguirle pagando la renta a otro. Págueselo usted mismo. Usted sabe que el mortgage es deducible de impuestos. Usted sabe que el interés que usted paga a un banco por un mortgage, sea un 5, un 6, si usted está muy concentrado en el 6, en el 7% de interés, Dios mío, no se concentre en eso. Concéntrese en lo verdaderamente importante, en que usted le está pagando el mortgage a otra persona, pudiendo pagar el suyo, y que la renta usted no la puede deducir de impuestos, y el interés pagado al banco en mortgage, sí. ¿Usted sabía eso? ¿Verdad que no? Ah, pues yo se lo estoy diciendo acá. 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Y compre ahora, porque si espera noviembre que aprueben la ley del aumento de la excepción de property tax, usted está en serios problemas. ¿Por qué, Islay? Porque va a aumentar el valor de las propiedades, porque van a haber tantas personas esperando ese momento. Hay personas que necesitan un empujoncito. Usted se sabe la fábula de la vaquita. Búsquela. Fábula de la vaquita. Usted necesita desaparecer esa vaquita. Y esa vaquita, yo le voy a ayudar a desaparecérsela. ¿Ok? Usted necesita perder la vaquita. Usted necesita que la vaquita se caiga por el barranco para abajo. Busca la fábula y después se va a reír de lo que le estoy diciendo. Pues no se la puedo contar ahora aquí, si no me va a tomar mucho tiempo. Pero búsquela, le doy esa tarea. Búsquela en Facebook, en Instagram, en Google. Fábula de la vaquita. 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Usted necesita que la vaquita a usted se le muera, se le caiga por el barranco, llegue una epidemia, no sé, lo que usted quiera, que la vaquita desaparezca, para que usted compre su casa, para que usted deje de rentar. Y en noviembre usted va a querer buscar esa alternativa. Y todo el mundo va a haber matado a la vaquita como usted. Y el problema es entonces que ahí la carne de vaca se pone más cara. ¿Y qué se pone más caro? La casa. La casa se pone más cara. Y entonces usted va a esperar a que se ponga más cara para comprar. Olvídese que los intereses están altos, que no están tan altos. Los intereses han estado en 15 y 20% en una hipoteca. Ahora están por debajo de un 7. Entonces, no pierda la oportunidad de comprar una propiedad ahora. Con los gastos de cierre pagados por el seller, el lender dándole cuanto crédito haya, el condado dándole programas gubernamentales para que usted compre, el estado dándole el hometown hero que le da hasta $35,000 para poder comprar. Mire, señor mío, yo le aseguro a usted, nosotros tenemos el 100% de financiamiento. Yo le aseguro a usted que muy posiblemente usted da $5,000 para separar la propiedad, que es lo que se necesita mínimamente para separar una propiedad cuando usted pone un contrato. Y yo estoy seguro que ese dinero se lo voy a devolver al cierre. Porque hay tantos créditos ahora mismo para poder comprar una propiedad que si usted califica, usted compra con nosotros y nosotros le buscamos la propiedad de abajo de la tierra. Por así decirlo. Por dar de que usted compre una propiedad. 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Aquí no hay... no, que no sé, que tal vez no, no. Aquí entra por una puerta y por la otra sale con la llave. En menos de un mes. Hay clientes que me han dicho, no, pero yo no me iba a preguntar. No, no, usted ya está aquí ya metido con la llave. Aquí la tiene aquí. Fíjese eso. Ok, porque no, yo no me vine a preguntar que si podía. No, no, sí se puede. Usted pregunte, nosotros contestamos y en menos un mes está cerrando una transacción. Porque si no tiene dinero, se lo buscamos. Ahora, lo que tiene que calificar. Hay gente que no tiene dinero, pero tampoco tiene crédito y tampoco tiene ahorro. No, señor, usted tiene que tener algo. Pues tampoco es, no, pero es que yo no estoy trabajando. No, usted no puede comprar. ¿Por qué razón? Porque el banco lo que mira es la fuerza de repago de la propiedad. O sea, hay personas que vienen a nosotros y mire, con la pena se lo decimos. No, pero es que yo no tengo crédito. Ah, bueno, pero no tiene crédito, pero bueno, vamos a ver si lo podemos hacer. No, no, pero es que yo no estoy trabajando, estoy cobrando un employment. No, señor mío, usted no puede comprar una propiedad. Porque usted le prestaría un dinero a un amigo suyo que lo ve, que no está trabajando, que no tiene cómo pagarle usted cuando usted le preste. Bueno, el banco no lo mira como su amigo y lo mira más drástico todavía. Lo mira más rough, lo mira más real. Entonces, si usted no le presta a su amigo $1,000, que no se lo, que ve que no lo puede reparar, ¿cómo usted cree que el banco le va a prestar $500,000? Y no, y usted no está trabajando. No, señor mío, no, no apriete. O hay clientes que nos llaman y nos dicen, no, pero es que yo no estoy trabajando, no tengo crédito y no tengo ahorro. Bueno, magos no somos. Entonces, aquí hay que tener algo. Hay personas que nos llaman y nos dicen, bueno, yo no tengo crédito, pero tengo $100,000 en una cuenta. Ah, señor mío, qué bueno. Ah, pero yo estoy trabajando con W2. Y si no, mira, tengo mi negocio propio hace 2 años. ¡Ah, qué bueno! No, pero los tres están escachados. No importa, pero tienes tu bank statement con $20,000 y $30,000 en depósitos mensuales de lo que tú haces. Ok, no le quieres pagar al tío Sam. Ah, está bien. Te podemos ayudar con un bank statement program. ¿Qué es lo que tienes que dar? Un 20% de down payment, que lo tienes. Perfecto. Pero todo no puede ser negativo. Todo no puede ser. Hay personas que nos llaman. No, yo quiero un acre de tierra, gente. Bueno, no, pero yo quiero que sea... Que valga $30,000, señor mío, no existe. Mira, en los Everglades, donde no hay carretera, donde no hay electricidad, maybe te puedes encontrar con $50,000. Honte ya es una ciudad que tiene hasta teatro. Tiene Publi, tiene Walmart, tiene calle. Ya Honte no es el campito que usted está pensando que un acre de tierra vale $30,000. No, un acre de tierra, Honte, vale menos, vale mínimo $200,000. Entonces, sea realista. Un acre de tierra, Honte, muchos están $150,000, $200,000. El otro día nosotros vendimos uno en $350,000. Entonces, hay clientes que nos llaman y dicen, no, pero yo quiero 5 acres. Bueno, señor mío, 5 acres, Honte, ya está entre $800,000 y $1,000,000, si te los encuentras. No, pero yo quiero construir también. Ah, bueno, señor mío, construir también un acre de tierra vale $300,000, $400,000 si es construible. Si no tiene electricidad, si no tiene calle, si no tiene nada, te lo puedo encontrar más económico. Pero vamos a hacer renovar. Pero es que hace 4 años a mí me lo vendieron. Sí, señor, hace 4 años usted no tenía la edad que tiene hoy. Hace 4 años la inflación no estaba como estaba hoy. Hace 4 años yo estoy seguro que usted hacía otras cosas que ahora ya no hace. Entonces, así pasa con el mercado. El mercado evoluciona, crece. Como un cliente otro día que me llamó. No, porque yo... Y estaba comprando una tierra en tal lado hace 5 años y tanto. Bueno, señor mío, casi se ofende cuando le digo que un terreno valía ahí de $300,000 a $400,000 un acre. Bueno, ha crecido, se ha mejorado mucho. O a lo mejor cuando usted llegó hace 40 años, usted compraba una casa aquí en Miami en $100,000. Y esa misma casa, usted mismo ahora la está vendiendo en $800,000. Usted no quiere, usted quiere vender caro, pero no quiere comprar caro. Usted quiere vender caro y comprar barato. No, no existe. Si usted vende caro, usted compra caro, señor mío. No existe otra. Entonces, aquí le vamos a hablar con la realidad. Aquí le vamos a hablar realmente cómo está el mercado. Aquí no le vamos a poner una telita y le vamos a hablar bonito. No, no, vamos a hablarle realmente cómo está el mercado, porque por eso es que el cliente es engañado, como muchos clientes que nos llaman, pensando y viendo ese tipo de cosas como no es la realidad. En Mr. Mortgage USA le vamos a hablar con la realidad, por muy dura que sea, con una verdad, porque usted lo que quiere es eso, la verdad. 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Y se despide de ustedes y Sly Conesa, Mr. Mortgage USA. Hasta un próximo programa. Muchísimas gracias.
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1: Hola, ¿qué tal? Buenas tardes. Bienvenidos a nuestra segunda emisión de Noticias 710 por Radio Mambí. Ya es miércoles 5 de agosto de 2026 y como siempre a nombre de nuestro equipo les saludamos Yamani Salgado, Gustavo Orellana y Rodrigo Durán. Bienvenidos al Grande del Mediodía, es el resumen de noticias de Radio Mambí.

0: Atención, continúa recuperándose el bloguero influencer de farándula Pérez Hilton aquí en la ciudad de Miami, y esto tras recibir reportes de que se había autolesionado en un video transmitido en la plataforma TikTok. Un portavoz de la oficina del sheriff de Miami-Dade dijo que los agentes respondieron a reportes de una persona que estaba transmitiendo en ese momento y que se estaba lesionando con un cuchillo. Se mostraba ensangrentado. Inmediatamente las personas que estaban conectadas le rogaron que le dieran la dirección para enviar a las autoridades y para enviar ayuda inmediatamente. El video, que se transmitió en TikTok antes de que la plataforma lo retirara, mostraba a Hilton aparentemente cubierto de sangre, con cortes en los brazos y el torso, sosteniendo lo que parecía un cuchillo. Posteriormente, las autoridades lograron identificar la dirección. Él se había mudado recientemente al área de Westchester y allí hubo un gran operativo policial. Hilton, de 48 años, se dio a conocer a principios de la década del 2000 por dar noticias de farándula y criticar a celebridades involucradas en escándalos públicos o en problemas con la ley. Su nombre es Mario Lavandeira, tiene 3 hijos nacidos por gestación subrogada. En un video que fue publicado el 17 de junio en Instagram, él anunció que su familia se mudaba de regreso a Miami después de haber vivido en Las Vegas durante 3 años y medio. Ya había presentado, al parecer, problemas mentales en el pasado y esta sería una nueva crisis de este tipo. Por ahora no se ha revelado un comunicado oficial de su estado de salud, pero la noticia es que se está recuperando y no resultó herido de gravedad. Por otra parte, las noticias podrían ser positivas en torno a un acuerdo entre Estados Unidos e Irán para lograr el desbloqueo definitivo del estrecho de Hormuz. El presidente Donald Trump dijo que mantienen buenas conversaciones y posiblemente un acuerdo esté cerca para abrir Hormuz. El presidente dijo esto durante una entrevista con la cadena Fox y agregó que las conversaciones entre ambas partes avanzaron durante todos estos días. Han estado negociando y también dijo que había expectativas sobre el desenlace de estos tratos. El estrecho de Hormuz se abrirá muy pronto. Más tarde, ante periodistas, el presidente dijo que estaba muy optimista sobre el estado de las negociaciones. También dijo que los representantes de ambas partes tuvieron un día muy bueno y consideró que un entendimiento para restablecer el tránsito por la estratégica vía marítima podría alcanzarse mañana o pasado mañana a más tardar. Estas declaraciones del presidente impulsaron la expectativa sobre una posible salida diplomática. Los precios internacionales del petróleo retrocedieron y las principales bolsas asiáticas operaron con ganancias después de que Wall Street alcanzó nuevos máximos históricos ante la posibilidad de una pronta normalización del tránsito marítimo por Hormuz. Por otra parte, hablando de política, el triunfo del progresista de izquierda, Abdul El Sayed, marca una victoria sobre Harley Stevens, una moderada, en las primarias de Michigan. Una victoria que han dicho es de gran repercusión para la izquierda política, aunque la contienda resultó ser mucho más reñida de lo que sugerían las encuestas. El Sayed se va de esta manera a la victoria. Los votantes musulmanes estadounidenses celebraron esta ajustada victoria en las primarias demócratas al Senado de Michigan, declarando que habían encontrado un lugar en la política estadounidense, incluso, según dijeron, en medio de un aumento de la retórica política antimusulmana, especialmente en el sur del país. Esto pone en evidencia el movimiento fuerte a nivel político que también llevó a la alcaldía a Soran Mandami, otro musulmán de izquierda en la ciudad de Nueva York. El Partido Republicano había advertido sobre el crecimiento de este movimiento, inclusive por encima de los demócratas moderados. Así que se va ajustando la línea para enfrentarse en las próximas elecciones. Reiteramos el triunfo de Abdul El Sayed para las primarias del Partido Demócrata en Michigan. Inmediatamente el presidente Donald Trump también reaccionó a través de Truth Social y calificó la victoria de El Sayed como una gran noticia para el Partido Republicano. Dijo, como siempre, las encuestas se equivocaron por completo en esta ocasión, y se refería a la pérdida de Halle Stevens, la otra candidata demócrata más conservadora. Dijo, no se esperaba que le fuera tan bien, ahora las políticas descabelladas de los demócratas solo van a empeorar. Cambiemos de línea informativa, conectémonos ahora con nuestro colega Yasmani Salgado con otras noticias importantes a nivel internacional.
1: Exactamente, miércoles, y aquí estamos con las noticias. El Líbano ha discutido un despliegue de sus fuerzas en zonas ocupadas por Israel. Se está analizando esta noticia y aquí tenemos un pequeño resumen.
2: Pues se conoce que ha habido dos reuniones, una de tipo político y otra militar. En la reunión política se ha abordado la demarcación de una frontera definitiva entre ambos países. Hay que recordar que Líbano e Israel carecen de frontera definitiva, de frontera oficial, y que están en estado de guerra técnicamente desde la fundación del Estado de Israel hace más de 7 décadas. Luego, en la reunión militar se ha abordado la creación de sistemas para verificar los dos grandes objetivos y escollos de las actuales negociaciones, es decir, la retirada israelí de Líbano y el desarme de la milicia libanesa Hezbollah. Vemos también cómo el gobierno de Líbano presiona para que se designen nuevas zonas piloto. Hay que recordar que este actual marco de paz impulsado por Washington designa áreas piloto, zonas piloto, donde el ejército israelí debe levantar la ocupación. A cambio, el ejército libanés debe desplegarse en esas zonas y asegurarse de limpiarlas de presencia de armas y de milicianos de Hezbollah. Es interesante constatar cómo Beirut está pidiendo que las nuevas zonas piloto de donde Israel se tenga que retirar sean municipios con muchos seguidores de Hezbollah. Este escenario permitiría a Beirut, de algún modo, desarbolar la narrativa de la milicia. Hezbollah, hay que recordar, está excluida de estas negociaciones, se ve incluso afectada por ellas y por ese motivo acusa a Beirut de sumisión ante Israel por ser parte de este diálogo.
1: Pero por otra parte, la Unión Europea ha dado por superada la crisis en Ceuta, pero quiere fortalecer las fronteras externas. Esto están diciendo.
3: Pues yo diría que los ministros europeos han aprovechado la reunión precisamente para enterrar el hacha de guerra y también para minimizar muchos de los reproches que se hicieron a España durante los peores momentos de la crisis. Incluso los países que se mostraron más críticos con Madrid han acabado por reconocer que la rapidez de su actuación ha permitido el retorno de una gran mayoría de los migrantes a Marruecos. Pero hay que decir que no todo han sido halagos. La Comisión Europea ha criticado la regularización de migrantes que Madrid llevó a cabo recientemente, afirmando que es un mal ejemplo para Europa, pero también ha reconocido que no ha tenido nada que ver con lo ocurrido en Ceuta, porque, según ha explicado, esa regularización favoreció sobre todo a migrantes procedentes de América Latina, con los que España tiene lazos culturales importantes. Así pues, el tono se ha calmado, pero podría ser una calma temporal, ya que en el seno de la Unión Europea hay puntos de vista discordantes sobre cómo afrontar la cuestión migratoria.
1: También se habla desde el viejo continente en España sobre un récord de trabajadores en este país.
4: Esto lo midió el Banco de España entre 2022 y 2024 del crecimiento que tuvo España, situémoslo alrededor del 3% por año. Entre 0,4 y 0,7 puntos de esos 3 fueron producidos por esta migración y esta incorporación a la nueva fuerza de trabajo. El problema es que en ese momento también la productividad cayó, porque se produce no un crecimiento intensivo, sino lo que se llama un crecimiento extensivo. Se agrega fuerza laboral, se agrega factor de producción, pero este factor de producción no agrega productividad, con lo cual los salarios no crecen. Y el 60% del crecimiento que está teniendo España en los últimos años es explicado por esta incorporación, digamos, poco productiva, pero que suma a la fuerza laboral. En el corto plazo es beneficioso. En el mediano y largo plazo, para sostener el crecimiento, España necesita inversión y, obviamente, incrementar la productividad.
1: Y aquí en la región, campesinos están protestando contra un nuevo embalse del Canal de Panamá y también cierre de cementerios.
5: Aquí está previsto construir un embalse de 4.600 hectáreas al oeste de la vía interoceánica con el objetivo de garantizar el suministro de agua para el consumo humano y para el funcionamiento del Canal de Panamá ante una eventual sequía. La obra, con una inversión estimada de $1.600 millones, afectaría a unas 2.000 personas y está prevista que comience comience en 2028, con los primeros reasentamientos a partir del año próximo. El traslado forzoso de estas comunidades no implica solo cambiar de lugar de residencia, sino la pérdida de un modo de vida, de sus vínculos ancestrales y de su identidad colectiva. El presidente panameño defiende el proyecto como una solución para asegurar el futuro del Canal de Panamá, cuyos lagos artificiales de abastecimiento han sufrido una reducción preocupante de sus niveles de agua en los últimos años. El mandatario respaldó con firmeza la iniciativa y afirmó en 2025 que quienes se oponen al embalse se oponen al progreso.
1: Noticias internacionales. Yasmani Salgado.
0: Yasmani, gracias por la información. Y a propósito del tema de Cuba, ahora los Estados Unidos tendrían más inteligencia, es decir, más espionaje dentro de la isla, y esto con el fin de tratar de derrocar finalmente al régimen castrista. Los detalles sobre esta interesante noticia con nuestro colega Daniel Benítez.
6: Sí, muchas gracias. Y según analistas con los que he conversado, esta posición de aumentar los recursos de inteligencia dentro de Cuba demuestran que la administración del presidente Donald Trump no estaría solo presionando a través de sanciones, sino que también busca tener información que lleve al fin del régimen. Un explosivo reporte del medio norteamericano Político señala que la administración del presidente Donald Trump ha incrementado en los últimos meses la presencia de recursos de inteligencia dentro de Cuba, lo cual incluiría agentes.
7: Crearon una situación psicológica al pueblo y al gobierno cubano a confirmar que el interés de Estados Unidos es que por la buena o por la mala haya un fin al régimen castrista.
6: Según analistas consultados por N+ Univisión 23, las acciones de inteligencia pasarían por recolección de información, reclutamiento de espías, analizar en el terreno opciones reales para operativos militares y buscar la fractura del régimen.
7: Todo esto es un esfuerzo de hacer cambios sin violencia.
6: Recientemente conversamos con Rick Prado, el cubano que más alto cargo ocupó dentro de la CIA, quien nos aseguró estar a favor de entregar armas al pueblo.
8: Y militarmente ellos no pueden contender con nosotros. Estoy seriamente, como dije, armar la población.
6: Una de las fuentes anónimas de Político confirmó que hay un aumento en la presencia de agentes de la CIA en Cuba. En mayo, el director de esa agencia visitó La Habana.
8: Yo no tengo duda ninguna de que mi agencia tiene la capacidad de lograr y ayudar y contribuir a la libertad de Cuba, también hasta en la reconstrucción, porque nosotros empezar un servicio de inteligencia que sea legítimo en Cuba para protegernos.
6: Este nuevo informe llega días después de que el secretario de Estado Marco Rubio, en un informe, señalara a Cuba como la capital del comunismo en el siglo XXI y una nación que busca desestabilizar a los Estados Unidos. Y horas después de que el propio Rubio declarara que la isla comunista es una superpotencia del espionaje.
9: If you look at the history of espionage in the United States, Cuba is the only country that consistently has implanted and embedded spies in our system.
6: Y recordemos que todo esto sucede en momentos donde las conversaciones entre Estados Unidos y el régimen cubano, según reportes de prensa, se encuentran estancadas. Sobre este informe de Político, ni la Casa Blanca ni las agencias de inteligencia han emitido ningún comentario.
0: Gracias a nuestro colega Daniel Benítez de Noticias 23. De otro lado, un pastor del área de Winter Haven, aquí en el condado de Polk, en Florida, quedó detenido tras ser acusado de abusar sexualmente de un adolescente de 14 años y exponerlo al VIH. Esto en al menos 3 encuentros, de acuerdo con reportes de la policía. Según informaron, el detenido fue identificado como Timothy Chenefield, de 42 años, pastor de la iglesia St. Jude United American Free Will Baptist Church, además de capellán de otra iglesia. También hay que decir que este hombre es ex empleado del sistema escolar del condado. La investigación comenzó a partir de un aviso de Instagram sobre actividad inapropiada entre un adulto y un menor. Las autoridades sostienen que Chenefield conoció al adolescente en una aplicación de citas y luego trasladó la conversación a Instagram. Después, según lo que dijo el sheriff Grady Judd, pasó a buscar al menor en 3 ocasiones a la entrada de su vecindario y lo llevó a su casa en Eagle Lake para mantener relaciones sexuales. De acuerdo con datos que se conocieron, el caso tomó una dimensión mayor cuando los detectives establecieron que el acusado es portador de VIH y presuntamente no informó esa condición al adolescente antes de mantener relaciones. El sheriff dijo que al menor se le administró un tratamiento preventivo de emergencia para reducir el riesgo de infección. Las autoridades arrestaron a Chaney Field al regresar de Baltimore, donde había viajado por tareas asociadas a su trabajo en cuidados paliativos. Según el sheriff, el acusado confesó los hechos durante la investigación. El acusado quedó retenido con una fianza superior a $350,000. La información oficial disponible no registra todavía cuándo había conocido a su diagnóstico ni desde hace cuánto tiempo. Hablamos del virus del VIH. El sistema escolar del condado confirmó que este hombre ya no trabaja allí desde 2024. El distrito indicó que cooperará plenamente con las autoridades para proteger a estudiantes y empleados. Por otra parte, salió la maestra que estaba en la cárcel luego de ser acusada de maltratar a un niño en una de las escuelas Lincoln Martí aquí en Miami. Nuestra colega Doricela Alvarado con los detalles.
10: Completo silencio hizo Beatriz Gómez al abandonar la cárcel de TGK.
11: ¿Nos puede comentar acerca de lo que ocurrió?
12: No hay nada que comentar.
10: Según la policía, el hecho ocurrió en esta escuela Lincoln Martí, ubicada en la 15198 y la calle 288 del suroeste del condado. El informe de arresto revela que un niño de 2 años aparentemente se tiró al piso del salón de clases en un episodio de rabieta o ira. Fue en ese momento cuando Gómez lo tomó por la muñeca, lo levantó y colocó sus manos alrededor del cuello y el rostro de la víctima, y allí comenzó a sacudirlo en varias ocasiones.
13: Se le acusó de abuso infantil sin daños serios.
10: El informe policial también reveló que la maestra luego llevó al menor fuera del aula. El pequeño sufrió un rasguño en el lado derecho de su cuello y una contusión en la mejilla izquierda.
14: Sí, la verdad que estoy, mira, está temblorosa porque no pensé en ningún momento eso.
10: Autoridades de la escuela Lincoln Martí dijeron que fue un empleado que se percató de las lesiones e informaron a la madre del menor.
14: Pero la verdad que es bastante preocupante porque en esta situación que uno deje a los niños confiados para irse a trabajar y que te avisen que pasó eso.
10: El hecho quedó grabado en las cámaras de vigilancia. En un comunicado, la escuela dijo que tras ver las imágenes despidió a la maestra y dio parte a las autoridades.
14: Espero que la maestra reciba lo que tiene que recibir.
10: La escuela también dijo que está colaborando abiertamente con las investigaciones. La juez le dijo a Beatriz Gómez que no puede tener ningún tipo de contacto con la víctima.
0: Gracias a Doricela Alvarado de Noticias 23. Pasemos a Colombia, donde pasado mañana, el día viernes 7 de agosto, será la posesión de Abelardo de la Espriella como nuevo presidente de ese país. La ceremonia reunirá a figuras clave en la vida política y diplomática. Se prepara en medio de un proceso de empalme marcado por la confirmación de la mayoría del gabinete y el anuncio de nuevos embajadores en plazas estratégicas. El canciller de Israel confirmó que estará presente en la posesión de Abelardo de la Espriella. Viajará primero a Ecuador, donde buscará fortalecer la cooperación bilateral con ese país, y luego se trasladará a Colombia para acompañar al nuevo mandatario. Se trata de Gideon Sar, que estará en la investidura de Abelardo de la Espriella como nuevo mandatario de los colombianos. Mientras que una delegación de alto nivel de Estados Unidos también estará en la ceremonia. Se habla de la presencia en Colombia de Todd Blanche, fiscal general de Estados Unidos. También Hugo Guevara, encargado de negocios de la Embajada de Estados Unidos en Colombia. Steve Witkoff, asistente del presidente Donald Trump y enviado especial para las misiones de paz en Medio Oriente. También estará el senador Bernie Moreno y el representante a la Cámara, Mario Díaz-Balart. Los dos congresistas republicanos que han participado activamente en asuntos relacionados con América Latina se harán presentes en la posesión de la Espriella. En la lista también aparecen Sarah Carter, directora de la Oficina de Política Nacional para el Control de Drogas, Terrence Cole, administrador de la Administración para el Control de Drogas para la DEA, Clem Sims, asesor de seguridad nacional del vicepresidente J.D. Vance, Viviana Bobo, asesora senior de la Oficina de Asuntos del Hemisferio Occidental del Departamento de Estado, es la esposa del exalcalde de Hialeah, Esteban Bobo, y también Chris Jervis, jefe de operaciones internacionales de la Fuerza de Tarea Conjunta Vulcan y agregado judicial. Reiteramos, es parte de la delegación de Estados Unidos que estará en la ceremonia de ascensión del próximo presidente de Colombia, Abelardo de la Espriella. Vamos a una pausa en Noticias 710 y regresamos con más información.
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0: ¿Qué tal? 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
9: Seguimos en Noticias 710 por Radio Mambí. En las últimas horas, el secretario de Estado norteamericano Marco Rubio dijo que el estrecho de Hormuz permanece abierto al tráfico marítimo y que Washington participa en las negociaciones entre Irán y Omán para garantizar el paso seguro de más embarcaciones por esta vía estratégica. Creo que existe un proceso de diálogo y negociación entre Omán e Irán en el que participamos, y esto para determinar cómo lograr que más buques puedan transitar con seguridad a corto plazo por esa vía. Por su parte, el secretario del Tesoro norteamericano, Scott Bessent, había adelantado horas antes que Washington y Teherán podrían alcanzar un acuerdo inminente, posiblemente en las próximas horas, para reabrir el tránsito comercial por Hormuz. Rubio, por su parte, expresó ante la prensa su expectativa de que ese entendimiento se concrete muy pronto, con la desnuclearización iraní como objetivo principal del proceso. Por otra parte, continuó en investigación la muerte de un agente de la policía de Doral en una vivienda del Southwest de Miami-Dade. Agentes acudieron a una casa en la zona de la 157 Avenida y la calle 160 en el Southwest poco después de las 6:20 de la mañana tras recibir un aviso sobre un hombre inconsciente. La oficina de homicidios del departamento asumió la investigación, pero según las autoridades no se sospecha que haya habido delito. Un portavoz de la policía confirmó que se trataba de un oficial de la policía de Doral. Algunas imágenes que se han visto muestran una comitiva grande que incluía una ambulancia, motocicletas y vehículos policiales salir de la casa y circular por el Trumpay. Es una noticia en desarrollo. Estaremos pendientes y ampliaremos en el evento que tengamos más información. A esta hora conectamos con nuestro colega Yasmani Salgado. Yasmani, en este miércoles, noticias de Cuba.
10: Efectivamente, aquí estamos al tanto de Cuba, a 90 millas. Aimé Socorro Rodríguez, la hija de un diplomático castrista muy conocido, permanece bajo custodia del Servicio de Inmigración y Control de Aduanas de aquí de Estados Unidos. La información ha quedado confirmada en las últimas horas mediante el Sistema Oficial de Localización de Detenidos de ICE, que registra a Socorro Rodríguez en el Centro de Transición de Broward, ubicado en Pompano Beach, aquí en Florida. Hasta el momento, la agencia federal no ha divulgado razones específicas específicas que motivaron el arresto ni ha ofrecido detalles sobre el procedimiento migratorio

0: que estaría enfrentando. No obstante, este caso vuelve a colocar bajo el foco a familiares de altos funcionarios vinculados al régimen cubano que residieron o intentaron establecerse en territorio estadounidense pese a los cargos que sus allegados desempeñaron dentro de la estructura política de La Habana. Esta noticia está en desarrollo y aquí en la redacción, lógicamente, estamos al pendiente. Pero denuncian en la Organización de Estados Americanos militarización de la sociedad cubana. Rolando Nápoles tiene un interesante trabajo sobre este tema.
1: El Centro de Información Legal Cubalex denunció una audiencia en la Comisión Interamericana de Derechos Humanos en Washington, la creciente militarización de la sociedad cubana, como si hubiera un estado de emergencia en la isla. La abogada Larixa Diversen, directora ejecutiva de Cubalex, dio detalles sobre lo expuesto en esta comisión.
2: Hay una militarización comparable con un estado de emergencia o situación excepcional que el Estado no ha declarado públicamente, pero ha adoptado todas las medidas necesarias. Como si estuviéramos en medio de ese proceso, hay restricciones de los derechos de movilidad, que ahora mismo para moverte de una provincia a otra quizás tengas que pedir permiso. Entonces, eso es lo que nos preocupa a nosotros.
1: Y las audiencias sobre el tema cubano en esta Comisión Interamericana de Derechos Humanos en Washington también denunciaron cómo el agravamiento de la crisis en la isla está impactando sobre todo en la población anciana de ese país.
3: La población adulta mayor está peor que incluso que la media de toda la población.
1: Yaxis Cires, director de estrategias del Observatorio Cubano de Derechos Humanos, comentó a Martín Noticias lo que denunció esta organización en esta audiencia.
4: Que si hay que ponerle un rostro a esa crisis, es la de un adulto mayor. Si uno analiza el comportamiento de, por ejemplo, de la situación de la vivienda, de la escasez de alimento, de medicina, vemos que en los adultos mayores eso se agrava, es peor. Es una población que se va apagando lentamente.
1: Elaine Acosta, directora ejecutiva de Cuido 60 Observatorio de Envejecimiento, organización que convocó a la audiencia sobre este tema, señaló cómo las personas mayores son las que están asumiendo el mayor costo de la crisis en Cuba.
5: La mayor preocupación es la negación concatenada de derechos en todos los órdenes de la vida que están teniendo las personas mayores, que son al final los que están asumiendo el costo mayor de esta crisis y los que también menos posibilidades tienen y menos recursos humanos, físicos, materiales para poder superarla.
0: Pero en otro contexto y en las noticias como son, Emilio Morales, vicepresidente del Centro de Análisis Cuba Siglo XXI, ha analizado recientemente los efectos de las férreas sanciones de Estados Unidos al conglomerado militar cubano GAESA. Vamos a escuchar lo que estuvo transmitiendo Radio Televisión Martí.
6: Primero hay que decir que en un principio, cuando la administración Trump puso su mira en GAESA, las primeras medidas o sanciones fueron dirigidas a cortar los flujos financieros y los flujos logísticos de GAESA. De esta manera obligaba a GAESA y a sus oligarcas a tomar medidas de respuesta a estas sanciones. Las medidas de estos meses de presión hacia el régimen cubano derivó en un paquete de 176 medidas donde, entre otras cosas, ellos anuncian el regreso de poder vender activos estatales a empresas privadas, permitir el sector privado a mayor escala, invitar a la diáspora cubana a invertir en la isla. Sin embargo, aquí no hay ninguna hoja de ruta, ni hay nada transparente que diga cómo va a suceder esas cosas. Por lo tanto, todo esto más bien es un juego de ajedrez, ganando tiempo hasta a ver qué pasa con las elecciones de noviembre. Entonces, dado el punto de la importancia que representa GAESA desde el punto de vista financiero, el control económico político que ellos tienen en el país, que es total, estas sanciones se han extendido no solo ya a GAESA, sino a otras entidades del gobierno cubano que el gobierno cubano podría utilizar para camuflar los activos de GAESA. Y también van dirigidas a poner una barrera para que ningún tercero, llámese nuevos inversionistas, testaferro o cualquier otro que ellos quieran usar como un nuevo, interlocutor o negociador a la hora de esconder esos activos. Por lo tanto, ellos están taponeando totalmente, dejando a esa sin tentáculos prácticamente, para en un momento determinado entonces venir la acción que todo el mundo está esperando. Pero vamos a ver en qué desenlace llega eso. Por lo pronto, las 166 medidas no creo que vayan a resolver ningún problema. De hecho, la industria turística, que es una de las que ha sido más golpeada con estas sanciones, Estamos viendo de que se han ido los principales inversores de la industria, los principales tour operadores, las principales líneas aéreas, se han ido los turistas, ya no queda absolutamente nada. Entonces, si ponemos el contexto, digamos, estas 176 medidas que le da, digamos, le abre una ventana de oportunidad a las supuestas MyPymes a que jueguen un rol en esa industria y ellos están tratando de estimular eso, yo te puedo decir con toda la garantía del mundo que no hay una sola MyPyme, una sola, que pueda sustituir a ninguna de esas cadenas y tus operadores que se han ido del país.
0: El tema de los apagones y la desconexión del sistema electroenergético del régimen comunista sigue siendo noticia allí en Cuba, pero también en el mundo. Luis Guardia habla sobre esta recuperación que nunca llega.
7: De colapso en colapso, de desconexión en desconexión. Lo cierto es que la fragilidad del sistema electroenergético nacional impide la restauración del servicio eléctrico. Y el cubano de a pie es el principal perjudicado.
8: Esto va para atrás. Mañana se vuelve a caer y ellos dicen, de nuevo el sistema se cayó. Y a dormir en el malecón.
7: Alexei se refugia en el malecón capitalino. Con una colchoneta junto a familiares y vecinos, improvisa una cama junto al mar. Intenta disipar el calor del verano.
9: Porque cuando tenemos esperanza de que ya no se va a caer más, vuelve y se cae. Entonces, no sé, no tenemos ninguna solución, es lo que yo veo en él.
7: El AINE, como buena parte de la población cubana, ha perdido las esperanzas en la gestión gubernamental. El oficialismo culpó por la segunda desconexión a las condiciones climáticas. Al parecer, la afectación esta vez recayó en la red de transmisión. El sistema electroenergético nacional cubano está colapsado, tanto la generación como la distribución.
10: El problema del CEN ya se ha vuelto una cosa que es normal ya aquí en el país, porque todos los días se cae. Nosotros estamos viviendo dentro de hora y media, tres horas, cuatro horas con luz, 24, 36, 40 horas sin luz aquí en la capital, que eso es inaudito, en ningún país del mundo se vive así. Y el pueblo no está pidiendo nada, el pueblo lo que exige es, aunque sea, que nos den un poco de claridad, que nos den luz, para que las cosas no se echen a perder.
7: Reinier se refiere a la conservación de los alimentos por la falta de refrigeración. El cubano padece el efecto dominó generado por los apagones y la poca alimentación que puede conseguir, en muchos casos, se le echa a perder.
11: Mira, ¿cómo tú crees que se puede vivir esa situación? Ya llegaste ahora a tu trabajo, voy a cocinarle algo a tu chamaco, voy a cocinarle algo a tu chamaco a ver si tú puedes. El chamaco tiene que acostarse sin comer hasta mañana.
7: César, como la gran mayoría de los cubanos, padece la imposición de un sistema que tras más de 6 décadas en el poder ha probado su inoperancia. La isla de gobierno comunista sufre una sumatoria de crisis, según entendidos en el tema, la peor de su historia. El déficit en la capacidad de generación es la más visible. Como promedio supera el 60% de la máxima demanda. Es decir, durante la llamada hora pico, Cuba se apaga.
0: La muerte de un adulto mayor abandonado en Santiago de Cuba vuelve a exponer la crisis humanitaria que está atravesando Cuba y el deterioro de los servicios públicos bajo el régimen castrista. Este hombre permaneció durante varias horas tendido en plena vía pública sin recibir asistencia oportuna, mientras vecinos y trabajadores de esta zona observaron con impotencia cómo transcurría el tiempo sin que llegaran autoridades competentes. El caso ha generado mucha indignación entre santiagueros, quienes denuncian que la situación reflejó el abandono en el que viven miles de personas de la tercera edad en casi todo el país. El hecho involucra a este adulto mayor abandonado, ocurrió hace solo horas allí en territorio santiaguero, específicamente frente a la popular panadería dulcería de la calle 4 en la avenida Los Libertadores. El hombre permaneció casi toda la mitad de un día allí tirado en plena vía pública, pero los cubanos hablan en directo desde la isla. La gente lo único que pide es que se arregle el país.
12: El problema es la corriente, no hay agua, estamos pasando necesidades. No se permite poner libertad de expresión. Lo que la gente lo hace, no le echamos la culpa a los Estados Unidos, sino al gobierno del país. Que suelten el país, ya que no tienen que resolver el problema del país, que lo suelten. Para mí y para mi familia, ser libre, tener libertad de expresión y que se caiga este gobierno.
0: Concluimos este recorrido al tanto de Cuba a 90 millas.
13: Gracias a Yasmani Salgado por la información. Y de esta manera llegamos al final de nuestra segunda emisión de Noticias 710 por Radio Mambí, el resumen del mediodía. Gracias a nombre de nuestro equipo, Yasmani Salgado, Gustavo Orellana y quien les habla, Rodrigo Durán. Enseguida, a reír con la tremenda corte, a las 2 de la tarde, Ángela Furió y Gustavo Orellana con temas importantes de nuestra comunidad, y a las 3, Carlucho en Mambí. Buenas tardes, buen provecho.
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19: Buenas noches, señor juez. ¿Cómo sigue usted de salud?
20: Como a usted no le importa, ni me hable siquiera porque hoy vengo endemoniado.
19: Hey, eso, señor juez. ¿Quiere usted suspender el juicio?
20: No, señor. Pero antes que nada, póngamele ahí 100 pesos de multa a los bomberos del cuartel de Corrales.
19: Hey, ¿eso por qué, doctor?
20: Porque lo que me ha pasado ayer no tiene nombre. Se dice y no se cree.
19: ¿Qué le pasó?
20: Pues figúrese que ayer a eso de las 7 de la mañana me despertó el ruido de la campana de los bomberos.
19: Sí.
20: Salí a la ventana para ver dónde era el fuego y apenas asomé la cabeza me enfilaron una manguera y me empujaron un chorro de agua que me dejaron empapado.
19: No me diga, doctor. ¿Le echaron agua?
20: Sí, señor. Yo me metí para adentro gritando y pidiendo auxilio y en eso empezaron a dar golpes en la puerta. Fui a ver quién era, abrí la puerta y sin darme tiempo a nada, me agarraron dos bomberos, cargaron conmigo y me sacaron a la calle en camisón de dormir.
19: Oiga, doctor, ¿y todo eso por qué fue? ¿Había fuego en su casa?
20: ¿Qué iba a haber? No había nada.
19: ¿Y entonces?
20: Los bomberos que se equivocaron de calle.
19: Ave María.
20: Yo vivo ahora en Consulado 99 aquí en La Habana y parece que el fuego era en el reparto Almendares.
19: Sí.
20: Porque ahí hay otra calle que se llama Consulado también.
19: Hágame el favor. ¿Y los bomberos fueron a echarle agua a usted en lugar de ir a reparto?
20: Sí, porque cuando el jefe de los bomberos vio que allí no había fuego ninguno, dijo enseguida, debe ser en el otro consulado, en el de reparto aumentar, y se fueron para allí a toda velocidad.
19: Vaya por Dios. Entonces le pongo 100 pesos de multa a cada bombero, ¿verdad?
20: Sí, señor. Así aprenderán a no equivocarse de calle. Y ahora procede a informarme qué caso tenemos para hoy.
19: Con mucho gusto, señor juez. Lo que tenemos para hoy es un caso de lesiones graves.
20: ¿Y eso? ¿Qué fue lo que hizo hoy Tres Patines?
19: Le causó lesiones graves a Simplicio. Por poquito acabo con el pobre muchacho.
20: Pues llame entonces a lo complicado en ese muchachicidio.
19: Enseguida, señor juez. Luz María Nananina.
21: Aquí como todos los días.
19: Simplicio Bobadilla y Come Jaiba.
22: Servidor. ¿Me puedo sentar, señor juez?
20: No, señor, no se puede sentar.
22: ¿Por qué?
20: Porque en el juzgado hay que estar de pie.
22: Bueno, ¿y entonces por qué usted está sentado?
20: Porque yo soy el juez, Simplicio. Vamos a ver qué es lo que le sucede a usted.
22: Bueno, es que tengo el cuerpo muy dolorido. Esta tarde me hicieron una radiografía en la quinta y ahorita llamé al médico para saber los resultados.
20: ¿Qué le dijo al médico?
22: Bueno, pues que el Simplicio lo tengo bien, pero que el Bobadilla lo tengo desbaratado.
20: ¿Y eso qué le ocurrió?
22: Tres Patines, señor juez, que me quiso asesinar.
21: Y bien que sí, señor juez. Hoy tiene usted que hacerle justicia a Simplicio.
20: No se preocupe, que se le hará justicia.
21: Bueno, no, pero vamos a ver si hace justicia de veras, ¿eh? Mire ese pobre muchacho, lo pálido que está y la cara de forro de baúl que tiene.
20: Pero, lo de la cara de forro de baúl es de nacimiento, ¿no?
21: No, señor. Eso es de dolor. El dolor tan grande que le produce los 14 huesos y medio que le rompió Tres Patines.
20: ¿Ah, sí? Llámeme al acusado, secretario.
19: Enseguida, señor juez.
17: ¡José Candelario Tres Patines!
21: ¡A la reja!
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20: Porque a la reja, ¿verdad? Pues hoy me parece que acertó usted, porque de aquí va a salir derechito para presidio.
22: ¿Y eso por qué,
20: chico? ¿Cómo por qué? ¿Usted no está viendo cómo ha dejado a ese infeliz muchacho?
22: Sí, pero si eso no es nada, chico. Eso se le quita en cuanto se pase 5 o 6 meses en el Carlisto García, chico.
20: Carlisto García, ¿eh?
22: Claro.
20: Con 5 o 6 meses en el Carlisto García se le pasa todo, ¿no es
22: cierto? Hombre, claro, chico. Él hace así. Se va para el hospital, entra, se acuesta y se pone una bolsita de hielo en el sitio donde tenga el dolor. ¿Dónde tú tienes el dolor, Simplicio?
3: En todo el cuerpo.
22: Ah, no, entonces no basta con una bolsa de hielo.
20: ¿Cómo que no basta?
22: No, no, si el dolor es en todo el cuerpo, lo que tiene que hacer es acostarse dentro de la nevera.
21: Hágame el favor, ¿pero cómo se va a acostar dentro de una nevera, compadre?
22: Doblado, señora, doblado. Se dobla por la mitad y se acuesta dentro de la nevera. Entonces viene la enfermera, le pone su termómetro todos los días, le da su juguito de naranja cada 2 horas... y a los 5 o 6 meses ya está bueno y sano otra vez,
20: chico. Y usted se figura que eso es así, ¿verdad? De manera que usted le desbarata los huesos pegándole a traición, porque seguro que usted le pegó a traición.
22: ¿A quién?
20: ¿A quién va a ser? ¿A Simplicio?
22: No, no, pero si yo no le pegué a Simplicio.
20: ¿Cómo que no?
22: No, chico, ni lo toqué siquiera. Eso fue una broma que yo le di nada más, chico.
21: ¿Una broma y por poquito lo manda usted para el cementerio?
22: Sí, pero él tuvo la culpa porque yo se lo avisé. Le dije, tírate el suavecito, Simplicio. Pero él no me hizo caso y se tiró de cabeza.
20: Bueno, pero vamos a ver si yo me entero. ¿Qué broma fue esa?
3: Pues nada, que Tres Patines, Nananina y yo fuimos ayer por la tarde a la finca de un amigo mío que tiene una piscina. Y cuando yo vi aquella piscina tan hermosa, llena de agua limpia y transparente, me entraron ganas de darme un baño.
20: ¿Y se lo dio usted?
3: Sí, señor. No, mejor dicho, no, señor.
20: ¿En qué quedamos? ¿Sí, señor o no, señor?
3: Bueno, las dos cosas. Porque yo le dije al dueño de la finca que tenía ganas de darme un chapuzón en la piscina. Y él me dijo, sí, cómo no, ven conmigo que te voy a prestar una truza. Y entonces fui con él hasta la casa para que me prestara la truza.
20: Muy bien, ¿y qué más?
3: Pues que yo me puse la truza. Salí otra vez y en la puerta de la casa me encontré con Tres Patines, que me dijo, tírate suavecito, que tú no eres ningún gran nadador y vas a hacer el ridículo si tratas de lucirte. Y eso me ofendió, la verdad.
22: Ya tú ves, chico, lo menos que yo quería era ofenderte, chico.
21: Usted lo que es un descarado, compadre. Eso se lo digo a usted para explicarle el amor propio a Simplicio.
20: Bueno, pero ¿qué fue lo que pasó?
3: Pues que cuando Tres Patines me dijo eso, yo me ofendí y le dije, bueno, yo no seré ningún campeón de diving, pero ahora vas a ver si me sé zambullir o no. Y con la misma arranqué a correr hacia la piscina, me tiré de cabeza y por poco me mato.
20: ¿Y eso por qué?
3: Porque mientras yo fui a ponerme la truza, Tres Patines abrió el salidero del agua y dejó la piscina vacía.
20: ¡No me diga! Entonces se fue usted de cabeza contra el cemento.
3: Sí, señor. 5 pesos le cuesta al dueño tapar el agujero que abrí con la cabeza en el piso.
20: Vaya, hombre, vaya. De modo que eso fue lo que hizo usted, Tres Patines.
22: Sí, yo le avisé que se tirara suavecito, pero él no me hizo caso y se tiró de cabeza y ¡ven! Oye, me metió una clase de ruido que hasta un guagüero que pasaba por la carretera paró la guagua y se apeó.
20: ¿Para prestarle auxilio a Simplicio?
22: No, para mirar la goma porque creyó que se había ponchado.
20: Hágame el favor. ¿Y a usted le parece bien dar bromas de esa laya, Tres Patines?
22: ¿De esa qué, chico?
20: De esa laya. ¿No sabe lo que quiere decir laya?
22: No, ¿qué quiere decir?
20: Clase.
22: No me diga. ¿Laya quiere decir clase?
20: Sí.
22: ¿Y qué quiere decir luya?
20: Nada, porque esa palabra no existe.
22: ¿Qué cosa más rara, chico? Entonces, ¿laya quiere decir algo?
20: Laya, sí.
22: ¿Y luya?
20: Luya, no.
22: Entonces, ¿quiere decir algo? Porque luya no es un barrio,
20: chico. 10 pesos de multa.
22: Pero óyeme bien.
20: ¡Cállese buena la boca!
22: Bendito sea Dios.
20: Bueno, Tres Patines, explíqueme usted, ¿por qué le hizo usted eso a Simplicio?
22: Bueno, porque era que ayer era el día de los rinocerontes.
20: ¿Cómo,
22: chico?
20: ¿Rinocerontes?
22: ¿Eh?
20: ¿Qué rinocerontes?
22: El día de ese que le hace
20: de matar... los inocentes.
22: El día de los, sí, ajá, de los inocentes, sí. Y le quise dar una broma, ¿tú sabes?
4: Eso de vaciarle la piscina fue una inocentada, chico.
21: No me diga, y a eso usted le llama una inocentada, ¿verdad?
4: Sí, porque Simplicio se figuraba que en la piscina había agua y lo que había era cemento nada más, ¿no? Entonces yo calculé poco más o menos el sitio del piso donde se iba a dar el cabezazo y allí con un carboncito le pinté un letrero que decía: inocente, la piscina está seca.
20: Ah, usted le pintó en el piso de la piscina un letrero que decía eso.
4: Sí, porque yo no quería latimarlo, sino engañarlo nada más, ¿no?
20: Ajá.
4: Entonces pensé, Simplicio viene, se tira de cabeza, pero en cuanto empiece ahí cayendo de cabeza, ve el letrero en el piso, lo lee, se da cuenta de la broma, frena, da marcha atrás y vuelve otra vez para arriba sin latimarse.
20: No me diga, ¿usted pensó que iba a hacer eso?
4: Sí, por eso le dije que se tirara suavecito para que cayese poquito a poco y tuviera tiempo de leer el letrero antes de dar con la cabeza en el cemento, ¿no?
20: Sí.
4: Pero ese tiro tan apurado, porque es tan exagerado para todas las cosas, que cayó muy rápido y no le dio tiempo a nada.
20: Pero chico, ¿cómo va a tener tiempo de leer nada un hombre que está cayendo de cabeza, compadre?
21: Claro que no puede tenerlo. Óigame, yo me salvé de milagro, porque Tres Patines no tenía nada más que decirme. ¿Por qué no se da un bañito usted también?
20: Ah, con que a Nananina también quería usted hacerle lo mismo, ¿no?
4: Sí, pero no, era una inocentada nada más, tú sabes, porque para eso ayer era el día de los inocentes, ¿no?
20: Sí.
4: Si tú vieras, óyeme, la inocentada que yo le di a mamita.
20: ¿Qué me cuenta? Ajá. Su mamita también le dio una inocentada.
4: No, sí, no. Y cómo me reí, chico. Óyeme, cómo me reí, chico. ¿No vino por aquí ella?
20: Que yo sepa, no.
4: Pues si viene, oye, que no la dejen pasar. Porque de ayer a las 3 de la tarde me vengo buscando con una estaca.
20: ¿Con una estaca?
4: Sí, voy a tener que dormir, óyeme, un par de semanas al aire libre hasta que se le pase la calentura, porque está, oye, que echa candela conmigo, chico.
20: ¿Y eso? ¿La tiró de cabeza en otra piscina vacía? No,
4: pobrecita, no, eso yo no se lo puedo hacer a ella, chico.
20: Ah, vamos, a su mamita no puede usted hacerle eso, ¿verdad?
4: No, chico, porque ya se lo hice el año pasado y no traga, tú sabes, ya ella conoce ese truco. Oíste, en cuanto ve una piscina, sale corriendo.
20: ¿Y qué inocentada le dio usted entonces?
4: No, oye esto.
20: A ver.
4: Oye esto. Pues como a mamita le gustan mucho los pastelitos de crema, ¿tú sabes?
20: Sí.
4: Le llevé un pastelito y le dije, toma, mima, un pastelito de crema. Oye, ella me dijo, gracias, mijito. Pobre, si también era limpiando los pejuelos, estaba limpiando los pejuelos. Pero en cuanto le dio la primera mordida, yo quisiera que tú verías, visto cómo se puso.
20: Y eso, chico. El pastelito no era de crema.
4: Sí, pero de crema de afeitar, chico.
20: ¿Eh? ¿Y usted tuvo valor para hacerle eso a su mamita?
4: Pero si fue una broma de inocente, chico. Óyeme, mamita al principio hasta se reía y todo, chico.
20: No me diga, se reía.
4: Se reía para ver si yo me acercaba y ella me podía echar mano, tú sabes. Pero cuando vio que yo no me encercaba, agarró una estaca y me cayó atrás, chico.
20: Entonces ayer se pasó usted el día dándole inocentada a todo el mundo.
4: No, desde tan panito, ayer, me gocé el día, chico.
20: Sí.
4: Si tú hubieras visto,
20: ¿eh?
4: La que le di por la mañana a los bomberos de Corrales.
20: ¿Eh?
4: Ah.
20: ¿Usted le dio una inocentada ayer por la mañana a los bomberos de Corrales?
4: No, eso sí estuvo gracioso, chico.
20: Sí.
4: Óyeme, gracioso. Yo me estoy riendo, tienes que reír. Figúrate tú que lo llamé por teléfono y le dije que había fuego en la calle de Consulado número 99, chico.
20: ¿Con que en Consulado 99, no?
4: Sí.
20: ¿Y quién vive en esa casa?
4: A mí qué me importa quién vive en la casa esa, chico. Yo dije la primera que se me escurrió por la
20: vaya,
4: mente.
20: Vaya, hombre, vaya. ¿Y se divirtió usted mucho con eso?
4: Óyeme, en mi vida yo ha gozado tanto.
20: Ajá.
4: Yo me puse a ver lo que pasaba desde un café que hay ahí en la esquina, ¿tú sabes?
20: ¿A dónde?
4: En la esquina de la...
20: En la esquina.
4: ¿Eh?
20: En la esquina.
4: ¿Esquina no es lo que se toma para la fiebre?
20: No, ese es esquinina.
4: ¿Ah, sí?
20: Sí.
4: ¿Y por qué se parecen tanto las
20: dos? No se parece, siga hablando.
4: Sí. Oye, me parece... ¿Cómo me reí, chico?
20: Se rió usted mucho.
4: Oye, como nunca me había... Yo me estuve royendo, pero más de 72 horas.
20: Sí.
4: Figúrate tú, que los bomberos llegaron corriendo, ¿tú sabes?
20: Sí.
4: Porque yo le dije que era un fuego terrible y que aunque no se veía el humo desde la parte de fuera... Por dentro de la casa estaba ardiendo todo. ¿Tú te das cuenta de la bola?
20: Sí, cómo
4: ¿verdad?
20: No me doy cuenta de todo.
4: Sí. Bueno, pues lo primero que yo veo es un viejo que se asoma a una ventana, chico. Y los bomberos que le empujan un chorro de agua a ese animal por la cabeza, chico. ¡Ave María! Y el viejo gritaba, ¡auxilio! ¡Socorro! Y yo retosío de la risa que ya me dolía la barriga de reírme, chico.
20: Sí, usted gozando, ¿no es
4: Oye,
20: eso?
4: No, gozando bien.
20: Sí.
4: No, si tú estás allí, goza también, pues, imagínate.
20: Sí, cómo no.
4: Luego los bomberos entraron, sacaron a viejo cargado en camisón de dormir, chico. ¡Qué ridículo, viejo! Y yo muerto de risa en el café, chico.
20: ¿Y no le dio lástima a aquel pobre viejo?
4: No, ¿qué va, viejo? Si tú llegas a estar allí, óyeme, te mueres de risa viendo lo picudo que estaba con su camisón, chico. Óyeme. Y le quería meter una pedrada, oíste, pero el dependiente de café me aguantó. Si no, lo parto por la mitad. Sí.
20: Con que el dependiente lo aguantó. Aguantó, ¿no? Dígame una cosa, Tres Patines. ¿Usted no averiguó quién era ese viejo ridículo?
4: ¿Para qué lo iba a averiguar, chico? Si él se entera de que fui yo quien le hizo eso, me mata, chico. Y con razón, esa es la verdad.
20: ¿Usted cree que tenía motivos para matarlo?
4: ¿Cómo no, chico? A mí me hacen eso y yo mato a uno, chico. Mi palabra. Chico.
20: Vaya, hombre. Pues me alegro de oír su opinión. Sí. Porque da la casualidad de que ese viejo era yo.
4: Ah, pues imagínate tú, si en ese momento que tú sales, ¿qué fue lo que dijiste? ¿Sí?
20: Dije que ese viejo era yo.
4: No, chico, pero tú no vivías en La Víbora.
20: Sí, pero me mudé para Consulado 99.
4: Ave María, chico, ¿y cómo tú te mudas sin avisar?
20: Yo no tengo que avisarle a usted nada, Tres Patines. La víctima de esa inocentada inicua he sido yo, el señor juez.
4: Bueno, pues a mí la verdad, chico, el viejo me daba una lástima, chico, la cuestión de la piedra la iba a tirar el dependiente y yo fui el que le agarré la mano al noche. Así es que, Simplicio, échame una mano ahí, hermano,
22: chico. ¿Qué cosa? ¿Usted no se hinchó de gozar ayer? Pues siga gozando ahora.
4: No seas rencoroso, chico. Nananina, defiéndame usted, ¿eh?
21: No, ¿qué va? Conmigo no cuente para eso.
4: Está bien, ¿qué se le va a hacer?
21: ¡Mamita!
20: No llame a su mamita
4: es
20: tampoco.
4: Es para avisarle, chico, que no me siga buscando, que yo voy para vivir allá.
20: Ya
4: chico.
20: Se enterará por los periódicos. Y escriba ahí, secretario.
17: ¡Venga la sentencia!
20: Usted se hinchó de gozar a costa del señor juez, pero ahora las va a pagar todas juntas de una vez. Pues por ese camisón que tanto le hizo reír, ahora tendrá que cumplir 4 meses de prisión.
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26: Ser un cuidador muchas veces es difícil, pues porque trae muchos retos. 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Independiente. 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
1: Hola, ¿qué tal, amigos? Hablemos de Todo, miércoles 5 de agosto. Nuestro querido Gustavo Orellana está en un permiso personal esta semana, pero me acompaña mi querido Tony Marte, el tigre de Radio Mambí.
2: ¿Cómo estás, Angelita? ¿Cómo te sientes?
1: Muy bien, amigo, muy bien.
2: Tenemos tremendo show.
1: Tenemos tremendo show, amigo.
2: Así que
1: cargado de noticias.
2: Amárrense los cinturones.
1: Vamos con los titulares, tigre.
2: Dale.
1: La DEA anunció acciones contra el cartel Jalisco Nueva Generación y advirtió, cito, esto es el inicio, vamos por ellos, incluye a narcopolíticos, dijo el director de la DEA sobre acciones contra este cartel. Este miércoles, Terry Hall de la DEA, Todd Blanche, fiscal interino de Estados Unidos y Kaz Patel del FBI dieron a conocer acciones contra el cartel Jalisco Nueva Generación durante una conferencia de prensa. Se pone interesante este terreno, mi querido tigre. Y siguiendo en Estados Unidos busca una salida diplomática a la crisis contra Irán. Washington mantiene contactos con sus aliados para evitar una nueva escalada militar y garantizar la seguridad en el Golfo Pérsico. Arrestan a un hombre armado en el campo de golf del presidente Trump en California. Antes de la visita del presidente, un hombre armado fue arrestado el domingo a las afueras de el campo de golf del presidente en California, luego de que agentes federales reportaran la presencia de esta persona sospechosa en la propiedad. Detienen a una funcionaria policial del estado de Nueva York. Su hijo aparentemente enfrenta cargos por un tiroteo en el Bronx y ella por ayudarlo a escapar. Crece el descontento en Cuba por la escasez de alimentos, medicinas y los prolongados apagones. La crisis económica sigue impulsando la migración y aumentando las protestas de la población en Cuba. Detención de migrantes en Estados Unidos alcanza su punto más alto y supera los 50.000 arrestos en julio. El objetivo es alcanzar los 2.000 arrestos diarios y de una expansión de las operaciones de ICE, incluidas las detenciones en los aeropuertos. Recordemos que los aeropuertos es territorio federal y por eso obviamente se tienen que regir por las leyes federales. Venezuela sigue en el centro de la agenda en Washington. Estados Unidos mantiene la presión sobre el régimen de Nicolás Maduro mientras reitera su respaldo a una transición democrática y a elecciones libres. Empresas del sur de la Florida reportan dificultades para cubrir puestos de trabajo tras los recientes cambios en las políticas migratorias que afectan a beneficiarios del TPS. Aumenta la tensión diplomática entre Estados Unidos y Brasil tras nuevas medidas adoptadas por Washington en medio de diferencias sobre política exterior y comercio. Investiga muerte de un policía aquí mismo en la ciudad del Doral, en el suroeste de Miami-Dade. De acuerdo con la oficina del sheriff de Miami-Dade, los oficiales acudieron a una dirección en el suroeste del condado en referencia a una persona fallecida. Confirmaron que lamentablemente se trata de un policía del Doral y, según una fuente del 7 News, el cuerpo de un agente de policía del Doral fue trasladado a la oficina del médico forense tras un aparente suicidio en el noreste de Miami-Dade.
2: Wow, qué lamentable eso.
1: Qué lamentable, porque además es gente que todos los días está dando su vida, mi querido tigre, para protegernos a nosotros.
2: Tú sabes lo que está pasando, Angelita, los problemas del mundo están afectando a la gente.
1: Y obviamente los policías no se escapan, mi otra querido
2: cosa,
1: tigre.
2: Otra cosa que está afectando es los problemas económicos. Y si tú le agregas las enfermedades, porque todos tenemos una enfermedad, el que no tiene una tiene otra.
1: Así.
2: Y entonces mucha gente no sabe asimilar esas cosas. Es indispensable que las personas tengan, pienso yo, algo espiritual.
1: Sí, apoyo.
2: Apoyo espiritual.
1: Apoyo y pedir.
2: Que no le dan mucha organización a religiosas. Hay que decirle a la gente la verdad de lo que está pasando. No me gusta hablar de este tema en la radio, pero muchas personas toman decisiones erradas por las creencias que tienen. Hasta ahí lo dejo.
1: Alerta sanitaria en el sur de Florida. Inspectores detectan múltiples violaciones de higiene en varios restaurantes de Miami-Dade y Broward.
2: Wow.
1: Tigre, La cadena de tiendas, cadena de restaurante Chipotle retira los jalapeños de algunos restaurantes por posible vínculo con un brote de salmonela. La empresa afirmó haber sustituido los jalapeños por productos de otro proveedor. Pirito, tú seguramente conoces a este señor, que ofrecemos nuestras condolencias a todos sus familiares. Fallece Alfonso Fanjul, uno de los empresarios cubanoamericanos más influyentes de Estados Unidos. Duro. Figura clave de la industria azucarera y del exilio cubano. Hace rato tú y yo estábamos hablando del azúcar.
2: Involucrado con muchos de azúcar, cosas de azúcar en la República Dominicana, se me olvidó la palabra. Ingenios azucareros grandes y poderosos. Hace muchos años. Era una fuente. Muchos cubanos están en Santo Domingo y tienen un poder adquisitivo con el azúcar, el tabaco. Y ahora se han metido en Punta Cana. Y eso, y venden unos apartamentos espectaculares. Pero muchos cubanos, hay muchos, pero los cubanos viejos,
1: ahora. El cubano está en toda parte, mi querido Tigre. México enfrenta nuevas presiones por el aumento de la violencia vinculada al narcotráfico mientras continúan los operativos de seguridad en varios países, en varios estados del país. Señores, les recordamos, Tigrito, hoy es el tercer día de la votación anticipada, ya lo hablábamos el lunes con Alina García. Estas votaciones anticipadas van a estar hasta el 16 de agosto.
2: Porque salgan a votar.
1: Sí, señor.
2: Salgan para que después no se quejen.
1: Porque la ventaja que tenemos en este momento, Tigrito, es que podemos votar en cualquier centro electoral. Porque ya el día de las elecciones, que es el 18 de agosto, sí tenemos que ir al centro que nos corresponde.
2: Tienen que aprovechar ahora, salgan a votar, por favor, que necesitamos la cooperación de cada ciudadano.
1: Además, mira que la gente está votando por comisión del condado, junta escolar y varios referendos municipales.
2: Importante.
1: Son cosas locales muy, muy importantes.
2: Yo he oído los gritos de mucha gente que a los niños en la escuela le aumentaron el precio y no tienen suficiente dinero.
1: Ah, bueno.
2: No sé a cómo van a manejar eso. Ayer tuvimos una entrevista muy importante. Con la señora
1: Elena, que era del Departamento de Alimentos del Condado.
2: Y mi hermano Elmo Lugo también, que es un talento que emigró de la radio. Me encanta, tú sabes que me encanta, Ángela, ¿cómo se llama? La senadora Ileana.
1: Ileana García.
2: Todas esas personas que hemos trabajado juntos en radio. Y hacen su vida, da un salto. Uno no se puede quedar en el mismo sitio.
1: No.
2: Pero me encantan esos compañeros. Cada vez que lo encuentro. Sí.
1: Echándole pichón y apoyando, sobre todo. Sí, señor. Señores, y el Centro Nacional de Huracanes mantiene vigilancia sobre varias ondas tropicales en el Atlántico mientras continúa el pico de la temporada ciclónica. Residentes del sur de Florida deben mantenerse muy atentos y, por supuesto, a toda la información que les compartimos por aquí por Radio Mambí. Y Tigrito, esta información es contigo. Según autoridades locales, según la policía, Pérez Hilton, tú sabes quién es, el famoso
2: creador de contenido. Ese es un bloguero de mucha talla, tiene como 4 estrellas, yo lo doy.
1: Bueno, aparentemente fue hospitalizado tras reportes de que transmitió en vivo un acto de autolesión. El bloguero regresó recientemente a su ciudad natal, que es esta,
2: que permaneció por muchos años.
1: Sí, señor. Y bueno, Tigrito, es muy triste. Tú le has hecho seguimiento a Pérez Hilton, ¿verdad?
2: Claro, desde que yo estaba hace como 15 años, esa era la página número uno que yo tenía para dar información de la farándula. Tremendo, y lo que pasa, me recuerdo que cubrió cuando murió, ahora lo olvidé, en Miami, el famoso diseñador.
1: Claro, el que murió aquí, claro.
2: Eso lo cubrió Pérez Hilton.
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1: Seguimos aquí en Hablemos de Todo. Les pedimos disculpas porque hubo un corte un poco atravesado, automáticamente nos fuimos a pausa, pero ya tenemos a nuestro primer invitado, mi querido Tigre, es Héctor Luis Caldera. Él es periodista en Venezuela y nos atiende directamente desde Caracas. Héctor, buenas tardes.
12: Buenas tardes para ustedes, ya saludos y bueno, gracias por estar siempre pendiente de bueno cómo está evolucionando todo este tema del terremoto acá en Venezuela, pues entre Caracas y La Guaira, que es la zona que estamos haciendo el seguimiento.
1: ¿Qué información nueva nos puedes dar? Porque les voy a compartir antes a los oyentes la cifra que recientemente dio Jorge Rodríguez y hasta ahora más o menos registran como 6,125 personas fallecidas, pero amplíanos toda esta información, por favor.
12: Sí, bueno, también ayer otra de las cifras que impresionó a las personas fue la cifra que le dio el gobernador del estado La Guaira, la zona de la zona cero, que hablaba de 1,500 desaparecidos, cuando muchas de las personas pueden cuantificar muchísimas más personas que no consiguen. Sin embargo, él indica que eso es según el censo que ellos han podido levantar. En lo que son las cifras hay mucha discrepancia entre lo que dicen organizaciones civiles, lo que dicen los portales de desaparecidos, porque recordemos que hay un portal donde la gente ha registrado a sus familiares desaparecidos, inclusive en el exterior, y que puede apuntar hasta 17,000 personas, algunos de ellos con personas desaparecidas. Inclusive acá en la morgue de Bellomonte, hasta esta semana, estaban pidiendo que pudieran tratar de ir a hacer reconocimiento de cuerpos de muchos de ellos que todavía no han sido buscados. Recordemos que todo esto de la diáspora ha hecho que muchas familias también estén en el exterior y se dice o se presume que muchas personas estaban solas, pues, y probablemente sus familiares estén fuera del país, lo que hace que la situación sea un poco más lamentable, un poco más dramática, todo lo que estamos viendo en cada uno de los casos que estamos registrando. Yo ahorita acabo de venir, por ejemplo, de una rueda de prensa de los colegios Fe y Alegría. Estos son unos colegios católicos que acá en Venezuela tienen muchísima penetración, sobre todo en sectores populares. En Caraballeda hay uno y también hay otros en La Guaira, y ellos mostraron hoy como una parte de un diagnóstico para que la gente pudiera por lo menos observar cuánto podría ser el impacto. Ellos están hablando de 31 escuelas que ellos necesitan recuperar, pero más allá de ello, ellos hablan de 80.000 estudiantes que se encuentran afectados por toda esta situación. Ellos están tratando como de darle una bonificación para que no exista deserción escolar, porque según ellos indican que gran parte de la recuperación que puede tener La Guaira obviamente está en la parte de la educación, y así ellos lo vieron o lo plantearon. Recuérdense que La Guaira ha pasado por otra tragedia, como la de Deslave.
1: La del 99.
12: Como un ejemplo, ellos pusieron ejemplo de personas cuando el deslave, como ellos pudieron lograr que todas estas personas pudieran reinsertarse, o sea, volver a la sociedad por medio de trabajo y empleo. Recordemos que estas instituciones dan inclusive como unos técnicos medios que puede hacer que las personas se introduzcan en el mercado laboral de una manera que ellos indican que es bastante rápida. Ellos evalúan la situación como una situación dramática, pero dicen que los mecanismos pudieran ayudar. Necesitan ayuda de la empresa privada. Ellos dicen que es un desastre una gran magnitud, donde realmente no pueden los padres y representantes de estos colegios asociados colocar. Pero también ahí está la mano del gobierno, por ejemplo, los educadores de esta institución, para que también puedan observar la disposición que pudiera tener el gobierno para poder apoyar organizaciones como Fe y Alegría y otras instituciones no gubernamentales que de una u otra forma son un gran paliativo de la sociedad civil para poder recuperar este problema, esta crisis que vivimos. Ponemos esta como ejemplo porque esta puede ser el reflejo de otras instituciones civiles que también están denunciando cosas muy parecidas. Los colegios Fe y Alegría y todos los colegios ABEC por ley deberán tener un subsidio del Estado. En las últimas vacaciones que se le pagaron a los educadores se dio un bono de $60 a todos los educadores a nivel nacional. Estos educadores están de estos colegios que son mixtos, una parte la paga el Estado y otra parte por subsidio de las padres y representantes, no recibió ningún tipo de bonificación, lo que los excluye de todos estos pagos que deberían también formar parte porque son escuelas como las escuelas que están las otras. Entonces, una vez más vemos como que una variable transversal del Estado o del gobierno cuyo apoyo es limitado a organizaciones civiles donde ellos no pueden como que controlar todos los recursos ni tampoco controlar, todos los programas de educación y todo lo que se le brinda a la comunidad y sociedad, pues es parte de la crítica.
1: Héctor, una de las dudas que tengo es, ahorita todavía siguen en vacaciones escolares en Venezuela, ¿verdad?
12: Sí, está.
1: ¿Cuándo retoman?
12: Las vacaciones, las clases por tradición son la última semana de septiembre, la primera semana de octubre. Ellos indicaban que era muy complejo. Imagínate que estas escuelas, para darte más o menos un balance, ustedes saben que tienen como un apoyo inclusive de la Iglesia Católica y de muchos voluntarios que tratan de apoyar. Para hacer el levantamiento de estas 31 escuelas que ellos están nombrando, los presupuestos, a esta fecha, que llevan más de 15 días tratando de hacer los presupuestos para ver cuánto costaría el arreglo de una escuela, únicamente han podido hacer el presupuesto de 6 escuelas de 31. Ellos van a tratar de lograr, porque acuérdense que necesitan gente también especializada en proyectos.
1: Por supuesto.
12: Y no la tienen. Entonces ellos dicen que con todo el esfuerzo y casi que sin dormir, ellos pueden lograr cumplir los proyectos de 20 escuelas para final de agosto, y eso dice que literalmente sin dormir. Entonces, ¿qué quedará para escuelas que están realmente afectadas y que no tienen todos estos mecanismos de apoyo que puede tener escuelas como Fe y Alegría y las escuelas ABEC? Pues entonces eso también nos preocupa mucho más para que puedan lograr la programación. Pero ellos han dado distintas alternativas. Recordemos que también los colegios Fe y Alegría lograron un gran apoyo cuando la pandemia. Ellos lograron, ellos tienen muchos años teniendo programas de educación, inclusive a través de las radios de ellos. Recuerden que ellos tenemos las radios Fe y Alegría, están en los sectores donde menos llega a ningún tipo de comunicación, y ahí ellos tienen programas dedicados a través de la radio de educación que son bastante efectivos según los números que muestran. Entonces ellos también tienen como unas alternativas para estas escuelas que pudieran estar en rojo y necesitan una educación a distancia, o sea, por lo menos tienen unos programas para poder adaptarlos a estas instituciones o quizás becar a estos alumnos y llevarlos a unas instituciones que estén cercanas donde ellos puedan trasladarlos y brindarle todo el apoyo para que no exista deserción.
1: Héctor,
12: lo preocupante de esto, estos colegios son un porcentaje pequeño en comparación al número que puede tener el Estado.
1: Claro.
12: Y es lo que nos preocupa pues a todos.
1: No, y que los niños hasta cierto punto vuelvan a una parecida normalidad, o sea, una cierta normalidad, porque la verdad una normalidad total imposible, porque muchos de ellos han perdido a otros compañeros de clase, han perdido a maestros, han perdido a sus padres, familiares. Es una realidad bien, bien complicada. Ahora, mira, yendo al tema, perdona que te interrumpa porque es que no te quiero perder y el tiempo yo sé que lo tienes comprometido. El tema de la búsqueda todavía de víctimas, ¿eso ya cesó o siguen en eso?
12: No, esa es otra cosa dramática. O sea, nosotros en estos últimos días que han podido quitar, levantar placas, se pueden ver personas que ni siquiera estaban aplastadas, que literalmente murieron allí asfixiadas y porque no pudo llegar el rescate a tiempo. O sea, personas que estaban en posiciones nada más de espera que pudieran ser rescatadas. Y lo que se está observando realmente es mucho más doloroso, y por eso creemos que es un poco complejo que todos los escombros puedan ser removidos. Recordemos que también aquí hay una parte donde la misma población le está dando la responsabilidad al gobierno, y cada vez que ven a personas que quizás pudieron ser rescatadas con maquinarias o con equipos, o quizás con una munición un poco más efectiva, obviamente las personas tratan de documentar cómo ocurrió, dónde estaba su familiar, y bueno, todos quieren dejar todo documentado cómo fue que ocasionó o que ocurrió todo este suceso, pues, que fue bastante lamentable. Pero bueno, todavía, para decirte, todavía estamos en la parte de recuperación de cuerpos, todavía hay familiares a las afueras, los edificios que se están están haciendo explosiones
1: que eso ha sido otro desastre. De verdad, lo que hemos visto aquí ha sido un desastre, porque lo controlado es entre comillas,
12: pero bueno, son edificaciones donde ya todos los familiares han podido como dentro de todo ceder, y muchos de los donde están tratando de entrar todavía hay familiares tratando de hacer resistencia. Bueno, eso es lo que está viendo en recuperación de cuerpos, pero también hemos visto algunos casos en Caracas donde están tratando de recuperar una de estas edificaciones en la misión vivienda, donde el día de ayer, por ejemplo, en Santa Rosalía, los mismos obreros abandonaron la obra indicando que hasta este momento no la habían pagado para las remodelaciones, y las personas de estas misiones viviendas indicaban que no solamente era eso, sino que los que habían contratado no les habían dado ni material suficiente, no sabían dónde estaba el material para estas edificaciones, y también indicaban que como eran tan pocos los que estaban tratando de hacer estas reparaciones, no las estaban haciendo como les habían explicado los ingenieros. Entonces también estamos viendo estas fallas en algunas de las infraestructuras. También no puedo decir que es generalizado, hay otros edificios en verdad que están en recuperación bastante interesante, importante y avanzada, algunos inclusive de patrimonio nacional como el Panteón Nacional, donde están los restos del Libertador. Por ejemplo, en esa edificación se ve un gran avance, como también en otras instituciones que ameritan que sean abiertas por procedimientos administrativos que las personas hacen, como tribunales laborales y otro tipo de cosas que en este momento se encuentran cerradas.
1: Y por ejemplo, yéndonos ya al plano político, porque Marco Rubio, el secretario de Estado de acá de Estados Unidos, ha estado como muy, muy atento de unas declaraciones recientemente donde da esperanzas de que haya un proceso electoral muy pronto. ¿Cómo reciben este tipo de palabras de Marco Rubio? Se supone que ya el tiempo de Delcy Rodríguez como presidenta encargada también finalizó. Bajo el punto de vista político y la directriz que está dando Estados Unidos, ¿cómo lo recibe la gente allá?
12: Mira, hay dos líneas. La parte política trata de dar un mensaje bastante esperanzador, por lo menos la gente de oposición está tratando de dar un mensaje esperanzador, pero la verdad es que en la calle la gente está muy desesperanzada. O sea, con esto del diálogo que el sábado, yo creo que también el gobierno juega a que la gente no muestre mucha esperanza en esa opción, pues, pero la gente sí tiene mucha desesperanza, hay muchas opiniones encontradas en lo que puede ser ese encuentro, debido a cómo ha surgido y también debido a los actores que pudieran estar
1: negociando. En ese encuentro, claro.
12: La gente no está muy convencida de cómo se va a dar el proceso, hay mucho hermetismo, y eso también se traduce en lo que la gente pudiera adquirir. O sea, ahorita estamos hablando de que los sueldos y salarios no han evolucionado, la gente está cobrando exactamente lo mismo, la gente está
1: recuérdanos el sueldo, por favor,
12: a los bonos,
1: recuérdanos
12: los bonos el gobierno.
1: Recuérdanos el sueldo, Héctor, para que los oyentes sepan el sueldo
12: actual. Hablando de 2.5 el sueldo base, y hay unas bonificaciones que está dando el gobierno que pudieran estar entre 150 y 200. Por ejemplo, los profesores de la beca acaban de indicar que esos bonos que está dando el gobierno no los están recibiendo ellos. Lo que los limita únicamente a el sueldo y salario que acabamos de indicar que puede debe alcanzar $2. Imagínense la crisis que pueden estar viviendo los maestros. Y sumado a ello, el gobierno está dando estas bonificaciones a las personas que pudieron haber estado afectadas. Pero la prioridad para entregar esas bonificaciones son las personas que el Consejo Comunal decida. Entonces, volvemos a la misma rosca. O sea, a pesar de que se ha dicho que puede haber un tipo de cambio, la gente está observando en este momento, luego del terremoto, que tienen que depender más de un bono y que ese bono depende de un consejo comunal que está en su comunidad, y todos entendemos que esto afianza lo que es el clientelismo político, sí, el paternalismo político, porque de una otra forma depende de la persona que te da el subsidio, y entendemos que son colectivos, son jefes de calle y gente que está ligada al Partido Socialista Unido de Venezuela, que tiene sus restricciones para colocar a cualquiera dentro de estas listas.
1: La misma. Así

0: cobertura impecable a todos los sucesos en Venezuela. Muchísimas gracias, amigo.
1: Espero que el viernes tengamos más información acerca del diario y bueno, podemos
0: el viernes te llamo.
1: Algo más interesante.
0: Gracias, amigo. Un abrazo. Gracias, gracias.
1: Hasta luego.
0: Vamos a un corte y ya regresamos.
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0: Estamos de vuelta aquí en Hablemos de Todo en Radio Mambila Grande, recordándoles que nuestro querido amigo Gustavo Orellana está en unos asuntos personales esta semana y que estuve en compañía del querido Tony Marte, el tigre de Radio Mambí. En esta parte del programa vamos a conversar con el representante Juan Carlos Porras del Distrito 119, vicepresidente del Comité de Comercio y vicepresidente del Subcomité de Industrias y Actividades Profesionales. Bienvenido, Juan Carlos.
15: Muy buenos días, gracias por la invitación, como siempre, feliz de estar aquí con ustedes.
0: Juan Carlos, gracias a ti porque además de ser un fiel, colaborador nuestro en Radio Mambí, siempre estás muy, muy atento y muy dispuesto a atender estos llamados que te hacemos. Es noticia, Juan, el tema de que un juez ordena cambiar el lenguaje de la enmienda 3 sobre impuestos a la propiedad en Florida. ¿Qué me puedes decir sobre esto?
15: Así es, afortunadamente tenemos un juez liberal, por supuesto, que ha dicho que la enmienda esta para rebajar los impuestos a las personas que tienen casa aquí en la Florida, ha dicho que la enmienda es demasiado política o tiene lenguaje político, pero en realidad lo que dice la enmienda es la realidad, que lo que las personas van a votar ahora es para quitar un porcentaje de los impuestos del valor de homestead de su casa, es la realidad. no es palabras políticas, no es discurso político, es la realidad de lo que las personas van a tener

0: que votar hoy en día. O sea, en lo que estamos haciendo ahora, conjunto con el fiscal general del estado, uh-huh. estamos tratando de amendar o cambiar un poco el lenguaje que va a aparecer ahora en la boleta para que sea un poco más claro lo que va a decir, para que las personas no estén confusas, porque en muchas ocasiones las personas a veces se confunden con estas enmiendas.
1: Estas palabras de las que habla el juez, más o menos voy a citar el título: protejamos nuestros hogares de impuestos excesivos a la propiedad. Esa es como la frase que él quiere cambiar, más o menos.
0: Así es, y es la realidad de lo que se va a hacer la enmienda. Hay demasiados impuestos a las casas, uh-huh. aquí, especialmente aquí en el sur de la Florida, personas mayores que ya no pueden pagar por los incrementos de los valores de estas casas, y lo que hace esta enmienda es eso mismo, proteger a los ciudadanos de los impuestos que están sumamente altos, pero el juez piensa que eso es lenguaje político, se lo tendremos que decir en otra manera.
1: ¿Y cuándo piensan presentar esta modificación? Porque esta consulta se va a hacer el 3 de noviembre, ¿cierto?
0: Así es, se tiene que hacer lo más antes posible. Las enmiendas ya van a estar imprimidas o ya finalizadas, creo que al final del mes de septiembre, porque las boletas por correo ya tienen que salir muy pronto de eso. Antes que las boletas se manden por correo, ese lenguaje se tiene que estar finalizado.
1: Porque además esta propuesta que ustedes apoyan, y obviamente que muchos estamos como de acuerdo con esto va como en crecimiento, porque se supone que el año que viene se restarían $150,000 y ya para el próximo año hasta $250,000 es la cosa, ¿no? Porque va en progreso.
0: Hay muchas personas que se confunden por eso, que no es que estamos eliminando todos uh-huh. los impuestos de la casa, obviamente
1: es un descuento,
0: es un descuento uh-huh. Para $150,000 el valor de la casa que uno tiene, que uno vive, y después del primer año se incrementará hasta $250,000. Ese cambio, obviamente, hoy en día ese alivio de homestead es nada más que $50,000. Tratando de hasta triplicar los claro. aumentos de
1: llevarlo de hasta 250,000, exacto.
0: Exactamente.
1: Bueno, esperemos que ya cuando esté lista esa boleta te tengamos aquí, aclaremos, porque además tú también estás haciendo campaña para tu reelección. Ahorita hablamos de eso. Sí. Tenemos unas nuevas leyes, Juan, que también entraron en vigor. Está la Ley contra la Violencia Doméstica, algo muy importante, que es la HB 277. Cuéntanos un poquito de esta, porque tenemos varias leyes aquí.
0: Es muy triste, obviamente, que estamos viendo un incremento de violencia doméstica de parejas, no solamente en Miami, pero en muchas partes del estado. Mucho de eso ocurrió durante la pandemia, que muchas personas estaban en sus casas. Y el problema que tratamos de ayudar es que muchas personas que abusan de sus parejas o abusan de mujeres van a la cárcel. Por un tiempo corto se salen y después se repite el mismo crimen.
1: Uh-huh.
0: Y
1: reinciden.
0: Obviamente se reinciden. Y lo que con esta nueva ley, lo que pasa es que si una persona reincide o sigue cometiendo estos delitos, van a estar en la cárcel por mucho, mucho más tiempo. Hasta se puede hacer un delito o, como se dice, una felonía, que pueden hasta tener varios años en la cárcel.
1: Hay otra, mano dura contra conductores reincidentes también, que es la HB 35.
0: Sí, también otra cosa, especialmente aquí en Miami, como muchas personas saben, las personas no manejan con seguro de automóvil, algo que por ley todo el mundo tiene que tener cuando está en la calle. Y en muchas ocasiones las personas tienen accidentes y cuando no tienen ese seguro de carro, es muy difícil para la persona que lo tenga poder recuperar de sus fondos, y por eso tenemos los seguros más altos, creo, uno de los seguros más altos del país aquí en la Florida, por tantas personas no tener ese seguro de automóvil. So, con estos nuevos penalidades criminales, si la persona en más de una ocasión la policía lo coge con manejar sin seguro de carro, puede ir a la cárcel por un tiempo.
1: Y también hablan del tema de conducir en esta misma ley con una licencia que no esté vigente.
0: Exactamente, también es algo afortunadamente bien común, las personas que o no tienen su licencia ya por cualquier motivo criminal o las personas que manejan con una licencia expirada. Es muy importante que todo el mundo vigile cuando se expire sus documentos, su licencia, su pasaporte, todas las cosas que se necesita para manejar
1: de forma legal.
0: De forma legal para evitar cualquier problema en el futuro.
1: Juan, esta otra, nuevas restricciones para ofensores, SB212, que es la que habla de los depredadores, que aparentemente están ampliando como las zonas prohibidas donde pueden vivir estas personas que ya estén identificadas como depredadores, ofensores sexuales.
0: Sí, yo recuerdo muy bien, yo apoyé esta ley. Es infortunadamente las personas que ya están por ley y son predadores sexuales o predadores de niños. Yo, en mi opinión, una persona que tenga estos crímenes no deben vivir de ninguna manera cerca de una piscina pública donde se pueda ver niños, donde se puede ver algún tipo de parque de agua que los niños se frecuenten en muchas ocasiones. Y yo quise hasta amplificar esa ley más todavía para decir que no se puede vivir dentro de varios millas de una escuela. Hoy en día, nada más que creo que son 100 pies una milla más o menos, pero no es suficiente. Hay que proteger nuestros niños, nuestros hijos, nuestras hijas. Y lo que hemos visto que estos predadores a veces usaban estas piscinas públicas para, obviamente, para sus intenciones malas.
1: Esta ley SB 1004 o 1004, que es la de protección para las mascotas, algo muy bueno de verdad también, Juan.
0: Obviamente, sí, nuestro estado, todos amamos nuestras mascotas. Lo que dice esta ley en específica, creo que los veterinarios tienen que asegurar que pueden trasladar toda la información médica de sus mascotas. Pero también habían varias leyes que tenía más penalidades más severas a las personas que agreden o hasta matan a sus mascotas. Había un caso muy triste en el centro de la Florida, que una persona dejó varios mascotas decapitados en la calle.
1: Ay,
0: sumamente horroroso.
1: Sí,
0: obviamente, y teníamos que hacer algo para asegurar que eso no sea algo, una ocurrencia regular, ¿no?
1: Así es, un comportamiento regular, exacto.
0: Así es.
1: Juan, sabemos que estás aspirando nuevamente a tu reelección el 3 de noviembre. ¿Qué nuevas propuestas nos traes? Porque tú has sido muy, muy persistente en el trabajo que tiene que ver con el tema de las asociaciones. ¿Qué está pasando así con esta propuesta que tú has hecho? Exacto, ¿y con qué vienes?
0: Por supuesto. Y bueno, obviamente todo el mundo me conoce por mis leyes de las asociaciones y de los condominios. Yo represento, como sabes, el área de Kendall, el área de los hammocks, el Country Walk, donde hemos visto más corrupción de las asociaciones de cualquier parte del estado, yo diría del país, especialmente los hammocks. Y durante mis 4 años en la legislatura hemos puesto varias regulaciones, auditorías mandatorias, regulaciones de los propietarios y entre varios penalidades criminales a las personas que roban el dinero de sus asociaciones. También formé parte de esa investigación con nuestra fiscal estatal Kathy Fernández Rondo, que pudimos llegar a las personas que se robaron de los hammocks, y finalmente hace unos meses atrás que ya se finalizó ese caso, que se robaron casi $14 millones y hoy en día estarán en la cárcel por varios años. Estoy muy feliz de eso y obviamente estaré en la boleta otra vez ahora en noviembre para seguir esa pelea y para seguir tratando de ahorrar esos impuestos a las personas mayores con los impuestos de las casas. Y también muy importante, obviamente yo no voy a estar en la boleta ahora en noviembre, pero estoy apoyando una amistad mía que se llama Frank Lago, que está en el área de la pequeña Habana, en la ciudad de Miami, Brickell, Key Biscayne, y hoy mismo estoy tocando puertas con él tratando de asegurar que los republicanos salgan a votar ahora en estas elecciones de agosto, que son casi tan importantes, yo diría, que las de noviembre.
1: Por supuesto, nosotros mismos estamos haciendo un llamado, de verdad. El lunes tuvimos a Lina García y todos los días le estamos recordando a la gente que aproveche estas elecciones anticipadas, esta participación anticipada que está por estos próximos días hasta el 16, y que el 18 la gente salga también a votar, pero que aprovechen ahorita. a así participar.
0: Y muchas personas, ¿sabes?, que yo he hablado con ellas en la calle, no saben que no les va a llegar la boleta por correo si no lo han pedido. Ya no les llega esa boleta por correo automáticamente, como en años anticipados. Tienen que, o si no lo han pedido, ya es demasiado tarde. Tienen que ir en persona o alguien que les lleve a ir a votar a la biblioteca hispana que está en la pequeña Habana, o esperar hasta el día de la elección, el día 18. Pero hay que salir a votar, es una de las cosas más importantes de nuestro país, de nuestra comunidad, y le ruego a todas las personas escuchando que no se le olviden a ir a votar ahora en agosto para el 18, pero también en noviembre.
1: Una de las cosas que nosotros te reconocemos, Juan, estamos hablando con el representante Juan Carlos Porras del Distrito 119, quien también está ahorita, digamos, muy dedicado. La verdad es que tú siempre estás muy dedicado, Juan, y siempre estás muy atento a todo lo que está pasando y a informar. Estás muy cerca también de los medios, cosa que es muy, muy valiosa para nosotros, que los que somos periodistas y trabajamos en los medios. Pero tu trabajo de hormiguita sigue. Y el tema de las asociaciones ha sido un proyecto tuyo bandera.
0: Sí, la comunicación es lo más importante, yo diría, no solo en la política, pero el servicio público. Si las personas no saben los temas importantes o no están comunicando con sus políticos, nosotros no tenemos esa habilidad si no hablamos con el público. Y yo trato de destacarme de estar en cada entrevista de radio, cada entrevista de televisión. También tengo mi propio programa de radio en otra estación los sábados. Yo trato de hacer toda la comunicación posible, pero también las personas tienen que salir a votar también.
1: No, y comunicarse también con sus autoridades locales. Juan, ¿dónde pueden llamar, a qué oficina, a tu oficina, qué número de teléfono, la gente que quiera comunicarse contigo?
0: Sí, le voy a dar mi número de teléfono de mi oficina aquí de Miami, que está en el área de Kendall. Es el 305-564-5040. Otra vez, la oficina, el número de mi oficina de aquí de Miami es 305-564-5040.
1: Gracias, mi Juan. Hablamos pronto y esperemos que ya cuando estemos listos para esa consulta del impuesto a la propiedad podamos tenerte otra vez. Y
0: por
1: bueno,
0: siempre
1: contar con tu colaboración.
0: Claro que sí, mil gracias como siempre, amiga.
1: Gracias, Juan Carlos. Juan Carlos Porras, nuestro representante del Distrito 119. Vamos a una pausa y ya venimos.
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1: Amigos, estamos de vuelta acá en Hablemos de Todo y me acompaña mi querido amigo Tony Marte, que es nuestro querido tigre de Radio Mambi. Tigrito, tenemos una invitada para cerrar con un tema un poco más light, que es Yuleima Plasencia, experta en belleza, en medicina funcional. Yuleima, ¿cómo estás?
8: Hola, todo bien, mi amor, ¿cómo están ustedes?
1: Todo bien.
9: ¡Qué maravilla!
1: Tú sabes que el tigre y yo siempre estamos hablando aquí de cómo está el calor, las temperaturas, el tigre le encanta la playa, a mí también. ¿Cómo podemos aprovechar tus consejos ahorita? Queremos aprovechar tus consejos para los cuidados de la piel ahora que estamos casi que... todavía estamos en verano, tigrito. Todavía la gente está aprovechando la playa.
8: Es un eterno verano. Y en realidad lo más importante con la exposición al sol tan fuerte que hay y el calor es proteger la piel de los rayos ultravioletas. Y para esto lo más importante es el uso de protector solar, que la idea es que sea médico para que esté protegiendo de verdad la piel. Y si la exposición es mantenida como en la playa, la aplicación debe ser aproximadamente cada 2-3 horas, ponerse una capita fina de nuevo de protector solar.
1: Y te lo tienes que hacer debajo de la base. La gente que se mete.
8: Debajo de la base. Okay. Sí. Debajo de la base es donde va el protector solar. Y si tienes una base, lo ideal, como hago yo, es que me ponga un protector solar que tiene un poquito de tinte para que tú puedas repetirlo en el intermedio del día sin afectar el maquillaje.
1: Y en el caso de las manchitas, tigre, estábamos hablando nosotros de las manchitas estas que te saca el sol.
9: ¿Qué tú me recomiendas?
8: Bueno, para las manchitas después de que ya sale, hay muchos tratamientos que se empiezan a hacer después de septiembre, que el sol empieza a bajar un poco. Y se hacen tratamientos ya sea de peeling químico, se hace láser fraccionado con CO2, se puede hacer el IPL, que son como tratamientos más con láser, y se quitan las manchitas. Y después, bueno, sería en todo caso, las manchitas del sol se quitan muy rápido con cualquiera de esos tratamientos. Después sería mantenimiento según la predisposición a sacar manchitas que tenga cada piel. Hay quien está más predispuesto a tener melasma o manchitas del sol y hay otras personas que se le quitan y de una.
9: ¿Y qué tú recomiendas a la persona que tiene manchas en los brazos? Yo no sé si ese problema es cuando uno está guiando que el sol se introduce por los cristales.
8: Sí, es verdad, y eso muchas veces ya viene siendo como manchas crónicas que son daños del sol. Eso se quita también o con IPL o con pico láser, que me gusta un poco más que el IPL, es también un láser, y se quitan como definitivamente, pero después de eso, obviamente el compromiso sería usar protector solar todo el tiempo para evitar que vuelvan a salir.
1: Y esto es una máquina, ¿verdad?, que te hace este tratamiento. ¿Y cuántas sesiones necesitaríamos, por ejemplo?
8: Usualmente son de 3-6, pero eso es dependiendo después del primer tratamiento con un paciente es que te puedo decir, bueno, mira, sabes que se quitó más del 50%, capaz y con 2 sesiones más ya tú tienes listo. Pero hay algunas que son un poquito más rebeldes y necesitan aproximadamente 6 sesiones, como para que se vayan del todo, o sea, se va a ver el cambio desde la primera sesión.
1: ¿Dolor? ¿Esto se genera algún dolor?
8: No, no hay dolor, no ningún dolor.
1: Aquí nos están preguntando si estos son unos costos altísimos. El tigre quiere saber, pero le da pena preguntar.
9: Tengo una amiga mía
1: que... número, pero dime.
9: Que la patrocine,
8: no, una amiga. No son costos altísimos, o sea, digamos que a veces se compran paquetes de 3 sesiones y te pueden salir las 3 por 1,200, por ponerte un ejemplo. Bueno, o sea, no es que sean costosos.
9: No está tan mal para el beneficio de la piel. Siempre hay que cuidar su piel y sobre todo las mujeres. Yo tengo amigas, no voy a decir el nombre, que tienen maquillaje permanente. ¿Qué tú piensas de eso?
8: No pasa nada. O sea, el maquillaje
9: ¿eso no afecta a la piel?
8: Siempre y cuando uses, primero que todo, un buen skincare que te ayude a que la piel esté respirando. Y tienes que estarla hidratando, la vitamina C, o sea, hay varios consejitos que te pudiera dar que es como para cuál es la rutina correcta de un skincare, y después, bueno, te pones el maquillaje encima. Todas nos maquillamos.
9: Qué buena noticia, qué buena noticia. ¿Tú sabes por qué? Porque yo estoy acostumbrado, tengo mucho tiempo, no voy a decir que vivo, pero en el asunto de la televisión y la radio, uno se acostumbra a ver a las mujeres maquilladas y se ven muy bien porque el sol y las luces de la cámara que están ahí arriba, que son muy fuertes, se ven muy bien, pero si no tienen maquillaje, se le ven como un espejo. Entonces ya yo tengo la, cada vez que yo veo una mujer fuera y la veo con ese brillo, como que me molesta. El maquillaje es muy importante para las mujeres, y hay algunas que son expertas, tú ves que tienen una máquina de maquillaje, algunas exageran, eso sí es verdad,
8: sí, algunas exageran, exageraciones, es verdad,
9: pero un maquillaje bien hecho es perfecto para una mujer, sobre todo cuando va a salir, porque ¿para qué se va a maquillar en la casa? Y perdóname,
8: ahora,
9: Angelita,
8: la piel
9: es muy natural y muy bella.
8: Es verdad, pero mientras mejor tengas la piel, con mejor calidad, menos maquillaje necesitas. La base es la que sería lo más importante para usar, sería una buena base y que la capa no sea muy gruesa. Pero mientras mejor tengamos la piel, pues la capa puede ser más fina.
1: Mira, Yuleima, ¿tú sabes qué se celebra hoy, Tigre?
9: Oh, el día de la cerveza. Tú sabes que a mí me encanta la cerveza, pero yo estoy acostumbrado a beber cerveza que se le vea vestida de novia, le dicen los dominicanos. Si no está muy fría, me afecta. Si está caliente, la mayoría de las veces cuando va a un gas station, esos sitios que tú compras la cerveza, independientemente de los supermercados, la cerveza no está bastante fría, y eso me baja la nota. Yo me puedo beber dos cervezas grandes sin que me afecten si está bien, bien fría. Ya de ahí.
8: Ah, eso está bien.
9: Y nunca bebo en mi casa, es una regla.
1: Mira, ya va, ¿y qué tan buena es la cerveza, los licores, el tabaco para la piel?
8: ¿Qué pues tan nada dañino bueno para la piel?
1: Exactamente.
9: ¿Y el vino?
8: Son dañinos porque no dejan la piel respirar. El vino, o sea, todo en exceso es malo. Tú te tomas una cerveza y no es que eso te va a hacer daño en la piel. Te tomas una copita de vino y tampoco. Ahora, todo está con la frecuencia en que lo tomas, porque tú estás de alguna manera contaminando la sangre y la manera en la que le llega el oxígeno a todos los tejidos, incluyendo obviamente la piel.
1: Yuleima, gracias, mi amor. ¿Cómo te consiguen en Instagram las personas que quieran llamarte o escribirte por Instagram? ¿Cómo te ubican? ¿Número
8: me
1: telefónico?
8: Pueden conseguir por Instagram en sobela.wellness. Ahí sale toda la información, y el número de teléfono es 305-845-2940.
1: ¿Te repítelo otra vez? ¿305? 305-845-2940. Gracias, Yuleima. Yuleima Plasencia, experta en belleza y medicina funcional. Gracias, mi amor.
8: Un placer. Feliz tarde.
1: Gracias, mi amor. Bye. Feliz tarde.
8: De nada, hasta luego.
1: Dame el precio de la gasolina antes de irnos, Tigrito.
9: Oye, me agarraste de sorpresa. Tú siempre me coges de sorpresa.
1: Yo siempre te agarro de sorpresa. Bueno, y los Marlins, hoy hay juego, ¿verdad?
9: Los Marlins hoy a las 7:05 contra los Bravos de Atlanta. Un juego muy importante, como dije ayer. Los Marlins hicieron muchos cambios.
1: ¿Qué cambios?
9: Muchos cambios, pero esos cambios no van a reflejar lo que está pasando al fin. No van a ser de ayuda para los juegos que faltan para el final de la temporada. Yo dije que si los Marlins necesitaban clasificar, claro, yo no soy el dueño ni invierto dinero, necesitaban un par de lanzadores, promedio 3-4 lanzadores en la rotación, no que no eran 3 o 4, sino 2, que sean número 3 o número 4 en la rotación, porque con 2 pitchers, Eury Pérez va hoy, tremendo pitcher, de los mejores que tienen los Marlins. Y hay que ganarle a los Bravos de Atlanta, hay que ganarle obligado. Estas series son clave ya, las que faltan, y sobre todo con equipos duros. Así que vamos a ver lo que pasa. Tú sabes también que los Heat tienen tratando de cambiar al Zach LaVine. Quieren conseguir a Zach LaVine, es un jugador de 31 años que es el favorito para acoplarse a la plantilla de los Heat. El problema es que él ejerció el derecho para esta temporada, pero si lo pudiéramos conseguir un poquito más tarde en el verano, sería clave, por encima de Klay Thompson, que lo quieren cambiar por Nikola Jokić, y también Mark DeRozan, un veterano de 36 años, pero le queda mucha gasolina en el tanque.
1: Wow, tú dices veterano, y escucho 36 años y digo...
9: Bueno, el problema de los baloncestistas son las piernas. Tú corres demasiado rápido y se le acaban las piernas. Es lo principal que necesita un jugador de baloncesto. Hablando de Gas Station, la Gas Body recomienda que la BJ's 7707 en West Palm Beach, la gasolina está a 3.53. Costco 3.54 en la 3250 de North Boulevard. Yo compro gasolina, como te dije, en la gasolinera BJ de la 4501 y la 36 calle en Miami Spring. La gasolina está a 3.59. Me la encuentro barata, claro, 3.59. Sí. Y también recomiendo la gasolinera que están entre Leyun y la 54 calle del Noroeste. Son las más baratas que yo he visto por el área del Doral y por donde yo transito. Así que hay otras que están para Kendall, pero no conozco bien
1: la zona.
9: No sé si tú vives por ahí.
1: No, vivo cerquita del Dolphin Mall.
9: Pero a veces la gasolina no está tan barata por esos sitios.
1: No, yo
9: es la difícil, verdad, muy competitivas.
1: Cuesta. Yo la verdad, Tigrito, echo gasolina ya lo último porque se me olvida. Entonces,
9: a ti se te acabaron la gasolina.
1: Yo no, gracias a Dios, me he quedado sin gasolina. Pero cuando veo el tablero digo, ¡ay, tengo que echar gasolina! Entonces me tengo que bajar en la primera que consigo.
9: Wow, increíble. Pero, oye, tremendo, bueno, programa, te felicito, Angelita.
1: Gracias, papito, y a ti.
9: Así que pronto viene ya
1: Gustavito
9: de la semana voz.
1: Que viene. Sí, nuestro cariño a nuestro Gus, y que logre, digamos, terminar sus diligencias en
9: otro. Ojalá que todo le salga bien.
1: Así es. Bye bye, hasta mañana.
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0: Señores, estoy de vuelta en esta transmisión, pues, para compartir con un hermano, hay que decirlo así. Uno conoce muchos artistas, uno tiene la oportunidad de tener amigos, pero la palabra hermano ya implica muchos años de bregar, muchos años de estar juntos, muchos años de verle los colores, los grises y los mejores colores a este pueblo. De vernos las negras los dos y de las negras poder salir juntos también. Por eso me place mucho tener hoy en Radio Mambí al Gallito del Son. Buenas tardes, hermano mío.
1: Hay dos frases importantes en las que siempre yo me mantengo contigo. Lealtad y agradecimiento por ser el cubano que eres, el hombre que eres y el corazón que tienes como ser humano. Por encima de todo lo demás, que eres un crack. Para mí es más importante el agradecimiento que yo te tengo por ser el ser humano que tú eres.
0: Amén, es recíproco. Oye, cuéntame esto, porque, a ver, la gente te conoce como un gran sonero, como un gran improvisador, como un gran cantante. Yo te he visto haciendo cosas románticas que son grandes, pero esto de cantar con tu abogada, ¿es porque te estás librando de un problema legal que quieres solucionar a través de la música? ¿O esto es porque descubriste en tu abogada, en algún tono, en alguna seminota, una voz increíble? Cuéntame que, a ver, no muchos tienen la oportunidad de grabar con su abogada. Cuéntame algo de eso.
1: Bueno, yo lo que sí te puedo decir, hermano Carlucho, que yo creo que yo lo que me estoy buscando es un problema legal grabando con mi abogada. Porque la verdad que la belleza es inconfundible. Oye, la belleza es una mujer bella, pinareña, pero tiene una voz, vaya, creada por Dios. Es una muchacha con mucho talento. Y de verdad que estoy muy contento por la oportunidad de grabar con él.
0: ¿Cómo surge esta idea, Gallo?
1: Esta idea surge porque yo tengo un gran amigo. Y yo sé que también es amigo tuyo, que se llama Wilfredo Allen, uno de los abogados de migración más importantes de esta ciudad.
0: Gran amigo mío.
1: Sí, y ella trabaja como abogada en las oficinas del abogado William Alex.
0: Okay.
1: Y William Alex me la llevó un día a Salao. Yo estaba cantando en Salao por mucho tiempo, tú lo sabes.
0: ¿Cómo no?
1: Y me la llevó a Salao y me dijo, invítela a cantar, y yo la invité a cantar. Y me quedé loco. Y a partir de ahí grabamos un primer tema que es Lágrimas Negras, que es una versión que se le hizo muy bonita. Y ahora la invité para grabar este tema de mío, escrito por mí, que se llama Me Estoy Enamorando, que es una versión diferente a lo que canta el Gallito del Sur.
0: De verdad que sí, que se escucha muy distinto, la vamos a estar escuchando, por supuesto. Pero sé que también estás inmerso en un gran proyecto junto a otro gran cubano, que es el señor Piloto, y quiero que me hables un poco de eso.
1: Sí, bueno, gracias al señor, ya tú conoces de primera mano la oportunidad que me ha dado Jorge Luis Piloto al llamarme para yo grabar sus canciones. Estamos inmersos en un proyecto, El Gallito le Canta a Piloto, que es un proyecto con mucho entusiasmo, con mucha alegría, con mucho agradecimiento. Y déjame decirte, Piloto ha sido la mejor escuela que yo he tenido desde que nací.
0: Amén.
1: Para poder yo continuar con esto del canto y de la música, no solo como cantante, sino como persona, y además de sentarme al frente y decirme, cállate la boca y no cantes más, voy a dar 10 clases de canto.
0: Qué bueno.
1: Así es Piloto.
0: Qué bueno.
1: Así es Piloto.
0: Qué bueno.
1: Decirme la verdad en la cara, Gallito, esto es interpretar, esto no es improvisar. Y él es el que me ha moldado y él es el que me ha ayudado, y con él es con el que estoy aprendiendo, y le estoy eternamente agradecido por este proyecto.
0: Qué buen dúo, qué buen dúo. Oye, vamos a estar pues poniendo aquí en Radio Mambí este tema con la abogada, y quiero que seas tú quien lo presente para que venga de la voz del Gallito del Son aquí en Radio Mambí. Así que preséntalo tú.
1: Bueno, pues en Radio Mambí hoy, gracias a la gentileza de Carlucho, yo quiero que todo el mundo disfrute de este nuevo tema que se llama Me Estoy Enamorando, que es otra faceta, que es una salsa erótica, una salsa romántica, y espero que le guste a tu público y a tu gente, por favor.
0: Por supuesto. El Gallito del Son.

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1: 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Gracias, Daniel. 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

0: 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Amigos, muchas veces un empresario recibe una oferta de dinero rápido y piensa que encontró la solución perfecta. Pero no siempre el dinero más rápido es el dinero más inteligente. Hay muchas compañías allá afuera, pues, que le venden pompas de jabón. Yo tengo la suerte de tener testimonios como el que usted va a escuchar ahora, que son testimonios reales, que son testimonios de Dr. Cash. Para hablar de este tema, tenemos con nosotros, por supuesto, a personas que llevan años ayudando a empresarios latinos a encontrar las mejores alternativas financieras. Los presento una vez más, le doy la muy buenas tardes al señor Héctor Centeno, Raúl Alfonso de Dr. Cash.
1: Buenas tardes, Carlucho. Gracias por...
0: Oiga, cada día más negocios reciben ofertas de financiamiento rápido. Y yo sé que a usted no le gusta hablar, ni quiero que me mencione nombre, pero eso es una realidad que está allá afuera. Llama a Pepe Membrillo, que tiene dinero. Llama a Roberto, yo sí te lo doy rápido. Llama a María Antonia, la que te resuelve el dinero que te hace falta. Y realmente uno se está comprando una clase de problema que es lo más grande del mundo. Y quiero que me hable de eso.
1: Totalmente, Carlucho. Lamentablemente, esos productos son productos dañinos para la parte financiera y administrativa de los negocios. Son préstamos que son rápidos, según ellos, pero al final les hacen un impacto negativo en la parte financiera del negocio. El hueco se convierte en un lago. Esos pagos diarios, semanales, que a diario nos vienen acá, que los tenemos que sacar de esos préstamos, tenemos que refinanciar, pagarles esos préstamos y llevarlos a una línea buena, a un préstamo real, a un préstamo razonable e inteligente.
0: Raúl, usted viene del mundo bancario.
2: Correcto.
0: Y le quiero preguntar, ¿por qué muchos dueños de negocio terminan pagando mucho más de lo que imaginaron?
2: Básicamente, estos dueños de negocios se autodeclinan ellos mismos. Ellos piensan que si van al banco le van a decir que no. Entonces
0: confían en compañías que no tienen que confiar. En
2: compañías que no deben de confiar, y cuando viene a ver un préstamo de X cantidad, terminan pagando el doble y hasta el triple. ¿Qué quiere decir eso? Cuando tú coges una línea de crédito establecida por un banco, que es lo que nosotros nos dedicamos, después de hacer un análisis financiero al dueño de negocio, es una línea de crédito que vas a pagar basado en lo que usted usa. Si usted no usa, usted no paga. En este caso, los otros financieras que te dicen que es rápido, que te dicen que te vamos a solucionar el problema, si tú te dan un crédito que vas a terminar pagando tres veces, es decir, lo que te está abriendo un hueco y un problema que después, si no lo sanas a tiempo, puede ser que tu negocio vaya a pique.
0: Don Héctor, con usted he aprendido en las oportunidades que me ha dado, y quiero compartir esto con el público. Es cierto que en ocasiones, porque además le ha tocado a Dr. Cash curar heridas, hacer operaciones quirúrgicas prácticamente de gente que ha llegado aquí, no con el corazón fuera, con el hígado y los pulmones fuera, porque los han maltratado en otro lugar. Es cierto que en ocasiones la desesperación por conseguir capital hace que las personas firmen acuerdos sin comprender completamente las condiciones.
1: Totalmente, Carlucho. Lamentablemente, estas entidades te hacen creer que te están ayudando, cuando en realidad te están creando un problema mayor. ¿no? A diario, restaurantes, a compañías profesionales, inclusive gente que usted dice que son educadas crediticiamente y financieramente, caen en esta situación. Entonces, porque no encuentran, ¿qué pasa? No encuentran la mano amiga, el banco que les ayude, y lo primero que ven es un anuncio de los que sobran. Y caen en esto. Entonces llegan acá y lo primerito que hacemos, como les reitero, es sacarlos de esos préstamos malos y darles la solución real a su problema.
0: Mucho se habla de los Merchant Cash Advance. ¿Qué es eso exactamente para nosotros que vendemos el desayuno y compramos el almuerzo? ¿Qué es para nosotros que venimos de nuestros países? Que cuando nos ponen dos palabras en inglés entendemos ya que ya resolví. ¿Qué es realmente?
2: Básicamente es un préstamo que no es asegurado por los bancos, en primera. Y segundo, es un préstamo que la forma de repago es a diario. A diario.
0: A diario.
2: A diario te sacan el dinero de la cuenta. O en casos un poquito más flexibles, semanales. Pero igual es un préstamo muy agresivo que no te hacen un filtro correcto. Y con tal de soltar el dinero, hay veces sin tu autorización, hay veces solamente con una llamada, ellos te mandan un correo y ya te quieren, ¿sabes?, involucrar con ellos.
0: Yeah.
2: Lo que va a hacer es que te va a afectar al negocio, porque después te vas a ver en la obligación de que porque te están quitando el dinero a diario o semanal, no vas a tener dinero para poder pagarle a tus empleados ni para poder pagar la renta.
0: Ni para poder vivir prácticamente.
1: Inclusive, Carlucho, me gustaría agregar a lo que Raulito perfectamente ha dicho, el interés que esta gente cobra es algo, usurero al máximo. Estamos hablando de 30-40%.
0: ¡Dios!
1: Y hasta más, ¿no? Comparación a una línea de crédito que nosotros gestionamos del 7-8%.
0: Claro.
1: Es algo que no tiene comparación.
0: 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Usted lo está viendo, está aquí puesto. Es el número al que tiene que llamar. ¿Por qué, don Héctor, algunos empresarios descubren demasiado tarde? Si estamos haciendo redes sociales, si estamos hablando en Radio Mambí, ¿por qué descubren demasiado tarde que este tipo de financiamiento afecta seriamente su flujo de efectivo?
1: Carlucho, la educación es poder, la información es poder. Y lamentablemente el empresario, el dueño de negocio, no nos conocen. Y por eso es que estamos acá, ¿no?
0: ¿Cuándo podría ser útil este tipo de financiamiento? Cuando definitivamente ustedes no lo recomendarían. Es decir, ustedes no recomendarían este tipo de financiamiento a nadie.
2: Básicamente no lo recomendaríamos porque nosotros le hacemos un análisis financiero para poder ponerlos en las mejores manos y en el mejor producto. Un producto que lo va a sanar su situación actual, un producto que lo va a ayudar a crecer y un producto que, si nos siguen las pautas, podemos obtenerle mucho más financiamiento, ya sea para comprar equipo, ya sea para mantener el flujo de caja, ya sea para expandirse sin tener que caer en este tipo de préstamo, que lo que va a hacer es un hueco en su negocio.
0: 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Ese dolor de llegar a casa y mirar a la mujer y que le pregunte, ¿pero qué te pasa, mi amor? No, nada, usted disimula. Y después el fin de semana los niños, usted no quiere ir al parque con ellos. ¿Sabe por qué? Porque se está ahogando, porque no sabe cómo va a respirar, porque no sabe cómo va a oxigenar, porque no sabe cómo le va a inyectar capital vital a su negocio. 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Terminando estos 10 minutos de entrevista, quiero preguntarle, don Héctor, escúcheme bien, ¿cómo ayuda Dr. Cash a los empresarios a comprar alternativas, alternativas antes de tomar una decisión?
1: El empresario, Carlucho, le urge ese dinero. Entonces caen en estas redes de préstamos malos. Nosotros tenemos la alternativa a eso. También en 24-48 horas te puedo gestionar esa línea de crédito, ese préstamo que tu negocio necesita. Es decir, no hay comparación. Nosotros realmente otorgamos, le concedimos la solución financiera y crediticia que el negocio necesita. Quería también agregar a la pregunta anterior, Calucho, ¿cuándo nosotros o cuándo este producto de los merchant loans lo podríamos utilizar? Yo le diría en lo absoluto y nunca.
0: Nunca.
1: Nunca. Eso es un bueno, eso. Pecado mortal al negocio, a la parte financiera. Crea un hueco enorme. Esos pagos diarios, esos pagos semanales, es que no me gusta, esto no es comparativo, sencillamente lo vemos a diario y tenemos que hablarlo, claro. ¿No? Siempre hemos dicho que todos tienen derecho a ganarse la vida, pero cuando se trata de financiar o de gestionar un préstamo, el negocio no sabe, no nos conocen. Ahora a través suyo nos conocen, Carucho.
0: Quiero pedirles, porque tengo que ir a una pausa, tenemos 10 minutos de conversación y por supuesto vivimos de nuestros anunciantes, pero también vivimos de personas que como ustedes, con tanta seriedad, con tanta entrega, con tanta claridad y con tanta transparencia, pueden hablar a través de las redes sociales y a través de Radio Mambí, la grande. Yo soy Carlucho, ya regreso.
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Está hoy miércoles desde Radio Mambí. Pues arranco esta hora pues con información. Y es que Miami está más cara que New York. Y ahora sí, se lo cuento, estamos jugando en Grandes Ligas. ¿Quién iba a decir que este pantano que conocieron nuestros paisanos cuando llegaron en el 60 se iba a convertir en una ciudad como la que se está convirtiendo, como la que es ya? Bueno, llegó una parte de este programa que quizás no muchos querían escuchar. Según un estudio, vivir en Miami ya cuesta mucho más caro que vivir en Nueva York. Imagínate tú, ¿quién iba a decir? Un lugar donde en el 60 y tanto la hamburguesa valía 10 centavos, como me cuenta mi querido amigo Gerardo Capó. Toda la vida diciendo que Nueva York era carísima y Miami dijo, bueno, agárrese los pantalones que van a ver el precio que va a coger el café. Aquí ya no se compra una casa, aquí realmente lo que se hace es que se adopta una hipoteca. El alquiler ya no se paga, se negocia como si fuera un tratado de paz. Ni en el Versalles, ni en los grandes tratados de paz se negocia como se negocia ahora un alquiler. Hay personas que no preguntan cuánto cuesta un apartamento. Preguntan, ¿incluye qué más? Oxígeno, ¿incluye cambio de sangre? ¿Qué incluye lo que vale este apartamento? En Miami uno entra al supermercado por dos cosas y sale con una deuda emocional realmente, porque hay tantas cosas que uno deja en el mercado, si llevo esto, no llevo lo otro, hay que ver la gente en la caja, como dice, bueno, quítame esto, quítame lo otro, quítame aquello, está durísimo. El carrito medio vacío, pero la tarjeta sale llena, y casi siempre sale con número rojo. Antes uno soñaba con tener vista al mar, ahora con que tenga vista al parqueo, ya uno dice, mira, bendecido. Y lo seguro, aquí el seguro del carro sube tanto que el carro empieza a creer que es un Ferrari cuando usted anda en uno que la marca no voy a mencionar. La gasolina sube, la luz sube, el agua sube, la renta sube, todo sube. Lo único que no sube es el salario en esta ciudad. Y el aire acondicionado, bueno, cuando llega la factura de la FPL, usted lo sube, que ya le da lo mismo sudar, que no saber si está en agosto o si está en enero. Eso sí, Miami sigue siendo una ciudad extraordinaria. Tiene sol, playas, diversidad, oportunidades y una comunidad trabajadora que por suerte no se rinde. Pero también necesita soluciones para que la clase media, esa clase trabajadora, pues pueda seguir viviendo sin tener que trabajar dos o tres empleos para llegar a fin de mes. Las grandes ciudades, señores, no se miden solamente por los edificios, se miden por las posibilidades de que un maestro, un policía, una enfermera, un locutor, un camarero o un pequeño empresario puedan vivir con dignidad. Porque cuando una ciudad expulsa a quienes la hacen funcionar, empieza a perder su verdadera riqueza. Yo realmente quisiera que los que tienen que ver con este tema pues le pusieran bomba, talillé, campana. Porque cada día se hace mucho más difícil, cada día se pone mucho más lejos ese sueño que realmente se convierte en pesadilla. Los precios exorbitantes pues tienen alguna solución y es realmente hora de que los que tenemos que lograr esa solución, porque la necesitamos para vivir, pues la encontremos. Oye, hay que ver cómo está el maní en la calle 8. Compres un cucurucho de maní en la calle 8 y dígame cuántos cucuruchos al mes usted se tiene que comprar para quedarse realmente en bancarrota. Hablando de bancarrota, aquí está Braulio y bancarrota.

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0: Vuelta a esta hora para darle la bienvenida a todos los que están hoy miércoles con nosotros en Radio Mambí. Por supuesto, quisiera conversar de deporte y para eso, por suerte, tengo al felino de la radio, al hombre que más sabe de deporte en Radio Mambí. Bueno, está Jiqui Quintana, está nuestro querido Nápoles, pero en ese escalafón también se encuentra el Tigre. Tigre, lo último que está pasando en los deportes. Venga.
1: Oye, no me compares con Jiqui Nápoles, que está dedicado a los deportes. Gracias, Carlucho. El show está espectacular, como siempre. A esta noche, a las 7:05, el equipo de los Marlins juega contra el equipo de Atlanta. Un juego clave, bueno, que deberían ganar los Marlins. Se enfrentan a un pitcher duro, Bryce Elder, un lanzador que tiene casi una efectividad similar a la de Eury Pérez, la criatura. Los Marlins todavía tienen mucha esperanza, nosotros los fanáticos, de que los Marlins clasifiquen. Ojalá que así sea. José Luis Nápoles, Jiqui Quintana estarán desde el penthouse del edificio de Radio Mambí transmitiendo toda la incidencia. A las 7:05, luego comienza a las 7:15, así que no se pierdan la narración espectacular de Nápoles y Jiqui Quintana. Por otro lado, Carlucho, hablando, hay rumores de que Joel Embiid podría ser cambiado por los Philadelphia 76ers. El favorito para sustituirlo, según LeBron James, sería Anthony Davis, así que los Heat tienen que estar open mind con las adquisiciones de los próximos jugadores. No se pueden desesperar, muchas cosas podrían suceder después que comience la temporada. Ellos tienen en el ojo en Klay Thompson, que es un buen jugador, buen tirador. Está un poquito apagado, pero sería importante para la... sería importante para el equipo de los Heat, junto con Mark DeRozan. Zach LaVine, Mark DeRozan es un buen jugador a pesar de la edad, tiene 30 y pico de años, 35, 36, si no mal recuerdo, pero para mí el favorito es Zach LaVine, que podrían conseguirlo ya en la temporada avanzada. Es un jugador de 31 años, espectacular, puede hacer muchas cosas y crear su propio tiro, así que sería una buena adquisición con Bam Adebayo y Antetokounmpo. Antetokounmpo y Adebayo son jugadores claves debajo de la pintura, así que se necesitaría mucho de Zach LaVine. Eso es todo. Sintonizo mañana a Carlucho a las 3 de la tarde. Y no se olvide que a las 7:05 arranca el equipo de los Marlins contra el equipo de Atlanta.
0: Entonces, con toda esta información, Tigre, sin más ni menos, pongamos música a esta hora de la tarde aquí en el show de Carlucho de Radio Mambí.

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2: Pues de vuelta desde desde las oficinas del abogado Guillermo de la Puente, hoy pues transmitiendo desde aquí para todos los que están en sintonía con Radio Mambí, hoy pues toda la información que usted necesita para cualquier asunto legal, cualquier asunto que necesite pues de la atención de un bufete tan especializado como este, pues la va a encontrar. Hoy quiero pues hacer una parte en esta transmisión para tocar pues noticia de Cuba, de nuestra tierra. Parece que hasta los hoteles están pidiendo visa. La noticia de hoy es que Meliá, esta gran cadena mundial, pues dejará de operar sus hoteles en Cuba. Y uno se pregunta, ¿quién imaginaría que un día los turistas tendrían más ganas de irse que de llegar a un país que fue la joya de América en los 50. En Cuba ya no solo hacen falta huevo, pollo, café o electricidad. Ahora parece que también hace falta turistas. Porque un hotel sin visitantes es como un carnaval sin música, una conga sin tambor o un cubano sin contar un cuento. Y aquí viene el humor con lágrimas escondidas. El problema nunca fue construir hoteles. El problema era pensar que un edificio lleno de habitaciones podía sustituir a un país lleno de oportunidades. El turista quiere una cama cómoda, todo el mundo lo sabe, pero también quiere luz, quiere agua, quiere alimento, quiere transporte y un destino que funcione. Mientras tanto, el cubano mira el hotel desde afuera y dice, yo no puedo hospedarme en un hotel así, pero parece que ahora tampoco puede el cubano ni nadie más. Y el recepcionista pregunta, ¿tiene reservación? Y el turista responde, no, realmente no hay reservación, yo lo que tengo es cancelación. Las cancelaciones turísticas en el último periodo en Cuba ha sido uno de los golpes más duros que ha recibido la dictadura, porque no hay cómo mantener, no hay cómo sostener pues una etapa vacacional en ningún lugar. Por detrás del chiste hay una realidad que duele. Cada hotel que cierra representa muchos trabajadores que se han quedado sin buscar pues ese pesito que se podían buscar, familia con mucha más incertidumbre y otra señal que la economía sigue perdiendo mucho más terreno cada día. Pero ¿qué esperar realmente? Si el cubano que en ese lugar trabaja, la única opción que tenía era la de o rogar o robar, una de dos, para poder sobrevivir. Y así nos hemos venido engañando por los años de los años. Y así nos hemos pues creído que somos parte de un país donde la gente en Europa, por ejemplo, habla de las potencias y de lo lindo y de lo inmenso. Y ahora estos mismos empresarios de Meliá dejando terreno y perdiendo muchísimo dinero, pero muchísimo dinero. Se hablaba de la subvención de España a Cuba, más de 5,000 millones, una barbaridad. Detrás de toda esta historia, ojalá que algún día llegue una noticia en la que una empresa pues no se va, ni tiene que venir tampoco una empresa de ningún extranjero, sino que un propio cubano, un propio nativo de esa tierra pues puede hacer una propia empresa y puede levantar un propio hotel y puede mantener y puede volver a darle lugar a una Cuba como tuvo Cuba hace mucho tiempo. Muchas empresas ojalá quieran regresar, muchos cubanos podamos regresar a ser una Cuba que tanto necesitan los cubanos de verdad. Porque los hoteles se pueden pintar, se pueden remodelar o se pueden volver a abrir. Lo difícil es reconstruir la confianza que se ha perdido en un país y además crear una generación de hostelería que realmente pues pueda dar la cara y pueda sacar la cara por una Cuba que tanto lo necesita. Y como decimos en este programa, el humor nos hace sonreír, pero la verdad siempre termina tocándonos el corazón. ¿Qué falta nos hace? Pues que las canciones de Willy Chirino se hagan realidad y que los cubanos puedan, pues, de una vez tener una Cuba que sea Cuba de libertad. ¿Cómo?

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Hora de la tarde, el Tigre me acompaña con música para esta reflexión. La vida se parece mucho al clima. Hay días de calor donde todo florece, sobran las sonrisas y el alma camina ligera. Hay días de frío donde el silencio pasa, la ausencia se siente y hasta el corazón busca un abrigo. Pero ni el calor dura para siempre, ni el frío es eterno. El calor nos enseña a disfrutar, el frío nos enseña a resistir y uno alimenta la alegría, el otro fortalece el carácter. Por eso, cuando estés viviendo un invierno en tu vida, no desesperes. Los inviernos no llegan para quedarse, llegan para prepararnos para una nueva primavera. Y cuando llegue el calor, disfrútalo con humildad, porque recordarás que hubo un tiempo en que solo soñabas con volver a sentir un rayo de sol. Al final, la vida no se trata de escapar del frío ni de perseguir el calor. Se trata de aprender que ambas estaciones existen. Dios siempre tiene algo para eso.

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Buenas tardes, Miami. Buenas tardes, sur de la Florida. Buenas tardes, Caribe, las Antillas, Cubita la Bella y a todos los amigos que por internet en Edo Real sintonizan esta Radio Mambí 710 AM, La Grande. Mi nombre es Ulises Menocal y estaré compartiendo con ustedes en este espacio las tardes aquí con Ulises y Temi. Pero como siempre, amigos, no estaré solo en esta cabina. Estoy, pero que muy bien acompañado por mi querida, mi adorada y mi especial amada por siempre, Chica de Humo, dice la música, amigos.

0: mismo.
1: Muy buenas tardes para todos los amigos oyentes de Radio Mambí 710 AM. Y hoy miércoles, ombliguito ya de la semana. Y yo, Taimi, quiero invitarte a que nos escuches, a que nos acompañes con buena música y mucho más.
2: Efectivamente, Taimi. Y la portada musical en la tarde de hoy...

Vamos a empezar bien arriba con este tema musical de la autoría del compositor cubano Silvestre Méndez, pero en versión actual de Daniel y la Vitrola Cuban Mix. Giri Giri Bon.

0: Giri Giri Bon, un clásico de la autoría de Silvestre Méndez, en sonido contemporáneo actual de Daniel y ese proyecto cubano, La Vitrola Cuban Mix. Trataron de rescatar sonidos de son Mozambique y varios ritmos cubanos de los años 50 y 60 con una sonoridad actual para las nuevas generaciones. Era Daniel y La Vitrola Cuban Mix con este exitazo, Giri Giri Bon. Pausa comerciales y en breve regresamos.
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0: hoy te estaremos comentando sobre el volador de Apeso. Y tal como el morro de La Habana anunciaba el cañonazo a las 9 de la noche, allá por el siglo XIX, existía en Madruga un lugar que ocupa ahora la Iglesia Católica.
1: Un cañón que anunciaba a la población con el potente ruido de su disparo el comienzo de las actividades populares y festivas, fundamentalmente las fiestas patronales que se celebraban cada 25 de agosto en homenaje a San Luis, rey de Francia.
0: La tradición del cañonazo se mantuvo hasta 1869, año en el que, debido al estallido de la guerra del 68, temiendo que pudiera ser capturado el cañón por los mambises para utilizarlos en acciones bélicas contra España, la pieza de artillería fue retirada del lugar por las autoridades coloniales de Madruga.
1: Siguiendo la pista del cañón de Madruga, supimos que fue enviado al castillo de San Severino en Matanzas, según afirma una crónica periodística de 1922.
0: Pero los madrugueños no se resignaron a perder la tradición del cañonazo, y los antiguos pobladores de la villa del Copey crearon la variante de sustituir el estampido habitual por el de un potente volador que hacían estallar todos los días a las 7:45 de la noche, hora del comienzo de la función del cine.
1: El Cine Patria, que era propiedad en aquella época de Augusto Piloto. Los voladores se calificaban entonces por su precio y, según se dice, el más potente era el de Apeso.
0: El dueño del cine apoyaba calurosamente la iniciativa y hasta la financiaba porque le servía casi como anuncio comercial a la hora de abrir la sala de proyecciones.
1: El volador de Madruga se mantuvo como tradición hasta bien entrado el siglo XX, porque aún se escuchaba el estampido en el año 1962.
0: Quisimos traer al recuerdo esos voladores de Apeso que tan famosos fueron en Madruga y que muchos de ustedes también conocen.
1: Y ahora vamos a seguir disfrutando de la buena música. En esta ocasión, con Laito Zureda y su sonora. Si en La Habana sonaron los cañonazos, en Madruga también lo hicieron. Sonaron los cañonazos.

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7: Y ahora vamos a dialogar con ustedes a través del 844-446-0710. Hola, buenas tardes.
8: Hola, buenas tardes.
9: Pura vida.
8: ¿Qué dice pura vida?
9: Siento mi boca como si ese cañón me hubiera caído a mí. Dios mío.
8: ¿Por qué?
9: Ya, porque yo fui a ayer dije y me pusieron los break y qué va, mi hermana. Estoy aquí esperando el programa. Ustedes, ahorita me tomo un par de pastillitas a doparme con la nena y ya.
8: Hasta que te acostumbres. Hasta que te acostumbres, mi querido amigo.
9: Bueno, somos un tratamiento por 2 años, pero te digo que ese cañonazo que hablaste hoy me cayó a mí.
8: Ya vas a ver que se te va a quitar ese dolor y te vas a sentir muy bien después.
9: Bueno, está bien entonces.
8: Un beso. Saludos, grande.
9: Ok, bye, chao, bye.
7: Bye, suerte.
8: Bye, mi vida, bye. Hola, buenas tardes. Bienvenido, mi amigo, ya te había extrañado.
10: Bien, así, hacía días que no contactaba con ustedes.
8: ¿Y qué te parece el programa de hoy? Cuéntame.
10: Bueno, yo lo del volador de apeso yo conocía como cuando una persona estaba muy soberbia que se explotaba, decía, este va como un volador de apeso.
8: Sí.
10: Eso es lo único que conozco del volador de apeso.
8: Y mira, tiene también su historia con relación a Madruga. Le mandamos un beso a todos los amigos de Madruga que estén escuchando.
10: Bueno, yo no soy de Madruga, soy del Cerro.
8: Del Cerro.

0: cerro, yo sé del cerro que tiene la llave.
1: Bueno,
0: te mando
1: muchas cosas buenas.
2: Gracias.
1: Para ustedes.
0: Y para ti también, mi corazón.
1: Felicidades, felicidades.
0: Bueno. Gracias, amiga. Bye, gracias suerte. Por llamarme. Gracias. Beso grande. Bye.
2: Hola, buenas tardes.
0: Hola, buenas tardes.
3: Mi querido amigo Ulises y Taimí.
0: Mi querido y estimado Ortiz, bienvenido.
2: Matancero.
3: Siempre.
0: Entraste, oye, gracias a Dios.
3: El volador de peso era famoso en Cuba.
0: Sí, eso le estábamos comentando.
3: Estaba diputado, había cualquier presencia. Está como un volador de peso.
0: Es que era potente Ortiz, ¿verdad?
3: Decirle que yo visitaba mucho el pueblo Madrugo, yo tenía que ir de ahí, era para ir a Matanza. Madruga está a 30 kilómetros de escaso de Matanza. Y donde único había un café que se llamaba El Moscón, era en Madruga.
0: A mí.
3: Fue el único Moscón, vaya, que yo conocí en todos los pueblos que yo visité, que visité como 100 pueblos.
0: Sí, eso.
3: En Madruga, la carretera central, había, era un tal marrero el dueño. Y el café se llamaba, un café muy bueno, El Moscón. Que comía ahí, o bien para mí, tenía línea de agua que salían de ahí El Moscón.
0: En Madruga.
3: El Moscón, en Madruga, sí. El único pueblo que tenía un café que se llamaba El Moscón.
0: Bueno, sí, yo en el mundo no había escuchado, bueno, pues, que hubiera otro lugar con ese nombre, mi querido Ortiz.
3: Estoy escuchando, está muy simpático el programa y el balador de apeso era famoso en Cuba.
0: Seguro que sí, te mando un beso bien grande.
3: Muchas cosas, el balador de apeso. Bueno, pues.
0: Y gracias, gracias. Oye, mira. No importa, pero lo bueno es que estuviste aquí con nosotros. Qué bueno, amigo querido.
3: Sí, lo malo no llega.
0: Exacto.
3: Bueno, hasta luego.
0: Te quiero. Hasta luego. Bye, mi amigo.
2: Bye, suerte. Gracias a ti.
0: Bye, bye.

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9: Y ahora vamos a dialogar con ustedes a través del 844-446-0710. Las tardes aquí, hola.
10: Buenas tardes.
11: Eunice, buenas tardes, ¿cómo estás?
10: Ay, bien, aquí escuchándolo. Yo siempre, tú sabes que, como te digo, que siempre los escucho, pero como es la hora de la comida y el ajetreo mío aquí, figúrate, no puedo estar pendiente del teléfono, pero hoy dije no, ya hace varios días que no me comunico y tengo que saludar, dar las gracias, entrar.
11: Eunice, me encanta esto de... Que el otro día nos estabas viendo ahí en Facebook Live.
10: Sí, mira, pude conocer a Carrocera, lo vi ahí.
11: Ahí estaba Carrocera.
10: Sí, lo vi a él que estaba con el señor de ese que escribió el libro.
11: Sí, un libro.
10: Mira, lo vi a ustedes, como no, de lo más bien. Yo vi, como no, todas las personas
11: Armando
10: estaban ahí.
11: Armando Piedra se llama el señor.
10: Sí, ajá, sí. Y yo, como no, yo le escribí.
11: Y la jueza.
10: Y Marín me saludó también porque me vio que yo estaba ahí, sí, cómo no. Y sí. Entonces que yo quería decirle que hoy lo del volador de a peso, sí. Que en mi casa eso era popular, porque yo en mi niñez oía a mi mamá con todos los dichos eso. Y yo no sabía ni por qué lo decía, pero si había una discusión o algo que no estaba de acuerdo y la persona salía disgustada, decía, salió como un volador de a peso, decía ahí.
11: Yo sé, yo también oía eso, pero no tenía la menor idea cuando era niño.
10: Yo igual, yo lo escuchaba, pero no sabía, igual que aquello que yo comenté aquel día, de que cuando algo se perdía, que la gente decía, voló como Matías Pérez, y así, había muchísimo
11: sí, voló
10: dicho.
11: Como Matías Pérez, sí.
10: Sí, exactamente, uno desde en la niñez de uno oía todo eso, pero no sabía por qué la gente lo decía. ¿Sabes?
11: Es que había muchos refranes y las personas sí. Utilizaban mucho dicharacho que tenía sí, un significado, no. pero uno primero no entendía ni
10: sí, mira, qué ella trataba, decía la madre de los tomates y yo de niña sí. Me rompía la cabeza y decía, ¿y cuál será la madre de los tomates? Yo me ponía a pensar.
11: Yo sé. Vamos a buscarlo de la madre de los tomates.
10: La madre de los tomates. Sí, yo no sé cosas que no tenían ni sentido, pero la gente lo decía así.
11: La hora mira, de los mameyes,
10: eso que ustedes están hablando tiene sentido porque es histórico, porque pasó de verdad, tú me entiendes, lo de Matías Pérez histórico pasó de verdad y basado en eso hacían los dichos, como lo de la loba que la mataron a las 3 de la tarde, todo eso tenía eso,
11: tarde.
10: Pero habían cosas que eran disparates que no tenían
11: sí.
10: No tenían lógica. No, porque
11: se repetía desde el, y uno seguía repitiéndolo. Y lo que te acabo de decir, la hora de los mameyes, uno no sabía qué significaba la hora de los mameyes, es porque acuérdate que los ingleses se vestían
10: sí,
11: de,
10: sí.
11: Con el
10: uniforme no,
11: color
10: tú...
11: mamey y la hora de los mameyes porque era la hora que ellos daban su recorrido.
10: Sí, igual que cuando te dicen hay moros en la costa también.
11: Así.
10: Es así. Pero fíjate, muchas cosas esas las hemos aprendido con ustedes ahí, porque ayer ustedes han dado explicación de todos los orígenes, eso, de todos los dicharachos.
11: Buscamos la información, pero sí
10: que ustedes han aportado y otra que también hay otros oyentes, como el mismo Rolando,
11: claro.
10: Como el mismo Mario, como el mismo Carrocero, todo eso también. Que han ampliado más la idea de lo que ustedes han dicho, pero de verdad que gracias a ustedes que uno ha llegado a comprender muchas cosas y sobre todo, mira, esa historia de los pueblos, de eso mismo de Madruga, de La Habana, de allá de esos lugares de Oriente, de todo eso que uno, no lugares allá que uno nunca fue y mira cuántas cosas uno ha aprendido con ustedes, la verdad es.
9: Esa es la idea, bueno, esa es la idea, cultural, netamente cultural.
10: Sí, no, claro que sí, como dice Mercy, cultural. Mira, tú sabes que, bueno, hablando de Mercy, bueno, un saludito para ella, para Rolando, que siempre me saluda, para los dos Mario, para Ortiz, que lo escuché, y también a Oscar Galay y a todas las demás personas, que tú sabes que son varias, son muchas.
9: Sí.
10: No se pueden mencionar a todos porque quisiera, pero son muchos. Entonces,
9: somos una gran familia.
10: Sí, exactamente. Y gracias por enseñarnos y educarnos también. Ok, mijo, bueno, sigo escuchando.
9: Gracias, Eunice. Cuídate mucho y que tengas una excelente tarde noche. Un fuerte abrazo. Hola, buenas tardes.
12: Buenas tardes.
9: Buenas tardes, Mario. Saludo, ¿cómo estás?
12: No es Mario.
13: No, es Carrocera. Oye, yo no sé qué pasa con esto.
12: Es que la voz no parecemos, mira. Que me da excusa, que me excuse Mario. Habiendo la señora Eunice, yo estoy de acuerdo con ella todo lo que dice de la parte de enseñamiento, que es verdad que yo casi toda mi vida me la he pasado aquí. Pero entonces, cuando yo vi esos voladores de peso, que yo lo escuchaba también,
9: sí,
12: con
9: sí.
12: amistades y eso, pero hay una que también la decía, mira a ver si usted la conoce, salió a Millón de aquí.
9: Sí, salió a Millón, sí, efectivamente.
12: ¿Nunca lo oyeron?
9: Sí, yo lo escuché.
12: Bueno, sí, por eso salió a Millón también, que más o menos es la misma tipo de expresión que
9: más se usaba. Más o menos es la misma expresión, efectivamente.
12: La misma expresión que usaba. Bueno, entonces, como dije, salí a Millón y no tengo mucho sí. más que decir, siempre oyéndolo, y la señora Eunice estaba correcta en lo que dijo, así que en las explicaciones que usted nos dan, saludos para todos y que sigan entrando los demás, ¿ok? Entonces salgo
9: gracias.
12: De aquí a Millón también. Me voy.
9: ¿Sales a Millón también? No como un volador también. De peso, sales a Millón, ¿verdad?
12: También los dos. Me monto en el volador y salgo a Millón, bye.
9: Y sales a Millón. Óyeme, un fuerte abrazo para ti y para Messi. Y saluda a Manolo también.
12: Sí, así es. Está bueno, hermano. Bye, cuídate.
9: Un fuerte abrazo, cuídate.
12: Amigo, bye.
9: Cuídate y suerte. Y bueno, vamos a seguir disfrutando de la buena música. Vamos a remontarnos a la década de los años 90, cuando Los Prisioneros de Chile estaban en los primeros lugares en las listas de éxitos de Latinoamérica con esta pieza musical, Tren al Sur. Los Prisioneros, en las tardes aquí con Ulises y Temer.

0: Mañaneros, en las tardes aquí con Ulises y Demi, con el exitazo de los años 90, Tren al Sur. Hacemos una pausa comerciales y en breve estaremos dialogando nuevamente con ustedes a través del 844-446-0710.
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0: Y te esperan. Ven a compartir en Radio Mambí 710 AM La Grande, en este espacio de las tardes aquí, que de lunes a viernes se transmite en vivo, en directo, desde las 5 de la tarde. Continuamos en esta parte de los controles con el ingeniero de sonido, nuestro amigo Cristian Bonet Torres. Gracias, Cristian Bonet Torres, por estar en compañía con nosotros.
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2: Y estamos de vuelta en esta segunda parte de este espacio de las tardes aquí con Ulises y Taimí, que de lunes a viernes se transmite en vivo, en directo, por la WQA 1140 AM, El Pulso de Miami, desde las 6 de la tarde. Continuamos en esta segunda parte de los controles, nuestro colega, amigo, Gustavo Orellana. Y llegó la sección de los miércoles, tiempo de versión y original.

Seguro por los acordes, muchos de ustedes se imaginan de qué canción voy a hablar. Aunque la letra no es la que ustedes han acostumbrado a escuchar. Esto es una versión. Y estoy convencido que ustedes, cuando escuchen realmente el original de esta pieza musical, van a decir: oh, yo pensaba que realmente el original era interpretado por este cantante español. No. Estamos escuchando la versión que en el año 1972 hiciera la agrupación La Fresa Ácida, titulada ¿Cómo estás? Pero todo, la génesis de esta canción, viene del año 1971. El original es del dúo holandés Mod y McNeil, titulado How Do You Do, que fue presentado como sencillo internacional en el año 1971. Fue número uno en los Países Bajos, en Bélgica, Dinamarca, Suiza y Nueva Zelanda. Y también estuvo 19 semanas en el conteo del Billboard de los Estados Unidos. Los compositores fueron Hans van Hemmer y Harry van Hoff, que se convirtió con esta canción y este sencillo en uno de los más vendidos en el extranjero por una agrupación musical holandesa ese año 1971. Entre las versiones está en el año 1972, titulada ¿Cómo te va?, por Liliana. En el año 1992 se hizo una versión por una agrupación grupera, Liberación, titulado también ¿Cómo estás tú? Pero vamos a hablar de la versión que ustedes conocieron y que pensaban que era el original. En el año 1972, Bruno Lomax presentó con el título Ven sin temor, que se convirtió en todo un éxito en España y también en Latinoamérica. Yo los voy a dejar primeramente para que ustedes disfruten el original de ese dúo holandés Mod y McNeil, titulado How Do You Do, y la versión que hiciera Bruno Lomas, Ven sin temor. Como siempre digo, saque usted sus propias conclusiones. Si se queda con el original de 1971 o la versión de 1972. Es el tiempo de versión y original.

0: Bruno Lomas, con su éxito el año 1972, Ven sin temor. La versión del original, que en el año 1971 vendió 1 millón de copias. How Do You Do, del dúo holandés Mock y McNeil. Era el tiempo de versión original. Vamos a hacer una pausa comerciales y en breve regresamos.
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19: Y seguimos aquí en Redman B710M en la tarde de miércoles 5 de agosto del año 2026. Compartiendo con ustedes Taimí y un servidor Ulises Menocal. Y vamos a seguir disfrutando de la buena música. Y en esta ocasión, otro exitazo de los años 90. El español Enrique Iglesias con esta pieza musical. ¡Bailamos!

Era Enrique Iglesias, bailamos en las tardes aquí con Ulises y Remy. Mantenga la sintonía con Redman B710M, que en breve estarán Jiqui Quintana y José Luis Nápoles narrando un partido de los Miami Marlins.

0: En este cante color cubano se siente el ritmo de tantas manos. Con la mirada al horizonte y por supuesto con el viento siempre, pero siempre a nuestro lado. Cultural, cultural, netamente cultural, este espacio de las tardes aquí con Ulises y Temí, que esperamos que en el día de hoy haya sido del agrado de todos ustedes. Música de todos los tiempos, diálogo con nuestros oyentes y también estuvimos dando apuntes sobre el volador de Apeso.
1: Gracias, gracias mil por la sintonía. Nosotros nos vamos por la tarde de hoy, pero regresamos mañana
0: a las 5 de la tarde. ¿Y cómo nos vamos, Temí?
1: Como siempre, Ulises, de la mano.
0: Salud, suerte y éxitos. Y mil, pero que mil gracias a nuestro sonidista, Cristian Borek Torres, en los controles.
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2: Saludos amigos, sean todos bienvenidos al béisbol de los Marlins. Bienvenidos a este deporte que es el más complejo y bello de todos. Béisbol. Y hoy, mis amigos, es 5 de agosto. Estamos en el juego 115 del campeonato, es decir, faltan 47 después de la jornada de hoy. Y todavía los Marlins están vivitos y coleando, ¿eh? Todavía con posibilidades de clasificar, de meterse en la postemporada. Los Marlins amanecieron hoy a 2 juegos del tercer comodín. En este momento, los Cachorros ocupan el primer puesto, el primer comodín. Tienen más 5. Después aparece Filadelfia, más 1. Arizona tiene el tercero. San Diego está en juego. Y los Marlins a 2. Han caído. Los Piratas a 3.5, San Luis a 4, Cincinnati a 5 y Washington se ha desplomado en los últimos juegos a 5.5. Es decir que en este momento los Marlins tienen 2 equipos por encima en la tabla de posiciones en la búsqueda de ese último wild card. Y hoy tenemos a Eury Pérez. El Palillo debe venir envenenado, según pensamos. Está lanzando como Los Ángeles en las últimas presentaciones. Tiene 5 ganados, 8 perdidos. 3.44, el de Santiago de los 30 Caballeros. Pero en las últimas 5 apariciones han sido las 5 de calidad. Desde julio 5 y en las últimas 7, si vamos un poco más atrás, tiene 2 ganados, 2 perdidos. Pero oigan esto, 1.71 nada más en promedio de carreras limpias. 40 ponches en 42 entradas de actuación. Le batean en esos juegos, en esas 7 últimas aperturas, para solo 169 y tiene un whip de 0.86. Desde junio 24 es líder en whip con 0.86 y es segundo en bateo permitido. Solamente el señor Jesús Luzardo le aventaja en esto de permitir menos bateo, de permitir que le den menos hit, menos promedio. Luzardo 1.66, o es decir, 166. Y el señor Eury Pérez, pues aparece en el segundo puesto con 169. La diferencia, 0.03, nada más. Por su parte, el equipo de los Bravos va a presentar a Bryce Elder, un viejo conocido. Ha lanzado varias veces frente al equipo de los Marlins. Pitcher seleccionado en la ronda 5, en el pick 156. Así que esa es la situación que tenemos para el desafío de hoy. Mis amigos, con la producción de Tony Marte, llega la voz y estilo de José Luis Nápoles.
3: Muchísimas gracias, Jiqui. Con el saludo cordial para toda la gente buena que nos acompaña, bienvenidos al béisbol. Nos reencontramos después del partido de anoche que terminó de una manera bien extraña. Jiqui, nos preguntábamos en su momento si era un intento de robo de Jacob Marcy o si fue una orden desde la cueva. Y todo parece indicar que efectivamente fue esto último que el equipo buscaba en un esfuerzo desesperado. Y más que todo apelando al factor sorpresa, tratar de colocar los hombres en segunda y tercera para que los pudiera traer Sanoja con un hit. O sea, con un extra base desde primera era más complicado. Claro que la jugada implicaba un riesgo tremendo, riesgo que se manifestó tal y como indican las probabilidades y los porcentajes, y el corredor fue out en tercera base, que después del home plate es la base más difícil de robar. Así terminó ese partido en el que Miami, lo decíamos en su momento, dio la clarinada en el mismo noveno capítulo. Había estado tranquilo, sin anotar, prácticamente dominado en toda la fecha, hasta que explotan los bates y vienen a recuperarse a la hora de la verdad, solo que nos quedamos cortos. Fue la derrota número 56, rara vez en Atlanta, pues tenemos una serie tranquila, pero esperemos que hoy Eury Pérez ponga las cosas en su lugar. Viene de una excelente actuación contra los New York Mets, que no son medidor, no tienen comparación absoluta en este momento y en este 2026 con los Bravos de Atlanta, pero algo es algo, señores. La referencia de 6 ponches en 6 capítulos con 3 hits, 2 boletos y una carrera, nos pone por delante un hombre que ha estado bien. Apertura de calidad unos días antes, el 25, perdió frente a San Diego, pero en 7 capítulos con par de ponches permitió 3 carreras con 7 hits y un boleto. Y ante Milwaukee el día 19, apertura de calidad también, sin carreras, apenas un hit, 9 ponches, 3 boletos en 6 capítulos. O sea, está en un momento dulce de esta temporada. ¿Son los Bravos? Sí. ¿Equipo difícil? También. Pero Eury Pérez viene increciendo.
2: Los Marlins han ganado 2 y han perdido 6 frente a los Bravos en esta temporada. Por cierto, las 2 veces que los Marlins le ganaron a los Bravos este año fueron por paliza. Con Nerdy como ganador hicieron 10 carreras, permitieron 4. Y con Mayer como ganador, 12-0 fue el desafío. 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Muchos amigos se han pronunciado hoy que les gusta el line-up. Incluso fue aprobado por Ñeñito 22, ¿eh?
3: ¿O sí?
2: Sí, que tú sabes que es exigente con eso de los line-up. Y lo aprobó, así que se considera que este es el line-up que más gusta en el equipo de los Marlins. De todas maneras, les anuncio que no se entusiasmen mucho. Mañana es un pitcher zurdo, el de Atlanta.
3: Sí, pero a mí me gusta este, Hickey.
2: O sea, claro que me gusta. Lo que digo es que no se entusiasmen mucho porque mañana es un pitcher zurdo y va a ser otro line-up.
3: Xavier Edwards en segunda base, Cayo Stowers en primera, Otto López tercero al bate, va a estar en el campo corto, Griffin Conay en el jardín derecho, Heriberto Hernández en el izquierdo, Owen Casey designado, Marcy en el center field, Sanoja catcher, Joe Mack el catcher y Sanoja en tercera. Ojalá y este lineup haga tantas carreras que el equipo diga, caramba, no se puede mover. El pitcher, la criatura, traigan el biberón, Eury Pérez.
2: Esperemos que no lo muevan cada vez que lance derecho. Me imagino que frente a zurdos, insisto, lo van a cambiar en la jornada de mañana, que va a lanzar Martín Pérez. Los Bravos prácticamente no cambian su line-up. La parte de arriba, Drake Valvin está hoy como bateador designado, Ronald Acuña Jr. en el right field, Matt Olson en primera, Michael Harris segundo en el jardín central y cuarto, Ozzy Albies en segunda, Mauricio Dubón hoy en el campo corto, Liam Thomas en la banda izquierda, Austin Riley en la antesala, Sean Murphy el receptor y el pitcher Bryce Elder, pitcher de 27 años de Texas, 7 ganados, 6 perdidos, 3.84.
3: Lo conocemos a Bryce Elder. No es la primera vez, por supuesto, que nos va a enfrentar. Miami amanece con récord de 58-56 después de esta derrota a 2 partidos solamente de Arizona, que ocupa el último lugar de las posiciones para los playoffs por la vía del wild card. Estamos un poco más lejos, por supuesto, respecto a los Cachorros de Chicago, que nos dominan por 8 partidos. El equipo de Filadelfia, sin embargo, está a tiro de piedra. Tienen solamente 3 victorias más que nuestros Miami Marlins. Y esto gracias a que se enracharon. Tienen 4 victorias en línea recta en este momento. Es el equipo que está metido en un mejor instante fuera de los Bravos de Atlanta, ¿no? Los Bravos tienen 6 victorias consecutivas. En la cara opuesta están los Dodgers. Han perdido 6 partidos a la hila. Y también Washington, que está de capa caída por estos días, con 7 derrotas en forma consecutiva. Colorado anda con 3 consecutivamente. Ayer tuvimos el debut, no fue bueno, de Víctor Buchnick. El hombre permitió batazos, no lo hizo bien. De hecho, llenó las bases y el equipo de alguna manera, algunos pues decían, querían, estaban exigiendo, digamos, un mejor comportamiento. Sabemos que estos partidos también se presentan, y digo esto, Jiqui, porque sé que lo puede hacer mucho mejor que eso. Es un hombre que tiene las condiciones, tiene la juventud, y me parece que fue un buen escauteo del equipo de los Marlins, porque de alguna manera viene a compensar un poco la ausencia de Leigh Booker, que ayer quizás algunos creyeron que Booker era mucho mejor, pero Booker también había tenido malas jornadas en las cuales le batearon.
2: Yo lo que vi de Botnick, la verdad que me gustó. Le hicieron una carrera por el wild pitch que cometió, pero realmente se creció después de entrar con problemas, porque ciertamente, como tú dices, arrancó con problemas, pero después el hombre se creció. Solamente permitió esa del wild pitch. Y las armas que le dijo José Luis me parecieron buenas.
3: Sí,
2: me parece que tiene armas el hombre. Tira hasta 100 millas, promedia 98 y fracción sostenido allí. Es un pitcher que me parece que se puede trabajar con él. Y un día malo lo tiene cualquiera. Por ejemplo, ayer todos extrañábamos a Hicks cuando nos enteramos de que dio gran slam con el equipo de Tampa. Sí. Bueno, todos empezamos a extrañarlo. Bueno, hoy se fue en blanco, porque todos los días no va a dar gran slam, no todos los días va a dar jonrón, todos los días no va a lanzar mal un pitcher que hemos traído. Hay días buenos, hay días malos, es un campeonato muy largo y esas oscilaciones siempre van a existir.
3: Bueno, Jiqui, había estado reportando Isaac Assault de Fish and First que los Rogers de Kansas City adquirieron al infielder o outfielder de los Marlins, de Jacksonville, estaba en Liga Menor, Jacob Berry, el hombre que decidió el año pasado la Triple A, una primera ronda, a cambio de dinero, no fue por un pelotero, lo han adquirido. Los Marlins reciben obviamente dinero a cambio, había que emplear bastante por estos días, firmando no pocos talentos jóvenes. Todavía no la doy como una noticia oficial, cito hasta el momento, bueno, la fuente, que es Jacob Berry. Berry había recibido como una selección de primera ronda un bono de $6 millones y ha tenido algunos muy buenos momentos. Me llamó la atención esta información. Bueno, Miami parece listo para el arranque de este partido. Qué bueno ver a Xavier de primero al bate, la verdad. Un hombre que es para encabezar este lineup. Arranca el juego por Radio Mambí, Jiqui Quintana.
2: Gracias, José Luis. Está preparado el pitcher. El primer lanzamiento del juego, alta completamente. Xavier Edwards le ha bateado este pitcher de 9-4. Quizás por eso lo colocaron como primero. 287 de promedio. Lenza le tira y saca un batazo al left, la busca rápidamente, se coloca y la captura Thomas. Falla en elevado al left. Xavier viene a batear siempre en cada turno, es parte del béisbol moderno. El que vengan los jugadores todos con la intención de batear. Viene Kyle Stowers. Ha bateado hit en 9 de los últimos 11 desafíos de Tower. Lenza, strike cantado. Bateando 275 en esos 11 juegos. El OPS está en 1033. Tirándole y lleva 2. Sin embargo, hemos visto bastante ponches. 4 jonrones, 5 carreras impulsadas. En 50 juegos desde junio 3, el líder del equipo en varios departamentos, en extra bases, por ejemplo. Le tira a Machucón de foul, la pelota atrás, tiene 25 en carreras impulsadas, 35 en OPS desde esa fecha para acá, 854, total de bases 98, está muy bien, jonrones 12, tirándole al tercero, lo ponchó. Sin embargo, como ya decía, se poncha demasiado, es algo que tiene que mejorar tremendamente. Hay unas palabras del señor Peter Bendix muy interesantes en cuanto a cómo él ve. Mira, aquí está el cambio, José Luis, del roster, el de Jacob Berry.
3: ¿Sí? ¿Confirmado?
2: Sí, confirmado, lo está colocando la televisión. Lenza por fuera, la primera para Otto López, el líder en hit conectado, 142, líder en juegos de multi-hit, 44, tercer mejor bateador de todas las grandes ligas. le tira, le manda un fly, está dominado al right field, viene fácilmente Acuña y la captura. Después les digo las palabras de Bendix, cómo él evalúa los cambios que se hicieron y las adquisiciones de los Marlins. Se fueron los Marlins de 1, 2 y 3, 0 en todo. Nadie entró en circulación. Se ha ido la primera del primero. Miami recibe 0, Atlanta por batear.
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3: Es muy difícil entender en la distancia los superobjetivos que tienen cada movimiento. Muchas veces nuestra devoción por conocer todo acerca del equipo que seguimos, y digo nuestra, incluyendo en esta primera persona del plural, no solamente a narradores, comentaristas, periodistas, fanáticos, a todos los que de una u otra forma vemos, escuchamos y damos nuestra opinión. Pero es muy difícil, si no estás ahí dentro, conocer lo difícil del laberinto que tiene sobre su mente quien maneja una franquicia de béisbol o quienes la manejan, los superobjetivos que están detrás de cada movimiento. Por muy llamativo que sea este, por ejemplo, de Jacob Berry, porque no especifican la cantidad de dinero en este momento, a simple vista uno ahora un poco ata cuerdas, ¿no? Porque desde hace varias semanas estaba en un campamento de desarrollo. Lo habíamos estado hablando con Juan Martínez y con Jiki la semana última. No estaba en triple A, no estaba en doble A, no estaba en clase A. Estaba en un campamento de desarrollo en Júpiter. Se estaba trabajando con Jacob Berry en alguna habilidad, supongo, de manera determinada para mejorar algún aspecto. Como también todo parece indicar que ha ocurrido con Agustín Ramírez en AAA, aunque en este caso sin ir a ese campamento de desarrollo. Jiki Quintana.
2: Gracias, José Luis. El primer lanzamiento le tira, levanta, fly de foul por la parte izquierda. El plan A está muy atrasado, José.
3: Sí.
2: Eury Pérez, 5 ganados, 8 perdidos, 3.44, pero ya les decía que en las últimas apariciones, extremadamente bien. Rápido, tirándole 98 millas en el centro del plato y no le dio... Para cuando un día le den un jonrón con un lanzamiento así, no lo critiquen mucho, también se fallan. Dos sin bolas. Balvin en el rectángulo lanza, tirándole al tercero, lo ponchó. Una que rompía ahí bajita y adentro. Abre ponchando Eury Pérez, viene con el palillo envenenado. Bueno, les debo las palabras de Peter Bendix. Dice: siento que logramos nuestro objetivo de seguir construyendo una organización con nivel de campeonato, entendiendo plenamente que el equipo de este año es bueno y tenemos posibilidades reales de llegar a los playoffs. Lanzamiento, le tira foul, se golpea a sí mismo y Acuña se dio duro en un tobillo. Queríamos tener eso también en cuenta, es decir, que lo fundamental que buscaron, un poco interpretando lo que dice, no romper el equipo, porque tiene un equipo bueno que quiere convertirlo en de nivel de campeonato, no en esta temporada, eso era imposible, sino pensando en la próxima temporada, y se logró mantener el núcleo central, no se sale de las piezas fundamentales. Habla también de cómo van a utilizar al relevista Bodnik, que salvó 10 juegos la temporada pasada con los Rockies, pero no ha logrado replicar esos números en este año. Pero se espera que el hombre pueda llegar a alcanzar esa forma que lo llevó a ganar, a salvar 10 juegos en la temporada anterior. 98.6 millas por hora, una tasa de rolling de 55.6. Aquí está en el percentil 96 de velocidad. Y en el de 95, de obligar a que le den rolling. Muy interesante, ¿eh? Acuña, un strike sin bolas, de frente está Eury. Ya se está impulsando. Ahí va el lanzamiento. Le tira y saca un batazo corto que cae de hit en el jardín central. No llenó completamente la pelota con el bate, pero la deja caer en territorio de nadie. Primer hit del juego lo da Ronald Acuña. Cuidado. Cuidado porque este no cree en lesiones. Este sale. De todas maneras, tiene 15 bases robadas en el campeonato. Los Dodgers, 6 derrotas en forma consecutiva. Fueron barridos por los Cachorros, ¿eh? O sea que los que creían que los Dodgers habían ganado la Serie Mundial, ya no, aclárenle que no, que todavía.
3: Y Tarís Cooper.
2: ¡Tirándole!
3: Con todo y Tarís Cooper.
2: Sí. Por eso tienen a los mejores pitchers en promedio de carreras limpias de los últimos años. Lo tienen en el equipo. De los 5 mejores, tienen a 4. Pero no han ganado la Serie Mundial todavía. No. Hay que ganarla en octubre y quizás hasta un pedacito de noviembre. Rápido el lanzamiento. Por fuera, 98 millas en la sinker. Está batiendo Matt Olson. Le dicen Ollie. Tiene 33 años. Tiene 31 jonrones. 69 carreras impulsadas. De lado completamente está el pitcher. Se impulsa, lanza, foul. 91 millas, un slider. ¿Quiénes están por ahí de los amigos? Voy con un pase de lista rápido. Leal Sen, Víctor Cabrera, Dianela Beltrán Mesa, Vilma Yandy Pozo, una de las parejas del momento. El infield juega para doble play. Hay un AO corredor en primera. Ahí va el lanzamiento. Altísima, 98 millas. Anthony el Ángel Trovador. Anthony el Ángel Trovador, que tiene no un día de cumpleaños, tiene una jornada de cumpleaños. Creo que es todo el mes la celebración de Anthony.
3: Es faraónico.
2: Sí. Juan Andrés Perichi. Amalia González, bienvenido Fiallo. José René Acosta. Establece contacto, 2-2, lanza, tirándole al tercero. Sinker, ¿saben de cuánto? De 99 millas. ¿Cómo se puede batear eso? Se la tiró para la esquina de afuera y se le abrió la pelota. Mirta Pereira, Pedro Martel, el filósofo. En las carreteras de la Gran Unión, Mr. World, como siempre por acá, colaborando desde temprano. El socio, Alexander González, lanza, tirándole. 98 millas. La sinker. Está batiendo Michael Harris, segundo, que no es segundo de nadie, y lo está demostrando en esta temporada con 20 jonrones, 64 impulsadas. Abre Acuña en la inicial. Listo, Eury. Lanzamiento, tirándole, y lleva dos. 98 millas. Hoy un amigo me decía que está Jorge Soler libre. Y si me gustaría que viniera. Bueno, como persona sí. Como jugador tengo mis dudas. Y otro hoy me recomendaba Marcelo Zuna. También tengo mis dudas. También tengo mis dudas con los dos, ¿eh? Lenza le pone el bate. Saca un batazo corto al jardín central. Viene hacia adelante y la captura. Fueron los dos grandes bateadores. Pero están llegando al final de sus carreras. Y en este momento no van a sentar a nadie de los que tienen los Marlins jugando, porque son los muchachos que hay que desarrollar para el futuro. Sería para tenerlos en el banco. La entrada sin carrera, un hit, ningún error, uno quedó en circulación. Mis amigos, tenemos un capítulo completo. El duelo está pactado. Marlins 0, Bravos 0. 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
3: Bueno, una de las imágenes más virales ayer en todo lo que tiene que ver con el mundo del béisbol fueron los cuadrangulares, los debuts en diferentes niveles de los hermanos Lombard, George Lombard, con el equipo de los Yankees, ya en Grandes Ligas.

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2: Bueno, pueden ver ustedes ahí en arroba José L. Nápoles la imagen del Tigre Tony Marte, señores. Qué manera de atacar los colores hoy para un miércoles normal, Jiki. El hombre se viste como nos hubiéramos casado nosotros en algún momento, como hubiéramos asistido a una alfombra roja. Se ha vestido así nomás, por eso cuando llega al mercado, cuando llega a diferentes lugares, siempre se escucha una voz en lo lejos que dice, o a lo lejos, abran paso. Qué bárbaro. Con un color azul, es una especie de turquesa, ¿no? Turquesa un poco fuerte, lo pueden ver ustedes. Así llega el Tigre Tony Marte para esta serie. Reemplazamos inmediatamente por los pelos. Levantamos a Cristian Bonet, que ayer comenzó en negativo la serie frente a los Bravos de Atlanta. Ya hoy ganaron los Rays de Tampa, ya lo escucharon, con marcador de 4-0. Están jugando ahí en Colorado. Ahí en Colorado fue el cuadrangular de Liam Hicks. Vuelve al juego Jiki Quintana.
3: Gracias, José Luis. Vienen los Bravos. Ozzy Albies, el hombre que dio jonrón ayer, batazo clave. Vladimir Ortiz está por ahí. Miguel Valiente, Roberto Aulet. Lenza le tira foul. Tiró la sinker que se abría. Jorge Rodríguez, Canito López, Lewis o Luis, Luis R. Se prepara otra vez, se impulsa Lenza, tirándole, lleva 2.98 millas en las alturas. Abdel Moya, Dinora Names, ya voy a terminar la ronda de saludos. Rolando Ferreiro, el primo del Beto, Fran Jiménez, Leonor Guibert. Listo otra vez, palillo. Ahí va el lanzamiento. Alta, 97 millas. Alexander González. 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Lenza le tira machucón de foul, se golpea a sí mismo. 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Le tira foul, queda con vida, una bola, 12 try. 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Otra vez la sinker. Reclamaron, dijo que no el árbitro de tercera. 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Le tira, saca rolling de foul por la zona de primera. Esa es la importancia que tiene esa llamada, porque usted puede aclarar las dudas y después tomar su decisión con calma. Consultar con su hijo, con su nieto, con su hermano, con su conciencia, con su almohada. Y después tomar o no una acción. 3-2 la cuenta para Ozzy. Se prepara, ahí va el lanzamiento. Adentro, la cuarta bola, lo perdió. Segundo hombre que se le envasa a Eury, le había pegado hit, Ronald Acuña. Ahora Ozzy Albies a primera. Ochaino Jordi Yandro, el que va para primera. Y viene Mauricio Dubón de San

0: Pedro de Sula en Honduras.
1: Si uno mira los números de Marcelo Osuna, uno comprende exactamente por qué lo han dejado libre.
0: Ajá.
1: Un pelotero que no juega la defensa.
0: Se impulsa Lenza. Canta Caruso. No la reclamó.
1: No la reclamó.
0: Esa estaba ahí que se sí. podía reclamar, ¿eh?
1: Tuvo dudas, Joe Mac.
0: Por cierto, que Mac es el que mejor resultado ha tenido en las reclamaciones. Ha ganado 45 de 76. 59%. Dentro de los Marlins, estoy hablando. Se impulsa, ahí va el lanzamiento, se fue el corredor, le tira y saca un hit al right center. Está doblando en segunda, sigue para tercera. Jugada de corrido y bateo que salió a las mil maravillas. El de San Pedro Sula haciendo el trabajo, la dirigió muy bien para segunda. Había ido a cubrir Xavier. Qué buen turno al bate, qué bien la dirigió para la parte derecha. Y la amenaza está ahí con corredores en tercera y primera sin out.
1: Sí, era el clásico rolling para doble play, solo que había salido con el lanzamiento Osialbi, ya comienza a costarle el boleto. Este es de los peloteritos, Jiki, que todo lo hace bien. Este es el Javier Osuna, el Javier Sanoca de los Bravos, ¿eh?
0: Sí, señor, puede jugar varias posiciones, lo hace bien y batea. Lenza, strike cantado, una jugada de corrido y bateo que salió a las mil maravillas. A veces se ha ido olvidando esa jugada.
1: Masterclass.
0: Porque casi todos los bateadores quieren dar jonrón y se van olvidando de esa jugada que es tan buena, ¿eh? Liam Thomas, adentro el lanzamiento.
1: Este vino en la fecha de los cambios. Ha pasado por varios equipos. Lo vimos con Washington, gran bateador de bolas rápidas, ¿eh? Liam Thomas.
0: Una bola y un strike. El infield jugando para doble play y un corredor en tercera. Se prepara Eury. Lenza le pone el bate. Foul. Se arrepentía, ya era tarde, ¿eh?
1: Le pega muy fuerte a la pelota. Olvídense de ese promedio teóricamente bajo 2.30. Es un bateador muy fuerte, Thomas.
0: Mañana, mis amigos, 7 y 15. Jansen Young, JJ. Frente al venezolano Martín Pérez. Establece contacto, tiene 25 lanzamientos sin out en el segundo, Eury. Lenza le tira, levanta un fly, muy elevado, está dominado, va atrás el segunda base, le van a quitar el bate de la mano, la captura, tira a primera por gusto, quieto el hombre, ¿eh?
1: Pero Magiki, que un hombre como Marcelo Osuna, que lo que hace es batear, ni tanto corre, ya no defiende, no tira, lo que hace es batear, está en 203 con 8 jonrones, 613 de OPS, y no te cuesta dos pesos si lo tomas.
0: Habría que tomarlo con el salario mínimo de los veteranos, pero de todas maneras yo creo que no vale la pena la inversión, porque no va a jugar aquí, sencillamente no va a jugar. No le puedes quitar el puesto a un joven para ponerlo él.
1: Sí, es bloquear el desarrollo a un posible designado, a un Coney, a un Agustín Ramírez, a un Owen Casey.
0: Establece contacto otra vez el pitcher. Quedan corredores en tercera y primera. El infield buscando el doble play. Salvador le tira, saca una línea por el jardín izquierdo. La pelota pica buena y se va al primer bounce. Se fue al primer bounce haciendo daño otra vez Riley, que estaba silenciado en el campeonato y ha venido levantando frente a los Marlins y otros equipos en los últimos desafíos. Va despertando este señor bateador.
1: Qué manera de pegarle a esta sinker. Aparenta haber bateado avisado, estaba esperando el lanzamiento pegado, a sabiendas de que está buscando el doble play con la sinker, recogió los brazos y le dio con la maceta, y vean dónde metió la pelota, salió a 109 millas.
0: Han hecho una carrera los Bravos y el rancho está ardiendo, hay corredores en tercera y segunda, batea Sean Murphy, buen bateador, ya no es el receptor titular, este año está muy mal a la ofensiva. Tirándole a un slider.
1: No batea nada con los rompimientos, Hickey. Se lo tiran al descaro, se lo muestran.
0: Es un
1: a sweeper, el slider.
0: Es un hombre que puede batear, sin embargo, está en un pésimo promedio, 0.71. Ya se prepara otra vez. Abren los corredores. Lenza le tira foul por la parte derecha. 99 millas ese picheo.
1: Fíjate que se puso los espejuelos del tiro. Pero tiene muchos problemas con la curva. Tiene una gran oportunidad del ponche aquí. Si se la rompe del medio hacia afuera.
0: Tiene muchos problemas con la curva también. Tigre Marte, ¿sabes?
1: Sí.
0: Las curvas le hacen daño. 12 strikes y bolas, un out. Lanza por fuera completamente, le repitió el slider.
1: Hay una curveadora que le hizo más daño que nadie. Sabes. La malatanguita roca, como dice la canción.
0: Una bola, 12 strikes, un out. Del infield cerrado completamente. La amenaza es seria, corredores a 90 y 180 pies del plato. Listo, Every. Ahí va el lanzamiento. Baja y afuera, tiró la sweeper ahora. Tratando de apelar a los lanzamientos rompientes.
1: Un gran picheo este último, ¿no? Óigame, hay que tener los nervios de acero para no tirarle a esa.
0: Daniel Darias dice ahí a empatar con Palillo. Vamos a ver si es posible. Si logra cerrar el puerto aquí, la amenaza es seria, saca el pie, le cuentan uno, como si fuera un viraje. Usted saca el pie igual que si se virara, ¿eh? Le cuentan uno. No se olvide de esa. A Nolan Villar, Villarnovo, a Nolan Villarnovo, Vicente Reina, lanza, le tira y saca línea, foul por la zona de tercera, la sinker que se le metía. Luis Alberto Rivera.
1: Qué difícil este equipo de Atlanta, Iki. Y repito que no se está notando como hace un par de años. Y uno de los factores es el mismo Acuña. Este mismo Sean Murphy, cuando vino de Oakland para Atlanta, parecía un monstruo. Hasta que le encontraron el truco.
0: Ya se va colocando otra vez en el box. Alberto hace una pregunta. Fácil de responder. ¿Qué me parece el cambio de ayer de Agustín Ramírez por Joe Mike? Me parece perfecto. La verdad, era el que había que hacer en ese momento. Después, si se detenía o no el wild pitch, el manager no lo sabía. ¡Lanza! ¡Flash! Lo retrató en el home plate. En el momento que lo trae de emergente contra un pitcher zurdo. Primero, él no sabe que se va a punchar. El manager no sabe que se va a punchar. Y segundo, no puede saber tampoco que hay un wild pitch que a lo mejor, porque no es seguro tampoco, lo podía detener Mac. Yo creo que el cambio en su momento era el cambio correcto, creo yo. Por fuera, tiró la curva. Me pregunta mi opinión y se la doy con mucho gusto. Sandalio González anda por ahí, José Álvarez, el Samurai. Siguen los corredores en tercera y segunda. Viene Balvin, este le comió la merienda a Murphy y es el receptor titular y además muy joven. Lanza, tirándole. Este señor, para que vean, es ronda 3, pick 96, Drake Dalvin. Pero como el pirata Drake le robó la receptoría a Murphy y se adueñó, tiene 25 años nada más. Hombres en tercera y segunda, dos out en la pizarra. El lanzamiento, rápida línea que pasa por encima de segunda, se mete en el jardín central. Vienen dos para la goma, el tiro va a segunda. Es un bateador de aquellos, este señor Balvin. Lo tienen de primer bate por eso, para que impulse carreras. Y ahí las impulsó José Luis. Trae dos para la goma. Y en un abrir y cerrar de ojos, ahora está ganando Atlanta 3-0. Adiós sobre la almohada de segunda. Queda un corredor en primera. Viene Ronald Acuña Jr.
1: O sea que hoy Víctor Mesa Jr. con Tampa se convirtió en el primer jugador de la franquicia en pegar dos triples consecutivamente, uno en el primero y otro en el segundo inning.
0: Strike cantado, batió muy bien hoy. Lo pusieron, sí, de primer bate hoy, no de cuarto.
1: Tiene 8 jonrones. Francamente, Tampa le está dando muchas oportunidades. Y a la defensa está haciendo maravillas, ¿eh?
0: El otro día lo pusieron de cuarto bate, hoy de primero, para que lo respeten. Ya se prepara otra vez, se impulsa el lanzamiento, le tira foul, falló un swing a una recta de 99 millas. 4 hits le han dado ya a Eury Pérez. El boleto le costó caro porque ese hombre representó carrera. Y después de 2 out es que le da el hit Balvin. Despega bastante en primera el corredor, de lado completamente. Lanza la sinker por fuera. La sinker no, la sweeper, quise decir. Lanzamiento que rompió por fuera. Ricardo Ortega, Orteguita, está por ahí. Ivo Martel también. Los Marlins tienen que jugar desde atrás hoy. Ya en el segundo inning ha tomado el mando el equipo de Atlanta. Lenza por fuera completamente. Repitió la sweeper. 2-2 la cuenta. Ya tiene 42 picheos. Estamos en el segundo inning. Con 2 outs en la pizarra. De seguir esa tendencia va a ser un día que vendrá temprano el bullpen. Hoy los expertos dieron favorito al equipo de Atlanta. Se vira, regresó el hombre de manos quieto. Atlanta 57.1% y los Marlins 42.9%. Pero como decía al principio, estamos en el juego 115. Estamos en agosto 5 y los Marlins están vivitos y coleando. 2-2 la cuenta, 2 outs, corredor en primera. Se prepara Eury, se impulsa, lanza alta y adentro, casi lo golpea. Soltó el bate rápido el señor Acuña, que ha tenido muchas lesiones en su carrera. Le lanzan, tratan de lanzarle pegado, cerrarlo, y también le dan pelotazos con alguna frecuencia. 3-2 se ve para segunda. Balvin con este lanzamiento. Listo, se va el corredor, lanza, tirándole al tercero, lo ponchó. El cuarto ponche que da palillo, pero hay daño. Le hicieron 3 carreras con un total de 3 hits, incluido el doble de Riley. No hubo error, 1 quedó en circulación. Mis amigos, tenemos 2 capítulos completos, el choque ahora. Bravos 3. Marlin Cero.
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1: Bueno, yo había buscado desde ayer los números de Soler. Soler en este 2026 para 203. Igualito, el mismo promedio que Osuna. Más cuadrangulares, 12. 664 en el OPS. Un hombre que puede jugar a la defensa. Ha tenido algunos problemas en la espalda baja. Aquí en Miami tenía muchos problemas para jugar en esa hierba sintética, particularmente en el right field. Se le hacía dura, molesta para la espalda baja. Solamente tiene un aspecto bien evaluado en cuanto a las estadísticas avanzadas y tiene que ver con la velocidad de salida de las conexiones, pero todo esto obviamente hay que darle primero para que salga duro, ¿no? Y tiene una tasa de ponches alta, 36.9. viene Miami, ya estamos por debajo en el marcador, 3-0. Vuelve al juego Jiqui Quintana.
0: Gracias, Luis, tiene una bola en su conteo, Marci. Listo, el lanzamiento, bola y lleva 2. Ahí estaba, yo creo que es la abuela de Harry Potter, con el gorro y todo allí. La televisión de Atlanta repitiendo la jugada en tercera cuando fue puesto a Omarcy. Strike cantado, 2 bolas, 1 strike. Miguel Rodríguez dice, profe, tenemos que batear. Sí, lo sabemos, lo saben ellos también, pero a veces no se puede. Esperemos que puedan más adelante. Y Alexander González dice que le hubiera gustado traer a, me imagino que está hablando del tanque Ramírez, por Leo Jiménez, una entrada anterior. Ya se prepara, lanza, le tira a rolling foul por la zona de primera. En esa entrada anterior, Leo Jiménez batió para doble play, sí. Pero en el noveno, Leo fue el que trajo las carreras, ¿eh? Dio un hit de oro. De todas maneras, se podía haber pensado, pero no está mal quitar a Mac. bajo el lanzamiento, 3 bolas, 12 strikes. No veo que esté malo. Que puede haber traerse antes o después, ok, de acuerdo, Alexander, pero no está mala la jugada de quitar al zurdo con el pitcher zurdo para traer a alguien que tiene fuerza como el Tanque Ramírez. Adentro, la cuarta bola, primer hombre de los Marlins que entra en circulación. Marcy negocia el boleto. Porque tienes un momento que tienes que tratar de aprovechar. Él lo trajo allí buscando un batazo, abriendo el inning precisamente. Buscar un batazo que le diera vida a los Marlins. Vladimir Ortiz me envía varias estadísticas. Sí, Vladimir, ya las vi. Está batiendo Joe Mack. Lanza, strike cantado. Roberto, nuestro neurólogo de cabecera, Pedro Abad, William González. 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Listo el pitcher, lanza, le tira y saca rolling, que busca el segunda base, fildea, le entrega el short, out forzado. El pase de Albi fue malo, pero estaba en la jugada Dubón y pudo sacar el out. Out forzado de segunda, short, queda en primera base Mac. El turno para Javi Sanoja. 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Bajo el lanzamiento, la primera bola para Sanoja. Y vamos a pasarla bien en familia. Todos allí, nos conocemos, nos llevamos bien.
1: Algunos aprendieron a bailar ahí.
0: Listo, el lanzamiento, le tira la banda, un fly al jardín central, está dominado, ni se mueve. Y la captura Harry segundo, que no es segundo de nadie.
1: Ahí nos está escuchando Jacinta, muy contenta en la jornada, tuvo una gran mañana hoy en el tenis.
0: Yankee 27 me dice que Luis Arraez empata el juego con su primer jonrón para los Phillies. Qué bárbaro, Luis Arraez. Ya es hora de que le hagan un contrato serio, señores, ya es hora de tomar en serio Luis Arraez. No se puede seguir jugando así, ¿no?
1: Yo creo, hay gente que cree que Filadelfia lo va a hacer.
0: Yo me imagino que sí. Lanza, va a tocar, la deja pasar por fuera. Es que ya es necesario, ya es hora. Bueno, hace rato que es hora. Pero no se puede ser tan... déjame buscar la palabra para suavizarla. Tan concentrado en los números.
1: Tan ignorante, Yiki.
0: Bueno, usted lo dijo, es lo que debe decir. Yo no lo quise decir. Lanza, retira y saca un machucón por segunda. Fildea al pecho. Ahí va el tiro. ¡Ah! De segunda a primera. Usted que es más valiente que yo lo dice. Yo no lo puedo decir de esa manera. Pero anda por ahí cerquita la palabra. La entrada sin carrera, sin hit, sin error. Uno quedó. Se fue la parte alta del tercero. El cuartito está igualito. Bravos 3, Marlins 0.

0: justicia, dijo usted ayer subiendo la parada, ¿no? Mm. Sobre algo que va contra las reglas del conocimiento. Yo diría que ciertamente, bueno, si no quiero decir ignorante, puedo decir neófito, desconocedor de algo, porque sí, por mucho que los números, y aquí yo no estoy hablando de una franquicia en específica, ha pasado por varias arraes, y fue un hombre que desde que mostró lo que mostró en su alma mater, en el equipo de Minnesota, debieron defenderlo para siempre, porque ese es un hombre que te garantizaba un OVP. ¿No dicen que el OVP es lo más importante? ¿No dicen que anotar es lo más importante? Bueno, hacer lo que tomara más boletos, porque en base, en proporción a la calidad de Arraez, a como es como bateador, digamos, la frecuencia de hit por turnos al bate, no es un hombre que obtenga muchos boletos, Jiki. Quizás deba entender el propio Arraez que también habría de complementar su calidad, pero posiblemente él es como es porque es un bateador agresivo. Pero siendo agresivo no le compromete el promedio, al contrario. Vean ustedes cómo sobre la marcha, avanzando la temporada, se calienta el hombre y sobrepasa a los demás. Es un bateador de promedio, el mejor de las mayores en los últimos 5 años. Merece estar en una franquicia, merece estar en un equipo. Ponerlo a cuestionar, porque si no son tantos los extrabases, me parece una tontería auténtica. Vuelve al juego Jiki Quintana.
1: Gracias, Luis. Se va colocando ahí en el box Eury Pérez para Matt Olsen. Ya está listo. Ahí va el lanzamiento. Rápida canta Caruso. Estaba ahí en el cuadrito. Pero no la reclama el receptor Mac, que ha sido el mejor reclamando por los Marlins. Adentro tiró el slider. 2 bolas sin strike. Yo creo que a veces se arreglan en las discusiones los números según conviene, ¿no? Entonces a veces es más importante envasarse, a veces el rango de fildeo, otra vez el ángulo del bateador, foul, la pelota atrás, y veo que todo se arregla de acuerdo a lo que conviene en cada discusión en particular. Yo creo que Arraez sí es sencillamente un magnífico bateador y punto. Lo es.
0: No, pero a estas alturas cuestionar eso y que...
1: Bueno, lanza, strike cantado. Si no le dan un contrato multianual, si no le dan lo que merece a un hombre que ha sido champion bate en ambas ligas, cambiando hasta de equipo, que eso es dificilísimo, ¿eh? Amenaza este año con llevarse, bueno, otro título de bateo en la Liga Nacional, cambiando de equipo nuevamente.
0: Yo voy a compartir en Twitter, en X, la valoración de las estadísticas avanzadas hacia Rice.
1: Ya se está impulsando. Ahí va el lanzamiento. Tirándole el tercero. Lo ponchó. Par de ponches le ha dado Olson. Es el quinto que da Eury Pérez.
0: Lo que está de color azul, mientras más intenso es el azul, consideran que está mal. Y mientras más intenso es el rojo, pues está bien. Ahí están los boletos. Obviamente 5.3%. Los golpes con el barril, los golpes duros, la velocidad de salida y el slugging. Es lo peor que está evaluado, porque además quieren que las conexiones sean duras, no que caiga en tierra de nadie.
1: Foul, le hizo swing al primer lanzamiento Michael Harris, segundo.
0: Pero verán ustedes cuántas cosas tiene valorado en Rocco. Búsquenlo en arroba José L. Nápoles.
1: Recuerde que ahora, si vamos a otra discusión, seguramente le argumentan algo que usted no había pensado, porque así es en cada discusión. Lenza le tira y saca un batazo por el jardín izquierdo. La busca desesperadamente, se lo llevó en claro y se va al primer bounce. Doble de Michael Harris, segundo, que está en una temporada tremenda. Este muchacho se voló HH. Batazo entre left center. Este es el quinto hit, segundo doble que permite Eury Pérez. Monta un ataque los Bravos. 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Alto el lanzamiento en el de Hialeah, en el original, el que dio inicio a todo. Ahí es que vamos a estar. Ya les adelanto que es el próximo día 12, ¿eh? Ozzie Albies tiene boleto, carrera anotada en un turno. Lenza tirándole. Buen slider ahí en la zona baja. Pareció un cambio, realmente. Ozzy Albies ayer dio cuadrangular frente a los Marlins. 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Se impulsa, lanza contra el suelo el lanzamiento. Muchos picheos. 54 con solamente un out. Aquí en el tercer episodio, hoy no ha tenido ese control bueno.